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0: En Colmundo son las 7, 15 minutos.
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0: Buena noche para ver una peli de miedo, ¿eh?
1: ¿Qué os parece Viernes 13?
2: No, esa la he visto mil veces.
1: ¿Scream?
3: Amor.
1: Niñasta tiene una mala pinta. Killer Rabbits.
4: Por mí, bien.

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1: En Colmundo son las 9:00 a.m.
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0: En Colmundo son las 9, 15 minutos.
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0: Gustavo Petro acerca del daño que recibe Colombia desde Ecuador por la frontera.
1: La dinamita que se utiliza en la economía ilegal pasa desde el Ecuador hacia Colombia. ¿Y cómo lo sabemos? Porque se ha capturado. Ya se han capturado varias personas, elementos.
0: Luego del desbordamiento del río Tejo en Ocaña, norte de Santander, lo que más preocupa es la pérdida de cultivos para los campesinos afectados, según informa el alcalde de esa ciudad, Emiro Cañizares.
2: Lo más complejo es que los campesinos que viven del café, que viven de sembrar arracacha, que viven de sembrar aguacate y cultivos de ciclo corto y ciclo largo en este sector, perdieron más de 60 hectáreas de cultivos.
0: El ex canciller Julio Londoño Paredes lamentó que ningún organismo internacional interceda en el conflicto entre los presidentes de Colombia y Ecuador.
3: Debía ser así, pero no es. La OEA en estos casos no es operativa. Naciones Unidas está en otras cosas.
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1: En Colmundo son las 9:30 minutos.
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Un fuerte y cálido abrazo en este hermoso día. Recuerda que el Señor fortalece a los cansados y levanta a los que cayeron. Salmo 145, verso 14 dice: sostiene Jehová a todos los que caen y levanta a todos los oprimidos. Querida familia, bienvenidos sean todos a este maravilloso programa Despertando Corazones. Sí, aquí desde Colmundo Radio, la radio que te acerca, la gran emisora de la paz, aquí Colmundo Radio, sembrando paz, uniendo vidas y familias. Mi nombre es Edgar Jaimes, la voz de la esperanza.

0: Y como siempre, con la misma fe, la misma alegría y el mismo entusiasmo, en este horario siempre, colocando ese granito de arena, enviando este mensaje de paz, de amor y de esperanza para muchas personas que lo requieren. Gracias por estar ahí, gracias por sus comentarios, gracias por compartir estos mensajes, gracias porque definitivamente Dios está con nosotros. Consejos prácticos para que vivas bien y para que vivas bonito. Primero busca a Dios, mas buscad primeramente el reino de Dios y su justicia y lo demás vendrá por añadidura. Entonces busca a Dios, busca a Dios. Un segundo consejo: si Dios está contigo, ¿quién contra ti? ¿Quién contra mí? Entonces no alimentes tus miedos. Recuerda que Dios no nos ha dado espíritu de cobardía, sino de amor, de poder y de dominio propio. Sé conocido y reconocido por amar, por ser amable y servicial. Saca a la gente negativa de tu entorno. Saca a la gente tóxica, a la gente que no te aporta nada. Rodéate de gente espiritual, gente con ganas de salir adelante. Debes cuidarte de los aduladores, es decir, de aquellas personas que siempre te halagan por todo. Son personas peligrosas. Mi abuelita decía: a las gallinas hay que acariciarlas antes de torcerles el pescuezo. Esos son los aduladores. Recuerda que tenemos que confiar, que tenemos que luchar por los sueños. Recuerda que cada día es una nueva oportunidad para subir un peldaño más hacia la cima de nuestros anhelos. Y nunca dejes de aprender. Tener un corazón de aprendiz es muy importante para crecer. Ama lo sencillo, ama las cosas simples. Está completamente demostrado que la vida es tan pasajera y a veces nos desgastamos tanto en cosas que no van a aportar nada bueno. Y por último, no dañes a otras personas. Recuerda que es importante pedir perdón, pero más importante, pedir a Dios que no dañemos a nadie. Recuerda la ley de la siembra y la cosecha. Te darás cuenta del daño que causaste cuando te toque sufrir a ti. Estamos en Despertando Corazones. Prepara tu corazón porque vienen cosas muy, pero muy interesantes.
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0: Bueno, familia, llegamos a esta sección que tiene por título El Rincón de las Curiosidades. Atenta nota también, porque esta sección incluye datos curiosos, datos increíbles, asombrosos. Y hoy vamos a hablar de un personaje muy, pero muy conocido, y es Goliat. Y vamos a ver cosas interesantes, cosas que llaman la atención de este personaje. La primera es que medía cerca de 6 codos y un palmo, aproximadamente 3 metros. Imagínense, 3 metros este gigante. Esa historia la relata el primer libro de Samuel, capítulo 17. Su estatura pues causaba miedo a todo el ejército de Israel. Inclusive salía y los ofendía y el pueblo de Israel retrocedía. Otro dato curioso, su armadura de bronce y su lanza muestran que era un hombre combatiente, era profesional, entrenado para la guerra. Tercero, desafió no solo a Israel, sino al Dios de Israel. Sus burlas, sus palabras ofensivas iban más allá de lo militar, eran un acto de blasfemia contra el nombre de Dios. Y un cuarto aspecto, fue vencido contundentemente con una honda y una piedra, un arma común pero letal. David usó su propia espada, la espada de Goliat, para darle muerte. Dios usa lo sencillo para vencer lo poderoso. Recuerda, esa historia está en primer libro de Samuel 17. Datos curiosos sobre Goliat. Estamos en Despertando Corazones y ahora viene nuestra parte central.
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Muy bien, querida familia, llegamos a la parte central, la parte que más me gusta, cuando abrimos la palabra de Dios y disfrutamos de su amor, de sus cuidados, de su instrucción. Por eso papel y lápiz y Biblia bien abierta, porque hoy les voy a hablar bien bonito de mi papá Dios. El título de nuestro mensaje, para los que toman atenta nota, comenzar bien y avanzar para conquistar. Muy bien, vamos a ver algunas lecciones bíblicas, lecciones espirituales para iniciar bien los proyectos, sobre todo para agradar a Dios en todo lo que hacemos. Y para eso vamos a trabajar en algunos pasajes, en algunos versículos que están en Nehemías, capítulo 1, capítulo 2. Vemos cómo el pueblo de Dios se levanta, cómo edifica la ciudad y todo esto con esfuerzo, disciplina y dedicación. Tres grandes cosas que tenemos que tener en cuenta para iniciar un proyecto: esfuerzo, disciplina y dedicación. De esta misma forma, vamos a iniciar esas etapas nuevas, esos proyectos nuevos, esa relación nueva, ese emprendimiento con clara visión. Vamos a ver lo que nos dice Nehemías, capítulo 2, versículo 18. Dice: entonces les declaré cómo la mano de mi Dios había sido buena sobre mí, y asimismo las palabras que el rey me había dicho. Y dijeron: levantémonos y edifiquémonos, y edifiquemos. Así esforzaron sus manos para bien. El libro de Nehemías no es solo una historia de reconstrucción física, sino una enseñanza, una doctrina práctica sobre cómo Dios inicia, dirige, respalda proyectos nacidos de su voluntad. Por eso, si hoy tienes un proyecto, un anhelo, un sueño, una meta que cumplir, pues este tema viene como anillo al dedo para tu vida. Entonces, pilas, toma mucha nota. Vemos que la situación para el pueblo de Israel era difícil, pero con una buena visión y un trabajo estratégico lograron edificar la ciudad, una ciudad que estaba pasando por muchas dificultades. En ese entonces era un pueblo con una identidad destruida, una ciudad sin muros, sin defensa, sin orden, mucha carga, dolor, tristeza, soledad, abandono y un comienzo pues lamentablemente triste, pero la manera como se comienza determina la manera como se termina. Muchos quieren resultados nuevos, pero comienzan con actitudes viejas, principios débiles y dependencias humanas. Pilas con eso. Un buen inicio es la clave para triunfar. Por eso, si quieres iniciar un proyecto, un sueño, si tienes un emprendimiento, vamos a iniciar bien. Esa es la mejor clave para triunfar. Todo comienzo tiene algo en común. Que en el comienzo, desde el sueño, usted no sabe cómo, lo que va a transcurrir, lo que va a tener que vivir, lo que va a tener que experimentar. Antes de verse un muro levantado, hubo una carga en el corazón. Antes de una obra pública, hubo una obra privada. Antes de que Nehemías levantara piedras, Dios estaba levantando un verdadero líder, un hombre. Vivimos en una generación que ama empezar cosas, sí. Yo conozco muchas personas que han empezado de todo. Empiezan un año, empiezan un negocio, empiezan un proyecto personal, pero muy pocos se detienen a preguntarse: ¿estoy empezando bien o solo estoy empezando rápido? El calendario puede cambiar, pero el corazón no cambia solo por pasar un año. Un emprendimiento puede tener una buena idea, pero fracasar por no tener la dirección de Dios. Por eso, al primero que debemos tener en cuenta en cada proyecto, en cada etapa, es a Dios. Un proyecto puede nacer con mucho entusiasmo, pero puede morir por falta de fundamentos espirituales. Y justamente aquí, Nehemías nos enseña
que un buen inicio no comienza con acción, sino con discernimiento, con oración. Cuando Nehemías escucha que Jerusalén está en ruinas, él no corre, él no publica, él no convoca. Él hizo algo mucho más espiritual. Lloró, ayunó y oró. Vamos a ver lo que nos dice Nehemías capítulo 1, del verso 3 al 4. Y me dijeron, el remanente, los que quedaron de la cautividad allí en la provincia, están en gran mal y afrenta. Y el muro de Jerusalén derribado y sus puertas quemadas a fuego. Cuando oí estas palabras, me senté y lloré e hice duelo por algunos días. Y ayuné y oré delante del Dios de los cielos. Entonces, muchos proyectos se van al piso porque inician sin Dios. Un mal inicio produce cansancio. Un mal inicio produce conflictos, retrocesos, frustraciones. Pero un buen inicio produce claridad, paz interior, promesas cumplidas, nos da fuerzas para resistir las pruebas, porque Dios no bendice lo que nace de la emoción. Dios respalda lo que nace de la convicción. Nehemías no comenzó reconstruyendo muros, comenzó reconstruyendo un altar. Y esa es la invitación. Si quieres iniciar algo, primero, levanta un altar en tu corazón, busca a Dios. Nehemías no comenzó hablando con el rey, comenzó hablando con el Rey de Reyes, con el Señor de los Señores. Por eso este pasaje nos confronta en el inicio de un proyecto, en el inicio de este año, en el inicio de un emprendimiento. ¿Qué estamos empezando? ¿Por qué estamos empezando? ¿Con quién lo estamos empezando? Un buen inicio requiere tiempo, tiempo con Dios, requiere silencio, requiere planeación, requiere obediencia, requiere evaluación, porque no todo lo que se puede hacer se debe hacer ya, porque no todo proyecto correcto tiene el momento correcto, porque no todo inicio visible es aprobado por Dios. Hoy Dios nos llama, lo mismo que a Nehemías, a iniciar de una manera distinta, con menos prisa, con más oración, con menos confianza en nosotros mismos, pero con más dependencia de Él. Quiero que escuches esto. Si Dios dirige el inicio de ese proyecto, de esa etapa, de este año, Él mismo se encargará del proceso y va a garantizar un final de éxito. Bueno, entonces, todo inicio definitivamente es frágil y a veces es difícil. Empezar es difícil. Un proyecto puede nacer con entusiasmo, pero puede morir por falta de fundamentos, por falta de visión. Y así, muchos empezaron proyectos con metas, pero sin dirección espiritual, sin promesas de Dios. Otros inician con fe, pero sin disciplina. Algunos empiezan con oración, pero no perseveran. Y entonces, el inicio, el proyecto se cae y después le echan la culpa a Dios. Entonces el problema no es iniciar, sino iniciar bien. Nehemías nos enseña cosas impresionantes. Nehemías nos enseña a hacer las cosas delante de Dios. Antes de poner una piedra en el muro, Nehemías puso su corazón delante de Dios. Porque un buen inicio no comienza con acción, comienza con convicción. Entonces, te voy a dar algunas claves interesantes para que empieces bien esa etapa, esa relación, ese proyecto, ese emprendimiento, en fin. Primero, permite que Dios sea el director de tu vida y el director de esa obra. Segundo, nunca ignores lo que Dios te muestra. Tercero, inicia con gratitud, no con orgullo. Porque es que muchos dicen, no, eso lo hago yo, hasta con los ojos cerrados. Eso ya lo hice una vez y lo voy a volver a hacer. Eso se llama orgullo. Cuarto, ora, ayuna
antes de tomar decisiones. Mire que les estoy dando estrategias espirituales para empezar cualquier proyecto familiar, empresarial, lo que necesites empezar. Recuerda otro punto, recuerda las promesas de Dios, porque las promesas de Dios te van a dar claridad en el proceso y en el propósito. Sexto, espera el tiempo correcto. Si Dios te dice que hay que esperar, pues hay que esperar. Sí, hay que esperar. Tenemos que ser pacientes. No podemos, por mucho que nos afanemos, no podemos correr de esa manera como a la loca, como a la deriva. No. Busquemos el favor delante de Dios. Y otro punto interesante, planifica con sabiduría. Planifica con sabiduría. Rodéate de personas comprometidas, personas que tengan visión, y reconoce que Dios es tu ayudador y vamos a caminar con fe, aunque haya oposición. Nehemías tuvo resistencia, tuvo oposición, pero Dios estuvo con él. ¿Qué cosas son las que impiden entonces un buen inicio? Aquí te voy a nombrar algunas cosas que impiden un buen inicio, y es el afán, la prisa sin dirección, el entusiasmo sin oración, el orgullo espiritual, la falta de planificación, el pasado no resuelto, la falta de compromiso, la doble motivación, la ausencia de disciplina, la incredulidad, la comparación con otras personas, la falta de visión, el desorden, el desánimo. A veces nos enfocamos más en los problemas, pero no pensamos en Dios. Antes de iniciar este año, antes de iniciar tu proyecto, revisa primero tu corazón, el altar que estás levantando delante de Dios. Antes de iniciar un proyecto, revisa tu corazón. Antes de hablar, ora. Antes de correr, espera. Antes de edificar afuera, restaura tu corazón. No empieces solamente con tus fuerzas humanas. Inicia todo reconociendo la soberanía de Dios. Y aprende a decir esto: si Dios no va conmigo, no me muevo. Dios te va a bendecir, estoy completamente seguro. Pero también Dios quiere corregir muchas cosas que a veces estorban en el crecimiento y en el desarrollo de un buen proyecto. Quiero invitarte a que hagamos una oración. Señor, gracias, gracias, gracias, mi Señor, por tu palabra. Cada vez que abrimos tu palabra, nos enseñas muchas cosas. Tu palabra nunca llega vacía. Siempre quiere lo mejor para cada uno de nosotros. Por eso te damos gracias. Y yo te invito a que coloques ese proyecto que tienes en mente, ese plan, ese emprendimiento. Colócalo en el altar del Señor. Porque un buen inicio siempre tiene a Dios presente. Porque lo que nace en oración se sostiene, aún en pruebas y en dificultades. Porque Dios respalda lo que Él mismo inspira. Porque a pesar de que tengamos pruebas y dificultades, Él nos va a ayudar. Por eso iniciemos bien. Iniciemos bien. Dios no bendice los afanes ni el mucho correr. Dios bendice la obediencia, la disciplina, el orden, el trabajo. El éxito no es comenzar a correr, no es comenzar rápido, sino comenzar bien. Nehemías levantó los muros y las puertas, pero primero él levantó ese altar en su corazón. Dios te va a bendecir. Ese proyecto, Dios lo va a bendecir. Y vamos a comenzar con un altar, no con ansiedad. No con planes humanos, sino con dirección divina. No con miedo, sino con fe. Porque Dios prosperará todo buen comienzo. Señor, declaramos victoria en nuestra vida. En el nombre de Cristo Jesús. Amén. Muy bien, familia linda. Miren, se nos fue el tiempo rapidito. Si este tema te gustó y lo quieres compartir, te invito a que en tu buscador, allí en tu celular, en tu portátil, entra a YouTube y busca Despertando Corazones con Mundo Radio. Ahí nos vas a encontrar
vas a encontrar no solamente este tema, sino todos los temas que hemos dado a lo largo de todos estos años, y los vas a poder compartir, estudiar, volver a meditar, en fin. Recuerda que mi nombre es Edgar Jaimes, la voz de la esperanza, y estos programas son realizados desde Barranquilla, ciudad hermosa. Soy misionero y estamos dirigiendo la sede de Alto Prado. Familia linda, un abrazo y muchas, muchas, pero muchas bendiciones.

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1: En Colmundo, son las 10 en punto.
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4: Un cordial saludo para todos los oyentes de Colmundo, la radio que te acerca. Que te acerca a la familia, a las buenas costumbres, a la fe, a la esperanza y al amor. Bienvenidos a su programa AMPM. Bueno, ya saben que estamos de lunes a viernes, 4 en punto de la mañana, por todos los medios que, bueno, podemos estar allí. Por las emisoras de Colmundo Radio en Colombia, por la plataforma digital www.colmundoradio.com.co, como también por Facebook y por YouTube. Recuerden, 4 en punto de la mañana y a través de la plataforma digital y de las emisoras por radio estamos en repetición 10 en punto de la noche. Días sábados y domingos estamos al aire 5 en punto de la mañana a través de la plataforma digital y nuestras emisoras. Por YouTube y por Facebook estamos de lunes a viernes 4 en punto de la mañana y bueno, el programa queda allí colgadito, queda guardado allí en Facebook, YouTube para que lo puedan escuchar a cualquier otra hora del día y sobre todo para que lo puedan compartir con sus conocidos. Estamos admitiendo para ustedes desde la hermosa ciudad de Palmira. Hermosa es, ¿por qué? Porque es la Villa de las Palmas, una ciudad rodeada, llena de palmeras, de muchos parques, muchos árboles, bueno, muy bonita, para que ustedes se peguen por aquí la pasadita, en el departamento del Valle del Cauca, el gran valle del río Cauca, rodeado por la cordillera central y la cordillera occidental de nuestra amada tierra colombiana. Y bueno, un poquito, a unos kilómetros del maravilloso Océano Pacífico, allí en mi bello puerto del mar, mi Buenaventura. Bueno, más al sur, Tumaco, y más hacia arriba, llegando a todo lo que es el litoral pacífico allá en el Chocó. Saludo cordial para todos los que nos escuchan en varios países. Bueno, por la misericordia de Dios, a través del internet tenemos oyentes en otros países, fuera de Colombia y a lo largo y ancho de nuestro país. Colmundo es la radio que te acerca. Bueno, con la teoterapia tenemos una programación muy especial de teoterapia, del tratamiento de Dios para el individuo, para el hombre, para la mujer. Solo Dios puede hacer un hombre nuevo. Solo Jesús puede hacer un hombre, una mujer nuevo. Puede renovarnos, puede darnos esperanza, puede darnos una mejor vida, una vida abundante. Y de eso se tratan nuestros programas. Cómo vivir de una mejor manera como Dios lo ha planeado. Por eso la teoterapia es ese trato maravilloso que viene del Creador, que viene de nuestro Padre, aquel que puede transformar, que puede renovar, que puede darle forma a nuestra vida. Programas muy especiales. Desde las 4 en punto de la mañana arrancamos con este su programa AMPM. 5 en punto de la mañana, teoterapia y meditación. 5 y 30 de la mañana, despertando corazones. 2 en punto de la tarde, casados y aún felices. Y ya saben, repetición 10 en punto de la noche con AMPM. Y bueno, fin de semana tenemos Sexto Sentido, los domingos 8 en punto de la mañana. Amanecer con Dios dominical, Bueno, más tempranito, 6 en punto de la mañana, y a las 9 en punto de la mañana los domingos, Teoterapia Expreso, programa maravilloso. Bueno, y en los otros horarios tenemos, bueno, noticias, deportes, música, variedades, para estar muy cerca de ustedes y ustedes de nosotros. Gracias a todos los que se conectan por YouTube. Por aquí tengo algunos de ustedes que me escuchan. Melba Londoño se conecta por YouTube, reporta sintonía desde Manizales. Ella es mi mamá, vean, fiel, escuchando ahí a su hijo y a su nuera. Claro que sí, fiel oyente. Desde, bueno, tengo aquí otro oyente desde Bogotá. Tengo a Sol Ángel, siempre está aquí por el YouTube. También tengo aquí un oyente nueva, no le había visto, Leonor Gutiérrez. Buenos días desde Cúcuta, norte de Santander. Bueno, muy bien, Leonor Gutiérrez por YouTube. También tengo un saludito por YouTube de Constanza Álvarez Pérez y su amado esposo, don José. Sí, señores, don José Huertas allí y su hija Isabela Huertas. Fieles, fieles oyentes desde Palmira, desde la Villa de Las Palmas. Sí, señores. Bueno, ahí vamos. También tengo por aquí a Margarita. Margarita Domínguez desde Quito, Ecuador. Vean, una oyente internacional desde Ecuador aquí en AMPM, nuestros oyentes por YouTube. Sí, señores, vamos a ver, aquí hay más oyentes que quiero saludar en este hermoso tiempo que Dios nos permite, que Dios nos regala para compartir con ustedes, para saludarnos. Siempre será importante el encontrarnos a través de estos medios digitales, radiales, poder compartir con ustedes las enseñanzas que vienen del manual de la vida, poder intercambiar conceptos allí, saludarnos. Bueno, cuando yo veo reportes de sintonía, cuando veo sus saludos, de verdad que esto lo anima muchísimo a uno para seguir siendo allí de compañía también para cada uno de ustedes. Estoy buscando por aquí en el Facebook, mis oyentes de Facebook, vamos a ver quiénes reportan sintonía a través del Facebook. Sí, señores, aquí tengo a Walter Paolo Ortiz desde Palmira, un gran abrazo, líder, aquí me envía su saludito, Walter y Margarita. Bueno, también me saluda por acá Gaby Marín. A ver, Gaby, ¿desde dónde nos saluda? Gaby Marín, gracias por tan maravilloso mensaje en cada una de las sesiones. Bueno, muy bien, cada una de las secciones, muy bien, muy agradecida. Gaby Marín, bueno, yo creo que Gaby es de Manizales, no sé por qué le dio pinta de manizaleña. ¿Cierto? Es de, sí, aquí me dice Yoli que sí, que es de Manizales. Vea, se da cuenta. No olvidamos la gente hermosa de Manizales. Belsi Zulay Consuegra, los escucho por Facebook también, aquí desde Cúcuta. Mari Rubiel Andrade Guerrero, desde Tangua, Nariño. Pero un saludo muy especial allá para el líder Serafín Ávila, que es el director, el líder territorial de todo el departamento de Nariño, de Cauca y de Putumayo, allá con su esposita, la líder Magali. Se les quiere de corazón a toda la gente hermosa del sur de Colombia. Y Mari Rubiela, discípula ya de la hermosa familia de la ICT, de la Cruzada Estudiantil y Profesional de Colombia en Tangua, Nariño. Rocío Liliana Rosero. Bueno, creo que también es de Nariño. El apellido me muestra que es también nariñense, Rocío. Carla María Llanza. Tenemos también aquí a Edith Burgos y Claudia Rosa Castro, como también Andrea Urrego, que nos reportan la sintonía. Bueno, desde Buga. Ah, aquí tengo a Buga. Claudia Rosa Castro es de Buga. La gente linda de Buga saludando allí también a sus líderes misioneros allí en Buga, a Paulita y Horacio, misioneros siervos de Dios, que dirigen allí la división de UGA de nuestra familia de la fe. Bueno, ahí están nuestros oyentes, mi querida Yoli, preparadita pues, ya llegó Yolanda Salazar con la primera parte del programa. Vamos con todo, con la teoterapia, vamos con la tacita de café, libretica de apuntes, porque ya llegó manejando tu vida, mi vida y nuestras vidas con Yolanda Salazar.
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6: Y en manejando tu vida, mi vida y nuestras vidas, queridos oyentes, qué maravillosa oportunidad una vez más de poder estar aquí con todos ustedes. Y por eso hoy en nuestra sección manejando tu vida, mi vida y nuestras vidas, queremos iniciar con una pregunta muy especial, y es: ¿cuántos han alimentado su mente con la palabra de Dios más de 30 minutos en las últimas 24 horas? ¿Y saben por qué la pregunta, queridos oyentes? Porque nuestro cerebro funciona como un sistema de alimentación constante. Y en el mundo actual en el que ustedes y yo nos estamos desenvolviendo, todos los días nuestra mente está recibiendo información, recibe opiniones, nuestra mente recibe preocupaciones, presiones laborales, expectativas sociales y muchísimas cosas más. Pero pocas veces ustedes y yo nos preguntamos: ¿cuál es la fuente principal que está formando mi manera de pensar? Y recordemos, queridos oyentes, que el manual de vida nos enseña en Romanos capítulo 12, versículo 2, en la Biblia, en la versión de la Biblia al día, nos dice: cambia tu manera de pensar y entonces cambiará tu manera de vivir. Entonces, queridos oyentes, cuando nosotros nos hacemos la pregunta: ¿cuál es la fuente principal que está formando mi manera de pensar?, casi que estoy respondiendo que esa es la fuente con la que yo me alimento para poder vivir. Entonces, ustedes y yo sabemos, por ejemplo, que a lo largo de nuestra vida hemos desarrollado multiplicidad de inteligencias como la matemática, la inteligencia emocional, la inteligencia musical y hasta la inteligencia espacial y muchas más, seguramente que sí. Pero la pregunta para todos nosotros es: ¿qué tanto ustedes y yo estamos desarrollando la inteligencia espiritual de la que nos habla Colosenses capítulo 1, versículo 9? Y es que la palabra de Dios nos dice en Colosenses capítulo 1, versículo 9, que desde el momento en que nosotros hemos oído, en el momento en que nosotros hemos conocido, debemos estar orando. Y debemos orar por dos cosas: uno, por el conocimiento de la voluntad de Dios, y dos, para que ustedes y yo podamos conocer la sabiduría que viene del cielo, esa sabiduría y esa inteligencia espiritual. Es que la palabra de Dios nos habla de la inteligencia espiritual. Y seguramente para ustedes y para mí, como nos dice Colosenses capítulo 1, en el versículo 9, pues cuántas veces ustedes y yo hemos estado dispuestos a desarrollar esa inteligencia en nuestra vida. ¿Y saben por qué? Porque en la medida en que la desarrollamos, pues por supuesto vamos a tener una manera de vivir muy distinta quizás a la que tenemos hoy. Por eso dice Colosenses capítulo 1, versículo 9: por lo cual también nosotros, desde el día que lo oímos, no cesamos de orar por vosotros y de pedir que seáis llenos del conocimiento de su voluntad en toda sabiduría e inteligencia espiritual. Y por eso muchos quizás no tienen una conexión constante con la fuente de la sabiduría de Dios. Y por eso el manual de vida nos lleva a ustedes y a mí no solo a leer ocasionalmente, sino que debemos contactarnos o conectarnos con ella constantemente para poder encontrar, ustedes y yo, el alivio, la sabiduría y el entendimiento que tanto necesitamos. Por eso, conectarnos con la revelación de Dios, queridos oyentes, es aprender a escuchar la palabra de Dios, es alimentarnos integralmente de Él para poder tener una vida con sentido y con felicidad. Y esto fue precisamente lo que hicieron los creyentes de Berea. Sí, ellos entendieron algo, y entendieron que algo que ustedes y yo hoy necesitamos redescubrir. ¿Y qué entendieron ellos? Que la mente se forma según la fuente que los alimenta. Por eso Romanos 12:2 en la versión de la Biblia al día nos dice: cambia tu manera de pensar y entonces cambiará tu manera de vivir. Por eso los cristianos de Berea pues eran hombres y mujeres, que dice la palabra de Dios, que entendieron. ¿Y qué entendieron? Que la mente se forma según la fuente que ellos, de la cual ellos se alimentan. Y en Hechos capítulo 17, a partir del versículo 10 al versículo 11, nos dice la palabra de Dios: inmediatamente los hermanos enviaron de noche a Pablo y a Silas hasta Berea, y ellos, habiendo llegado, entraron en la sinagoga de los judíos, y estos eran más nobles de los que estaban en Tesalónica, pues recibieron la palabra con toda solicitud, escudriñando cada día las escrituras para ver si estas cosas eran así. Queridos oyentes, vamos a ver el modelo de creyentes de Berea, hombres y mujeres con una mente con inteligencia espiritual. En el versículo 11 encontramos entonces tres actitudes que nos muestran cómo se forma una vida delante de Dios. Lo primero, queridos oyentes, es que nos dice el versículo 11 que ellos percibieron la palabra con toda solicitud. Ellos recibieron la palabra de Dios con solicitud. Y esto es una disposición sincera. Cuando ellos recibieron la palabra con solicitud, pues había una disposición sincera de recibir la palabra de Dios en sus vidas. Y es lo que ustedes y yo tenemos que desarrollar en todos los campos de nuestra vida: solicitud. Pero mucho más solicitud debemos ustedes y yo desarrollar para leer y estudiar la palabra de Dios. ¿Y saben para qué? Dice la palabra de Dios que ellos la escudriñaban con mucha solicitud para ver si estas cosas eran así. Y eso es inteligencia espiritual. Leer la palabra nos lleva al conocimiento de la verdad. Leer la palabra con solicitud no lo va a llevar a usted a la locura, no lo va a llevar a perder la razón. Por el contrario, lo va a llevar a encontrar una vida con sentido y una vida con felicidad. Ya no vamos a vivir por lo que creemos, por lo que nos dijeron, sino que vamos a aprender a vivir por lo que dice la palabra de Dios, que nos lleva, como veíamos ayer, la palabra de Dios es útil para enseñar, para redarguir, es útil para ustedes y yo poder tener conocimiento. Entonces estamos llamados a recibir la palabra de Dios como los cristianos de Berea, con solicitud. Y también dice la palabra de Dios en el versículo 11 de los cristianos de Berea que ellos escudriñaban la escritura. ¿Y qué significa escudriñar la escritura? Pues la palabra escudriñar, queridos oyentes, hace referencia a investigar. La palabra de Dios, cuando dice escudriñar, hace referencia a examinar profundamente y analizar. No es entonces una lectura superficial, es una actitud, y es una actitud intelectual y espiritual al mismo tiempo. Los de Berea pensaban con base en lo que la palabra de Dios les enseñaba y no como ellos lo creían. Era como la palabra de Dios les enseñaba. Y hoy muchos creyentes leen la Biblia como una frase motivacional, pero no olvidemos, queridos oyentes, que el manual de vida es el completo pensamiento de Dios para ustedes y para mí. Y por eso la Biblia se llama manual de vida, el manual de instrucción, el manual de verdad, el manual que todos nosotros necesitamos conocer, y no de lejos, y no abierto en una hojita por allá en la esquina de la casa para que la hoja lo salve. No, nos salva la palabra de Dios de nuestros vanos pensamientos, de estar por ahí vagando en lo que pensamos, en lo que sentimos, en lo que queremos, para afianzar nuestra vida en el conocimiento de su voluntad, que nos lleva a ustedes y a mí, pues, a ser hombres y mujeres sabios e inteligentes espiritualmente. Y también había otra característica en los cristianos de Berea, que ellos recibían con solicitud la palabra, escudriñaban la escritura, y la tercera característica dice que lo hacían cada día. ¿Esto qué significa? Que para los cristianos de Berea, el escudriñar la palabra de Dios no era ocasional, era algo constante, sí, y era constante, era la fuente de la que ellos se alimentaban de manera permanente. Nadie se alimenta una vez al mes, ni tampoco nadie duerme una vez a la semana. Pues, queridos oyentes, el espíritu también requiere alimentación diaria. Sí, porque con ese alimento es que podemos desarrollar la forma de pensar, la forma de actuar y la forma de vivir. Así que vamos a ser como los cristianos de Berea. Vamos a recibir la palabra de Dios con solicitud, vamos a escudriñar la escritura y vamos a hacerlo día a día. ¿Saben por qué? Porque oír la palabra de Dios nos da fe. Y esto, queridos oyentes, nos lo enseña Romanos capítulo 10, versículo 17. ¿Y qué nos dice la palabra de Dios en Romanos capítulo 10, versículo 17? Porque la fe viene por el oír, y el oír por la palabra de Dios. Entonces es muy importante y es vital para ustedes y para mí oír la palabra de Dios, porque la fe viene por el oír. ¿Y qué tengo que oír? Pues la palabra de Dios. Entonces es muy importante que todos nosotros desarrollemos nuestro oído para oír la palabra de Dios. ¿Y cómo se desarrolla el oído? A través de la palabra. Porque la palabra de Dios renueva el pensamiento. Cuando cambia tu manera de pensar, cambia tu manera de vivir, como dice Romanos capítulo 12, versículo 2. Muchos de los problemas, queridos oyentes, no son la falta de capacidad que podamos tener, sino que muchos de nuestros problemas se dan por la falta de perspectiva espiritual. ¿Qué dice Dios con respecto a esto? Y cuando yo me hago la pregunta, ¿qué dice Dios con respecto a esto?, seguro que voy a evitar muchos problemas en mi vida. Porque mi vida dice, al que te odia, ódialo. Pero la palabra de Dios dice que al que te odia, ámalo. Y no por él, sino por mi salud mental, por mi salud emocional. Es más fácil odiar que amar. Es más fácil devolver mal por mal que abstenernos del mal, queridos oyentes. Entonces, cuando yo escucho la voz de Dios y renuevo mi pensamiento, pues voy a aprender a actuar bajo la perspectiva de Dios y no bajo mi emoción. Es muy importante no solo oír la palabra de Dios, sino leer la palabra. En Nehemías capítulo 8, en el versículo 8 nos dice la palabra de Dios: y leían en el libro de la ley de Dios claramente, y ponían el sentido de modo que entendiesen la lectura. Queridos oyentes, aún para leer la palabra de Dios necesitamos desarrollar una disciplina en la lectura bíblica. Porque la Biblia no solo informa, no olvidemos, la Biblia, el manual de vida, forma, queridos oyentes, y forma hombres y mujeres nuevos, hombres y mujeres renovados, hombres y mujeres transformados. No leamos la Biblia para informarnos, leamos la Biblia para formarnos. Y seguro que cuando la fuente es la palabra de Dios, nuestra vida va a cambiar. La mía cambió. Yo sé que la suya, queridos oyentes, también puede cambiar. Entonces, tenemos que oír la palabra de Dios, tenemos que leer la palabra de Dios y tenemos que estudiar la palabra de Dios. Eso nos lo enseña Hechos capítulo 17, versículo 11, que es el que venimos estudiando con los cristianos de Berea. Ellos escudriñaban la palabra. Sí, ellos no tenían una lectura casual, sino que ellos tenían una disciplina de formación y tenían una disciplina de aprendizaje. ¿Ellos qué hacían? Analizaban, ellos comparaban, ellos profundizaban, y esto les permitía comprender principios, les permitía entender los contextos y por ende adquirir la sabiduría para poder vivir, queridos oyentes. Ese es el manual de vida, es adquirir sabiduría para que ustedes y yo podamos vivir en paz, podamos vivir con paz y podamos vivir siendo de paz en lo personal, en lo familiar, en lo laboral y aún en lo social. Entonces, como los cristianos de Berea, era necesario oír la palabra, leer la palabra, estudiar la palabra y memorizar la palabra de Dios. Eso cambiará nuestra manera de vivir. De hecho, la palabra de Dios nos recuerda en el Salmo 119, en el versículo 11, algo muy especial. ¿Y qué nos dice la palabra de Dios en el Salmo 119, versículo 11? En mi corazón he guardado tus dichos para no pecar contra ti. Queridos oyentes, la palabra de Dios nos lleva a ustedes y a mí mucho más allá. La palabra nos lleva a memorizar sus dichos en el corazón, no en la mente. ¿Saben por qué? Porque cuando yo guardo los dichos de Dios en mi corazón, memorizo. Y memorizar es instalar la palabra en el corazón, que significa pensar con el corazón, actuar con el corazón.

quebrado o un corazón roto es Dios. ¿Y cómo? Cuando yo guardo sus dichos en mi corazón. Sí, y cuando yo guardo los dichos en el corazón, pues yo pienso conforme a la palabra de Dios, decido conforme a la palabra de Dios y sigo el ejemplo de Jesús, que siempre respondía conforme a la escritura y no a lo que él sentía humanamente. Por eso es importante memorizar la palabra de Dios, porque memorizar la palabra de Dios me guarda, me protege, me guía, me sana, me restaura. Y también nos dice la palabra de Dios en Josué capítulo 1, versículo 8, nos enseña a meditar la palabra. ¿Qué nos dice Josué 1:8? Nunca se apartará de tu boca este libro de la ley, sino que de día y de noche meditarás en él. Queridos oyentes, la meditación de la palabra de Dios no es repetir algo como un loro, ¿cierto? Como algo más que yo cito como palabra muerta. Meditar es pensar profundamente en la verdad de Dios. Y aquí, precisamente en el meditar, está el secreto de la inteligencia espiritual, porque es ahí cuando yo medito que yo dejo que la palabra de Dios transforme mi manera de pensar. Yo dejo que la palabra de Dios transforme mi vida, la forma de pensar. Por eso meditar es, queridos oyentes, lo que la palabra de Dios nos recuerda, el pensamiento. Y los pensamientos se llevan cautivos a la cruz de Cristo. Por eso dice Ageo capítulo 1, versículo 5, pues así ha dicho el Dios de los ejércitos: meditad bien sobre vuestros caminos. Entonces, aquí en nuestra sección Manejando tu vida, mi vida y nuestra vida, tenemos que recordar: muchos leen la Biblia, pero pocos meditan en ella, pocos meditan en lo que ella dice sobre sus caminos, y por eso no cambian su forma de pensar. Por eso, queridos oyentes, es en el meditar donde realmente ocurre la transformación. Por ejemplo, si meditamos en Proverbios capítulo 16, versículo 3, que nos dice: encomienda al Señor tus obras y tus pensamientos serán afirmados. Cuando yo medito en Proverbios 16, 3, pues entonces me pregunto: ¿estoy yo tomando decisiones solo con mi conocimiento o estoy encomendando mi vida delante de Dios para que Él afirme mis pensamientos? Puedo hacerme la pregunta con respecto a Proverbios 16:3. ¿Estoy consultando a Dios sobre todos mis asuntos? Entonces, queridos oyentes, cuando yo me hago estas preguntas sobre ¿estoy meditando bien sobre mis caminos?, pues cuando yo me hago estas preguntas, voy a empezar a experimentar un cambio en el enfoque y voy a pasar de ese estrés de la autosuficiencia y quizás hasta de la ansiedad a una dependencia de Dios que me va a llevar a vivir a una claridad mental y a tener paz, como dice la palabra de Dios. Y la paz de Dios, que sobrepasa todo entendimiento, guardará vuestros pensamientos y vuestros corazones en Cristo Jesús. Entonces, esta paz que sobrepasa el entendimiento es una paz interior. Y la paz interior solo se dará cuando ustedes y yo meditemos en nuestros caminos delante del Señor. Queridos oyentes, todo esto genera una mejor toma de decisiones gracias al discernimiento, al recibir la visión que viene de parte de Dios para ustedes y para mí. Definitivamente, el hombre y la mujer que
que no medita en la palabra de Dios

0: va a tomar decisiones basadas solo en la presión y basados en la experiencia, y ahí nos podemos equivocar. Pero cuando nosotros tomamos decisiones basadas en la palabra de Dios, vamos a tomar decisiones guiadas única y exclusivamente por Él. Finalmente, queridos oyentes, ustedes y yo no podemos vivir la vida solo como una vida, como dicen muchos, pasajera. Es un camino que hay que recorrer. Es un tramo que ustedes y yo tenemos que, por el cual vamos a responder. Entonces recorrámoslo bien. Sí, hagámoslo oyendo, hagámoslo leyendo, hagámoslo, queridos oyentes, estudiando, memorizando y meditando la palabra de Dios, para que podamos meditar todos los días de nuestra vida sobre nuestros caminos. Y entonces aún ustedes y yo podamos comenzar a disfrutar de esa vida que Dios quiere que ustedes y yo tengamos, y que con Él ustedes y yo podamos descubrir algo poderoso, podamos descubrir que con Él ustedes y yo podemos tener una vida con sentido y con felicidad, y que solo en Él podemos tener una mente renovada, transformada y formada por Dios para tener vidas con sentido y vidas con felicidad. Eso no significa que vamos a tener una vida sin obstáculos, por supuesto que sí. Toda vida tiene su propio obstáculo, y como dice la palabra de Dios, cada día tiene su propio afán. Pero bástate mi gracia. Sí, que nos baste la gracia de Dios para poder asumir cada desafío, cada obstáculo. Y entonces, en cada desafío y cada obstáculo, no pensemos ni meditemos en el obstáculo, sino en cómo Dios me va a ayudar a mí, a través de su palabra, aún a pasar el obstáculo que me impide llegar a tiempo a cada una de las áreas y de las decisiones que yo debo tomar en mi vida. Por eso, queridos oyentes, finalmente, tomemos acciones para corregir las actitudes y las situaciones que no nos permiten avanzar firmes como los cristianos de Berea. Así que les invito entonces para que cerremos nuestros ojos y abramos nuestro corazón y hagamos nuestra propia oración delante de Dios. Y le digamos juntos: amado Señor, te damos muchísimas gracias por la oportunidad que nos das de estar delante de ti. Enséñanos a oír tu palabra. Enséñanos a leer tu palabra. Enséñanos a estudiar tu palabra. Enséñanos, oh Dios, a memorizar tu palabra, y enséñanos a meditar en tu palabra. Porque cuando yo medito sobre mis caminos, Señor, tengo la oportunidad de tu mano de corregirlos, de redireccionar mi vida, de cambiar el rumbo si así es necesario. Por eso hoy todos nosotros te pedimos, tómanos de la mano, Señor, y ayúdanos a confiar en ti y no en nuestra prudencia. Ayúdanos, Señor, a conocer tu voluntad, que es buena, agradable y perfecta, tu buena voluntad. Porque cuando nosotros conocemos tu buena voluntad a través de tu palabra, tú nos haces hombres y mujeres sabios e inteligentes espiritualmente. Y cuando somos sabios e inteligentes espiritualmente, aún aprendemos, Señor, a ver los obstáculos como obstáculos. No, Señor, como cosas que aparecen en mi vida para destruirme, sino que puedo pasarlos, puedo conquistarlos, puedo rodearlos, pero ningún obstáculo será, Señor, una perdición o la muerte para mí. Por eso, hoy estamos delante de ti. Permítenos tener una conexión total contigo, un cara a cara contigo, porque de eso dependerá mi manera de vivir. Digámosle al Señor que tú seas la fuente que alimente mi espíritu todos los días de mi vida, que tu palabra sea la fuente, Señor, en la que mi mente y mi corazón meditan todos los días de mi vida, que tu palabra sea la fuente, Señor, inagotable, en la que yo me acerco y a la que yo me puedo acercar para tomar todos los días de mi vida. Entonces, se cumplirá aquella promesa en mi vida. Cambia tu manera de pensar y entonces cambiará tu manera de vivir. Porque si la fuente eres tú, cambiará mi manera de pensar y cambiará mi manera de vivir. Pero si la fuente no eres tú, yo seguiré alimentándome. La pregunta, Señor, es ¿de qué me alimento? La fuente es el odio, es el resentimiento, la fuente es la amargura, la fuente es la falta de perdón, la fuente es mi pasado, la fuente es mi dolor. Hoy renuncio a esas fuentes para pedirte a ti que tú seas la fuente, Señor, inagotable de mi vida, a la que yo pueda ir delante de ti hoy, mañana y siempre. Por eso, Padre, que la bendición tuya, que es la que enriquece y no añade tristeza con ella, esté en mi vida hoy, mañana y siempre. Padre, te lo pedimos en tu nombre, que es sobre todos los nombres, en el nombre de Jesús. Amén. Amén, queridos oyentes. Bueno, qué maravilloso tiempo entonces el que hemos podido tener aquí en nuestra sección Manejando tu Vida, Mi Vida y Nuestras Vidas con Yolanda Salazar. Por eso, queridos oyentes, no olviden, les tengo una maravillosa noticia y es que nuestra peregrinación, segunda peregrinación de mujeres empoderadas, la cual hemos denominado Yo Soy el Milagro, donde muere el pasado, renace una mujer empoderada, ha sido reasignada la fecha. Nos vamos el 27 de julio al 11 de agosto, Egipto, Israel. Nos vamos en nuestra peregrinación de mujeres, para mujeres, con mujeres y lideradas por una gran mujer, nuestra líder mundial, la líder Zaidi Eliana Mora. Queridas oyentes, esta peregrinación es única, es especialmente para nosotras. Esta peregrinación es detallada solamente para nosotras las mujeres, así que las invito, vámonos. La invito a que nos vamos juntas a Israel del 27 al 11, del 27 de julio al 11 de agosto. Sí, escríbame al 311-364-5093 y dígame, líder, yo me voy con usted a la peregrinación de mujeres empoderadas. Así que nos vamos del 27 de julio al 11 de agosto. Escríbame al 311-364-5093. No se asuste si escucha la voz de un hombre, esa es la voz de Juan Carlos Gaviria, mi esposo, el director del programa AMPM, y él es el encargadito de recepcionar las llamadas para que nos vamos juntas para Israel. Recuerden, hay que alistar pasaporte, hay que alistar la vacuna de la fiebre amarilla, pero sobre todas las cosas hay que alistar el corazón para poder ver el milagro. Sí, señoras, alistamos el corazón para ver el milagro. Recordemos, la fecha fue reprogramada. ¿Y esto qué significa? Que esto no es un cambio cualquiera, sino una oportunidad. Es la oportunidad que todas tenemos y es algo muy valioso. ¿Y saben qué tenemos? Tenemos más tiempo para ver el milagro. Tenemos más tiempo para la provisión. Tenemos más tiempo para que se abran puertas. Tenemos más tiempo para que Dios termine lo que empezó en cada una de nosotras. Y en medio de todo, queridas oyentes, seguimos creyendo. Yo sigo creyendo que vamos a subir a Israel y que usted se va a comunicar conmigo al 311-364-5093 y me va a decir con todo su corazón que la visión también sigue viva en usted y que nos vamos juntas para Israel del 27 de julio al 11 de agosto a la peregrinación de mujeres empoderadas, la cual se ha denominado Yo Soy el Milagro. Así que escríbame al 311-364-5093 porque nos vamos juntas para Israel. Con todo esto en la mente y en el corazón, nos vamos a la siguiente sección de nuestro programa, Nutrientes para el Alma, con Juan Carlos Gaviria.
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2: Muy bien, muchas gracias, mi amada Yoli, por estar ahí siempre pendiente de AMPM y esta sección especial maravillosa, Manejando tu Vida, Mi Vida y Nuestras Vidas. Bueno, temas especiales, temas de verdad que necesitamos allí los consejos, la teoterapia y bueno, esa invitación maravillosa para todas las mujeres, mis bellas, bellas y queridas mujeres que escuchan este programa, bueno, y también a sus amistades, familiares, bueno, en medio de tantas personas, tantas mujeres bellas, bueno, va a haber un buen ramillete que subirán en el mes de julio. ¿A dónde van a subir? Al monte del Sinaí. ¿No le parece? De donde estuvo el mismo Moisés allí recibiendo los 10 mandamientos que hoy nos acompañan en todo lo que es el manual de la vida y nos llena de fe, de visión, nos llena de tanta esperanza, de tanto amor la palabra de Dios. Bueno, ahí estarán las mujeres empoderadas, estarán en Egipto, allí en el Cairo, recorriendo esas hermosas edificaciones, calles, restaurantes, sitios de interés que encontramos en el Cairo, en el Cairo antiguo y en el nuevo Cairo, Cairo moderno, que es una ciudad impresionante, de verdad, en medio del desierto y, bueno, atravesada nada más y nada menos que por el espectacular río Nilo, el río más largo del mundo. Bueno, allí donde ustedes verán en vivo y en directo toda esta cultura egipcia, donde, bueno, estuvo José, donde estuvo Moisés, donde estuvo nuestro Señor Jesucristo también, en un momento también estuvo Abraham allí. Bueno, ha sido un lugar como de refugio en muchas épocas de la historia bíblica para el gran pueblo de Dios. Y el estar en el desierto del Sinaí es extraordinario, maravilloso, una experiencia única. Y la máxima de todas, pues subir allí al monte, al gran monte del Sinaí, allí en Santa Caterina, o en Santa Catarina, como se llama esa región, ese lugar donde estaremos o estarán ustedes, mis queridas damas, preparando la subida al gran monte del Sinaí. Bueno, y la ñapa ahí en Egipto es estar en las famosas pirámides del Cairo, allí en las pirámides de Egipto, Keops, Kefren y Miquerinos. Bueno, otra experiencia grande, porque esa es una de las grandes maravillas del mundo, las pirámides de Egipto. Bueno, y muchas sorpresas más que seguramente Yoli estará compartiendo con todos ustedes, las fieles oyentes de AMPM. A propósito, saludo con cariño a unos oyentes que recuerdo en especial que también escuchan por Facebook, a Lorena Ortiz en Canadá, allí en Montreal, sus hijitos, Jeremy y Joshua, también de manera cordial allí a Heider Blanco, que se encuentran en Canadá, Javier Uribe y Sergio Contreras y su esposa, también allí Carolina y sus hijitas, la audiencia fiel que siempre recuerdo allí, los que escuchan desde otros lugares fuera de Colombia. También veo por aquí un saludito desde Rockford, Illinois, Álvaro Gaviria, mi tío, y mi familia allí en Rockford, en Illinois, allí cerca de Chicago. Bueno, familias lindas que están allí hace muchos años viviendo en los Estados Unidos. Bueno, hace más de 50 años están por allá, y siempre el recuerdo, el cariño para todos ellos. Bueno, aquí estamos en nuestra sección Nutrientes para el Alma. Vamos a nutrirnos con la palabra de vida, con el manual de vida, con lo que, bueno, Dios nos habla permanentemente desde su manual de vida, desde su corazón, desde su palabra. Y vamos a enunciar hoy, a recordar Lamentaciones capítulo 4, tome nota, Lamentaciones capítulo 4, versículo 2, exactamente el versículo 2 de Lamentaciones capítulo 4. Bueno, ¿qué nos dice? Los hijos de Sion, preciados y estimados. Oígalo bien, preciados y estimados. Bueno, esos somos nosotros, los hijos de Dios, los que creemos en nuestro Padre Celestial, los que creemos en nuestro Señor Jesucristo, los que creemos en el Espíritu Santo de Dios. Pues mire, somos preciados, somos estimados, somos de gran estima, de gran precio y de gran valor para nuestro Padre y Creador, para nuestro Papa Dios. Y somos tenidos por vasijas de barro, obra de manos de alfarero. Estamos allí entonces en el tema de el estar en las manos de nuestro Padre, en el tema de no dejarnos apartar por nada, por ninguna circunstancia de Él, en el tema, por supuesto, de no caer en las manos de un mundo que arrebata los sueños, en un mundo que contamina, en un mundo que deforma la vida de un ser humano. Bueno, es triste ver tantas cosas que suceden aquí en nuestro país, en Colombia y en muchos otros lugares del mundo, todo lo que trae el mundo y las guerras por el poder, por todas estas cosas, bueno, las desigualdades, muchas cosas que suceden, y ver eso que ofrece el mundo, ofrece la paz. La paz que solo viene de Dios la encontramos en sus manos, en sus brazos. Aquel que nos enseña a vivir en la paz. Una paz que comienza en lo individual, que comienza en el corazón de cada uno. ¿Cómo vamos a llegar a la paz cuando los corazones no tienen paz? Pues bien, aquí el tema del barro, y es el barro en sus manos, es lo que da estima a mi vida. Nosotros somos el barro. Nosotros somos esas vasijas de barro y que estamos en manos del alfarero. Y es allí donde nosotros logramos, como dice Lamentaciones 4:2, encontramos la valía, encontramos la estima para nuestra vida. Es Dios entonces quien renueva nuestro entendimiento para entender, para comprender que soy valioso, que soy de gran estima para Dios. Y bueno, si lo soy para Él, pues seguro que mi vida vale mucho para todos aquellos que pues pueden compartir conmigo, que pueden estar un momento de su vida en compañía de mi vida, como lo es. Es Dios quien renueva mi entendimiento. Y recordar esta frase tan especial: la obra del artista es entendida con el tiempo. Dios me va formando. Yo soy obra y yo soy vasija. Y es de verdad a través de los tiempos, a través de los años, que esa obra preciosa del artista, el artista en este caso es el creador, es el alfarero, tomándolo como un arte, el alfarero le da forma en el arte a ese barro, a esas partículas de arcilla que ha tomado de la tierra, y bueno, para crear esas vasijas hermosas, como es nuestro Padre creándonos a nosotros a su imagen y semejanza. Es entonces esa obra de nuestro Padre Dios que va siendo entendida con el tiempo. Con el tiempo vamos entendiendo que somos preciados, que somos valorados, que tenemos un gran valor y que, bueno, nuestra estima va creciendo. Importante cuando uno tiene bien valorada la estima. La estima la tengo arriba. Entonces, cuando mi estima está arriba, cuando mi valía aumenta, entonces van quedando atrás los complejos de inseguridad, van quedando atrás los complejos de inferioridad, aún igual los complejos de superioridad que algunos tienen. Algunos sufren por complejos que se creen más que los demás, otros porque se creen menos, pero igual ambos son acomplejados, ambos son personas que no se estiman, que no se aman, que no se valoran. Y esa es la humanidad que cae en las manos del mundo, de un mundo competente, de un mundo egoísta, de un mundo envidioso y de un mundo que quiere acaparar. Cada uno va por su camino, cada uno defiéndase como pueda. Y no es el plan de Dios, no es la obra de Dios. Por lo tanto, Dios me va formando, Dios me va dando esa forma en sus manos, y Dios me va dando ese entendimiento y esa inteligencia espiritual cuando me dejo formar por Él, cuando me dejo corregir, cuando me dejo disciplinar, cuando me dejo dirigir y digo, sí, está bien, tienes toda la razón, me he equivocado, sígueme formando, Señor, sigue haciendo de mí esa persona que tú quieres de verdad que yo sea. Él va formando qué en mi vida, y lo estaremos viendo con más detenimiento y con más tiempo. ¿Qué es lo que el alfarero va formando en el barro? Bueno, ese barro que es tan valioso, pues necesita reflejar algo que se llama el carácter. El carácter que yo voy a reflejar, que es lo que Dios va formando y va transformando en mi vida, como lo hemos venido compartiendo, para poder impactar, para que mi vida impacte. Impacte con propósito, impacte, edifique, renueve, transforme y llene la vida de otros. Con amor, no con violencia, con amor, con justicia, no con injusticia, con bondad, con benignidad, bueno, con mansedumbre. Como Jesús nos dice, aprended de mí, que soy manso y humilde de corazón. Jesús, nadie como Él para impactar. Y si yo quiero impactar en este mundo en el que me encuentro, pues tengo que estar en las manos de Él, en las manos de mi Padre Creador, para que Él coloque en mi vida el carácter de Cristo. Y entonces yo pueda decir que estoy aprendiendo de Él en ser una persona mansa, que vive la mansedumbre, una persona humilde. Y el humilde, recordarles, el humilde es aquel que sirve, es aquel que se entrega, es aquel que no es egoísta. El humilde es aquel que entrega lo mejor de sí por los demás, es aquel que ama a Dios. El humilde es aquel que ama al prójimo y por lo tanto se ama a sí mismo. Y ese carácter entonces, con el tiempo, Dios lo va formando en aquel que es su obra, que es su vasija, en aquel que es barro. Lo más valioso es aquel que es barro. Usted y yo somos barro en las manos del alfarero, en las manos de nuestro Padre Dios. Señor, gracias por hablarnos siempre al corazón, y te entregamos nuestro corazón, que tú formes nuestro carácter para que sea como el de Jesucristo nuestro Señor. Te damos gracias, Padre, en Cristo Jesús y en el Espíritu Santo. Amén. Mis queridos oyentes de AMPM, nos encontramos mañana una vez más aquí en AMPM. Que el Señor les bendiga rica
0: y abundantemente.
2: Chao.
0: Bye.

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2: Freddy Gámez, secretario de Gobierno de Nariño, ratificó lo que dice el presidente Gustavo Petro acerca del daño que recibe Colombia desde Ecuador por la frontera.
3: La dinamita que se utiliza en la economía ilegal pasa desde el Ecuador hacia Colombia. ¿Y cómo lo sabemos? Porque se ha capturado. Ya se han capturado varias personas, elementos.
2: Luego del desbordamiento del río Tejo en Ocaña, norte de Santander, lo que más preocupa es la pérdida de cultivos para los campesinos afectados, según informa el alcalde de esa ciudad, Emiro Cañizares.
4: Lo más complejo es que los campesinos que viven del café, que viven de sembrar arracacha, que viven de sembrar aguacate y cultivos de ciclo corto y ciclo largo en este sector, perdieron más de 60 hectáreas de cultivos.
2: El ex canciller Julio Londoño Paredes lamentó que ningún organismo internacional interceda en el conflicto entre los presidentes de Colombia y Ecuador.
5: Debía ser así, pero no es. La OEA en estos casos no es operativa. Naciones Unidas está en otras cosas.
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1: En Colmundo son las 11 en punto.
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0: En Colmundo son las 11:32 minutos.
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2: Freddy Gámez, secretario de Gobierno de Nariño, ratificó lo que dice el presidente Gustavo Petro acerca del daño que recibe Colombia desde Ecuador por la frontera.
3: La dinamita que se utiliza en la economía ilegal pasa desde el Ecuador hacia Colombia. ¿Y cómo lo sabemos? Porque se ha capturado. Ya se han capturado varias personas, elementos.
2: Luego del desbordamiento del río Tejo en Ocaña, norte de Santander, lo que más preocupa es la pérdida de cultivos para los campesinos afectados, según informa el alcalde de esa ciudad, Emiro Cañizares.
4: Lo más complejo es que los campesinos que viven del café, que viven de sembrar arracacha, que viven de sembrar aguacate y cultivos de ciclo corto y ciclo largo en este sector, perdieron más de 60 hectáreas de cultivos.
2: El ex canciller Julio Londoño Paredes lamentó que ningún organismo internacional interceda en el conflicto entre los presidentes de Colombia y Ecuador.
5: Debía ser así, pero no es. La OEA en estos casos no es operativa. Naciones Unidas está en otras cosas.
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1: En Colmundo son las 12 en punto.
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0: En Colmundo son las 12:45 minutos.
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1: En Colmundo es la 1:00 p.m.
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0: En Colmundo es la 1:15.
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2: Freddy Gámez, secretario de Gobierno de Nariño, ratificó lo que dice el presidente Gustavo Petro acerca del daño que recibe Colombia desde Ecuador por la frontera.
3: La dinamita que se utiliza en la economía ilegal pasa desde el Ecuador hacia Colombia. ¿Y cómo lo sabemos? Porque se ha capturado. Ya se han capturado varias personas, elementos.
2: Luego del desbordamiento del río Tejo en Ocaña, norte de Santander, lo que más preocupa es la pérdida de cultivos para los campesinos afectados, según informa el alcalde de esa ciudad, Emiro Cañizares.
4: Lo más complejo es que los campesinos que viven del café, que viven de sembrar arracacha, que viven de sembrar aguacate y cultivos de ciclo corto y ciclo largo en este sector, perdieron más de 60 hectáreas de cultivos.
2: El ex canciller Julio Londoño Paredes lamentó que ningún organismo internacional interceda en el conflicto entre los presidentes de Colombia y Ecuador.
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1: En Colmundo es la 1:59.
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0: Buena noche para ver una peli de miedo, ¿eh?
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0: en Colmundo son las 2:46 minutos.
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2: Freddy Gámez, secretario de Gobierno de Nariño, ratificó lo que dice el presidente Gustavo Petro acerca del daño que recibe Colombia desde Ecuador por la frontera.
3: La dinamita que se utiliza en la economía ilegal pasa desde el Ecuador hacia Colombia. ¿Y cómo lo sabemos? Porque se ha capturado. Ya se han capturado varias personas, elementos.
2: Luego del desbordamiento del río Tejo en Ocaña, norte de Santander, lo que más preocupa es la pérdida de cultivos para los campesinos afectados, según informa el alcalde de esa ciudad, Emiro Cañizares.
4: Lo más complejo es que los campesinos que viven del café, que viven de sembrar arracacha, que viven de sembrar aguacate y cultivos de ciclo corto y ciclo largo en este sector, perdieron más de 60 hectáreas de cultivos.
2: El ex canciller Julio Londoño Paredes lamentó que ningún organismo internacional interceda en el conflicto entre los presidentes de Colombia y Ecuador.
5: Debía ser así, pero no es. La OEA en estos casos no es operativa. Naciones Unidas está en otras cosas.
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1: En Colmundo son las 2:59 minutos.
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0: En Colmundo son las 3:33 minutos.
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1: Oh, gracias.
2: ¿Quiénes tienen a Jesús en su corazón esta noche?

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2: Freddy Gámez, secretario de Gobierno de Nariño, ratificó lo que dice el presidente Gustavo Petro acerca del daño que recibe Colombia desde Ecuador por la frontera.
3: La dinamita que se utiliza en la economía ilegal pasa desde el Ecuador hacia Colombia. ¿Y cómo lo sabemos? Porque se ha capturado. Ya se han capturado varias personas, elementos.
2: Luego del desbordamiento del río Tejo en Ocaña, norte de Santander, lo que más preocupa es la pérdida de cultivos para los campesinos afectados, según informa el alcalde de esa ciudad, Emiro Cañizares.
4: Lo más complejo es que los campesinos que viven del café, que viven de sembrar arracacha, que viven de sembrar aguacate y cultivos de ciclo corto y ciclo largo en este sector, perdieron más de 60 hectáreas de cultivos.
2: El ex canciller Julio Londoño Paredes lamentó que ningún organismo internacional interceda en el conflicto entre los presidentes de Colombia y Ecuador.
5: Debía ser así, pero no es. 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
1: En Colmundo son las 4 en punto.
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4: Un cordial saludo para todos los oyentes de Colmundo, la radio que te acerca. Que te acerca a la familia, a las buenas costumbres, a la fe, a la esperanza y al amor. Bienvenidos a su programa AMPM. Les estamos acompañando desde la hermosa ciudad de Palmira, la Villa de las Palmas, aquí en el departamento del Valle del Cauca. Bueno, qué alegría compartir con ustedes que escuchan allí por la radio, por las diferentes emisoras de Colmundo en Colombia y por internet, por nuestra plataforma digital www.colmundoradio.com.co y también a todos aquellos que se conectan por Facebook y por YouTube, ahí por Colmundo YouTube, en YouTube y en Facebook. Bueno, recuerden escribirnos a los chats, como también al chat del WhatsApp 311-364-5093. Repito, 311-364-5093. Aquí estamos para, bueno, conocer sus comentarios y saber desde dónde nos escuchan. Y también nos dan un like allí, en me gusta en Facebook y en YouTube. Bueno, aquí estamos agradecidos con los que han escrito, con los que nos llaman, de verdad. Y saber que ustedes nos están ayudando a compartir el programa a otros lugares, a otras personas, a otras familias. Y ahí vamos creciendo, va creciendo la audiencia, va creciendo la sintonía, todo en los tiempos que Dios tiene determinados para llevar su mensaje hasta lo último de la tierra. Aquí estamos con nuestras dos secciones, Nutrientes para el Alma y Manejando tu Vida. Bueno, vamos a comenzar con nuestra primera sección que se llama Manejando tu Vida, Mi Vida y Nuestras Vidas, con Yolanda Salazar.
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6: Y en Manejando tu Vida, Mi Vida y Nuestras Vidas, queridos oyentes, es nuestra oportunidad una vez más de estar con ustedes compartiendo y delante de Dios disponiendo nuestro corazón. Por eso, hoy, una vez más, aquí, recordemos, siempre estamos en nuestro corazón con Dios y su palabra. Por eso, queridos oyentes, veníamos hablando en programas anteriores de aquellas actitudes que seguramente pueden empobrecer nuestra vida. Y cuando hablábamos de ello, hablábamos de la pereza, de la negligencia, del hedonismo, hablamos inclusive de la avaricia. Y hoy pues vamos a recordar aquello que nos enseña la palabra de Dios. Y seguramente en medio de nuestra vida hay actitudes que nos llevan a tener pues fracasos en lo personal, en lo familiar, en lo profesional y también fracasos aún en lo financiero. Por eso, queridos oyentes, si algo nos enseña la palabra de Dios es que los recursos que Dios nos ha dado, nos los ha dado con una oportunidad y nos los ha dado a ustedes y a mí para que potencialicemos nuestra vida, nuestras familias, nuestras profesiones y por ende nuestros recursos financieros. Por eso vamos a ver algunas actitudes que nos llevan a la pobreza. Y la primera de ellas la encontramos en Proverbios capítulo 11 del versículo 24 al 25 cuando nos dice la palabra del Señor en Proverbios 11, 24. Hay quienes reparten y les es añadido más, y hay quienes retienen más de lo que es justo, pero vienen a pobreza. El alma generosa será prosperada, y el que saciare, él también será saciado. El que acapara el grano, el pueblo lo maldecirá, pero bendición será sobre la cabeza del que lo vende. Queridos oyentes, si hay algo especial y la primera actitud más común en nuestra vida, seguramente es la mezquindad. Siempre, seguramente ustedes y yo sabemos, siempre hay uno más generoso que otro. Y de hecho, en la vida vamos a seguir encontrando gente, como Proverbios 11:24 nos enseña, que retienen más de lo que es justo. Y por eso, cuando vemos el significado de mezquindad, pues sabemos que mezquindad es la falta de generosidad o la falta de solidaridad. Y una persona mezquina siempre está pensando en lo que pierde al dar. Ojo con eso, porque hay gente que da, pero hay gente que da pensando en que está perdiendo por eso que está dando. Y eso pues tampoco le va a hacer bien. Eso es una persona mezquina. Pero hay otra que nos enseña la palabra del Señor, que da pues pensando en la bendición que tiene de poder compartir. La pregunta entonces que todos nosotros debemos hacernos es: ¿cómo damos ustedes y yo? ¿Con mezquindad? ¿Estamos dando pensando en lo que estamos perdiendo al dar? ¿O ustedes y yo damos con la bendición de poder compartir? Y a veces usted dice: yo, ¿para qué voy a querer esa persona si no se lo merece? Y quizás si lo quiere, está pensando en todo lo que está perdiendo. Seguramente en su vida personal, muchas veces nosotros estamos haciendo cosas pensando en lo que perdemos. Pero cuando yo amo, cuando yo disfruto, cuando yo pienso en mi mente y en mi corazón que el poder compartir para mí es una bendición, pues mi vida va a prosperar. Por eso una persona mezquina es una persona solitaria, es una persona sola, es una persona incluso que, aunque materialmente pueda tenerlo todo, emocionalmente no tiene nada. Y ustedes y yo lo sabemos. Por eso la persona mezquina siempre piensa es en ella, en lo que está perdiendo, y por eso nunca disfruta. Es muy difícil vivir con un corazón mezquino, queridos oyentes. Pidámosle a Dios que nos ayude a que ese corazón no sea el nuestro. También hay otra actitud muy común en nuestra vida que nos lleva a ustedes y a mí al fracaso, a la pobreza y a la derrota. Y lo encontramos en Proverbios capítulo 22, versículo 16. ¿Y qué nos dice la palabra de Dios? El que oprime al pobre para aumentar sus ganancias, o que da al rico, ciertamente se empobrecerá. Queridos oyentes, si de algo nos habla Proverbios 22, 16, es del egoísmo. El que oprime al otro para aumentar sus ganancias, ciertamente va a empobrecer. Y sí, recordemos que el egoísmo pues se evidencia con aquellos actos o con aquellas decisiones que se basan únicamente en la conveniencia personal. Y hoy, queridos oyentes, sí que estamos sumergidos en un mundo egoísta, donde predomina el yo por encima de cualquier cosa. De hecho, vamos, pero dime cuánto gano yo, cómo vamos ahí, ¿cierto? Ya no se hace nada con un interés genuino de ayudar, sino de cuánto voy a ganar. Y hoy nos estamos sumergiendo en vidas demasiado solitarias, porque cuando no es que somos mezquinos, somos demasiado egoístas y siempre queremos ganar y ganar a costa de lo que sea. A veces hay gente que inclusive hasta para una discusión quiere ganar, aunque sabe que no tiene la razón. Y no hay nada más doloroso que una persona aún creyéndose su propia mentira y aún diciéndole al otro que la posición del otro es la equivocada y que la suya es la que está bien. queridos oyentes, es muy difícil vivir con un corazón mezquino y es muy difícil vivir con un corazón egoísta. Y es mucho más difícil vivir con una persona egoísta y con una persona mezquina. Y una familia mezquina es demasiado difícil. Y trabajar con una persona mezquina y egoísta, pues sí que es cierto. Y una persona mezquina y egoísta, dice la palabra de Dios, no prospera. Entonces, cuidado con esas actitudes, que son comunes, pero son letales. Y hay otra actitud que también encontramos en la palabra de Dios, y la vemos en Proverbios capítulo 28, versículo 22. ¿Y qué nos dice el manual de vida en Proverbios 28, 22? Se apresura a ser rico el avaro, y no sabe que le ha de venir pobreza. Queridos oyentes, en algunas oportunidades hemos hablado acerca de la avaricia y el manual de vida habla con claridad acerca de ello. Hoy estamos en un mundo avaro, en un mundo acaparador, y la avaricia no es buena. ¿Saben por qué? Porque la avaricia nos lleva a la pobreza. Sí, porque hay personas con los bolsillos llenos, pero con el corazón vacío. Hay gente con cuentas llenas y con una casa vacía. Hay gente que seguramente tiene grandes cantidades de dinero o sumas de dinero considerables, pero no tiene con quién compartirlas. Queridos oyentes, y ustedes y yo sabemos que no hay nada más pesado que una persona con avaricia. Y recordemos que es la avaricia. La avaricia es el afán por poseer riquezas con el objetivo de acumularlas, ni siquiera invertirlas, ni disfrutarlas. No está mal que usted quiera tener riqueza y que usted trabaje por ella, y no está mal que usted sea un hombre o una mujer rico. Lo que está mal es ese amor desmedido por acumular riqueza y no disfrutarla. No hay nada más doloroso que una persona con plata viviendo como un pobre. No hay nada más doloroso que usted teniendo dinero con mentalidad de un hombre o una mujer mendigo. Por eso, queridos oyentes, este es un consejo muy, pero muy personal. Cuando usted vaya a un almacén y le digan que eso cuesta y a usted le parezca que eso cuesta demasiado, no haga sentir mal a la otra persona. ¿Cómo? ¡Uy, no! ¡Eso tan caro! Es caro para usted. Seguro que hay otra persona dispuesta a pagar ese precio por eso. No haga sentir mal al vendedor, porque el vendedor necesita cumplir un objetivo de venta y usted viene y lo destroza, porque más bien no dice que usted no tiene con qué comprar eso, que a usted no le alcanza. Yo le digo a la gente, no me alcanza. Ah, qué pesar, no me alcanza. Y si es la verdad, ¿por qué no lo voy a comprar? Porque no me alcanza. Pero no haga ese show. ¡Ay, eso tan caro! ¡Ay, Dios mío! Estése callado. Si no lo quiere comprar, no lo compre. Pero ¿por qué atormenta al otro? Pero a veces el otro está mal porque el otro ofrece, y está mal porque usted le quiere poner precio a lo que le están ofreciendo. Hay que respetar tanto el que ofrece como usted, que es el que va a comprar. Pues no puede comprar, no lo compre, váyase calladito, diga gracias, no me alcanza, o gracias, no puedo, o gracias, no quiero. Pero no, ¿por qué tenemos que hacer sentir mal al otro? La avaricia es ese afán por poseer riquezas para acumular. Y queridos oyentes, ¿cuántos se han muerto con riquezas acumuladas que nunca disfrutaron? Y llegaron sus parientes y la desbarataron en un abrir y cerrar de ojos. Si usted tiene para comprarse un helado, disfrútelo. Disfrute el helado de 1000, el de 5, el de 15, el de 20. Si usted tiene para comprarse el helado de 1000, sea feliz con el heladito de 1000. Y si tiene para comprarse el helado de 20, sea feliz con el helado de 20. Pero no se coma el helado de 1000 protestando por el helado de 20. Y no diga que no tiene con qué comprar el helado de 20, porque usted sí tiene. Solo que la avaricia no se lo deja comprar, porque piensa que es un desperdicio comerse el helado 20 mil pesitos. si no lo va a disfrutar, claro que va a ser un desperdicio. Pero, queridos oyentes, hoy en día hay gente con mucha avaricia. Por favor, disfrute de lo que Dios le da, porque Dios es la fuente de su seguridad. Dios es el que le da a usted la capacidad de administrar la riqueza. No le estoy diciendo que desbarate su plata o que sea un botaratas, pero no viva como un mendigo cuando usted tiene cómo vivir bien. Eso es lo que está mal. Por eso, recordemos algo muy importante, y es que Jesús mismo nos advirtió acerca de la avaricia y nos advirtió sobre la importancia de guardarnos de toda avaricia. ¿Sabe por qué? Porque la vida del hombre no consiste en la abundancia de los bienes que posee. Y eso nos lo enseña Lucas capítulo 15 a partir del versículo 12 al versículo 15. La vida del hombre no consiste en la abundancia de los bienes que posee. Usted es mucho más que un bien, querido oyente. Usted vale más que una cuenta bancaria. ¿Por qué? Porque usted es más valioso. Pero aprenda a disfrutar de todo eso. No le estoy diciendo que viva con el bolsillo roto. Lo que le estoy diciendo es que sea feliz con lo que tiene y disfrute lo que tenga. Si algo he aprendido, como dice Pablo, es a vivir en la riqueza y también a vivir cuando hay que estrecharnos, me estrecho. Pero ni la abundancia me hace feliz, ni la estrechez me quita la abundancia. Yo sé vivir, como dice la palabra de Dios, con lo mucho, y sé vivir también con lo poco. Pero a veces, queridos oyentes, tienen mucho y no saben vivir, y tienen poco y tampoco saben vivir. También hay otra actitud que nos mengua, que nos daña, y es la indiferencia, queridos oyentes. Proverbios capítulo 28, en el versículo 27, nos dice la palabra de Dios: el que da al pobre no tendrá pobreza, mas el que aparta sus ojos tendrá muchas maldiciones. Y hoy, queridos oyentes, estamos en un mundo lleno de indiferencia. Y la indiferencia nos está arruinando a todos. Nos arruinan lo personal, nos arruinan lo familiar, nos arruinan lo laboral y por supuesto que nos va a arruinar en lo material. Proverbios 28:27 nos dice: el que da al pobre no tendrá pobreza, mas el que aparta sus ojos tendrá muchas maldiciones. Y aquí hay algo muy importante: el que da al pobre no tendrá pobreza. Queridos oyentes, cuando usted da amor, usted no tendrá falta de amor. Cuando usted da empatía, usted no tendrá falta de empatía. Cuando yo doy, yo recibo lo que doy, así que cuidado con lo que damos. Cuando usted no da bien, tampoco recibe bien. Hay gente que da maltrato y espera recibir amor. Pues usted da maltrato, ¿qué va a recibir? Desamor. ¿Quién va a amar a una persona que maltrata? No la ama nadie. Así como dice el cuento, queridos oyentes, no lo ama ni la mamá. Entonces, cuidado con lo que damos, porque la indiferencia, recordemos, se manifiesta con esa insensibilidad frente a las necesidades de los demás. Y esta indiferencia va endureciendo nuestro corazón, sí, y endurece nuestro corazón hacia Dios y hacia otros. ¿Saben por qué? Porque estamos faltando al mandamiento de amar al prójimo como a ti mismo. Entonces, cuando yo no amo al otro, significa que no me estoy amando a mí mismo. Y quiero que veamos en la palabra del Señor, en Lucas capítulo 12, a partir del versículo 13 al versículo 21, el caso del rico insensato. No queriendo decir que los ricos son insensatos, sino que las actitudes frente a la riqueza nos vuelven insensatos. Y vamos a ver cuándo nosotros frente a la riqueza nos volvemos insensatos. Y es que dice la palabra del Señor: en Lucas capítulo 12 a partir del versículo 13 al versículo 21. Dice la palabra del Señor. Le dijo uno de la multitud: Maestro, di a mi hermano que parta conmigo la herencia. Mas él le dijo: Hombre, ¿quién me ha puesto sobre vosotros como juez o partidor? Y les dijo: Mirad y guardaos de toda avaricia, porque la vida del hombre no consiste en la abundancia de los bienes que posee. También le refirió una parábola diciendo: La heredad de un hombre rico había producido mucho, y él pensaba dentro de sí diciendo: ¿Qué haré? Porque no tengo dónde guardar mis frutos. Y dijo: Esto haré: derribaré mis graneros y los edificaré mayores, y allí guardaré todos mis frutos y mis bienes. Y diré a mi alma: Alma, muchos bienes tienes guardados para muchos años. Repósate, come, bebe y regocíjate. Pero Dios le dijo: Necio, esta noche vienen a pedirte tu alma, y lo que has provisto, ¿de quién será? Así es el que hace para sí tesoros y no es rico para con Dios. Queridos oyentes, aquí hay una gran enseñanza de parte de Dios para ustedes y para mí en Lucas capítulo 12, a partir del versículo 13 al versículo 21. Y en esta parábola del rico insensato, pues nos enseña sobre el peligro de la avaricia y sobre el peligro de la autosuficiencia. ¿Por qué? Porque es una necedad acumular riquezas pensando que las riquezas me harán feliz o que las riquezas van a salvaguardar mi alma. Porque es que la insensatez del rico fue que dijo: Reposa mi alma. ¿Y qué venían a pedirle esa noche? El alma. ¿Y la riqueza podía retener el alma? No. ¿La riqueza podía detener la muerte? No. ¿La riqueza podía satisfacer la necesidad del alma? No. Por eso es que es llamado insensato. Y es insensato pensar que las riquezas van a sanar la soledad que hay al interior de mi alma. Es insensato pensar que cuando sea rico yo seré feliz, porque hay muchos ricos sin felicidad. Porque la felicidad no está en la riqueza, sino que la felicidad se da cuando el Señor mora en el corazón de cada uno de nosotros, dándole vida al espíritu, y el espíritu con vida le da bienestar al alma. Entonces, ¿qué nos hace felices? La vida del espíritu. La riqueza no le da bienestar al alma. De hecho, hemos visto gente rica suicidándose en un penthouse. Hemos visto gente rica suicidándose en un Lamborghini, en un Ferrari, en un carro lujoso. Hemos visto gente morir, y ustedes y yo lo sabemos, en tinas de oro, a punto de salir a un concierto, proclamados por miles de personas, muriendo en la más absoluta soledad. A eso la Biblia llama insensatos. No es que tener riqueza sea insensatez, porque no ha de faltar el que diga que prefiere ser pobre toda la vida porque la riqueza no produce alegría. Tampoco es eso, queridos oyentes. Dios nos da, la otorga, dice la palabra del Señor, el don para administrar la riqueza. Adminístrela. No dice que viva por ella. Tampoco dice que la riqueza sea su vida. Dios nos da el don para administrar la riqueza. Eso sí dice la palabra del Señor. Y el hombre rico, insensato, no es insensato por ser rico, es insensato por pensar que la riqueza le guardaría el alma. Eso es insensatez. Entonces, el problema de este hombre no fue prosperar, sino que el problema de este hombre fue poner su corazón en lo material y olvidarse de Dios. Eso es insensatez. Esa es la insensatez del hombre rico, que puso su corazón en lo material y olvidó a Dios, porque lo material se deja, a Dios se encuentra, queridos oyentes, y usted lo material lo va a dejar en la tierra. Y si pone su corazón en lo material, en la eternidad no encontrará su verdadero tesoro, que es Dios. Entonces, el pensamiento de este hombre rico estaba centrado solo en sí mismo, estaba centrado en acumular y en asegurar su bienestar sin reconocer a Dios como la fuente de todo lo que él tenía. Insensatez entonces es negar que todo lo que tengo se lo debo a Dios. Finalmente, queridos oyentes, muchas veces la esclavitud financiera está muy relacionada con nuestras propias actitudes y con nuestro desconocimiento de Dios y de su voluntad. Y cuando ustedes y yo aprendemos a caminar con Él, nuestro corazón pues es transformado y nuestro corazón es sanado de todas esas actitudes, de todos esos pensamientos que producen pobreza espiritual y por ende pobreza en todas las áreas de nuestra vida. Por eso el mayor ejemplo lo tenemos en Cristo Jesús, que entregó su vida generosamente por ustedes y por mí, y que dice la palabra de Dios que se hizo a sí mismo pobre por amor a nosotros, para podernos reconciliar con el Padre y darnos vida eterna. Por eso, queridos oyentes, les invito que con todo esto en la mente y en el corazón, cerremos nuestros ojos delante de Dios y hagamos nuestra propia oración delante de nuestro Dios. Y digámosle: amado Dios, hoy te damos gracias por la oportunidad que nos das de estar delante de ti, abriendo nuestro corazón ante tu presencia. Solo tú sabes, Señor, cuáles son aquellas actitudes que me dañan, que dañan la vida de aquellos que están a mi lado, que dañan, Señor, aún mi vida profesional y por ende que dañan mi vida, Señor, financiera. Hoy tengo que reconocer delante de ti que quizás en mi vida hay mezquindad, en mi vida puede haber egoísmo, en mi vida puede haber indiferencia, o quizás en mi vida puede haber avaricia. Señor, ¿quién más que tú para saberlo? ¿Y quién más que yo para reconocerlo? Ayúdanos, Señor, a administrar lo que tú nos das, sabiendo que tú no lo das. Guárdanos de ser como el hombre insensato que acumuló riquezas pensando que las riquezas serían su bienestar, cuando tu palabra nos enseña que el bienestar de nuestra vida eres tú. Y cuando yo estoy bien, pues tengo bienestar con mi familia, bienestar en mi mundo laboral y tengo bienestar financiero delante de ti, porque eres tú el que me das el don de producir la riqueza, de administrar la riqueza, pero el don me lo das tú, Señor. Entonces permíteme disfrutar de lo que tú me das, ser agradecido con lo que tú me das, Señor, y alegrarme, como dices en tu palabra, cuando tengo mucho, sé que tú me lo has dado, y cuando tengo poco, también me alegro sabiendo que tú me darás, que tú me sorprenderás, que tú me ayudarás. Entonces aprenderé a ser un hombre y una mujer equilibrado delante de ti en todos los asuntos de mi vida. Por eso, gracias, Señor, por guardarme las actitudes que me dañan, que me empobrecen, las actitudes que me derrotan y las actitudes que me alejan de ti, porque esa es la mayor pobreza de un corazón, estar lejos de ti. La mayor pobreza de un corazón, Señor, es pensar que Él lo puede, cuando tu palabra dice, todo lo puedo en Cristo que me fortalece. Eres tú, no soy yo. Por eso hoy te pedimos, Señor, que tú crezcas en cada uno de nosotros y que cada uno de nosotros estemos dispuestos a menguar delante de ti para tener vidas con sentido y con felicidad. Por eso, Padre, que la bendición tuya, que es la que enriquece y no añade tristeza con ella, esté en nuestras vidas hoy, mañana y siempre. Padre, te lo pedimos en tu nombre, que es sobre todos los nombres, en el nombre de Jesús. Amén. Amén, queridos oyentes. Bueno, ya saben, estamos orando por la paz de Jesús.

0: Magazine muy, pero muy especial para escuchar en familia. Les recuerdo que el magazine, desde este sentido, tiene la sección La Lectura del Día, Estar Bien Está de Moda, Mujeres Empoderadas, Mujeres al Límite. Vamos a hablar ahí de un tema muy especial para los varones, y también tiene nuestra sección Cambiando Corazones, que es nuestro tema central. Y finalmente, nuestro programa es Esto Sentido, el domingo de 8 a 9 de la mañana, con Yolanda Salazar, terminamos en Aplicando lo Aprendido. Así que ya saben, queridos oyentes, antes de iniciar nuestra sección con Juan Carlos Gaviria, recuerde compartir el programa a través del Facebook y del YouTube, que esa es la manera que ustedes tienen para respaldar el amor, el cariño y la dedicación con el que llevamos al aire de lunes a viernes a las 4 de la mañana AMPM y la repetición a las 10 de la noche, sábados y domingos a las 5 de la mañana por la emisora, y si no sale por la plataforma, todo esto por derechos de autor. Entonces ya saben, sábados y domingos en la repetición 5 de la mañana. Así que los dejo entonces ahora sí con Juan Carlos Gaviria.
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2: Muy bien, muchísimas gracias a Yolanda Salazar, a Yoli, por estar aquí con nosotros cada vez en esta sección tan especial como lo es Manejando tu Vida, Mi Vida y Nuestras Vidas. Bueno, una temática tan especial como, bueno, reconocer tantas actitudes que afectan nuestra manera de vivir, en lo personal, en lo familiar y en lo comunitario, en lo que nosotros emprendemos en el día a día, y que nos resta, claro que sí, muchas actitudes que nos alejan de la prosperidad, que nos alejan de la vida de verdad como debe ser vivida, sin egoísmos, todo eso tan especial que acabamos de escuchar y de aprender. Mucho, mucho nos falta por aprender. Mucho nos falta personalmente por cambiar, por mejorar, por transformar, por dejar que Dios haga la obra en uno. Ahí estamos, en el día a día, aprendiendo allí en Manejando tu Vida, Mi Vida y Nuestras Vidas. Aquí estamos ahora en Nutrientes para el Alma. Bueno, continuamos disfrutando de los consejos de la teoterapia, del tratamiento de Dios para nuestras vidas, pero es una necesidad diaria alimentarnos, nutrirnos del alimento que viene del cielo, del alimento que viene de Dios, de nuestro Padre amado. Y bueno, estamos retomando y siguiendo o continuando en lo que tiene que ver con la voluntad de Dios para nuestras vidas. Y lo encontramos en lo que está escriturado en el primer libro de Samuel, en el capítulo 16, en el versículo 7, y cómo es que nosotros debemos tener preparado nuestro corazón. Vamos a hablar un poco hoy del corazón, de cómo debemos de verdad tenerlo allí siempre dispuesto y preparado, porque definitivamente lo que Dios mira es el corazón. De ahí parten todas las cosas. Como Dios nos dice, sobre toda cosa guardada, guarda tu corazón, porque de él mana la vida. Pues bien, aquí en primer libro de Samuel, capítulo 16, versículo 7, pues nos dice textualmente lo siguiente: y Dios respondió a Samuel: no mires a su parecer ni a lo grande de su estatura, porque yo lo desecho. Porque Dios no mira lo que mira el hombre, pues el hombre mira lo que está delante de sus ojos, pero Dios mira el corazón. Dios mira el corazón. Bueno, esta es una de las grandes enseñanzas, exhortaciones, correctivos que Dios también nos envía para alimentarnos de ella. Es cómo está mi corazón, porque es lo que Dios mira. Dios no mira las fachadas, Dios no mira las apariencias. Y bueno, en este caso sucedía contextualmente de que Dios le había dicho a Samuel que tocaba escoger un hombre que reemplazara

0: a Saúl, aquel que era el rey, que lo reemplazara, que tuvieran un nuevo rey en Israel, y debía tener unas características especiales. Bueno, Samuel busca en la familia que fue delegado a hacerlo, en la familia de Isaí, y Isaí le presentó a todos los hijos de diferentes tamaños, de diferentes formas, con muchas, bueno, capacidades seguramente, talentos, con muchas también hasta belleza física, como para, bueno, para decir yo, ese sí, este es, mire, mire qué pinta, mire qué estatura, mire qué sonrisa, bueno, en fin. Pero Dios le dice, no es este, no es el otro, tampoco es así. Iban pasando el uno, el otro, y ninguno de ellos calificaba. Hasta que le dices que lo que Dios, lo que yo miro es el corazón, y escogen al último, al que estaba por allá, alejado de todos, cuidando las ovejas de su padre, y ese era David. Era David, Dios lo tenía preparado para él, para ser el sucesor de Saúl. Saúl no calificaba. Saúl tuvo unas características en su corazón terribles. Saúl aparentaba muchas cosas por fuera, como ahora lo vemos con Yoli. Tiene una vida totalmente falsa, una vida vacía, porque solo pensaba era para él. Ser él el importante, ser él el famoso, ser él el que tenía pues todos los aplausos de la gente. Pero Dios no mira eso. Por eso Dios prácticamente desecha a Saúl, porque él no tenía un corazón para Dios, sino para él mismo, para su ego, para sus propios criterios, para sus propios pareceres. Y así no funciona, así no es la voluntad de Dios. Así no es el propósito de Dios para nosotros. Nosotros somos hijos de Dios, somos siervos de Dios, somos mayordomos del Señor, pero el único Dios es Él. Él es el Padre, Él es el verdadero Dios para nuestras vidas. Él es el que se lleva los aplausos, Él es el que se lleva toda la gloria, la alabanza, la oración, pero no yo, no, nosotros por allá, en otro lugar diferente, más bien sirviéndole a Él, adorándole a Él, bueno, agradecidos con Dios, con un corazón contrito, con un corazón humillado delante de Él, con un corazón que le reconoce, que le agradece, que le exalta. Un corazón para Dios. Y eso fue lo que David vivió. David tenía el corazón conforme al corazón de Dios, nos dice la palabra de Dios. Y así vivió toda su vida David. Siempre, aun cuando él se equivocaba, cuando él fallaba, bueno, él reconoció que lo que más le dolía de su pecado era experimentar esos tiempos separados de la comunión con Dios, separado de su presencia. Era lo más doloroso para él. No era su sufrimiento personal, no era su apariencia, no era su falta de comodidad. No, no. Lo único que le importaba a David era tener su corazón como el de Dios y tener una comunión íntima, bonita con Dios. Eso era. Y eso es lo que Dios pedía para aquel que iba a ser rey de Israel. Para aquel que iba a reemplazar ¿a quién? A Saúl, quien menospreció el llamado de Dios a ser una autoridad, un rey, un líder, un dirigente, bueno, un hombre que iba a ser y iba a cumplir la voluntad de Dios para con el pueblo de Israel y bueno, para con todos los que se acercarían al pueblo que Dios había escogido, a todos aquellos que se acercarían a la fe en Dios y en su palabra, que querían confiar y necesitaban conocer a Dios para confiar en Él. Pero Saúl no lo cumplió, y es donde tenemos que evaluar cómo está nuestro corazón. ¿Cómo está mi corazón? Mi corazón es como aquel plano sobre el cual edifico una casa para Dios. Es el plano sobre el cual yo edifico, cierto, mi vida que agrada a Dios. Edifico una casa para Él. Porque también está escriturado en 1 Corintios capítulo 6, versículo 19 y versículo 20. Nos dice de una manera muy, muy especial. Nos dice allí la palabra de Dios. ¿O ignoráis que vuestro cuerpo es templo del Espíritu Santo? No lo podemos ignorar. Nuestro cuerpo es templo de Dios. Es casa de Dios. es templo para él. Dice así, allí en 1 Corintios, ¿sí?, 6, versículos 19 y 20. ¿O ignoráis que vuestro cuerpo es templo del Espíritu Santo, el cual ha sido comprado por precio? Glorificad pues a Dios en vuestro espíritu, en vuestro cuerpo. Glorificad a Dios en todo lo que Él merece ser glorificado. O sea, que tú y yo, pues edifiquemos para Él casa, edifiquemos para Él ese tabernáculo, ese templo, esa casa que Él tanto quiso desde los comienzos, desde que Dios llama a Moisés para que vaya a liberar a su pueblo ahí en Egipto. Desde ese momento Dios quería que le edificáramos una casa para adorarle, para alabarle, para exaltar su nombre. Dice así 1 Corintios 6, 19 y 20. ¿O ignoráis? No lo podemos ignorar. Que vuestro cuerpo es templo del Espíritu Santo, el cual está en vosotros, el cual tenéis de Dios. Es que no es de nosotros, es de Dios. Y que no es vuestro, porque habéis sido comprados por precio. Glorificad pues a Dios en vuestro cuerpo y en vuestro espíritu, los cuales son de Dios. Casa para Él. Edificar y construir casa para Dios. Era lo que Dios quería con Saúl. Que Saúl fuera ese rey que edificara, ¿cierto? Que edificara un testimonio de vida, una casa para Dios, para que todos creyeran en Él. Y eso sí lo hizo David. David sí entregó su corazón con todas las características que Dios quería de él, para que él le edificara aquel templo, para que hiciera los planos del templo de Dios en Jerusalén, esos planos que él solo pudo hacerlos. Él solo pudo preparar su corazón, pero le tocó delegarle a su hijo, a Salomón, que él lo construyera. Pero él lo hizo con todo su corazón. Era su afecto edificarle casa a Dios. Era lo que él tanto quería. Lo hizo de todo corazón y con todo su afecto. Por eso yo debo preparar casa para Dios. Yo debo preparar, edificar casa para Él. ¿Qué le dijo Dios a Moisés allí en la zarza, en el Sinaí, ahí en la base del Sinaí, en aquel lugar desértico, pues donde tuvo que estar mucho tiempo Moisés cuidando, pastoreando ovejas? Dios se encuentra con Moisés allí en la zarza y le dice: tienes que ir a Egipto a liberar a mi pueblo. Tienes que ir a Egipto y decirle al faraón que deje salir a mi pueblo para que me sirva, para que me adore, para que me alabe, para que me construya, para que me edifique casa. Y se refería para edificar el tabernáculo que ellos harían en el desierto para Dios. Y que luego, cuando estas 12 tribus de Israel que salieron de Egipto, más de 600.000, entraron a la tierra prometida, bueno, el objetivo era ya no construir, ya no edificar un tabernáculo, sino el templo, el gran templo que fue construido en Jerusalén. Pero se necesita para todo esto, para edificarle a Dios su casa, sus propósitos, sus objetivos, bueno, que nosotros tengamos un corazón dispuesto para Él, dispuesto para cumplir sus propósitos, un corazón dispuesto para hacer su voluntad. Bueno, vamos a examinar, vamos a recordar lo que por estos días leíamos en Isaías capítulo 66, y ahí hay algo muy particular, como lo estamos hablando de edificar para Dios. En Isaías capítulo 66 versículo 1 nos dice: Dios dijo así: el cielo es mi trono y la tierra estrado de mis pies. ¿Dónde está la casa que me habréis de edificar? ¿Y dónde el lugar de mi reposo? Aquí es muy específico el Señor. ¿Dónde está la casa que me habréis de edificar. ¿Dónde está? O sea, el propósito que tuvo con Moisés, el propósito que tuvo con David, con Salomón, con todos aquellos que vivieron para él con un corazón dispuesto, contrito, humillado, y que le edificaron casa, pues ya estaba establecido. Ya, Dios lo quería. Él lo pregunta aquí en Isaías 66. ¿Dónde está la casa? Y yo edifico casa para Dios. Yo edifico lugar para Él. Casa para Dios en mi propio corazón. Casa para Dios en mi propia familia, en mi comunidad, en mi trabajo. Ahí, en esta tierra. Bueno, específicamente, el Señor se refería también, por supuesto, al templo que sería construido allí en Jerusalén. Esto lo compartimos ya hace unos días en el programa Isaías capítulo 66. Todo lo que representa Jerusalén para el corazón de Dios. Porque allí estaría el lugar de su reposo. Allí estaría su casa. Pero hay que tener un corazón para todo esto. Hay que tener un corazón dispuesto. Y la verdad, pues hay varios tipos de corazones. Hay corazones que pueden estar endurecidos. Hay corazones que pueden ser incrédulos. Hay corazones que pueden estar adormecidos. Y hay corazones que pueden estar insatisfechos. Y es aquí donde necesitamos nutrir desde el Espíritu, a través del Espíritu de Dios, nutrir nuestro corazón, para que nuestro corazón sea un corazón de carne y no de piedra, sea un corazón sensible y no duro, un corazón que cree, que confía en Dios, en sus palabras, un corazón que está despierto siempre a la voz de Dios y que no está dormido, y un corazón que está, por supuesto, satisfecho, que está feliz, alegre, agradecido. Bueno, continúa entonces diciendo lo que le sucede a Samuel. Bueno, Samuel tuvo que decir: sí, Señor, la verdad que lo que tú dices, ese es David, es el que tú escoges, es el David que yo voy a ungir, porque él sí cumple las características de tener un corazón como el tuyo, Señor. No fue el parecer de los hermanos, no, fue el corazón de él. Y el corazón siempre va a determinar todo en nuestra vida. Dios es el que nos defiende, Dios es el que nos guarda, porque Dios pelea por nosotros, porque Dios conoce nuestro corazón. Él sabe. Y Él sabe por quién pelea. Él sabe a quién respalda, a que tiene un corazón dispuesto para Él. Nos dice en Marcos 6:52, la palabra de Dios: porque aún no habían entendido lo de los panes, por cuanto estaban endurecidos sus corazones. El Señor se alarmó. ¿Pero qué es esto? Acabo de hacer un milagro, multiplicación de los panes y los peces. Bueno, mucho más atrás caminé sobre las aguas y me vieron en Galilea. ¿Y cómo es así que están tan endurecidos? Han visto milagros, han visto maravillas, pero como que no pasará nada. Y así pasa en nosotros. Hemos visto milagros, hemos visto testimonios, hemos visto el amor de Dios, la misericordia de Dios, y seguimos como si nada. Seguimos con el corazón endurecido, dice aquí en Marcos 6:52. Corazones como endurecidos. Impresionante. Y esto es algo que encontramos igualmente en otros textos preciosos que tiene la palabra de nuestro Padre, la palabra de Dios. En Ezequiel capítulo 11, versículo 19, pues nos enseña la palabra de Dios: y les daré un corazón y un espíritu nuevo. Oígalo bien, les daré un corazón y un espíritu nuevo pondré dentro de ellos, y quitaré el corazón de piedra de en medio de su carne, y les daré un corazón de carne. Es decir, les quitaré ese corazón de piedra, ese corazón endurecido, pues Dios lo va a quitar. Pero yo tengo que reconocerlo. Sí, Señor, lo reconozco. Dentro de tantas actitudes, dentro de tantos errores que puedo tener, pues reconozco que tengo un corazón endurecido y no me deja ver más allá lo que tú quieres que yo realmente vea. Hay un corazón también insatisfecho, lo mencionábamos hace un momento, y nos dice en Ageo 1.6, dice así la palabra de Dios: sembráis mucho y recogéis poco, coméis y no os saciáis, bebéis y no quedáis satisfechos. Oiga, no quedáis satisfechos. Nada le satisface a aquel hombre que no tiene, o aquella mujer, un corazón como el de David. Un corazón conforme al corazón de Dios. Un corazón que cree, un corazón que confía, un corazón que le sirve a Dios. Nos cuesta tanto servirle a Dios también. Nos cuesta tanto obedecerle, seguir sus principios, sus mandamientos, llenarnos de sus nutrientes, de sus palabras. Y entonces sucede esto: sembramos un poco, no, ni recogemos poco. Comemos, no nos quita el hambre. Y tomamos agüita bien rico y no quedamos satisfechos. Así está el corazón, insatisfecho. Entonces, un corazón endurecido y un corazón insatisfecho, pues no puede edificarle casa a Dios. Y necesitamos edificar casa para Él. La casa que fue construida en Jerusalén, la casa de Dios, el templo de Dios, el templo que Él dice en 1 Corintios 6, que es mi cuerpo, que es mi corazón, que es mi vida. Ahora yo soy templo del Espíritu Santo. Ahora yo soy casa de Dios. Como dijo Josué, yo no sé ustedes, en Josué 24:15, yo no sé ustedes, pero yo y mi casa serviremos al Señor. Porque es que mi vida es casa para Dios y mi hogar es casa para Dios. Pero para eso necesito tener un corazón dispuesto para edificar esa casa para Él. Y un corazón dispuesto es todo lo contrario a un corazón endurecido, a un corazón incrédulo, a un corazón insatisfecho. Pues bien, entonces continúa diciéndonos el Señor en Marcos 6 del 5 al 6: y no pudo hacer allí ningún milagro nuestro Señor, salvo que sanó unos pocos enfermos, poniendo sobre ellos las manos. Y estaba asombrado de la incredulidad de ellos, y recorría las aldeas de alrededor enseñando. El Señor Jesucristo estaba asombrado de la incredulidad de la gente que lo escuchaba, que lo veía hacer milagros. Es impresionante, porque tienen un corazón incrédulo, incrédulo. Bueno, seguimos viendo aquellos corazones cómo están en este momento. Por hoy vamos a terminar con esta parte. Esdras 1:5. Entonces se levantaron los jefes de las casas paternas de Judá y de Benjamín, y los sacerdotes y levitas, todos aquellos cuyo espíritu despertó Dios para subir a edificar la casa de Dios, vuelve y repite, la casa de Dios, la cual está en Jerusalén, tal cual como lo hizo David, tal cual como lo terminó, lo de construir Salomón. Pero mire lo que dice aquí tan impresionante: aquellos cuyo espíritu despertó Dios. Despertó, ¿a quién despierta Dios? A los dormidos. Dios despierta a aquellos que tienen su corazón dormido. O sea que hay corazones también adormecidos, insatisfechos, incrédulos, endurecidos. Y lo que Dios quiere es un corazón despierto para edificarle casa para Él. Padre, te damos gracias por hablarnos al corazón. Y te entregamos nuestro corazón, Señor. Sobre toda cosa guardada, guardaré mi corazón, porque de él mana la vida, Padre. En el nombre de Jesús oramos en acción de gracias y en el poder del Espíritu Santo. Amén. Mis queridos oyentes de AMPM, muchas gracias por su amable compañía. Les esperamos en nuestro próximo programa. Que el Señor les bendiga rica
1: y abundantemente.
0: Chao.
1: Bye.

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1: En Colmundo son las 5 en punto.
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3: Muy buenos días, bienvenidos a Teoterapia y meditación. El primer espacio del día en torno a Dios. Continuamos con nuestra serie que iniciamos ayer, Lo que Dios requiere. Vamos a Mateo capítulo 22, a partir del versículo 34. Entonces, los fariseos, oyendo que había hecho callar a los saduceos, se juntaron a una. O sea, se refieren a Jesús, que Jesús había hecho esto, porque pasara lo que pasara, dijeran lo que dijeran, pues como que no les daban, no podían con Jesús. Entonces les tocó silenciarse. Y ellos se juntaron a una. ¿Y qué hacen? Versículo 35. Y uno de ellos, intérprete de la ley, preguntó, le pregunta a Jesús, pero dice, por tentarle lo hizo. ¿Y qué le dice? Maestro, ¿cuál es el gran mandamiento en la ley? Jesús le dijo, amarás al Señor tu Dios con todo tu corazón y con toda tu alma y con toda tu mente. Este es el primero y gran mandamiento. Y el segundo es semejante. Amarás a tu prójimo como a ti mismo. De estos dos mandamientos depende toda la ley y los profetas. ¿Qué hace entonces aquí Jesús? Miren cómo le responde de una manera muy directa. Amarás al Señor tu Dios. Y me dice, ¿cómo he de amarlo? ¿Con qué he de amarle? Con todo mi corazón, con toda mi alma, con toda mi mente. Aquí vemos entonces, ¿qué es lo que Dios requiere de mí? ¿Cuál es el gran mandamiento en la ley? O sea, ¿cuál es el gran requerimiento de Dios? Y el Señor, ¿qué hace? Va más allá de ello. No solamente dice, amarás al Señor tu Dios. Claro, como el primer y gran mandamiento. Pero de ahí habla de un segundo mandamiento que es semejante. Claro, no igual. Amarás a tu prójimo como a ti mismo. Pero el Señor ahí le pone como un candado a todo esto. Y lo sella de qué manera. De estos dos mandamientos depende toda la ley y los profetas. Claro, porque si yo amo a Dios y amo a mi prójimo, pues depende de toda la ley. Ayer hablábamos y hacíamos alusión de algo para aquellos que en el programa de ayer, de un mensaje de Moisés que le da a su pueblo después de 40 años. Y es un mensaje muy extenso. Eso se llama el libro de Deuteronomio, por cierto. Y ayer veíamos que Moisés le recuerda cómo él subió al monte y Dios le entregó unas tablas con los 10 mandamientos. Luego él vuelve a subir con unas tablas que él llevó vacías y Dios escribió de su dedo los 10 mandamientos. Claro, porque las primeras tablas Moisés las quebró porque encontró a su pueblo adorando un becerro de oro. Pero ahí vemos algo. Si hablamos y recordamos los 10 mandamientos, es claro algo, que hay 4 que se refieren a lo que tiene que ver el amor a Dios. Por ejemplo, cuando yo amo a Dios y tiene que ver directamente con Dios, pues allí no hay lugar para la idolatría. Pero hay 6 que tiene que ver con el amor al prójimo. Miren cómo Jesús entonces resume toda la ley. Depende. Toda la ley depende de esto, literalmente, del amar a Dios, del amar al prójimo. Pero no solamente la ley, sino también los profetas. Y aquí vamos entonces. ¿Qué es lo que Dios requiere? ¿Qué es lo que Dios pide de mí? Básicamente, un punto, una cosa. Amarás al Señor, tu Dios. Deuteronomio 6, volviendo a aquel mensaje de Moisés, que se llama el libro de Deuteronomio. Miren que Moisés ya lo había dicho. El día de ayer nos referimos a Deuteronomio capítulo 10. Hoy veremos el capítulo 6, ya habiendo visto lo que Jesús le responde a todos aquellos que querían tentarle. Deuteronomio 6:1 dice: estos pues, dice Moisés, son los mandamientos, dice Moisés a su pueblo, estatutos y decretos que el Señor vuestro Dios mandó que os enseñase, para que los pongáis por obra en la tierra a la cual pasáis vosotros para tomarla. Él está preparando a su pueblo para que entre a la tierra prometida. Recordemos nuevamente, Moisés no entraría a ella, pero él estaba preparando a su pueblo, a este pueblo, que sí lo haría. Y dice, continúa el versículo segundo, para que temas al Señor tu Dios. Algo digamos ayer de ello. Para que temas al Señor tu Dios, para que reverencies a Dios, para que dependas de Dios, para que no temas a otros, para que tengas temor de Dios, para que lo obedezcas. Y continúa, guardando todos sus estatutos y mandamientos que yo te mando hoy, tú y tu hijo, y el hijo de tu hijo, todos los días de tu vida, para que tus días sean prolongados. Bueno, aquí también hay una promesa maravillosa. Entonces, vemos algo, que el temor a Dios tiene que ver con el guardar sus mandamientos. Versículo tercero, continuando con este gran mensaje de Moisés. Oye pues, oh Israel, y cuida de ponerlos por obra, para que te vaya bien en la tierra que fluye leche y miel. Allá, y allá en esa tierra os multipliquéis, como te ha dicho el Señor, tu Dios, el Dios de tus padres. Y aquí vemos algo. Cuando hablamos de leche y miel, todos queremos disfrutar de la leche y miel. ¿Usted no quiere disfrutar de eso? Claro, la miel. La miel representa eso. Uno quiere disfrutar de esa dulzura. Cuando yo disfruto o cuando estoy disfrutando de la miel, es indispensable guardar la palabra de Dios. Es necesario. Oye, Israel, dice el versículo cuarto, nuestro Dios, nuestro Señor uno es. Y el quinto, y amarás al Señor tu Dios de todo tu corazón y de toda tu alma y con todas tus fuerzas. Mire que ahí Moisés lo había dicho previamente. Entonces Jesús toma lo que Moisés había dicho a su pueblo allí en Deuteronomio, antes de cruzar el río Jordán, que lo haría, por supuesto, de mano de Josué, literalmente, que llegarían con él a la tierra prometida. Amarás al Señor tu Dios. Entonces Deuteronomio es un libro lleno del amor a Dios. Es el amar a Dios, más que cualquier otro punto, más que los sacrificios. Y cuando habla de los sacrificios, por cierto, ¿a qué se está refiriendo? Es un discurso, es un mensaje lleno del amar a Dios, del amar a Dios con mi corazón, con mi alma, con mis fuerzas. Esto aparece reiterativamente a lo largo de todo el libro. Por lo menos tenemos 9 referencias que están allí, esparcidas a lo largo de este gran mensaje, que lo que hace es reiterar a su pueblo el amar a Dios. Y estas palabras, dice el versículo 6, que yo te mando, estarán sobre tu corazón. O sea, esta será la prioridad de mi vida. Ahí está mi corazón, pero estarán sobre mi corazón. Quiere decir que esta será la prioridad de mi vida. ¿Qué es lo que Dios demanda? El amar a Dios. Este es el gran mandamiento. Hay gente que entonces se enreda con tantas cosas. Tengo que memorizar esto. ¿Qué es lo que Dios quiere aquí? ¿Qué es lo que? Y el Señor, ¿qué es lo que dice? Recordemos lo que le diría entonces aquel intérprete de la ley. Amarás al Señor tu Dios. Amarás a tu prójimo. De aquí, de estos dos, depende toda la ley y los profetas. Pero no solamente eso. Moisés les dice en el versículo 7 de Deuteronomio 6, y las repetirás a tus hijos, y hablarás de ellas estando en tu casa y andando por el camino al acostarte y cuando te levantes. O sea, yo de enseñar a mis hijos, pero siendo reiterativo en ello, tengo que ser muy constante, debo perseverar constantemente, ser reiterativo, enseñarles desde pequeños cada día mientras van creciendo, no descuidarme siquiera un día. Y los atarás como una señal en tu mano, y estarán como frontales entre tus ojos. O sea, ahí me van a guiar. O sea que esta, la palabra de Dios, es aquello que me mantiene enfocado, como frontales entre tus ojos, para no desviarme a un lado y al otro, para no apartarme del camino. y las escribirás en los postes de tu casa y en tus puertas, porque eso me va recordando, por cierto, permanentemente. O sea, el gran mandamiento. ¿Qué es lo que Dios requiere? Que yo tenga claro cuál es el gran mandamiento. Porque amando a Dios, amando a mi prójimo, lo estaré cumpliendo todo. Amando a Dios, amando a mi prójimo, yo voy a disfrutar de una vida de leche y de miel. Vamos a orar. Ahora me acerco a ti, Dios. Señor, aquel que es la fuente de amor. Señor, ¿y qué es lo que tú requieres de mí? No es un listado largo como muchos creen, casi que interminable, infinito, sino, Dios, el amarte a ti. El amar a Dios con todo mi corazón, con toda mi alma, con toda mi mente. Así dijiste tú, Señor. Así como Moisés exhortaría a su pueblo, ibas a amar a Dios. Con todo tu corazón, tu alma, con toda tu fuerza. O sea, con mi corazón, allí, con mi voluntad, con mi alma, esa área que está allí tan importante en mi vida, pero también con toda mi fuerza. Ahí está mi cuerpo, ahí está mi espíritu, mi alma, mi cuerpo, con todo mi ser. O sea, con toda mi energía, cuando dice ahí tu palabra, y con todas tus fuerzas, con toda mi vitalidad, que mi vitalidad sea para ti. Y que esto esté sobre el corazón de cada uno de estos tus siervos en este día. Que el amarte a ti sea la prioridad de sus vidas. Que el amar al prójimo, entonces, Señor, sea la prioridad de sus vidas. Amén. Muchas gracias por acompañarnos nuevamente aquí en nuestro programa, y muchas gracias de verdad a todos aquellos medios que se unen cada mañana para transmitir este programa. A Colmundo Radio aquí en Colombia, el Puerto Noticias en el puerto más bello del Perú, en Hilo, Guayú Estéreo, la bellísima Guajira colombiana, Corrimiento del Jardín, Bajo Cauca colombiano, una emisora cable platino, Platino Estéreo. Nos encontramos mañana nuevamente a las 5 a.m. hora Colombia. Que tengan un feliz día. Dios los bendiga.
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0: Gloria a tu nombre, Señor. Solo tú eres digno de toda exaltación. Tu pueblo te da palmas en esta hora. Tu pueblo te alaba, Señor. Exaltamos tu nombre para siempre.
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1: En Colmundo son las 5:30 minutos.
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0: Sí, señor.
1: En Colmundo son las 5:46.
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2: En Colombia, 6 en punto de la mañana. Gracias por dejarnos ser su compañía, por estar ahí, en cualquier lugar de Colombia, en el campo colombiano, allá donde llegan nuestras ondas hercianas, donde usted está levantándose a arar la tierra y a comenzar un día de esos, como sabemos hacer los colombianos, trabajando la tierra. Originamos desde Bogotá para todo el país y estamos aquí diciéndoles a ustedes con la mejor información. Muy buenos días. Germán René Jiménez, muy buenos días.
3: Andrés oyente, buenos días. El Ministerio de Comercio y Asocolflores informaron conjuntamente en las últimas horas que Colombia se consolida como segundo exportador de flores del mundo y referente en competitividad logística. Insisto, lo informaron tanto la nueva presidenta de Asocolflores como la ministra de Comercio, Industria y Turismo. Y este referente, es decir, Colombia es el segundo después de Países Bajos, pero además de la exportación de flores, también se destaca la competitividad logística en ese envío de ese material vegetal que, como es de conocerse o como se sabe, requiere un cuidado muy particular. Y en Noticias de Bogotá, se anuncia para esta tarde a las 5 una nueva protesta sobre la carrera séptima con calle 111 por las obras que adelanta la administración distrital.
2: Que a propósito, Germán, eso es un caos, ¿no? Eso es un caos. Y algo de las flores, cómo me alegra saberlo de las flores, que no solo es el mercado de los Estados Unidos, ¿no? Estamos hablando del mundo. Y si hablamos del mundo, hablamos de nuevas oportunidades para los floricultores. ¿Cómo le va, don Ricardo Martínez? Hoy 2 de la tarde la gente que está pagando, está haciendo su agenda. Bueno, es hoy o mañana, mejor
4: es
2: mañana.
4: Es hoy, señor Andrés. Buenos días para usted, compañeros de emisión, para todos los que comienzan el día de una manera diferente, positiva, y para los que necesitan una voz de aliento, aquí está, ánimo, vamos a echar para adelante. Andrés, hoy partidazo de la Champions League, Arsenal recibe al Atlético de Madrid por la llave de vuelta. Recordemos que el equipo de Arsenal había tenido un buen marcador en la ida, 1-1, y pues hoy es la vuelta, pero en su casa. Esperamos a ver si el equipo de Arsenal se queda con los puntos, la clasificación, o es para los colchoneros. En la Liga del Fútbol Profesional Colombiano, anote esto, Andrés, ya hay horario para los partidos de los cuartos de final, el playoff. Inter de Bogotá recibirá Atlético Nacional el próximo sábado a las 4 de la tarde, seguramente será en el Campín, no lo han oficializado.
2: No se ha oficializado,
4: pero
2: eso,
4: pero seguramente va a ser, ya salió la fecha, salió ayer en la noche, hoy ya se dirá dónde se juega, boletería y demás. A las 6:10 de la tarde, Tolima versus Pasto, y a las 8 de la noche, América versus Santa Fe, 8:20 de la noche, todos el sábado.
2: ¿Tres el sábado?
4: Sí, señor. El domingo un solo partido a las 6:10 de la tarde, Once Caldas versus Junior. ¿Por qué? No lo sé, pero así fue.
2: Ese es el partido de ida.
4: Sí, señor, ida.
2: Si yo fuera Inter, jugaría en techo.
4: ¿Quieres saber cuándo es la vuelta?
2: El martes, me dijeron.
4: El 12 de mayo, fecha especial. martes 12 de mayo, 6 y 20 de la tarde, Atlético Nacional Inter, y ese mismo día Santa Fe América desde el Campín. Así que la previa, don Alejandro, será por redes ese día.
2: ¿Por qué?
4: Porque Atlético Nacional Inter de Bogotá estará a la...
2: Ah, 6, entregan el uno
4: sí.
2: al otro.
4: Sí, sí.
2: Ah, ya lo entendí. Muy bien. Señor en Cali, ¿cómo le va? Espero que como... Es la de la señal horaria, ¿no? Sí, 6 de la mañana, 5
4: minutos. Se hace poco, no tarde.
2: Sí, sí, 6, 5 de la mañana. ¿Cómo le fue en Cali? ¿Cómo le está yendo? ¿Cómo está Cali?
5: Todo está muy bien, Andrés. Un saludo cordial a todos los seguidores y oyentes de ACB Noticias en Colombia y en el mundo. Una linda temperatura, 19 grados centígrados, cielo totalmente despejado. Hoy, al parecer, no hay amague de lluvia, según lo que dicen los pronósticos. Esperemos a ver qué pasa, porque, lógico, este fenómeno climático está pegando muy duro en el Valle del Cauca. Pico y placa para el día de hoy. Placas terminadas en 3 y 4, desde las 6 de la mañana hasta las 7 de la noche. El titular más importante en este momento en el Valle del Cauca: emergencia por lluvias en Versalles Valle. Desbordamiento de la quebrada deja al menos 50 familias afectadas. Las imágenes son bastante preocupantes. Obviamente la unidad de gestión de riesgos y desastres ya se hace presente en la zona para poder ayudar a los habitantes de este bonito, de esta bonita población del Valle del Cauca. Andrés.
2: Voy a la ciudad de Medellín. Juan Diego Molina, ¿cómo le va? Buenos días.
6: Buenos días, Andrés, y buenos días a todas las personas que se conectan a ASB Noticias desde la multiplataforma. Pico y placa para el día de hoy en la ciudad de Medellín: 0 y 3, 16 grados centígrados. No hay pronóstico, según el CIATA, de lluvias. Y rápidamente les decimos que el alcalde de Medellín, Federico Gutiérrez, denunció que durante las marchas del 1 de mayo en la ciudad, algunos conductores habrían sido obligados a transportar personas por presiones de grupos criminales. Según el mandatario, las denuncias ya fueron trasladadas a la policía para su investigación. Los hechos habrían ocurrido en el marco de las movilizaciones del Día del Trabajo, que reunieron a cientos de ciudadanos en el centro de la ciudad, y las autoridades buscan esclarecer quiénes estarían detrás de estas presuntas irregularidades y garantizar la legalidad en futuras jornadas.
2: Le recomiendo a Juan Diego que deje jugar a escondidas y salga de ahí. Para que tenga...
4: No está en un closet porque habló mucho.
2: Sí. Le recomiendo para que salga de ahí. No tenga mucho que ver. Rápidamente, Alejandro Cortés, ya tenemos nuestro primer invitado en la línea. ¿Cómo le va?
7: Buenos días, Andrés, para usted, para todos nuestros oyentes. Se complica un poco la tregua en Medio Oriente. Esto tras unos ataques a Emiratos Árabes Unidos por parte de Irán. Más adelante le contaré más detalles.
2: Quiero saludar al doctor Humberto Lora, que es el presidente de Ganacor. Presidente, muy buenos días, gracias por atendernos. Y precisamente ayer, doctor Humberto, estábamos hablando aquí en la mesa de trabajo si consumíamos carne y pues realmente el costo está altísimo. ¿Por qué las cosas, doctor Humberto?
8: Bueno, primero un saludo especial y buenos días para toda la audiencia. Gracias por la oportunidad, por poder expresar lo que el gremio ganadero del departamento de Córdoba siente o tiene la percepción sobre lo que está sucediendo con el consumo de carne en nuestro país. Regular o frenar las exportaciones de carne o de un ganado en pie, pensaríamos que tiene un efecto temporal en los precios internos, pero esto no creemos que sea una solución estructural. Y muchas veces el problema de fondo es otro. Y te explico claro y un poquito ampliado. La baja de los precios, si se restringen las exportaciones, en el corto plazo puede que incida en la baja de precios. Pero si no se exporta, queda más oferta dentro del país. Eso puede generar una presión a la baja en los precios del ganado y la carne. En efecto, ¿sí? Esto puede ser temporal, puede ser limitado y a veces ni siquiera llega al consumidor final, puesto que siempre en la cadena existe la intermediación, existe el transporte, combustible de los vehículos, la alza, existe el costo de sacrificio, la logística, existe la comercialización de los minoristas. Es decir, aunque el ganado reciba menos, eso no garantiza que el consumidor pague menos. El problema de fondo aquí es que el precio alto de la carne suele estar más relacionado a distintos factores, como por ejemplo el alto costo de producción, la baja de productividad en las hectáreas, o sea, falta de tecnificación, por así decirlo, problemas en la informalidad de la cadena, deficiencias en la infraestructura, las vías, la logística y la especulación o la concentración de la comercialización, o sea, monopolio, por así decirlo. Esa es la percepción que nosotros tenemos.
2: Hoy una libra de carne, dependiendo del sector, ¿verdad?, se consigue a diferentes precios. ¿Pero esa comercialización, doctor Humberto, o esa intermediación es la que encarece el producto?
8: No, yo antes, por el contrario, seguimos creyendo y convencidos, ¿sí?, que es contraproducente la eliminación de las exportaciones, debido a que aquí se va a desincentivar la producción ganadera, se reducen los ingresos del productor, se afecta la inversión en el sector y se pierden los mercados internacionales que tardan años en abrirse.
2: Si esa es la otra, ¿no? Uno salir a buscar un mercado para un momento decirle, no, ya no le vendo. No, queda como él. Germán René Jiménez.
3: Doctor Lora, el Fedegan dice oficialmente que el aumento del precio se debe fundamentalmente a una mayor demanda. ¿Usted también cuenta eso entre los argumentos para un mayor alza, para un mayor precio de la carne?
8: Mire, por supuesto que sí, estamos alineados con todos los argumentos de Fedegan, el premio cúpula de los ganaderos de Colombia, y nosotros como Federación Ganadera de Córdoba pensamos algo: la decisión de eliminar o restringir las exportaciones de ganado al pie genera una profunda preocupación en el sector ganadero colombiano. Si bien entendemos que la intención del gobierno de controlar el alza del precio de la carne y proteger el consumo interno, consideramos que esta medida pues ataca en efecto no la causa real del problema, como lo anuncia la restricción. Lo que se busca es contener un incremento superior al 10% en los precios de la carne durante el 2026. Pero es que diversos análisis del sector indica, análisis juicioso hecho por el sector, indica que el encadenamiento responde principalmente, el encarecimiento, perdón, responde principalmente a los factores como el aumento de consumo interno, los costos de producción, las distorsiones en la cadena de comercialización. Y desde la visión gremial, lo que te puedo decir es que frenar las exportaciones representa varios riesgos. De sentido a la producción del mercado internacional, que ha sido completamente clave para la dinamización de la ganadería en Colombia, afecta la confianza de los inversionistas, que son muchos los que han visitado el país durante el año 2025 y lo que va del 2026, ya que nuestra carne es atractiva a base de pasturas. Impacta el ingreso rural, miles de familias pues dependen de la exportación como fuente de estabilidad económica, puede generar sobreoferta interna, lo que a mediano plazo terminaría afectando al productor sin garantizar baja sostenible al consumidor. Además, la producción de animales jóvenes, vivientes, puede comprometer la sostenibilidad y la genética productiva del hato nacional. No se maneja con criterios técnicos rigurosos, como lo hace el sector ganadero. En este sentido, lo que nosotros pensamos, lo que se debería centrarse es mejorar la eficiencia de la cadena de comercialización, combatir la especulación, incentivar la productividad y, por supuesto, fortalecer la oferta sin castigar los mercados internacionales.
2: 6 de la mañana, 13 minutos, estamos hablando con el doctor Humberto Lora, presidente de Ganacor. Ricardo Martínez.
4: Doctor Lora, no miremos lo que dice el presidente, no miremos el país, no miremos el negocio. ¿Qué le conviene más a los ganaderos, exportar o producir para el consumo interno del país?
8: Producir con mayor eficiencia para abordar los mercados locales, por supuesto diversificar su negocio y tener más oportunidades y más nichos de mercado, tanto locales como internacionales.
2: Pero no cabe duda que es mejor exportar, doctor Humberto, por el precio, ¿o no?
8: El complemento del negocio es sumamente importante. Cuando no existían las cadenas de comercialización, como subastas ganaderas, subastas virtuales, frigoríficos y ahora las exportaciones de carne en canal y ganado en pie, existía un monopolio en la comercialización de los ganados. Ahora hay muchas más oportunidades, muchos más nichos de negocio. Por supuesto, hay una mejor oportunidad para los productores de comercializar su producto.
2: 6:15, Andrés Muñoz en Cali.
5: Doctor Rora, entonces el gobierno, ¿qué es lo que está buscando con estas decisiones que está tomando realmente, si no va a afectar el precio bajo ningún motivo?
8: Pensamos que es una decisión equivocada. Es importante de pronto pensar en una regulación de una manera acertada con los conceptos técnicos que te acabo de explicar, pero no restringir las exportaciones. La ganadería colombiana no puede verse como el problema, sino como parte de la solución para garantizar la seguridad alimentaria y, por supuesto, el crecimiento económico del país.
2: 6:15, Alejandro Cortés.
7: Doctor Humberto, con respecto a esos mercados internacionales, en este momento, ¿cuáles son esos principales aliados a donde se exporta la carne y cuáles son esos mercados que tal vez estaban explorando y que debido a esta medida podrían pues dejarse de generar como un aliado nuevo?
8: Mire, nosotros estamos exportando carne a China, estamos exportando ganado en pie a distintos países del Medio Oriente y son muchas las visitas que recibimos, como Filipinas, como Japón. El año pasado, que nosotros mismos con Fedegan atendimos esas visitas y visitamos distintas fincas en el departamento de Córdoba, ya que las explotaciones ganaderas en nuestro departamento, puntualmente como capital ganadera de Colombia, son atractivas porque son cebas o producciones de carne a base de pasturas.
2: 6:16, va a la ciudad de Medellín, Juan Diego.
9: Doctor Lora, pensando en ciudades como Medellín, donde el consumo también ha cambiado por los altos precios, ¿qué mensaje le envía usted hoy al consumidor que siente que la carne se volvió un lujo?
8: Medellín es el hato ganadero más grande de Colombia, ¿sí? Pienso que tiene la capacidad también, Antioquia tiene la capacidad de producir carne suficiente para abordar el mercado local y también, por supuesto, para abordar mercados internacionales. Solo que en el departamento de Córdoba se concentra el mayor número de exportación debido a que estamos situados en un lugar estratégico cerca a los puertos, ¿sí? Y por nuestra carne a base de pastura. Somos los mayores exportadores de carne en canal y de ganado en pie.
2: Mire, doctor Humberto, déjeme llegar a un punto que usted sí nos puede ayudar mucho. ¿Por qué la carne de Argentina es famosa?
8: La carne de Argentina es famosa porque es una carne jugosa, es una carne con mucha terneza, y porque Argentina se ha especializado en producir con razas especializadas en carne, como el Angus, el Brancus y ese tipo de carne, que definitivamente generan una mejor producción de carne. Y a eso hemos tratado de hacer nosotros desde el Gremio Ganadero de Córdoba, incentivando la producción de carne con razas especializadas en carne, siendo el Brahman o el Cebú la base, y por supuesto involucrando razas como Senepol, como Wagyu, como Bon, como Romo Sinuano y otras carnes que le van a introducir a esa base que es el Brahman, ¿sí?, las razas especializadas en carne. Y con la producción de nosotros a base de pastura y estas razas especializadas en carne, por supuesto vamos a poder abordar de la misma forma que Argentina, ¿sí?, o vamos a aumentar la calidad de la carne. Ya lo estamos haciendo en distintos zonas del departamento de Córdoba.
2: Doctor Humberto, ¿tiene que ver algo el sacrificio del animal para esa carne jugosa que usted llama y tierna?
8: Por supuesto que el sacrificio es indispensable, ¿sí? Y un buen proceso en la maquila de la carne tiene mucho que ver a la hora de llevar el producto a la fase final. Pero nosotros estamos equipados con unos muy buenos frigoríficos, ¿sí?, los cuales hoy puntualmente Minerva Foods es el que exporta el 90% de la carne a distintos destinos del mundo.
2: Doctor Humberto, tengo que hacer esa pregunta porque si en Argentina están vendiendo carne de burro, y si en los expertos argentinos, y que era un experto como usted aquí en Colombia, y si en los expertos argentinos, que la persona tiene que saber mucho de carne para que se dé cuenta, ¿están así?
8: Bueno, te voy a decir algo. Puntualmente no te puedo decir los casos puntuales. Lo que sí te puedo decir es que tanto los frigoríficos como el sector ganadero a nivel nacional hemos venido luchando de manera significativa con todos estos mercados ilegales que por supuesto afectan la producción y la comercialización de la carne bovina y bufalina en el departamento de Córdoba y de Colombia. Estos son factores aleatorios, porque por supuesto afectan la producción y el consumo de carne con todo este tipo de casos que me estás comentando.
2: 6 de la mañana, 20 minutos. Volviendo al tema nacional, ¿cuál es la solución? Si usted pudiera coger el teléfono en este momento y con José Félix Laforí hablar con él, porque me imagino que las relaciones con el gobierno son buenas, incluso cuando se vendieron tierras al nuevo gobierno por parte de Fedegan. No sé si ustedes también estuvieron en Ganacor y fueron partícipes de esa venta de tierras. Si usted pudiera coger el teléfono y llamar al presidente de la República, o llamar al ministro, a la ministra de Agricultura, o a la del Comercio, ¿cuál sería la solución?
8: Mejorar la eficiencia de la cadena de comercialización, combatir la especulación y la intermediación excesiva, incentivar la productividad, o sea, mejorar la genética y la alimentación y la sanidad animal, y por supuesto fortalecer la oferta sin castigar los mercados internacionales.
2: Eso a largo plazo, pero hoy que la carne está a 20 mil pesos la libra, por lo menos aquí en Bogotá me cuentan, y 30 mil pesos algunos cortes, y ni hablemos del lomo, entonces, ¿qué para hoy cómo sería?
8: Precisamente lo que está generando la especulación son este tipo de anuncios que desestabilizan la comercialización de los ganados en Colombia.
2: ¿El decir, paremos la exportación?
8: Totalmente. Estos son años de trabajo, trabajando desde la Federación Nacional de Colombianos en la apertura de estos mercados. Y de un momento a otro, este tipo de anuncios precisamente es lo que ocasiona la desestabilización, sí, en la comercialización de los ganados.
2: He escuchado al presidente muchas veces criticar a los ganaderos diciendo, tienen hectáreas para una vaca. ¿Eso es verdad?
8: Lo que les puedo decir es que la ganadería colombiana cada vez ha trabajado en mejorar la productividad, y obviamente amigable cada vez más con el medio ambiente. Establecimientos de sistemas silvopastoriles, tecnificación, pasturas mejoradas, aumento de la productividad, y por supuesto complementando con todo lo que tiene que ver con la producción de alimentos. Hoy no hay una finca ganadera en el departamento de Córdoba ni en Colombia, teniendo en cuenta que son el 90% de los productores, que son pequeños productores. No hay una finca donde no tenga, además de la producción ganadera, pan coger, y me refiero a producción de plátano, a producción de yuca, a producción de coco, a producción de todos esos alimentos que llegan a las cabeceras municipales, por supuesto las ciudades principales.
2: Me están diciendo aquí, doctor Humberto, que las chatas están a 22.500 pesos la libra en Bogotá. Eso ya es muy costoso, ¿no?
8: Por supuesto que sí es costoso, y te acabo de explicar precisamente que este tipo de anuncios son los que generan la desestabilización en la comercialización de la carne y de las exportaciones de la misma.
2: Pues mire, doctor Humberto Lora, primero le quiero agradecer al presidente de Ganacor, y segundo, aquí están los micrófonos. Háblele al gobierno, háblele al que le quiera hablar, y algo que no le hayamos preguntado que usted quisiera decir.
8: Bueno, el llamado precisamente es que definitivamente el sector ganadero y agricultor del país lo que requiere son ayudas, no talanqueras. Necesitamos apoyo e incentivos, más bien para bajar los costos de producción y poder aumentar la eficiencia en la producción ganadera del departamento de Córdoba y de Colombia. No podemos restringir exportaciones cuando este trabajo se viene haciendo de antaño en la Federación Colombiana de Ganaderos. Es un trabajo que se ha hecho tocando puertas en distintos países del mundo.
2: 6 de la mañana, 23 minutos. Doctor Humberto, le quiero agradecer esta conversación. Lamentamos mucho que a veces se tomen decisiones que no, uno piensa como persona aquí en Colombia, doctor Humberto, vea, el presidente está pensando en nosotros, pero también pensó en ustedes. Creería que no, o es mi opinión o es la óptica que usted también puede tener.
8: Mire, es la óptica que tenemos, y le voy a decir algo: de todos los sectores productivos, a pesar de todas las adversidades, el sector ganadero sigue marcando indicadores positivos, aún teniendo en cuenta todas las adversidades que estamos viviendo, y me refiero a temas de jurisdicción agraria, a temas de expropiación, a temas de abigeato, a temas de inseguridad, sí, y encima nos quieren restringir las exportaciones, que es de los canales de comercialización que hoy han dignificado la ganadería, ese pequeño productor, cuando el ternero pasó de 1 a 2 millones de pesos en el momento que se crearon las exportaciones de ganado en pie, por lo cual yo pensaría que es una decisión nefasta en el momento que quede firme la restricción de las exportaciones de carne o de ganado.
2: Y la última para despedirle, doctor Humberto, ¿nos preparamos los colombianos para que los precios sigan subiendo o por lo menos van a estabilizar los que tenemos hasta hoy?
8: El tiempo lo dirá. Yo te acabo de explicar que en este momento lo que tenemos que concentrarnos, sí, es en la producción. Tenemos que concentrarnos en la eficiencia. Tenemos que concentrarnos en fortalecer la oferta sin castigar los mercados internacionales.
2: Ir junticos de la mano, ¿no? Esa es la realidad. Podemos exportar y podemos tener buenos precios en Colombia. Doctor Humberto Lora, gracias por estar en ANCB Noticias 6 AM.
8: Gracias a ustedes por la oportunidad de poder expresar el sentir del gremio ganadero de Córdoba y de Colombia.
4: ¿Alcanzó una muy cortica?
2: Sí, pero por favor.
4: Doctor Lora, se acaba el gobierno del doctor Gustavo Petro, se acaban 4 años. ¿Cómo fue este cuatrenio para ustedes, económicamente hablando, en materia de negocio como tal?
8: Fue un cuatrenio supremamente duro, enfrentando muchas adversidades, muchos casos de abigeato, mucha inseguridad rural, mucha inseguridad jurídica, pero aquí estamos en pie trabajando y acompañando a esos pequeños productores que son el 90% desde el gremio, apoyándolos a través de jornadas académicas, a través de proyectos de mejoramiento genético, con la gobernación del departamento de Córdoba, con la alcaldía de Montería y por supuesto con todas las entidades que han vuelto a ser el productor más productivo a pesar de todas las adversidades.
2: Y esta sí, con esta sí lo despido.
4: La última
2: nomás.
4: La de Pirnos.
2: Doctor Humberto, ¿qué es más rentable? ¿Los búfalos o la carne, la vacuna?
8: No te puedo decir porque todo depende o es acorde al tipo de manejo que le des, pero sí te puedo decir que el mayor censo bufalino de Colombia está concentrado en el departamento de Córdoba, principalmente en el San Jorge.
2: Se da cuenta, el departamento de Córdoba siempre llevando la batuta en el tema ganadero. Muy amable, doctor Humberto Lora, y lo seguiremos llamando porque a ver cómo se soluciona el tema para ustedes, los ganaderos, y para los consumidores que estamos pendientes de un buen pedazo de carne. Muchas gracias.
8: Feliz día para todos.
2: Gracias, 6:27 a.m.
4: Yo le puedo decir que, de acuerdo a su pregunta, de que el más rentable es el búfalo de San Luis, el otro es... Parece que fuera en contravía.
2: O sea, ¿usted sabe que la leche de búfala es mejor?
4: El quesito. Uf, queso. Es delicioso.
2: Dicen que es de lo mejor. ¿A usted cuál le gusta más, Andrés? ¿La carne de búfalo o la carne de res?
5: La carne de búfalo.
2: No, pues búfalo. El experto en búfalo, pues ahora.
5: Delicioso, el queso es delicioso.
2: El queso sí.
5: Queso es delicioso.
2: ¿Cómo es que se lo han visto en esas como en bolitas? Bueno, ¿usted no ha probado la carne de búfalo, Alejandro?
7: Sí, señor, pero pues tampoco me mata. Prefiero la de res.
2: ¿Usted, Juan Diego?
9: No he tenido la oportunidad de probarla, la verdad.
2: No, bueno.
4: Bueno, yo le voy a confesar que en el último mercado cometí un pecado.
5: ¿Cuál?
4: Me compré una librita de carne molida de búfalo para hacer unas hamburguesitas.
5: ¿Y cómo le fue?
4: Dios. Disfruté cada mordisco, dije... Este mordisco vale 4,000. Hice uno más grande y dije, este vale 6,000. Qué delicia la carne de búfalo.
2: ¿Y quiere que le diga algo? La embarró.
4: ¿Por qué?
2: Porque si a esa carne de búfalo le mete alguito de morrillo. Ay, caraca, qué hamburguesa.
5: Lo único que yo sé es que este fin de semana vamos a comer en Cali carne de león.
7: No creo mucho.
2: No, pues ¿qué haremos con el super equipo?
4: No, 629. Pero esa es la actitud.
2: 629.
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0: 6:30 a.m.
1: Yo he comido esa empanada de avestruz.
0: ¿Empanada de avestruz?
1: Señor.
0: O sea, encima de una avestruz se come una empanada, ¿o qué? ¿No?
1: No. Para comérsela tiene que enterrar la carne. No, mentiras. No, de carne de avestruz.
0: Bueno.
1: Allá en Villa de Leyva, precisamente.
0: El avestruz en Villa de Leyva. El 1 de junio, según dice la señora Paloma Valencia, por acción de ella, el presidente de Venezuela, de Ecuador, va a bajar los aranceles del 100% al 75%, pero a partir del 1 de junio, que ella fue la que habló con él y tal. No sé si eso se vea bien o se vea mal, pero lo cierto del caso es que va a bajar el arancel con los productos que se exportan al Ecuador al 75%, de acuerdo a lo que se expresó. Entre tanto, la canciller Villavicencio dice, esto es una oportunidad para seguir dialogando. En Sutatausa, una mina. ¿Se ha escuchado ese dicho, Andrés, que dice fe de carbonero?
2: Sí, señor. Fe de carbonero, ¿qué más?
0: Pues varios mineros quedaron atrapados.

0: Carbonero, quiero saludar en este momento a las 6 de la mañana, 32 minutos. ¿Estamos a cuántos días de elecciones, Alejandro?
1: 26 días.
0: 26 días. Pues vamos a hablar con el coordinador del Observatorio Político Electoral de la MOE, doctor Diego Alejandro Rubiano. Muy buenos días, doctor Diego.
2: Andrés, muy buenos días, muchas gracias por la invitación.
0: Bueno, la registraduría está alertando a más de 500.000 colombianos que no podrán sufragar en esa primera vuelta presidencial. ¿Y eso por qué, doctor Diego?
2: Bueno, en este caso tenemos varias razones. En este, un primero, pues una decisión completamente logística, y es un mal que nos ocurre en cada proceso electoral, y es cientos de miles de documentos que se quedan sin recibir o sin reclamar por la ciudadanía, y pues obviamente que no pueden acceder a su derecho al sufragio, ya que el único documento válido en este caso es el documento de identidad.
0: Yo hay cosas que a veces no entiende uno, doctor Diego, y es en Corferias, en caso de Bogotá, ¿quién puede ir a votar allá? ¿Quién no se inscribió? ¿Quién tiene cédula? ¿O cómo es el cuento?
2: Bueno, recordemos que en una legislación anterior teníamos constituidos lo que llamamos unos puestos censo. Esos puestos censo, como el caso de Corferias, que tiene además un censo electoral muy grande, como el caso del Atanasio Girardot en la ciudad de Medellín, y otros que tenemos así dispuestos en los municipios más grandes de nuestro país, básicamente son esas cédulas inscritas que se emitieron entre el año 1986 y el año 2007 y que nunca fueron inscritas en otro puesto de votación. Seguramente personas que nunca han ejercido el derecho al voto y que expidieron sus cédulas entre esos años, entre el año 1986 y el año 2007, y que permanecen instaladas en esos puestos censo. Estas personas que no han hecho su proceso de inscripción de cédulas permanecen inscritas en estos puestos y pueden acceder al voto allí. No es todas las personas que por alguna u otra razón están fuera de su municipio pueden acceder a estos puestos o algo por el estilo, sino las personas que emitieron su documento entre esos años.
0: 6 de la mañana, 34 minutos. Germán René Jiménez.
3: Doctor Rubiano, ustedes hacen un monitoreo del... los cronogramas tanto de la registraduría como el Consejo Nacional Electoral, y si hacen ese monitoreo, ¿cómo van esos cronogramas respecto al debate que se avecina?
2: Bueno, estamos avanzando en el calendario electoral. En este caso nosotros tenemos un seguimiento juicioso, especialmente en este proceso, de los avances en los en el desarrollo del esquema de auditorías. En este caso estamos próximos al simulacro de los software de preconteo, de escrutinio, de digitalización, situación que en este momento pues va completamente acorde a los tiempos que estamos surtiendo. Esperamos obviamente que se comparta no solamente la garantía de los tiempos de realización de estos eventos, sino también los lineamientos para poder hacer un seguimiento adecuado del proceso.
0: 6 de la mañana, 35 minutos. Andrés Muñoz en Cali.
4: Doctor Rubiano, la MOE comparte la preocupación que tiene el presidente de la República frente al software de conteo de votos y todo lo que hay después de las elecciones.
2: Bueno, nosotros hemos hecho un seguimiento juicioso a todo lo que tiene que ver con el software de escrutinios para la elección de Congreso. En este caso estamos atentos a cumplir con este esquema de cronogramas de cara a la elección presidencial. Obviamente hay elementos y recomendaciones de mejora que desde la misión de observación electoral hemos hecho para fortalecer el proceso de escrutinio, para contar con una mejor herramienta, que los jueces y los notarios encargados de hacer el escrutinio luego del proceso de votación el próximo 31 de mayo cuenten con una mejor herramienta que brinde toda la trazabilidad necesaria al proceso. Pero hablamos de un software en principio que es una herramienta tecnológica puesta a disposición por la registraduría que cumple con los estándares y garantías en términos generales para desarrollar un proceso de elección trazable, transparente y obviamente con plenas garantías, no solo para las posturas políticas en contienda, sino para la ciudadanía en general.
0: Alejandro Cortés.
1: Doctor Rubiano, tengo entendido que ya se hizo el sorteo para los jurados de votación. ¿Cuántos se van a disponer para el próximo 31 de mayo y cómo fue la selección de estos mismos?
2: Efectivamente, entre el 4 y el 5 de mayo la registraduría hizo los sorteos en cada registraduría municipal para las personas que fueran designadas como jurados de votación. En este caso tendremos dispuestos más de 820 mil personas como jurados de votación y que esperamos estén siendo debidamente notificadas para que accedan a los mecanismos de capacitación. Es importante destacar que la registraduría pone a disposición plataformas virtuales, espacios físicos para adelantar

0: esta capacitación a jurados de votación y esperamos que en un 100% o un número muy cercano de ciudadanos designados como jurados se acerquen a los procesos de capacitación y tengamos un mejor desarrollo del proceso electoral en este sentido.
1: Juan Diego Molina, de Medellín.
2: Doctor Rubiano, con un censo de más de 41 millones de votantes y más de 120 mil mesas, ¿dónde están hoy los principales cuellos de botella operativos? ¿Es el tema de la logística, jurados de votación o tecnología en el preconteo?
0: Bueno, en este caso estamos en un proceso crucial. Como ya le decía, la designación de jurados de votación ya se hizo y esperamos que se logre cumplir de manera adecuada con un plan de capacitación, ojalá en un porcentaje muy alto para reducir así los errores que se puedan cometer en la etapa de escrutinio de mesa y en el desarrollo de las votaciones durante el día. Este, sin duda alguna, es un reto logístico importante, capacitar a más de 800 mil personas en menos de 26 días que queda para la elección, 27 días que queda para la elección, es un reto logístico importante. Adicionalmente a eso, recordemos que tenemos votaciones en más de 60 países en el exterior y esto implica también tener todos los kits electorales conformados para poder hacer envíos y trámites aduaneros necesarios e instalar estas mesas desde el lunes anterior al 31 de mayo. Recordemos que esas votaciones en el exterior empiezan una semana antes y esto también pues implica todo el detalle logístico de envío, de trámite aduanero y de instalación de estos puestos en las más de 60 misiones consulares de Colombia en el exterior. Por ahora esos son los retos que se están encarando y esperemos que se puedan distribuir de manera adecuada las más de 125 mil kits electorales dispuestos por la registraduría en el territorio nacional.
1: Doctor Diego, estoy aquí hablando con Germán René, pues yo preguntándole y revisando el número. Los colombianos habilitados para votar son 41.421.973.
0: Sí, señor, esa es la actualización del censo electoral para la elección presidencial.
1: ¿Sabe qué dato me deja aterrado? Que apenas sean 1.414.661 en el exterior.
0: Ese es el registro que tenemos de colombianos habilitados por el exterior, seguramente un registro que no compadece con la realidad de la diáspora colombiana que tenemos en muchos países, pero pues obviamente es un trámite que depende de cada una de las personas que pues decide tomar un esquema de migración en cualquier país del mundo. Recordemos que la cédula no queda inscrita en el destino o en el puesto de origen de acuerdo a una salida que se registre en Migración Colombia, sino es un trámite que se debe hacer personalmente en las sedes consulares de Colombia en el exterior.
1: ¿Y en ese ya no alcanzaron, cierto, Germán? ¿Para esa elección ya no alcanzan?
0: No, señor. El proceso de inscripción de cédula en el exterior también se cierra el 31 de marzo, igual que en territorio nacional, 2 meses antes de la elección.
1: Porque uno tiene entendido que esa diáspora colombiana pasa incluso de 8 millones de colombianos, ¿no? Pues dicen.
0: Sí, tenemos, digamos, cifras contrastadas en varias fuentes. El DANE hace cuenta de más o menos 4 millones de personas. Algunas organizaciones especializadas en temas de migración hacen cuentas alrededor de 7 u 8 millones de personas colombianas en el exterior. Y la cifra de censo electoral, como usted lo decía, se acerca solamente a 1.400.000. Todas son cifras absolutamente contrastantes, pero pues ninguna nos dará exactamente. Además, a eso sumemos los hijos de colombianos en el exterior que empiecen a emitir documentos de identidad también en estos países.
1: Queda uno pensando, y de acuerdo a su conocimiento, ¿qué porcentaje de municipios en el país? Porque hay 180 que están en riesgo, ¿verdad?
0: De acuerdo a nuestra última actualización, 185 municipios.
1: 185. De aquí al 31, ¿puede subir o puede bajar estos números?
0: Bueno, estamos precisamente corriendo todos los datos para poder hacer una actualización a más tardar la próxima semana, que nos permita dar un panorama muchísimo más cercano al proceso electoral. Desafortunadamente pues hemos visto el embate de la violencia en algunos territorios del país. Lo que ocurrió hace 2 fines de semana en el suroccidente del país es muestra de ello. Sin embargo, pues hablamos de territorios que ya han sido alertados, donde ya se han concentrado fenómenos de violencia, y pues no podríamos hablar directamente de una expansión en el número de municipios, pero seguramente sí de un aumento en la intensidad del conflicto y de los riesgos por violencia en algunos territorios.
3: Doctor Diego, ¿y en esos 185 municipios a los que usted se refiere, solamente contemplamos fenómenos de violencia o también posibilidades de desastres naturales?
0: En este caso hablamos solamente de fenómenos de violencia. para la elección de Congreso, y repetiremos la medición en esta oportunidad. Hicimos un cálculo distinto y de manera diferenciada respecto de las alertas del IDEAM en términos de ola invernal, como ocurrió por ejemplo en el departamento de Córdoba, para poder intentar entregar un parte pormenorizado de los puestos que puedan resultar afectados y el censo electoral que se ubica en los mismos. En este caso esperamos repetir ese mismo análisis en caso de que el IDEAM nos tenga esas alertas también de manera marcada para la última semana de mayo.
1: 6:42, Ricardo Martínez.
4: Doctor Rubiano, las elecciones que vienen a continuación creo que van a ser muy trascendentales para el hoy de nuestro país. Hubo muchos rumores en la frontera con Venezuela en las elecciones anteriores de Senado, de Cámara. ¿Qué garantía hay de que todo va a estar tranquilo? Y si se sabe o no, si ese mito urbano de que muchos venezolanos accedieron a la cedulación colombiana, ese mito urbano que hay en la calle, ¿eso es cierto o no, doctor?
0: Bueno, tenemos allí dos elementos para destacar, y uno pues es una medida oficial e institucional condensada en el plan de garantías electorales, y ese es un mecanismo del cierre de fronteras. Obviamente hablamos de un cierre oficial por los pasos debidamente verificables por Migración Colombia y las autoridades de Fuerza Pública, pero también hay que reconocer que nuestras fronteras con el vecino país de Venezuela, en algunas regiones con el Ecuador, en algunas zonas con el Brasil, pues son absolutamente porosas y no cuentan con el debido control. En este caso, pues nosotros solicitamos que se refuercen esos mecanismos con la Fuerza Pública, con las autoridades del orden municipal que cubren zonas de frontera, para evitar pues que estas trochas, estos pasos irregulares funcionen como traslado de personas indebidamente inscritas en el censo electoral. Eso es una necesidad. En elección de Congreso, la misma Fuerza Pública, el Ministerio de Defensa, denunció un paso irregular de ciudadanos en el departamento del norte de Santander, y esperemos que para este próximo 31 de mayo no ocurra ningún tipo de situación similar. Respecto de la cedulación de población venezolana, pues esto es una situación que definitivamente alerta a la ciudadanía en términos de participación electoral. Sin embargo, pues también hay que hacer un reconocimiento en el ejercicio de derechos. Seguramente estas personas venezolanas, entre comillas, que cuentan con cedulación, pues también son personas colombianas retornadas con derecho pleno a la ciudadanía colombiana, y que por eso acceden a los documentos de identidad. No es necesario recurrir a mecanismos de estigmatización en este caso respecto de población migrante, que seguramente pues por sus padres, por su vinculación territorial, sean también colombianos por nacimiento y tengan el derecho a la cédula de ciudadanía, el reconocimiento de este de cargo de ciudadanos colombianos. Adicionalmente, sí, pues hay una denuncia formal respecto de falsa o irregular entrega de cedulación cuando no se tiene los requerimientos para acceder a ella, pues obviamente esperamos se ponga en conocimiento de las autoridades competentes para investigar pues el desempeño de la función pública, en este caso de la registraduría que accedió a estos mecanismos, y de las personas que están cometiendo esta actividad ilícita.
1: Doctor Diego, desde el Observatorio Político Electoral de la MOE, ¿qué impresión tiene usted de que los debates se estén dando tan parcializados?
0: Bueno, en este caso el debate es un elemento fundamental para el desarrollo de nuestra democracia. Para nosotros resulta completamente inadmisible que los debates no cuenten por lo menos con todas las candidaturas inscritas, más allá de su favorabilidad en procesos de encuesta, y que obviamente no tengan el pleno acceso tampoco a la ciudadanía. Necesitamos que la ciudadanía conozca las propuestas, conozca las ideas y las visiones de desarrollo que tiene cada una de las 13 candidaturas inscritas y vigentes en este momento. Nosotros hacemos un llamado que si es por los medios públicos, si es por medios privados, se logre hacer un debate que contemple a todas las candidaturas, para que así la ciudadanía logre tomar la decisión mejor informada posible.
1: Pues ojalá eso que usted está diciendo, este medio está listo siempre. Nuestro director de programación y producción lleva trabajando estos 2 meses haciendo el tema del debate, pero los jefes de prensa son terribles, le digo, doctoral Diego Alejandro. Uno, y los candidatos pues piensan que solo existen unos medios, esa es la otra. Pero bueno, ojalá todo sea por el bienestar de todo lo que hacemos nosotros, digo, frente al tema electoral el próximo 31 de mayo en la primera vuelta. Tendremos muchas mañanas para seguir hablando, doctor Diego Alejandro, muy amable.
0: No, señor, con mucho gusto, y muchas gracias a ustedes por el espacio. Para nosotros es fundamental participar con ustedes.
1: ni más faltaba. 6:47 y pasamos de las elecciones a un tema que me tocó ayer, me sensibilizó ayer. Doctor Wilson Cubíes Martínez, gracias por atendernos, director ejecutivo de la Liga Colombiana contra el Cáncer, ¿cómo le va?
5: Gracias, Andrés, buenos días, cordial saludo. Escucho un poquito cortada tu voz, pero ahí te entiendo el mensaje.
1: Gracias, doctor Wilson. Digo que me conmovió la noticia porque estamos hablando de una enfermedad que no es así como tranquila, que no, estamos hablando del cáncer. Y la Liga Colombiana contra el Cáncer tiene que cerrar sus puertas, por lo menos en su sede de Bogotá, por una deuda de más de 4,000 millones de pesos por parte de los señores de Sanitas y los señores de Famisanar.
5: Bueno, gracias por la entrevista a Colmundo Radio, a todas las emisoras que están unidas a Colmundo en el país. En primer lugar, un mensaje de tranquilidad. La Liga Colombiana contra el Cáncer, sus secciones y capítulos continúan atendiendo normalmente, excepto en su seccional Bogotá, que queda ubicada en la calle 116 con carrera 15. Bueno, es una situación financiera que se fue empeorando a lo largo de estos dos últimos años, especialmente con la falta de pagos y por supuesto obviamente se hizo inviable la continuidad de la operación, por lo menos temporalmente, de la seccional Bogotá. Por esa razón se cerraron los servicios, pues al no tener dinero para pagar proveedores y para pagar en talento humano, entre otros, pues no se puede continuar. Sí, efectivamente, la deuda asciende más o menos a 4,000 millones de pesos de varias EPS, especialmente de dos, de Sanitas y de Famisanar. Están pendientes esos pagos. Se han tenido muchas reuniones de conciliación, pero hay muchas glosas, muchos temas administrativos que no han permitido los pagos. Y por tanto, pues llamamos muy respetuosamente la conciencia para que esas entidades se pongan al día con la seccional Bogotá, porque es una entidad que seccional como tal es una sede que hay en la 116 con 15, tiene 54 años de existencia. La Liga Colombiana tiene 65 años y la seccional 54 años de existencia y nunca había pasado esto. Es lamentable, es muy triste que estas circunstancias se estén dando y es momento importante para aprovechar y decirle a toda la comunidad en el país que la Liga Colombiana contra el Cáncer, todas sus seccionales y capítulos, es de los colombianos. Y por lo tanto, todos los colombianos y todos los actores de la sociedad y del sector salud debemos poner nuestro granito de arena para hacerla sostenible, fortalecerla y sacarla adelante, porque el bienestar de los pacientes está de por medio.
1: Germán René Jiménez.
6: Doctor Rubio, ¿la Liga recibe recursos del Ministerio de Salud?
5: Bueno, la Liga es una entidad de carácter privado, no es de carácter público. La Liga no recibe ningún tipo de subsidio de parte del Estado. Lo que se hace son prestar servicios de salud como cualquier IPS privada y facturar esos servicios a las EPS que contratan. También se atienden pacientes particulares. En lo concreto, la Liga Seccional Bogotá viene prestando servicios de diagnóstico temprano como mamografía, ecografías, laboratorio clínico, algunas consultas especializadas ambulatorias, no oncológicas, porque en la Liga Seccional Bogotá lo que se hace y lo que se trabaja es detectar oportunamente el cáncer. En esa seccional no se trata el cáncer, pero sí se detecta de manera oportuna. Bueno, la Liga Colombiana contra el Cáncer, la sede nacional que queda en la carrera 12A con 77, seguimos operando normalmente. Allí sí atendemos pacientes oncológicos, allí se hace quimioterapia, se atiende consulta con el oncólogo, cuidado paliativo, otras consultas relacionadas con el paciente diagnosticado con cáncer. Igualmente se atiende servicio farmacéutico, medicamentos para los pacientes oncológicos. Allí en esa sede de la carrera 12A con 77 se sigue atendiendo normalmente, pero no se prestan los mismos servicios que en la seccional Bogotá. Entonces, ahí el llamado es a que las EPS se pongan al día, porque pues el cierre se ha pensado temporal por la falta de recursos, pero pues la idea es que apenas las EPS se pongan al día, pues se reaperturarán gradualmente los servicios. Esa, digamos, es como la información más exacta y más importante.
1: Doctor Wilson, si le entendí, ¿ustedes en la 116 hacen la parte preventiva?
5: Sí, señor, en parte de prevención, pero como decía, diagnóstico temprano. Es decir, si temprano. Una mujer si una mujer o un hombre necesita sus exámenes de tamizaje, es decir, sus exámenes de diagnóstico, una mamografía, un antígeno prostático, una ecografía, una endoscopia, donde se va a detectar oportunamente el cáncer, eso ha venido haciendo durante 54 años la seccional Bogotá. Sí, señor.
1: Muy bien. Ricardo Martínez.
4: Doctor Cubides, la decisión ya está tomada, ¿es algo que ustedes están contemplando? ¿Es algo que puede pasar si no hay una pronta solución? ¿Ya es una decisión tomada? Y si es así, personas que han afectado la salud detrás de un escritorio, que de pronto no saben la magnitud, contémosles a qué se atiene el país si esta decisión es definitiva.
5: Bueno, no, la medida que tomó la seccional Bogotá es de carácter temporal. La idea es motivar a que las EPS se pongan al día con los pagos y obviamente, pues, como decía, 54 años no se pueden echar al traste y por lo tanto la idea es continuar con la atención de los pacientes una vez las EPS se pongan al día. Esa es más o menos la decisión que se ha tomado por parte de la seccional Bogotá y desde la Liga Colombiana contra el Cáncer apoyamos y sensibilizamos mucho sobre la necesidad de que las EPS se pongan al día con la seccional Bogotá.
4: El impacto, doctor Cubides, ¿cuánto impacto puede tener si esto se toma uno, dos, tres meses o si se extiende más?
5: Bueno, el impacto habla de que en promedio mensual en esa seccional se atienden alrededor de 4.000 pacientes mensuales. Entonces, impacto que mes a mes se le van sumando 4.000 pacientes que no son atendidos, 4.000 pacientes que no son diagnosticados oportunamente con cáncer. Bueno, y también a referente al impacto hay que mencionar que el cáncer es un grupo de enfermedades que si se diagnostican a tiempo y se empiezan a tratar a tiempo también, el cáncer puede ser curable o tener por lo menos una sobrevida mucho más larga. Ese es el impacto que se causa con este tipo de situaciones.
1: Andrés Muñoz en Cali.
6: Doctor Cubides, ¿cómo debe actuar obviamente la Superintendencia de Salud y el Ministerio de Salud ante esta situación?
5: Bueno, nosotros formamos parte de la Asociación Colombiana de Hospitales y se ha discutido reiterativamente y además se ha socializado y se ha comunicado reiterativamente desde la Asociación de Hospitales y Clínicas las dificultades de flujo de recursos que hay en el sistema de salud. En este momento se están afectando prácticamente todos los prestadores de servicios de salud del país. Esa situación ha sido cada vez mayor, especialmente en los últimos meses, sobre todo desde septiembre, octubre del año pasado, y estos 4 meses los flujos de recursos se han disminuido bastante. Entonces, en este momento hay un problema de cartera y de flujo de recursos importante en todo el sector de prestadores. Entonces, todos los prestadores del país estamos con esa dificultad y es un llamado muy respetuoso al gobierno nacional y a los aseguradores, lo mismo que a la ADRES, para que garanticen que el flujo de recursos se dé de manera regular, constante y oportuna para que las entidades de salud prestadoras puedan y podamos continuar atendiendo a los pacientes.
1: Me dice un oyente, doctor Wilson, allá me hicieron la mamografía y otro examen, muy buen servicio en la 116.
5: Sí, señor, pues es una seccional que lleva 54 años atendiendo a los bogotanos. Es una entidad que hace una labor muy bonita, que sus pacientes, sus usuarios la quieren mucho y que además brinda servicios con oportunidad. Allí en la seccional se venían encontrando, a excepción de obviamente esta situación, pero en su operación normal, las citas de manera oportuna, un talento humano muy amable, muy humano con los pacientes. Entonces, pues la idea es que se está afectando esa historia y ese servicio.
1: Alejandro Cortés.
3: Doctor Wilson, seguramente hay oyentes que, como lo acaba de leer nuestro director Andrés, que valoran su trabajo, pero hay otros que tal vez se quedan con una información falsa, que los ven a ustedes como los malos del paseo. Por eso le pregunto, ¿desde hace cuánto tiempo se venía contemplando esta decisión y cuánto tiempo trabajaron sin tener los suficientes recursos?
5: Bueno, esa pregunta es muy importante. No fue una decisión de la seccional de la noche a la mañana. La seccional Bogotá está trabajando con las EPS desde hace aproximadamente unos 2 a 3 años en solucionar los temas de flujo de recursos y no ha sido posible. Entonces, no fue una decisión de la noche a la mañana que tomó la seccional Bogotá.
1: Juan Diego Molina, Medellín.
2: Doctor, esto no es un caso aislado. Ya hay hospitales en varias regiones limitando servicios por deudas. Lo que está pasando con la Liga es el síntoma más visible de un colapso financiero más amplio del sistema de salud.
5: Sí, señor, así es. Lo mencionaba ahorita, incluso desde la Asociación Colombiana de Hospitales se han hecho bastantes comunicados de medios, pero también se ha hecho mucha gestión con el Ministerio, con la ADRES, con los diferentes actores. ¿Qué pasa? Que la realidad es una sola y sin tener ningún tipo de sesgo, ni mucho menos, el flujo de recursos está frenado, está muy lento, está retrasado. Y pues las IPS de todo el país, públicas y privadas, ahí veníamos al Instituto Nacional de Cancerología. Esta mañana más tempranito en otro medio se hablaba de Medical, que también está anunciando cierre de servicios. Entonces hay muchas entidades que en este momento están teniendo problemas de sostenibilidad y se está teniendo que cerrar servicios por esa razón. El tema es nacional, el tema ya es global en el sector salud, hablando de todo el sector salud y especialmente de todos los prestadores. Es una situación muy preocupante y debemos llamar a la conciencia de todos.
1: Pues a las 6:58 estamos hablando con el doctor Wilson Cubides Martínez, director de la Liga Colombiana contra el Cáncer, y que estamos hablando de la seccional Bogotá de la calle 116 con 19, ¿verdad, doctor?
5: Sí, señor. Sí, señor, calle 116 con carrera 15. Y bueno, como tú decías, es una seccional, pero el mensaje para todos los colombianos, sí, en todo el país, es que la Liga Colombiana contra el Cáncer, sus seccionales y capítulos, continuamos atendiendo los servicios normalmente, excepto en la seccional Bogotá, ubicada en la carrera 15 con calle 116, por culpa de la situación financiera del sector y la falta de pagos que hizo imposible continuar prestando servicios, por lo menos de manera temporal.
1: Ya que, doctor Wilson, no sé si en esta mesa, y no lo voy a preguntar, pero en el caso personal, yo sí viví cerca con el cáncer. Una hermana mía murió de cáncer. Esto no es una enfermedad para jugar. Esto no es una enfermedad para que, como usted bien lo dice, en esa parte preventiva, si me permite el término, estemos hoy arriesgando la salud de los colombianos. Porque no se paga. Porque no se paga. ¿Usted cuánto lleva al frente de la liga, doctor Wilson?
5: Bueno, yo soy médico con más de 30 años de experiencia y al frente de la liga, con el equipo de trabajo, estamos desde hace 5 años. Hemos gestionado los recursos, hemos gestionado la sostenibilidad en general de la Liga Colombiana y de las seccionales y capítulos, pero en especial esta seccional, que es la seccional Bogotá, pues tiene esas dificultades. Y bueno, tú lo mencionabas ahorita, el cáncer, y sobre todo quiero hacer énfasis sobre eso. El cáncer nos puede afectar a cualquier persona en cualquier momento. ¿Qué es importante? Si se diagnostica a tiempo, hay mucha mayor probabilidad de curación o de una sobrevida mucho mayor. Quiero decir que esa parte de diagnóstico temprano es súper relevante. Que también es importante iniciar oportunamente los tratamientos y darles continuidad, no suspenderlos. También la ciencia ha evolucionado mucho, entonces entre más temprano diagnostiquemos y entre más temprano iniciemos los tratamientos y los continuemos y los mantengamos, pues mayor probabilidad de sobrevida e incluso de curación de los pacientes. ¿Qué pasa con la seccional Bogotá en especial? Que se ha venido dedicando 54 años a ese tema de la detección temprana. Entonces, ¿qué pasa? Que se cierra la oportunidad de 4.000 pacientes que venían siendo atendidos en promedio mensual en esa seccional para detectar oportunamente el cáncer. ¿Qué va a pasar de ahí en adelante? Que esos pacientes que no son diagnosticados tempranamente, pues su cáncer se va a diagnosticar más tardíamente y la probabilidad de sobrevida y de curación va a ser muchísimo menor.
4: Doctor Cubides, la medicina colombiana ha sido, bueno, hace algunos años tenía muy buen concepto a nivel internacional. ¿Cómo está el nivel del estudio del cáncer, el tratamiento del cáncer en nuestro país, teniendo en cuenta lo que ustedes hacen, el centro que abrieron en la 170? ¿Cómo está el nivel de la medicina respecto al cáncer frente a Sudamérica, por ejemplo?
5: Bueno, el nivel científico-técnico con lo cual se atiende a todos los pacientes, tanto en sus fases de diagnóstico temprano como en sus fases de tratamiento, en Colombia siempre ha sido muy adelantado y continúa siendo muy adelantado. Sigue siendo un referente a nivel internacional y especialmente a nivel de Latinoamérica. Bueno, pero ¿qué pasa? Nuestro sistema de salud tiene que sostenerse y la crisis que se ha venido dando en el sector salud de sostenibilidad es lo que está afectando en este momento la continuidad de las instituciones de salud, especialmente de los prestadores de servicios. Por esa razón es importante enviar el mensaje de que todos los colombianos, todos los actores de la sociedad, tenemos que generar un compromiso y una conciencia clara de que más allá de ideologías y de pensamientos individuales, tenemos que trabajar juntos para sacar adelante este sector, que sí, efectivamente necesita algunos ajustes, pero que sobre todo implica una responsabilidad de mantener un flujo de recursos constante para la prestación de los servicios, y de esa manera es que se podría sostener el sistema de salud, estudiando muy bien los costos, la nota técnica, otra serie de instrumentos que permiten garantizar la sostenibilidad del sistema, como el estudio técnico también de la UPC, etcétera. Así es que tenemos que pensar no solamente en el presente, sino en el futuro. Entonces, lo que está afectando en este momento a nuestro sistema de salud no es el nivel científico-técnico, porque sigue siendo muy avanzado a nivel internacional, es referente, sino es la sostenibilidad del sistema, y sobre eso tenemos que trabajar mucho. Entonces, es un llamado muy respetuoso a todos los actores del sistema, el gobierno, los aseguradores y demás actores, a que todos entremos en esa conciencia y garanticemos que el flujo de los recursos se dé de manera oportuna y constante.
1: Doctor Wilson, si nos quedó algo por preguntar, si quiere decir algo al país, aquí están los micrófonos de ASB Noticias de Colmundo Radio a nivel nacional. Si le quedó algo,
5: bueno,
1: ahí está.
5: A Colmundo, tan amable, muchas gracias a Colmundo como siempre por ayudarnos a salvar vidas. Bueno, lo único y mensaje final es decirle a todos los colombianos que en este momento la Liga Colombiana contra el Cáncer, sus secciones y capítulos continúan atendiendo a los pacientes como normalmente se ha venido haciendo, excepto en nuestra seccional Bogotá por las razones ya expuestas, y especialmente hay que enviar este mensaje: la Liga Colombiana contra el Cáncer, sus seccionales y capítulos son de todos los colombianos, y todos los colombianos y todos los actores de la sociedad y el sector salud tenemos que fortalecerla, tenemos que hacer todo lo necesario para que sea sostenible y aportar nuestro granito de arena. La Liga Colombiana contra el Cáncer, sus seccionales y capítulos es de todos los colombianos.
7: Doctor Cubillo, no lo puedo dejar ir porque hay una noticia de última hora y dice así: debido a problemas financieros y deudas pendientes por parte de las EPS, la Clínica Médica en Bogotá confirmó que a partir de hoy se suspenderán los servicios de la sede de Santa Juliana, Norte, Américas y Toberín. Además, en la sede Kennedy se cerrarán los servicios de la UCI adulto, cuidado interno adulto, hemodinámica y diálisis. Quiero saber su opinión sobre este tema, doctor Cubillo.
5: Bueno, gracias. Sí, es lamentable que esa situación se dé. Como lo mencionábamos, es un problema de todo el sector. La Asociación de Hospitales lo ha manifestado reiterativamente, y bueno, pues son muchos los prestadores de servicios de salud, incluyendo en este momento, como tú lo dices, lamentablemente Medical, que son servicios que se necesitan para la atención de pacientes. Nuevamente el mensaje es, por favor, a los actores que tienen que ver con los flujos de recursos, que los normalicen, que los garanticen, que los mantengan y que se den oportunamente para que las instituciones sean sostenibles y puedan continuar prestando los servicios.
1: Pues, doctor Wilson, aquí estaremos pendientes, aquí está siempre su micrófono abierto cuando nos necesite, no lo dude, porque creo que bueno, más lo necesita Colombia, el Instituto de Cancerología, que de pronto nosotros, hay a muchas personas que están golpeando hoy sin saber para dónde ir. Muchas gracias, doctor,
5: sí, señor. Wilson. No, muchas gracias. También mira que tú acabas de mencionar al Instituto de Cancerología, al cual también nosotros estuvimos muy pendientes de la situación en estos días. Y bueno, un saludito muy especial a toda la comunidad en todas las regiones del país, a través de todas las emisoras de Colmundo Radio, y a nuestras seccionales y capítulos que están allá poniendo el pecho y sacando adelante los servicios con los pacientes. Todas siguen atendiendo a los pacientes, excepto la seccional Bogotá, por las situaciones ya expuestas, pero esperamos que sea una situación de forma temporal y que las EPS se pongan al día. Muchas gracias.
1: Y que se mejore pronto esta situación financiera y que paguen lo que tienen que pagar. Muchas gracias, doctor Wilson Cubides Martínez, director ejecutivo de la Liga Colombiana contra el Cáncer. Muy amable.
5: Gracias a ustedes. Un abrazo. Bendiciones.
1: 7:05. Estamos en ASB Noticias, 6 AM, aquí en Colmundo a nivel nacional. El cáncer no es un juego.
4: No.
1: Me muero de la pena, pero el cáncer no es un juego. Señores de Famisanar, señores de Sanitas, no es un juego. Lo que sí es un juego es el mundial, pero es otra historia. Eso es el fútbol, es la pasión. Es,
4: pero es un juego bonito.
1: Es un juego bonito. ¿Quién es el que habla aquí? ¿Portugués? ¿Usted es el que habla portugués?
4: No, señor. Yo lo palo, directorzinho.
3: La que lo hablaba era Valeria.
1: Ah, ella lo hablaba, ¿sí?
3: Sí, sí, ella lo hablaba.
1: ¿Y hablaba inglés también?
3: Ah, creo que sí, eso nos dijo.
1: O sea, Valeria se fue y nos dejó
4: Y hablaba francés, o sea, el lenguaje del amor.
1: Y terminó hablando chino. Bueno, 7:07 a.m. Y nos dejó a Juan. Oiga, Juan Diego, ¿usted qué habla? Aparte de paja. Sí.
2: En ese tengo C1, pero también tengo C1 en inglés.
1: ¿Qué es C1?
3: El nivel de inglés.
7: El nivel de inglés.
1: ¿Que es muy bueno o muy malo?
3: No, es muy bueno.
1: ¿El C1 es muy bueno?
3: Le falta solo el C2 y listo, queda bilingüe.
1: ¿Sí?
3: Sí, señor.
1: ¿Usted qué habla?
2: Técnicamente.
3: No, o sea, yo voy C1, hasta ahora en B1.
2: El C1 dice, según los niveles, que uno puede tener una conversación con una persona anglosajona y le puede entender y usted la puede seguir sin ningún problema.
1: O sea que usted es bueno en señas.
2: En parte.
1: Comienza la Casa del Mundial.
7: ¡Qué horror!

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1: Hello, hello, hello, señoras y señores, comienza el partido más largo de la historia. Señor Muñoz, ¿cuánto falta para FIFA 2026?
2: En nuestro contador de asbradio.com quedan 37 días, 6 horas, 55 minutos y 45 segundos, nada más.
1: Parece que fue ayer. 140 y tantos días comenzamos con este programa, ya faltan solo 37, hágame el favor. Único, el primer medio, el único medio que comenzó desde enero, que le creyó a tener el partido más largo de la historia, y esto me da mucha alegría. Hoy en la Casa del Mundial, que es presentado por Bodytech, tenemos varias cosas. Guadalajara se prepara para recibir a Uzbekistán. El primer rival de Colombia llegará a esta hermosa ciudad. Viene de una racha invicta en Asia que pone en alerta a la selección tricolor, y al tocar el suelo para iniciar su adaptación al clima y a la altitud, Uzbekistán quiere poner a punto su selección. Pero aquí nos vemos, aquí nos veremos las caras. Cristiano Ronaldo entrena por separado. Llega la información de que CR7 está realizando entrenamiento específico de baja intensidad para llegar al 100% al duelo con la cita mundialista. Y otra, lámina dorada de colección. Sí, el álbum Panini, en un movimiento inédito, lanza la lámina de edición limitada con tecnología NFC, que al escanearla mostrará un mensaje personalizado de los jugadores. La de James Rodríguez es una de las más codiciadas aquí en Colombia. Los grandes referentes, Messi, Cristiano Ronaldo, tendrán un mensaje para usted si le sale la lámina dorada. Bienvenidos, más noticias del Mundial. 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
1: Espero que se hayan venido preparados, porque hoy, ¿en qué tanto sabe usted del Mundial? Vamos a tener una edición de lujo. Ya les voy a contar de qué se trata, pero primero voy con las ciudades. Ciudad editorial o noticia titular, como lo quiera llamar, y su respectivo saludo. Arranco por usted, Juan Diego, en Medellín.
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4: Todos son bienvenidos aquí en la Casa del Mundial, preparándonos para la cita orbital con mucha información, opinión y debate. Y es que la compañía Coca-Cola presentó una nueva campaña publicitaria enfocada en la Copa Mundial de la FIFA 2026, con la que busca salir a resaltar la emoción y la conexión que genera el fútbol entre las personas. La iniciativa muestra historias de aficionados alrededor del mundo, destacando cómo este deporte une culturas y despierta emociones auténticas. El lanzamiento hace parte de la estrategia global de la marca de cara al torneo que se realizará en Estados Unidos, México y Canadá, con el objetivo de fortalecer su vínculo con los hinchas y celebrar el espíritu del fútbol.
1: ¿Lo dijo en inglés o en español?
5: Perdón. Se le estaba cruzando los idiomas. Dijo C1, dijo, México.
1: Estaba dando la noticia y dijo, ¿cómo es que se dice en español? Andrés Muñoz, desde Cali, la Casa del Mundial.
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2: Mundial 2026 bajo la lupa. Organizaciones advierten aumento de riesgos de deportación y racismo para visitante en los Estados Unidos. Más de 100 organizaciones en el país norteamericano han alertado sobre posibles riesgos para los visitantes, entre ellos perfiles raciales, revisiones de dispositivos como celulares e incluso deportaciones. Así que usted, señor, tenga mucho cuidado si piensa quedarse en los Estados Unidos después del Mundial. Ricardo.
1: Desde Bogotá, Alejandro Cortés.
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6: Y en el mes de las madres, el día de ayer, una empresa de mensajería que patrocina a la Selección Colombia sacó un comercial en conmemoración a el Día de la Madre. Y lo hizo con las 26 mamás de diferentes jugadores de la selección. Y desde allí se rumorea que ya se filtró la lista de convocados, porque da la casualidad que la lista definitiva es de 26 jugadores y el comercial muestra a 26 mamás de diferentes jugadores. La lista sería Álvaro Montero, Camilo Vargas, David Ospina, Daniel Muñoz, Davinson Sánchez, David Machado, John Hanner Lucumí, Johan Mojica, Juan David Cabal, Santiago Arias, Gerson Mosquera, James Rodríguez, Gustavo Puerta, Hamilton Campas, Jefferson Lerma, John Arias, Jorge Carrascal, Juan Fernando Quintero, Kevin Castaño, Richard Ríos, Carlos Andrés Gómez, John Córdoba, Johan Carbonero, Luis Díaz, Luis Javier Suárez y Rafael Santos Borré. Las mamás de estos 26 jugadores que acabo de referenciar son las que aparecen en el comercial.
5: ¿Carlos Gómez?
6: El Tinito.
1: ¿Quién le dice Tinito a ese jugador? Carlos Andrés Gómez.
6: Se la puede.
5: ¿Se la puede? ¿Usted tiene algo contra mí o qué?
1: Tinito, es que tiene tres amigos que andan con él o qué.
5: ¿No? Venga, un momentico. ¿Esa sí es noticia?
1: ¿Cuál?
5: ¿La del Tinito?
1: Sí.
5: ¿La del Tinito?
1: Tinito, su amigo. No, no, una canción así. Con los buenos días, director Andrés Ruiz, bienvenido a la Casa del Mundial.
5: Oiga bien, oiga, qué rico estar en este programa, porque es que además me dicen que se ríe mucho la gente.
1: Sí, hoy se van a reír más.
5: Sí, se ríe. Sobre todo cuando hacen
2: el... Como todos los martes, ¿no?
5: Sobre todo los que saben, los que dicen que saben muy, hasta el DC1.
1: Se sabe que sí. Los mejores éxitos vienen de tener fracasos, derrotas, de cometer errores, Andrés.
5: Sí, claro.
1: Estábamos quedando muy mal con la gente. No, estos no saben nada. Entonces, como todo evoluciona, para hoy, ¿en qué tanto sabe usted del Mundial? Le tengo una nueva versión de la versión mejorada, Andrés. Tuvieron que pasar más de 100 días para tener la versión mejorada de el concurso más esperado de la radio colombiana.
5: ¿Va a utilizar VAR o no?
1: Sí, señor. Señor VAR está listo. Bienvenido. Para hoy tenemos vestido de frac a Germán René Jiménez en el VAR.
2: VAR y Patambar, ¿no?
1: Bienvenido, señor VAR.
5: ¿Ese VAR o VAR?
1: Sí, pero salude, señor VAR. No hay nada más incómodo. No hay nada más incómodo que un VAR que no hable.
5: Sobre todo el de Colombia, esos ni hablan.
1: Y hoy
5: pregúntele a Gallo.
1: Hemos traído todo un gallo para el asistente del VAR, el señor Tatambar. Tatán, buenos días, bienvenido, ¿cómo está?
7: Buenos días, Ricardo.
1: ¿Está listo, señor apuntador? ¿Ya? Sí, ¿tiene señor su Parker ahí en la mano?
7: Listo, sí, señor. Sí,
2: ya, ya está cuadrado todo.
1: Bueno, este concurso no lo ha visto nadie, Andrés, en la vida. Lo vamos a lanzar hoy. Sí, sí. No existe cualquier parecido con otro, simple coincidencia, ¿sí? Esto es algo que el departamento creativo de ¿qué tanto sabe usted del Mundial? Pues ha traído una novedad, ¿no? Para que la gente diga, oiga, no, estos locos ya hacen todo lo mismo. No, no, no, no, no, hoy va a ser diferente. Hoy les vamos a presentar en exclusiva para la radio colombiana y todas las plataformas Facebook, YouTube, Twitter, Twitch, Instagram y TikTok. ¿Quién quiere ser mundialista? Okay, es un producto
5: exclusivo.
1: Exclusivo, inédito.
5: Novedoso.
1: Novedoso.
6: Autóctono. Por 10 millones de pesos.
1: Sí, señor. ¿Quién quiere ser mundialista? ¿Cómo la vio, Andrés? ¿Te gusta? Vamos a ver cómo está la temperatura. Las reglas del concurso, señor VAR. No pueden responder antes, por más que sepa la respuesta. Tienen que esperar a que el moderador, o sea yo, dé la pregunta y las cuatro posibles respuestas.
6: Ah, hoy es ¿okay? opción múltiple.
1: Sí, señor.
6: Pregunta tipo
1: IFEX. Sí, estábamos haciendo mucho el oso, así que perdón, es la variación de del concurso. Así que les voy a dar la pregunta, cuatro posibles respuestas, y después tienen que decir nombre y respuesta. Está súper claro, ¿sí o no?
5: Sí, está claro.
1: Bienvenidos a ¿Quién quiere ser mundialista? La primera pregunta es: ¿cuál ha sido el máximo goleador histórico de los mundiales? A. Pelé.
5: ¿Perdón? ¿Cuál ha sido qué?
1: ¿Cuál ha sido el máximo goleador histórico de los mundiales?
5: Sí.
1: A. Pelé. B. Ronaldinho. C. Miroslav Klose. D. Gerd Müller.
6: Alejandro, C.
2: Andrés Klos.
4: Diego,
5: no,
4: C.
5: No, tiene que decir A, B, O, C, O, D. Germán, eso de C. No, eso no.
2: Alejandro, Andrés Klos. Punto.
6: No, no, señor, usted lo dijo después de mí.
1: En estos momentos me siento muy orgulloso de tener un bar. Alejandro respondió en la música, ¿cierto?
6: No, respondió.
1: Entonces que es no, vale, pero no, tranquilos, no, tranquilos de a uno.
5: Que no era así.
1: Si se vienen de a uno, los atiendo. Entonces, les voy a dar la instrucción para que voten. ¿Listo? ¿Sí? Muy a mi estilo, les voy a dar la instrucción. Es un programa nuevo, así que va a salir al aire en caliente. Entonces, comenzamos. ¿En qué continente? Yo les doy una instrucción para que voten, ¿no? Listo. Bienvenidos a ¿Quién quiere ser mundialista? ¿En qué continente se jugó el Mundial 2010? A. Europa. B. África. C. Asia. D. Oceanía. Si sabe, responda ya, y si no, no responda.
6: Alejandro, B.
4: África.
5: No, eso sí está muy lentos.
1: Señoras y señores, en ¿Quién quiere ser mundialista? ¿Qué país ganó el Mundial de 1930? A. Argentina. B. Uruguay. C. Brasil. D. Francia. Si sabe, responda ya.
6: Alejandro, ve Uruguay.
4: Uruguay.
5: Uy, pero ¿ustedes se pasaron las preguntas antes?
6: Ya voy tres, ¿no? Para que lo
5: tengan. No, pero usted no ha dicho que es verdad.
1: No, señor, está bien. Si hay alguna variación, se la voy a hacer saber. Bueno, en ¿qué tanto sabe usted del mundial? Este es el concurso ¿Quién quiere ser mundialista? ¿Quién ganó el Mundial de Rusia 2018? A. Croacia. B. Francia. C. Bélgica. D. Inglaterra. Responda ya.
4: B. Francia.
1: ¿Quién respondió?
6: Alejandro, B. Francia.
4: ¿Cómo que?
6: No, señor, las reglas estaban claras desde el principio.
1: No sé.
5: Y aparte eso es tramposo, no sé, Alejandro.
6: El nombre. Y eso que yo la sabía, pero dije, no, bueno, voy a dejar que otro gane.
1: ¿Ah, sí?
2: Espero que el fin de semana diga lo mismo.
5: Qué mano de tramposos en esta mesa de trabajo. Uy.
2: Qué horror.
1: ¿Qué tanto sabe usted de el Mundial? ¿Quién quiere ser mundialista? ¿En qué ciudad debutará Colombia en el Mundial 2026? A. Guadalajara. B. Monterrey. C. Houston. D. Ciudad de México.
5: Andrés de Monterrey.
2: Alejandro de México. Andrés de México. Andrés de México.
6: Alejandro de Ciudad de México.
2: Andrés de México. Andrés de México.
6: No, ya siempre usted había dicho B y después es que
2: Andrés de México.
5: ¿Se da cuenta, Germán, cómo lo sacó perder?
6: Andrés, B, y después no, D.
5: No, no, yo dije B. Yo dije B, entra, pero es para hacerlos perder.
2: Sí.
1: ¿Quién quiere ser mundialista? El único concurso de la radio colombiana donde no se gana, pero se goza. ¿Quién tuvo la respuesta correcta, señor Bar?
2: Alejandro.
1: Bueno, no, señoras, está todo acá con la revisión minuciosa. Bueno, ¿qué tanto sabe usted del mundial? ¿Quién quiere ser mundialista? ¿Quién anotó el gol de la victoria para Francia en la final 1998? A. Thierry Henry. B. Zinedine Zidane. C. Petit. D. Djorkaeff. ¡Vote ya!
2: Andrés Petit.
5: TikTok. O sea que no es Andrés.
2: Parece, o sea, que no soy yo.
1: Señoras y señores, un aplauso. Está desierta esta pregunta. Fue de Zinedine Zidane. Muchas gracias.
2: Zidane.
1: Gracias a esta pregunta, pierden todo lo que habían ganado.
2: Pero, excelente decisión.
1: Pero se pueden resarcir, se pueden. Es que ya empiezan las preguntas más difíciles, ¿no? Ya estaban las de.
2: Pregunta de 1970 para que Andrés Ruiz participe.
5: No, a mí no me venga a meter por la. ¿Será que usted es muy joven? Si quiere, miramos pelos.
2: No, pero es que
5: usted. Sí.
2: ¿A usted le gusta solamente
5: responder? No, yo siempre les he dicho que lo mío no es el mundial, pero respeto la casa del mundial. Así que.
1: No se herbe entre. Bueno.
2: ¿Cómo quisiera,
1: señoras
2: cómo quisiera
1: y señores,
2: un concurso de esto de la Liga Betplay algún día? Uy, me encantaría para verlo participar al otro.
1: Podemos hacerla. Se escuchan sugerencias, señoras y
5: señores. Dije que lo mío es el fútbol, no el aprendizaje del fútbol.
1: ¿Qué tanto sabe usted de el mundial? ¿Quién quiere ser mundialista? ¿En qué club portugués milita Richard Ríos? A, Porto. B, Benfica. C, Moirense. D, Sporting de Lisboa. ¡Vote ya!
2: Andrés B. Benfica.
4: Diego,
2: Andrés B. Benfica, dije. Yo lo dije primero, por Dios. No, ni siquiera
5: le ganas media. Andrés, no puedes ganar media, mano.
2: No.
5: Andrés, ¿por qué no te retiras con
2: sí, me va a retirar, no, con sí, tranquilidad? Es que, no, aquí no hay garantías.
4: Vaya a una rueda de prensa y diga que le quieren dar el título a Alejandro.
2: Sí, no, exactamente, desde el primer día eso está nota, está así.
1: Señor Barr, díganos usted quién dijo, es Benfica, efectivamente, ¿quién fue?
2: Estoy revisando, estoy devolviendo la cinta. Recurramos al tatambar entonces.
1: Acá me están diciendo que fue Andrés Muñoz.
6: Sí, dele el puntico a Andrés.
2: Uy, no, gracias.
1: Oigan a los dos. Pero como no es lo que digan, sino lo que diga el bar. ¿Quién sí fue, señor? A ver.
2: Señor Andrés
1: anótele
2: Muñoz.
1: Anótele los puntos ahí.
2: Muchas gracias.
1: Señoras y señores. ¿Qué país europeo? ¿Qué país europeo perdió tres finales de un mundial y no ganó ninguna? A, Hungría. B, Suecia. C, Países Bajos. D, República Checa. ¡Vote
2: Andrés
1: ya!
2: Países Bajos. Ciegos, Andrés Países Bajos. Andrés Países Bajos. Andrés Países Bajos. No, esa me la gané también.
4: Pues usted lo dice en el orden que quiera. Es que Andrés Países Bajos. Sí, no, así sí, muy ya, fácil.
1: La respuesta correcta es Hungría. No, C, Países Bajos. Llamada también Holanda. Señoras y señores.
2: No, pero he dicho Holanda, me dicen que no. Ay, los conozco.
1: ¿Qué portero?
2: ¿Pero quién se ganó esa? ¿Quién se la ganó?
1: Tiene más partidos en la historia de la selección colombiana. A, René Higuita. B, David Ospina. C, Oscar Córdoba. O de Farid Mondragón. ¡Vote ya!
6: Alejandro, Andrés, David Ospina.
4: David Ospina.
1: Muy bien, señor Alejandro. De David Ospina. Señoras y señores, ¿a quién le ganó Colombia 3-0 en Rusia 2018? A, Senegal. B, Polonia. C, Japón. D, Egipto. ¡Vote ya!
6: Alejandro,
4: B, Diego, Polonia. B, Polonia.
5: ¿Sabes qué es el problema de Diego Ricardo? Ya me di cuenta, Germán, que es? Tiene delay.
4: Ah, no, pues, así muy difícil.
5: Sí, ¿cómo es? Claro,
2: después de decirle, nos vinimos a dar cuenta de eso. Ya tiene excusa.
1: Yo había notado que tiene dislay.
4: Es que confundo los idiomas.
2: Sorry.
6: Bueno. Eso le pasa por saber muchos.
5: Sí. La enciclopedia de los mundiales hoy no la trajo. Yo tengo aquí enciclopedia, mire, tengo estos libros y los muestra la cámara y toda la cosa, y hoy no los trajo.
1: ¿Cuál es el máximo? Ah, bueno, esto es ¿quién quiere ser mundialista? ¿Quién es el máximo goleador de Francia en un solo mundial? Fueron 13 goles. A, Platini. B, Thierry Henry. C, Jos Fontaine. O D, Franck Ribéry. Responda ya.
4: Diego, sí, Jos Fontaine.
1: Señoras y señores,
2: lo sabía. Ahora le dice lo que quiere ganar.
5: Por fin le sirvió la enciclopedia.
7: Sí, señor. Se le arregló el.
4: Ahí después Alejandro dice que no, él quería que otros ganaran.
2: Sí, él quería que otros ganaran.
6: Esta no la sabía, esta no la sabía.
7: Se le arregló.
5: Veo que se están juntando los señores de Cali y Medellín.
7: Se le arregló el Disney. Señoras y señores, ¿en quién quiere ser mundialista? ¿Cuál fue el marcador histórico de Colombia frente a la Unión Soviética en 1962? A, 1-1. B, 2-1. C, 4-4. D, 3-3. Vote ya.
2: Andrés, C, 4-4.
7: Señoras y señores, eso es correcto.
2: O me la van a negar. Ay,
7: por una olla a presión.
5: Venga, ¿sabe qué? ¿Cuál fue? Por un lavaplatos mejor. Porque eso le toca a Andrés en la casa, lavaplatos a la lata.
2: Ay, ¿será que yo solo, no es cierto?
5: Ay, no, yo lo digo es porque todos nosotros nos tocaron uno. ¿Quién no ha lavado platos de esta mesa?
7: Por un descorchador en ¿Quién quiere ser mundialista? ¿Cuál es el nombre de la mascota del Mundial de Inglaterra 1966? A, Gauchito. B, Willy. C, Juanito. D, Futix. ¡Vote ya!
5: ¡Gauchito México!
6: Alejandro, D, Futix, creo.
4: Diego, la C, el Willy.
2: ¿Andrés,
4: Willy,
2: la última, Futix?
4: Yo no sé. Era Willy, creo que era Willy.
2: No me la sé.
4: No sé si era la B, creo que era la B.
7: Bueno, sí, señores, la B, Willy, punto para Juan Diego Molina. Bueno, señoras y señores, ¿cuál es el único país que ha organizado dos veces un mundial? Y dos veces se ha jugado la final. A, Alemania. B, Francia. C, México. D, Italia. ¡Vote ya!
2: Andrés,
7: de
2: México.
7: Señoras y señores, punto para Andrés.
5: Uy, pues se despertó Andrés.
2: Gracias, gracias, Alejo. Muy amable, Alejo, por dejarme ganar. Muchas gracias, Alejo.
6: Cerraron el micrófono.
7: Y vamos a cerrar.
5: La culpa es de Willy.
7: Esta bonita edición de ¿Quién quiere ser mundialista? ¿Qué jugador anotó 5 goles en un solo partido en USA 1994? A, Romario. B, Oleg Salenko. C, Stoikov. O D, Baggio. ¡Vote ya!
4: Diego, Diego, B, Baggio. Oleg Salenko.
7: Señoras y señores, punto para Juan Diego. ¿Y cómo quedó la votación,
5: yo,
7: señor
5: Bar? Yo ya me di cuenta de una cosa, Ricardo. El Diego es bueno en las preguntas difíciles.
7: Sí, sí, sí.
5: Sí, y sobre todo las de inglés C1.
7: Ah,
2: sí, ya, sí, ya, sí. El hombre bravero en ese nivel.
5: Bravero, ¿sí o no, Diego?
4: Estuvo bueno, estuvo bueno.
5: Estuvo bueno, a ver, cuente, cuente.
2: Atentos,
5: cuente.
2: Atentos al resultado. El señor Alejandro alcanzó 6 puntos.
7: Okay.
5: Okay.
2: El señor Andrés, 4 puntos.
6: Bien, Andrés.
2: Igual el señor Juan Diego.
7: Okay.
2: Eso estuvo muy, muy parejo ahí.
7: Sí.
2: Muy merecidos a mi compañero de Medellín. Hoy mejoraron mucho, solo hubo una pregunta de cierto.
7: Pues que con cuatro respuestas.
4: Hoy no ganó la ignorancia.
2: Hoy no ganó la ignorancia.
7: Señoras
2: hoy no
7: y señores,
2: hoy ganó la selección múltiple estilo X.
7: Hemos
2: hoy
7: mejorado no el índice de ignorancia un poquitico. Somos la casa del mundial. Y esto fue ¿Quién quiere ser mundialista?
0: Se acaba el tiempo por hoy. 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
2: Siete de la mañana, 33 minutos. A esta hora de la mañana, como siempre, le agradecemos que esté con nosotros el doctor Juan Camilo Restrepo, el ministro de Hacienda y el negociador de paz con el ELN. Doctor Juan Camilo, muy buenos días, gracias por atendernos.
3: Muy buenos días, me place saludarlos a todos ustedes.
2: Bueno, ¿cómo le parece a usted que el ELN lance un comunicado ahora diciendo que con el próximo sí? ¿Usted qué piensa?
3: Mire, yo creo que este tipo de mensajes y de sus contenidos aseguran que esto no va a llevar a ningún buen puerto, porque el ELN no hace un compromiso claro de respetar el derecho internacional humanitario, es decir, respetar a los civiles no combatientes. Y si esa declaración de abstención de violar el derecho internacional humanitario no proviene del ELN, se vuelve imposible el diálogo con este gobierno o con el que siga, porque no se puede dialogar pendiente a la paz con un grupo que está forzando las movilizaciones de la población civil, que está secuestrando, que está atentando contra civiles no combatientes. Si se quiere avanzar con el ELN, este grupo, en vez de este tipo de comunicados, debería ser un compromiso de que va a respetar el derecho internacional humanitario. Si no, va a ser imposible cualquier diálogo futuro.
2: Mire, doctor Juan Camilo, leo el primer párrafo y el segundo. Aclaramos mentiras, dice el comunicado. El ELN lo que dice lo cumple, no miente, reconoce lo que hace. Su política es pública y transparente para el pueblo y el mundo. Para el Estado y el gobierno colombiano se convirtió en política mentir y engañar, doctrina y directriz que reciben desde los Estados Unidos. ¿Le echamos la culpa a otros ante la ineficacia propia?
3: Sí, ahora están con ese tipo de discurso, pero todos estos desplazados que hay en el Chocó, como lo confesó el propio ELN, han sido auspiciados por el ELN. Hay secuestrados, también lo confesó en su entrevista semana. Sigue habiendo atentados contra la sociedad civil no combatiente. De manera que eso no es culpa de los Estados Unidos, es culpa del ELN, que no ha entendido que para avanzar en un proceso de paz hay que comprometerse previamente, no ex post, sino ex ante, a respetar a los civiles no combatientes.
2: Germán René Jiménez, lo escucha el doctor Juan Camilo Restrepo, es ministro de Hacienda y el negociador de paz con el ELN.
4: Doctor Restrepo, en esta coyuntura electoral en que estamos, ¿el diálogo con el ELN o con cualquier otro grupo subversivo puede inclinar la balanza, teniendo en cuenta que hay candidatos que dicen rotundamente que no van a negociar y otros que no hacen ese pronunciamiento tan claro?
3: Yo personalmente no creo que este tipo de anuncios conduzcan a inclinar la balanza en la campaña electoral, porque hay un relativo consenso bastante grande por lo demás de que la paz total ha fracasado, de que no se puede seguir repartiendo consignas de paz cuando las contrapartes no están ejerciendo procesos ni propósitos de paz. De manera que bastante anodinas son estas declaraciones como la que estamos comentando del ELN.
2: 7 de la mañana, 37 minutos. Alejandro Cortés.
5: Doctor, acá en el comunicado ellos dicen que, más allá de que no apoyan ninguna clase de campaña, también no hacen parte del Poder Judicial, mucho menos de las instituciones como la Fiscalía, la Procuraduría o la Defensoría. Dice que en

0: pocas palabras, ellos argumentan que ellos lo que hacen es, con su discurso, hacerse las víctimas. ¿Usted cree lo mismo?
1: Doctor.
2: Es que el ELN tiene que empezar a ser consciente de que sus propósitos de paz no pueden violar ni ignorar la institucionalidad colombiana. No pueden pretender que se borre de un plumazo la Constitución, las leyes de la República, y que la legalidad civil que nos hemos dado por 200 años vaya a ser borrada por una declaración de ellos que piensan imponer a la brava la justicia revolucionaria.
1: 7:38 a.m. Andrés Muñoz, en la ciudad de Cali.
3: Doctor Restrepo, ¿usted cree que el doctor Cepeda, al ser presidente de la República, perdería de alguna forma esa imagen de persona directamente implicada en la paz para pasar a ser un elemento más en el gobierno, como obviamente lo llegaría a ser, y un participante en el conflicto?
2: Pues no, yo creo que él está manejando unas tesis sobre paz que son respetables, pero de ahí a anunciarlas, a aplicarlas, hay mucho trecho. Dice que va a propiciar un acuerdo civil, un gran acuerdo nacional, que solo si ese acuerdo fracasa, convocaría a una Asamblea Nacional Constituyente. Hay que recordar que la convocatoria no la hace el presidente, ni saliente ni entrante. La hace es el Congreso Nacional. Entonces, el Congreso Nacional no se avenga a convocar una constituyente, pues no habrá constituyente. Eso de someter la constituyente a un acuerdo nacional previo implicaría responder a la pregunta: ¿y cómo se va a hacer ese acuerdo nacional? Porque el acuerdo nacional está muy crudo. No hay consenso, y cuando no hay consenso, pues no hay grandes acuerdos, y por lo tanto no ve uno claro que esto vaya a conducir, en un eventual gobierno de Cepeda, a un proceso de paz.
1: 7:40 a.m.
2: Un proceso de paz respetable y sólido, ¿no?
1: Claro, excúseme, doctor Juan Camilo. 7:40 a.m. Juan Diego, en la ciudad de Medellín.
4: Doctor Restrepo, usted ha advertido antes que el ELN busca incidir en transformaciones estructurales del Estado. ¿Un acuerdo nacional como el que proponen no termina siendo más cercano a una agenda política paralela que a un proceso de desmovilización?
2: Un acuerdo de paz tiene que ser... Las aspiraciones de las partes en un proceso de paz tienen que ventilarse en una mesa de negociación. Que el ELN diga que él quiere modificar todas las estructuras institucionales del país no basta para que eso se vuelva realidad. ¿Cuál es el resultado de una mesa de negociación con ellos? Y como lo dije al comienzo, no puede haber mesas de negociación si ellos previamente no se comprometan a respetar el derecho internacional humanitario, es decir, a los civiles no combatientes. Tienen que dejar de secuestrar, por ejemplo. La negociación en La Habana con las FARC se hizo viable una vez que el ELN, que las FARC unilateralmente renunciaron al secuestro, cosa que no ha hecho el ELN. Nosotros con ellos tuvimos unos diálogos que llevaron hasta un cese al fuego en Quito, cuando en el 2007-2008, 2017-2018, pero eso fue sobre la base de que una parte no pretendía imponerle su visión de la sociedad y de la legalidad a la otra, porque el Estado no puede arriar las banderas de defender la Constitución y la ley en una negociación con un grupo alzado en armas.
1: Doctor, cuando uno mira la entrevista que le hace la revista Senada Semana a ese comandante del ELN allá en el Chocó, uno dice que ese cose que llaman ellos parece que no existiera, como que todo el mundo está haciendo lo que quiere por su lado. ¿No le parece a usted lo mismo?
2: Bueno, la imagen que yo me formé es que, si bien es cierto, es un grupo más descentralizado de lo que era las FARC. Tampoco quiere decir aquello que no haya una unidad de orientación hacia todos los frentes del ELN en la diversa geografía nacional, y eso inclusive en esa entrevista de semana está reconocido. No, yo creo que más descentralizado sí, pero no cada quien por su lado. El ELN tiene unas líneas de reflexión y de análisis que la repite insistentemente y que muestra que hay una unidad desde el COSE impuesta a los diversos frentes, como lo reconoce este señor del Chocó, que lo entrevista a la revista Semana.
1: Con el comandante Gerson, dice él muchas cosas que ¿sabe qué, doctor Juan Camilo? Uno dice, cuando uno ve este tipo de entrevistas, dice uno como ciudadano, cuando yo la veo y la miro y la analizo y escucho lo que dice uno, y le doy mi opinión y me encantaría la suya. ¿Está Colombia negado para hacer algún día la paz, doctor Juan Camilo?
2: Pues las llaves de la paz no se pueden tirar al fondo del mar. Es decir, la búsqueda de la paz no puede entenderse como imposible. Hay que seguir buscándola, pero al buscarla hay que buscarla con cuidado. Un proceso de paz es algo que genera y que exige mucha preparación. Parte del fracaso de los intentos de paz total con 9 frentes es la improvisación total que ha marcado al gobierno Petro en esta búsqueda. Entonces hay que mejorar los instrumentos con que se está buscando la paz, pero no hay que renunciar a buscarla.
1: Seguirla buscando de todas maneras, Alejandro Cortés.
0: Doctor Restrepo, si el ELN argumenta que negociar no es una rendición ni tampoco un sometimiento, ¿por qué lo hace entonces?
2: Pero es que nadie le ha... Las mesas serias de negociación que ha habido con el ELN, yo cito por la que tengo la experiencia directa, no le han exigido una rendición. Le han exigido, sí, que ponga sobre la mesa sus pretensiones y que no pretenda que esas pretensiones se tengan que aceptar 100% por el Estado. Eso es diferente. Ahora, que no se tenga que desarmar, claro. El proceso de paz, como lo mostró el caso de las FARC, tiene que conducir al final a una entrega de armas y una desmovilización, porque si no, ¿para qué se busca la paz? Es para seguir creciendo en poder de fuego a la contraparte, sino para que a la postre haya una entrega de armas como la hubo con el caso de las FARC.
1: Germán René.
3: Doctor Restrepo, ¿es tan cierto como dice el ELN, o como lo ha dicho sistemáticamente y lo reitera en esta comunicación, que el Estado y el gobierno le han mentido?
2: No, esa es una mentira más del ELN. Quien ha mentido, desafortunadamente hay que decirlo, es el propio ELN. Y una condición para poder tener un proceso de paz fructífero es buscar la veracidad. Veracidad que no la busca el ELN, porque vive de sus eslogan y de sus ritornelos permanentes.
1: Usted los conoce, estuvo ahí, doctor Juan Camilo. Si a usted yo le preguntara, Antonio García, que si quisiera la paz, o es el más renuente, o Rafael Sierra Granados, que es Ramiro Vargas, o Gustavo Aníbal Giraldo, que es Pablito, o Jaime Galvi Rivera, que es Ariel, o Lorenzo Alcantús, ¿cuál es el más reacio a la paz?
2: Pues yo no sabría decir ya al interior del COSE cómo son las temperaturas de la paz con cada uno, pero realmente el ELN parecía que exigir, como lo muestra en la entrevista de semana, una paz imposible de que se la otorgue el Estado. Hay que buscar pragmáticamente terrenos de entendimiento, si no, pues se vuelve muy difícil avanzar en un proceso de paz. Se pueden hacer declaraciones, se pueden hacer, y ellos hacen frecuentemente lo imposible para dinamitar la paz, como la dinamitaron cuando le pusieron la bomba a la escuela de General Santander de los cadetes, que dinamitó de paso las posibilidades de paz con el ELN, que ya iban bastante avanzadas.
1: Pero entonces me voy a quedar con el titular que usted mismo nos acaba de entregar, doctor Juan Camilo Restrepo: no botemos las llaves de la paz al fondo del mar. ¿Está bien?
2: Sí, con realismo buscar la paz, no con ideologismos y eslogan.
1: Doctor Juan Camilo Restrepo, como siempre, agradecido con usted por esta conversación con ASB Noticias 6 AM aquí en Colmundo Radio. Muy amable.
2: Bueno, me place mucho saludarlos a todos ustedes.
1: Gracias, doctor Juan Camilo, como siempre. 7:49 a.m, estamos en ASB Noticias 6 AM.
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6: Freddy Gámez, secretario de Gobierno de Nariño, ratificó lo que dice el presidente Gustavo Petro acerca del daño que recibe Colombia desde Ecuador por la frontera.
7: 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Porque se ha capturado. Ya se han capturado varias personas, elementos.
6: Luego del desbordamiento del río Tejo en Ocaña, norte de Santander, lo que más preocupa es la pérdida de cultivos para los campesinos afectados, según informa el alcalde de esa ciudad, Emiro Cañizares.
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1: Siete de la mañana, 50 minutos. Juan Diego, noticia en la ciudad de Medellín.
4: Como noticia importante aquí en la ciudad de Medellín es que en Antioquia se cumple un mes del cierre de la vía que comunica a los municipios de Concordia y Betulia debido a una falla geológica que mantiene restringido el paso en este importante corredor. La situación ha afectado la movilidad de habitantes, transportadores y el comercio en la región.
1: Andrés Muñoz, en el departamento del Valle del Cauca, región pacífica.
10: Movilidad en Cali está en transformación. Análisis de la Autoridad Regional de Transporte, exactamente Movamos Región, nuevos patrones y desafíos para el sistema del transporte. La motocicleta se convirtió en el principal medio de transporte de los caleños, superando el sistema masivo mío y el transporte público, mientras que actos como caminar y usar bicicleta registran sus niveles más bajos en 2 décadas. Tenemos las reacciones de Juanita Concha Rivera, directora de la Autoridad Regional de Transporte, Movamos Región, Tatán.
11: La movilidad en Cali se está transformando. Con los resultados de la encuesta de Cali, ¿cómo vamos? Vemos cómo hay un aumento importante en el uso de los medios de transporte individual, especialmente la moto, y cómo hay una reducción en esos modos sostenibles como el transporte público y la movilidad activa. Eso no es solo un diagnóstico, eso es un llamado a que actuemos. Tenemos que mejorar la confianza que tienen los usuarios, los ciudadanos en el transporte público. Tenemos que llevar a que decidamos movernos de forma más segura, que utilicemos vehículos más seguros para esos desplazamientos. Y tenemos que, desde la administración pública, garantizar que haya buenas condiciones para que todo esto pase. Si queremos usuarios en el transporte público, si queremos usuarios moviéndose de forma segura, tenemos que generar esas condiciones. Desde la Autoridad Regional de Transporte estamos contratando la encuesta regional de movilidad. Con esa encuesta vamos a poder caracterizar, con un enfoque regional, esas necesidades reales de los usuarios, para poder también de la misma forma evaluar y proponer medidas reales para mejorar esas condiciones del transporte público, de la movilidad sostenible, y que nuestros usuarios, todos nosotros, podamos tomar decisiones que nos lleven a movilizarnos por nuestra ciudad, por nuestra región, de forma segura y de forma sostenible.
1: 7:53 Germán, la noticia para usted importante en el día de hoy.
3: Más que noticias, una reflexión a propósito de nuestro anterior invitado, Andrés.
1: Ah, bueno, perfecto.
3: La negativa a conversar con los guerrilleros, llámense como se llamen, según el doctor Restrepo, no va a inclinar la balanza a las elecciones.
1: ¿Usted cree que sí?
3: Entonces, por ejemplo, la señora Valencia, que dice que definitivamente no diálogo, no continuaría, según esa respuesta, con esa línea ascendente que decreció, como dice la ministra Irene Vélez, que decreció después de que tuvo una cierta popularidad después de las elecciones del 8 de marzo. Y eso pondría...
1: Es que sabe qué, Germán, cuando llega Álvaro Uribe, siquiera recordamos esta, él llega hablando de la, no de la paz, sino acabar con la guerrilla.
3: Claro.
1: O sea, ese fue su caballito de batalla. Sí. Después de esos 8 años viene Santos, ¿cierto?
0: Sí, correcto.
1: A hacer paz.
3: Sí. Porque no se pudo derrotar.
1: Porque militarmente, pues llevamos 60 años militarmente.
3: No se ha podido.
1: Haciendo una guerra que no pasa nada.
0: Y más allá de ese acuerdo de paz, también no acabó con nada. Porque no,
3: Uribe también.
0: Después hubo disidencias. No,
1: entonces viene Santos con la paz, la firma en el Teatro Colón, después de pasar el oso con un referéndum que no tenía que hacerlo. Que perdió, porque él perdió el referéndum.
0: Sí,
1: no perdió, eso es la verdad.
3: Y lo perdió y siempre...
10: Y no respetó el resultado.
1: Exactamente.
3: Y siempre lo pasó de agache.
1: Y él no tenía esas necesidades del referéndum, sino que estaba tan sobrado el lote, dijo, no, eso aquí. Y lo perdió por 50,000 votos, pero lo perdió. Sí. Hubiera sido por uno, lo perdió. No respetaron ese resultado.
0: Y al final la gente tenía...
1: Ahí, y al final, pues fin es lo que pasó. Él tuvo después 2 años en su gobierno, ¿no, Germán? Después de que él firma en el Colón, él tiene 2 años de su gobierno
3: para la implementación.
1: Para comenzar a implementar. No lo hizo. Y viene Duque y viene con el tema de hacer trizas la paz.
3: Sí. Veladamente, ¿no?
1: Sí.
3: Bueno, algunos lo dijeron abiertamente y él lo hizo veladamente.
1: Correcto. Y después viene Gustavo Petro y todo el mundo dijo, aquí sí fue. Petro sí ha intentado hacer cosas del primer punto del acuerdo de paz, y es la entrega de tierras. Sí.
0: Es lo que más le ha apostado.
1: Lo que más, pero de ahí para allá nada más.
3: Pero mire, Andrés, que ahora que usted hace ese recuento, me hizo caer en la cuenta de algo. Con las FARC se intentó y entre comillas se logró. Pero con el ELN no se ha podido.
1: Porque, Germán, la ideología es diferente.
3: Son mucho más radicales.
1: Primero son más radicales, pero es que hay algo que... Usted ve la entrevista de la revista Semana con ese comandante Gerson. Póngale cuidado. ¿Ustedes están metidos en el narcotráfico? No. Pero cobramos vacuna. Pues están metidos.
3: Claro, claro.
1: Porque, mire, el que saca no sé qué, le cobran allá el oro, Germán.
3: Sí, eso sin duda.
1: Cobran gramos por cada no sé qué. O sea, entonces usted dice, ¿está metido en la minería ilegal? Uh-huh. No, yo no. Pero cobro vacunas. Entonces está metido, ¿no?
3: Claro.
1: Entonces uno no sabe realmente, es que uno sentía, con todo y que el M19, cuando arrancó el M19, José Raquel Mercado y aquellas épocas, uno sentía que había más ideología.
3: Sin duda. Eso ya murió, la ideología.
1: Sí, pero aquí ya es el negocio, business. ¿Cuánto gano yo? ¿Cuánto? Uno escucha al señor del ELN hablando diciendo, es que nosotros sí queremos que la gente cultive cacao, yuca, ¿qué? Es que eso no es así como acabar los cultivos, sino... Yo les recomiendo, además lo hace un muchacho de la revista Semana, que no es de los... Muchacho que se arriesga a irse por allá, ¿no, Germán?
3: Sí.
1: Pues allá metido en el... Yo no sé cómo llega ese muchacho allá.
3: Hace lo que otros no hacen.
1: Sí, yo no sé ese muchacho cómo hace para llegar allá. Tengo ni idea. Pero uno escucha esa entrevista y uno dice, no, aquí... Yo sí le digo la verdad lo que le dije al doctor... Juan Camilo, yo le digo la verdad, Germán, yo viendo esa entrevista dije, en Colombia nos tocó vivir a esta generación,
3: por lo
1: a
3: menos nuestros a algunas hijos, generaciones como la nuestra,
1: la de nuestros hijos,
3: nuestros hijos o nuestros nietos,
1: no, nuestros nietos incluso, a vivir en un problema de
4: Andrés.
1: Guerra. Dígame, Juan.
4: Sobre este tema y también para poder entender un poco esta situación, si me permiten, les puedo hacer una recomendación de un libro, de un periodista.
1: Por favor.
4: Les recomiendo que se lean las historias del libro llamado Colombia Amarga, escrito por el señor Germán Castro Caicedo. Buenísimo. En donde empieza a coger ciertas crónicas de las historias justamente de este problema, en este caso bipartidista, pero de la que generó más adelante la creación de muchas ideologías y de muchas guerrillas.
1: No, es que, Germán, nos quedamos hoy Colombia, los las personas al margen de la ley se volvieron fue negociantes. Sí. Y negociantes del oro, negociantes de la coca, negociantes
3: en la ilegalidad,
1: en la legalidad, el fentanilo, todo se volvió así. Y por eso será el remesón en fuerzas militares, Alejandro Cortés, 49 coronales, Germán.
0: Sí, señor.
1: En este momento, y mayores, coronales y mayores, ¿no?
0: Sí, señor. Un total de 49 coronales y mayores de las fuerzas militares que han sido llamados en esos últimos tres meses a calificar servicios, o para que lo entendamos, a descargos. En medio de la crisis, sí, de orden público.
1: Te vi.
0: En varias regiones del país. Bueno, hay mucha controversia y polémica en esto por lo siguiente, porque según lo que se ha podido conocer de las estadísticas, actualmente Colombia tiene aproximadamente 240 mil efectivos en las fuerzas militares. Las salidas de estos oficiales, que muchos de ellos ya llevan incluso hasta más de dos décadas en altos rangos,
1: ¿sí?
0: No hace perder el volumen de ataque o el volumen de cantidad de personal que tiene las fuerzas militares, sino las cabezas que piensan, porque son los que administran todo el trabajo de inteligencia, todo el trabajo de misión. Aproximadamente un coronel puede tener bajo su responsabilidad entre 500 y 3.000 hombres.
1: Imagínense.
0: Y ellos son los que están siendo removidos de sus cargos. Ahora, lo que dicen la otra parte, es decir, la otra cara de la moneda, los que están siendo removidos, es que hay muchas inconsistencias en esos retiros. Por ejemplo, se concentraron en una sola sesión de junta asesora, pero se dividieron en cinco resoluciones, que esas cinco resoluciones las firmó el ministro de Defensa, Pedro Sánchez.
1: Y dicen que al interior de las fuerzas militares, Germán, hay una cacería de brujas en este momento. Y se habla de que vienen en los próximos días una nueva barrida.
3: Andrés, no quiero, y hablo a título personal, ser defensor del presidente de la República. Hay muchas diferencias desde mi punto de vista. Pero acontecimientos recientes reflejan que cuando el presidente de la República toma una decisión, es porque hay un asunto de fondo.
1: Dijo un día en una tarima, y gracias a Alejandro por lo que nos saca a cantar, los policías saben dónde están los jíbaros. Lo dijo clarito. Pero les pagan. Ya viene el bloque deportivo, lo va a manejar hoy Alejandro Cortés. Estamos en ASB Noticias, 6 AM.
12: 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ASB Noticias en el deporte. 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
0: 8:01 de la mañana, sean ustedes bienvenidos al bloque deportivo, el lugar donde nos encontramos de lunes a viernes para contarle en 10 minutos toda la actualidad deportiva. Y para hoy estaremos hablando de las llaves, de los juegos de ida y vuelta, de los cuartos de final del fútbol profesional colombiano, de el sorteo también de la Copa Colombia para los equipos tanto de la primera división como de la segunda que no avanzaron a los playoffs. Hablaremos de la UEFA Champions League porque hoy arrancan las semifinales de vuelta, los juegos que ya van a definir a los finalistas del torneo más importante a nivel de clubes en Europa. Hablaremos de la Copa Libertadores y la Copa Sudamericana y también del Master 1000 de Roma, que se está realizando otro torneo que sirve de antesala antes del segundo Gran Slam del año, Roland Garros. Todo se lo cuento en el bloque deportivo.
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0: Bueno, y empezamos hablando entonces de la UEFA Champions League, porque hoy el Arsenal, el Emirates, recibe al Atlético de Madrid. Una llave que, recordemos, va 1-1. Así fue el resultado en la semana pasada en España. ¿Cómo llega el Arsenal? Viene de golear 3-0 al Fulham en el pasado fin de semana por la Premier League. Actualmente es el líder de ese campeonato e intentará llegar a una final de UEFA Champions League después de 20 años. La última vez que lo hizo fue en la temporada 2005-2006, cuando lo dirigía Arsène Wenger. Mientras que Atlético de Madrid viene de ganarle al Valencia en condición de visitante en Mestalla. Lo venció por la Liga Española 2-0. Y va a buscar la oportunidad de llegar a su tercera final de UEFA Champions League al mando del Cholo Simeone. Recordemos que las dos anteriores fueron contra el Real Madrid, una que perdió 4-1 en Lisboa y la otra que perdió por medio de una tanda de penales. Vamos a ver esta tarde, partido que está programado para las 2 de la tarde, el compromiso que se llevará a cabo de esas semifinales de la UEFA Champions League, y mañana el juego de vuelta entre el Bayern Múnich y el Paris Saint-Germain en el Allianz Arena. Y hablamos del fútbol profesional colombiano, porque ya se dio a conocer también lo que es la programación de los cuadrangulares, o mejor, de los playoffs en sus cuartos de final. Bueno, Internacional de Bogotá va a jugar frente a Atlético Nacional el próximo sábado 9 de mayo a las 4 de la tarde. Aún no se ha oficializado si va a ser en el Campín o si va a ser en el Estadio Metropolitano de Techo. Ese mismo día, a las 6:10 de la tarde, en el Manuel Murillo Toro, el Deportes Tolima va a enfrentar al Deportivo Pasto. Y a las 8:20 de la noche, América de Cali, en el Pascual Guerrero, va a enfrentar a Independiente Santa Fe. Ya el día domingo, que es el Día de las Madres, va a jugar Once Caldas frente al Junior de Barranquilla en Palo Grande a las 6:10 de la tarde. Los juegos de vuelta van a ser el martes 12 de mayo a las 6:20 va a jugar Atlético Nacional frente a Internacional de Bogotá en el Atanasio Girardot, a las 8:30 Santa Fe frente a América de Cali en el Estadio El Campín, aunque se habla de que va a ser de manera parcial el tema de las tribunas, porque el viernes 15 de mayo hay programado un concierto. Y ya el miércoles 13 de mayo, Deportivo Pasto en Nariño recibe a Deportes Tolima, mientras que el Junior en el Roberto Meléndez se mide al Once Caldas. Bueno, y ahora hablamos de lo que dejó o lo que pasó en el sorteo de la Copa Colombia. Recordemos que los 12 equipos de la primera división que no avanzaron a los playoffs van a tener que jugar una fase de grupos en lo que respecta a la primera fase de Copa Colombia. Y ahí se van a unir los 8 equipos que tampoco avanzaron a los cuadrangulares del torneo de ascenso. Bueno, ya se conoció la programación de la primera fecha, que arranca el día de mañana, miércoles 6 de mayo. Van a enfrentarse Patriotas frente a Boyacá Chicó. El jueves 7 de mayo va a enfrentarse Jaguares frente a Real Cundinamarca a las 4 de la tarde. A esa misma hora, Boca Junior de Cali va a enfrentar a Alianza. Llaneros frente a Atlético a las 5 de la tarde. Independiente Jumbo frente a Deportivo Pereira a las 6 de la tarde. Y Atlético Bucaramanga, en uno de los clásicos del territorio santandereano, va a recibir al Real Santander a las 8 de la noche en el Américo Montanini. Ya el día viernes 8 de mayo, Fortaleza enfrentará a Leones en Techo a las 3 de la tarde, y habrá programación también para el fin de semana. Por ejemplo, el sábado 9 de mayo, día que arrancan los playoffs de la Liga Colombiana, va a haber participación en la Copa Colombia entre Orso Marzo y el Cúcuta Deportivo en el Daniel Villa Zapata a las 5 de la tarde. Y pasamos a hablar de los torneos Conmebol, porque otra vez tenemos participación de los equipos colombianos, tanto en Copa Libertadores como en Copa Sudamericana. Hoy hay descanso, desde mañana arranca la participación, pero le puedo contar que hoy en Copa Libertadores, a las 5 de la tarde, Sporting Cristal va a enfrentar a Palmeiras, un duelo muy importante para el Junior de Barranquilla, que tiene que estar pendiente de estos dos equipos. A esa misma hora, en el Gigante de Arroyito, Rosario Central se va a medir frente a Libertad, y a las 7 de la noche, en Ecuador, Barcelona va a recibir a Boca Junior. Ya Santa Fe va a jugar el día de mañana a las 7:30 de la noche frente a Corinthians en el Estadio El Campín, y a las 9 de la noche Deportes Tolima en el Manuel Murillo Toro va a recibir a Nacional de Uruguay. El día jueves habrá participación de otros dos clubes colombianos. A las 7:30 de la noche, partidazo en el Atanasio Girardot, Medellín recibe a Flamengo, mientras que el Junior de Barranquilla a las 9 de la noche va a jugar en el Roberto Meléndez frente a Cerro Porteño. En la Copa Sudamericana, para el día de hoy hay programación. A las 5 de la tarde va a jugar Independiente Petrolero frente a Caracas, Juventud frente a Atlético Mineiro, Deportivo Riestra frente a Gremio y Puerto Cabello frente a Cienciano a las 7:30 de la noche. Los equipos colombianos van a tener participación el día de mañana y el jueves. Mañana a las 9 de la noche, Alianza Atlético se va a enfrentar a América de Cali, y ya el día jueves a las 5 de la tarde, Boston River va a enfrentar a Millonarios. Y continuando con el bloque deportivo, siendo las 8 y 8 de la mañana, hablamos de el Master 1000 de Roma, porque se acabó el Madrid Open, que dejó como campeón a Jannik Sinner, e inmediatamente arrancó el otro Master 1000, que es un torneo previo antes de el segundo Grand Slam del año. Por ejemplo, el día de ayer tuvimos resultados como la victoria de Yama Ruiz, que derrotó en 3 sets a Rocha, con parciales 4-6, 6-3 y 6-1. El tenista danés, el Malier, enfrentó al georgiano Bashibelt, terminó perdiendo con parciales 6-4, 6-2 y 7-6. Y también hay que destacar lo que es la victoria del estadounidense Kovacevic frente al italiano Carboni. Lo eliminó con parciales 6-4 y 7-6. A esta hora hay varios partidos que se están disputando, pero digamos que las grandes potencias del tenis, hablamos del número uno del mundo, Jannik Sinner, o del regreso de Novak Djokovic, que no juega desde el mes de marzo, pues se van a dar ya a partir de la segunda ronda. Todo se lo iremos contando acá en el bloque deportivo. Y para cerrar el bloque deportivo, hablamos de los playoffs de la NBA, porque ayer oficialmente arrancaron las semifinales de conferencia, después de esos duelos apasionantes que vimos en la primera fase de los playoffs de la NBA. Bueno, el día de ayer los Knicks vencieron 137-98, una victoria abrupta sobre los 76ers. Los San Antonio Spurs perdieron en casa 102-104 frente a los Timberwolves. Y para hoy están programados los partidos entre Detroit Pistons, que recibe a los Cleveland Cavaliers a las 6 de la tarde, y a las 7:30 de la noche van a jugar los Thunder frente a los Ángeles Lakers. Esto en las semifinales de conferencia de la NBA. Hasta aquí la información del bloque deportivo. 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
16: Son las 8 de la mañana, 11 minutos, hablamos de Bogotá. La administración distrital sigue expandiendo por diferentes localidades de la ciudad este programa que ha dado un llamar Conexión Social. ¿En qué consiste? Consiste sencillamente, pero contundentemente, porque entendiendo que hay personas que no tienen una conexión a internet, porque digamos que su presupuesto no les alcanza para tenerla constantemente, no pueden pagar una tarifa, no saben qué es tener datos constantemente, pues en ese sentido viene trabajando la administración distrital. En diferentes localidades ya se está implementando esta estrategia, que pretende fundamentalmente que muchos ciudadanos de diferentes localidades pues tengan internet gratuito y constante. Hoy se va a protocolizar la extensión de este programa en la localidad de Tunjuelito. El programa Conexión Social de la Alcaldía Mayor ya conecta más de 50.000 hogares en la ciudad. Con la llegada de esta nueva localidad, hablamos de Tunjuelito, se busca beneficiar a más familias de los estratos 1 y 2 que están en los niveles del Sisbén del A1 al C9. Oído, para beneficiarios del Sisbén entre el A1 y el C9. A partir de las 10 de la mañana en el barrio Isla del Sol, en la calle 67B Sur número 6315, repetimos, barrio del Sol, a las 10, Isla del Sol a las 10 de la mañana en la localidad de Tunjuelito, se va a hacer extensivo también a esta localidad y a muchos y a 50.000 hogares este servicio gratuito y constante de internet que se llama Conexión Social.
0: 8 y 13 de la mañana y hablamos de la Secretaría Distrital de Integración Social, que informó que durante el desarrollo de actividades en la IUPI La Rioja se presentaron hechos que comprometieron la seguridad de funcionarios del equipo de infancia, lo que obligó a activar de inmediato las rutas institucionales de protección, algo que se ha vuelto común en esa zona, en la IUPI La Rioja. Según el reporte, en el empalme de turno del equipo profesional, una funcionaria fue víctima de un acto de tocamiento indebido por parte de un integrante de la comunidad de Embera, que aparentemente estaba en estado de alicoramiento. Ante esta situación, la profesional rechazó la conducta y el equipo se retiró del lugar de los hechos, priorizando su protección. Posteriormente, durante el desplazamiento fuera de la unidad, otro individuo, también en estado de alicoramiento, adoptó una actitud agresiva contra el equipo, profiriendo insultos e intentando agredir físicamente a uno de los profesionales de protección. En medio de estos hechos, una funcionaria resultó con algunas lesiones que por fortuna fueron leves. De manera inmediata, el equipo solicitó apoyo a la policía, que intervino en el lugar para controlar la situación y restablecer el orden. Como medida preventiva, los funcionarios se resguardaron y, siguiendo los protocolos de seguridad, se retiraron del punto para garantizar su integridad, continuando con la jornada desde otro espacio institucional.
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16: Bueno, hay dos cosas, Alejandro y oyentes, con las que no hemos podido en Bogotá. Bueno, hay muchas, pero hay dos que son las que más se notan. Las riñas en las estaciones de Transmilenio, que se originan por los enfrentamientos entre los guardas de seguridad y las personas que sencillamente no quieren pagar el pasaje. Hay un video rodando sobre eso. Bueno, ha habido muchos y seguramente seguiremos viendo ese tipo de videos. Y otra cuestión que preocupa en Bogotá, en medio de muchas cosas, es la ocupación del espacio público, la resistencia de algunos vendedores informales a acatar las disposiciones de la alcaldía a través de la Defensoría del Espacio Público. Y hay situaciones como la que vamos a ver ahora la que estamos viendo en las afueras de la Feria del Libro, en las afueras de Corferias, en donde pues se realizó hasta el día de ayer la Feria del Libro. Es impresionante, pero es impresionante. Ayer estuvimos justamente por ese sector y no hay, y ahí es un caos total en materia de manejo del espacio público en un evento tan grande como la Feria del Libro. A propósito de eso y de estas imágenes que estamos viendo, está llamando la atención sobre el asunto el concejal Jesús Araque. Dice el concejal que no se trata de perseguir vendedores informales, sino de ordenar Bogotá, como siempre se ha dicho y se ha propuesto. A los vendedores vulnerables hay que ofrecerles alternativas de empleo, reubicarlos en puntos estratégicos, pero no seguir permitiendo estos desórdenes. La normativa prohíbe la instalación de comercios en infraestructuras críticas como puentes peatonales y accesos a Transmilenio. Regula el uso de elementos de riesgo como cilindros de gas y estructuras no autorizadas y exige estándares sanitarios más rigurosos. Finaliza el concejal Araque diciendo que eventos de la magnitud como de la Feria del Libro demuestran que el desorden no solo afecta a la imagen de la ciudad, sino que genera riesgos para la seguridad y la convivencia.
0: 8:17 de la mañana, y de acuerdo con la Registraduría Nacional del Estado Civil, van a ser un total de 41.421.973 colombianos los que van a estar habilitados para ejercer su derecho al voto en Colombia y en el exterior durante las elecciones de la presidencia y vicepresidencia de la República, que ya faltan apenas 26 días para esa primera vuelta. Bueno, en Bogotá se realizó el sorteo de jurados de votación, seleccionando cerca de 124.011 ciudadanos que deberán cumplir con un papel fundamental en la jornada electoral. Estos jurados serán asignados en las 17.162 mesas de votación de la capital, garantizando un proceso transparente, ágil y confiable. Además, recibirán capacitación entre el 11 y el 28 de mayo para desempeñar su labor de manera íntegra y transparente. Como el sorteo ya se hizo, porque estaba programado para entre el 4 y el 5 de mayo, hay que tener en cuenta que usted puede ya hacer un chequeo en la página de la registraduría, www.registraduría.gob.co, donde con el número de su cédula va a poder consultar si fue designado como jurado de votación y pues arrancar, ¿no?, con toda la programación, porque como lo recalcábamos anteriormente, desde el 11 de mayo, es decir, a partir de la próxima semana, ya arrancan las capacitaciones para los que van a ser jurados de votación.
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16: Bueno, ayer justamente destacábamos los avances en materia médica y atención a los pacientes de la subred norte de Bogotá. Recuerden el caso de una niña de 7 años que tuvo un accidente y perdió parte de su cabello, de su cuero cabelludo, y se le afectó también la carita. Pues en la subred norte se le hizo una operación estética que sin duda es un gran avance, y más para una niña de escasos 7 años. Pero hay otras cosas que no funcionan en la subred norte. Estamos hablando del mismo sitio, porque en las últimas horas la Contraloría de Bogotá encontró un hallazgo fiscal por más de 12.873 millones ahí en la subred norte, por prescripción en la cartera, es decir, plata que se adeuda y que no se paga. En ese SB Noticias destacamos las cosas buenas, pero también llamamos la atención sobre este boletín que envía la Contraloría. La Contraloría Distrital detectó un hallazgo por 12.000 millones de pesos, es un poco más, en la subred integrada de servicios de salud norte como resultado de deficiencias en la gestión administrativa y financiera para el cobro oportuno de cartera correspondiente a servicios de salud. El hallazgo corresponde a la vigencia 2024 y evidencia que la entidad no adelantó las acciones necesarias dentro del término legal 3 años para hacer efectivo el cobro de facturas, lo que derivó en la prescripción de la acción de cobro de 8.030 cuentas por 12.000 millones de pesos. Esto no nos puede suceder. No puede suceder que por desgreño administrativo en el año 2024 la subred norte, que hace buenas cosas en materia de atención a los ciudadanos, no cobre la plata que debe. Esto pone en riesgo la operación de la subred norte, que creeríamos que es la más grande de Bogotá. La subred norte de Bogotá involucra fundamentalmente 3 localidades: Chapinero, Usaquén y Suba. Solo Suba es por lo menos 1.300.000 habitantes. Solo Usaquén solo son por lo menos 500.000 habitantes. Y pongámosle 200.000 habitantes de Chapinero. Son prácticamente 3 ciudades del país que trabaja la subred norte. Y no puede ser que por desgreño administrativo no se cobren facturas y acusen un faltante de 12.000 millones de pesos.
0: 8:21 de la mañana, y atendiendo las diferentes denuncias por parte de los ciudadanos de la localidad de Kennedy que acusan el uso indebido de motocicletas que ahora pues se pasan por los andenes, parques y otras zonas peatonales. Bueno, la alcaldía local de Kennedy, en articulación con la Secretaría Distrital de Movilidad, llevó a cabo una intervención para el control en puntos críticos de la localidad. Bueno, este balance o esta intervención dejó 11 conductores sancionados. La jornada tuvo como epicentro el Parque La Igualdad, extendiendo el mensaje de prevención a sectores de alta afluencia como la Avenida Guayacanes y la Avenida de las Américas con carrera 68. Según lo que se reporta, fueron 11 los sancionados, 11 conductores por infringir las normas de tránsito, 10 vehículos trasladados a patios por transitar en zonas no autorizadas, y se logró recuperar 1000 metros cuadrados en zonas peatonales liberadas para el uso seguro de la comunidad. En esta intervención, que no solo tuvo un carácter sancionatorio, sino también pedagógico, la alcaldía local recordó a los conductores que los andenes, parques y zonas para peatones son vías exclusivas para ellos, y por el afán o por diferentes contextos, las motocicletas pues no deben infringir estas normas de tránsito.
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16: Información útil. Esta tarde a las 5 está prevista una nueva manifestación aquí, muy cerca a las instalaciones de Conmundo Radio y de ASB Noticias, sobre la carrera séptima con calle 112. Carrera séptima con calle 112. Está prevista un plantón de los diferentes colectivos de ciudadanos que se oponen a la construcción de esa especie de troncal de la carrera séptima, que ya registra inicio de obras aquí entre la 119 y la 123. A las 5 de la tarde está previsto. Es posible que suceda antes o es posible que suceda después. Hay que estar atentos, y si usted tiene planes de moverse a esa hora por ese corredor vial tan importante que es la carrera séptima, esté muy atento. Información útil, y con esta información cerramos este segmento de noticias del Distrito Capital.
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16: Son las 8 de la mañana, 25 minutos. 8 de la mañana, 25 minutos. Tiempo para detenernos en las noticias que están al orden del día. Don Andrés Muñoz.
18: Sí, señor. Tengo un tema importante, el cual se ha manejado a lo largo de estos últimos meses. Es el tema de los informes que se ha hecho la Fundación Yo Te Creo, Colega, frente al Ministerio de Trabajo en el tema de los acosos sexuales.
16: Oiga,
18: a las periodistas.
16: Vio el informe. Ayer sí. Dos colegas entregaron anticipadamente el informe.
18: Sí, señor, pero números terribles.
16: Oiga, definitivamente, si no empezamos por casa, estamos fregados con J.
18: Exactamente. Dice así, en Caracol Televisión, 78 casos registrados, 64 por acoso laboral y 14 por acoso sexual laboral. Visita realizada el 25 de marzo de 2026. Canal RCN, 52 casos registrados, 39 por acoso laboral y 13 por acoso sexual laboral. Visita realizada el 8 de abril de 2026. Redman Noticias, Comcel, 24 casos presentados, 12 por acoso laboral y 12 por acoso sexual laboral. Visita realizada el 30 de abril de 2026. RTBC, en revisión, 20 casos registrados, 16 por acoso laboral y 4 por acoso sexual laboral. Visita realizada el 6 de abril de 2026. Canal Capital, 16 casos presentados, 7 por acoso laboral y 9 por acoso sexual laboral. Visita realizada el 28 de abril de 2026. Canal 13, 10 casos registrados, 4 por acoso laboral y 6 por acoso sexual laboral. Visita realizada el 16 de abril de 2026. ¿Cómo le parece eso?
16: Oiga, estamos aquí hablando internamente un asunto con Alejandro. Qué vergüenza para nosotros como periodistas. Qué vergüenza para nosotros, pero qué vergüenza para medios como los que usted menciona.
18: Sí, señor.
16: Los
18: más importantes del país.
16: Claro. Si los periodistas que tenemos el privilegio de opinar, de ser orientadores de opinión, mostramos esos indicadores, ¿qué podemos esperar de la demás gente? Si no nos autocensuramos nosotros en nuestras conductas de acoso sexual y de acoso laboral, por eso estamos como estamos. Eso es supremamente delicado. Insisto, las cifras se revelaron ayer en la tarde, pero son vergonzosas para nosotros como periodistas y como ciudadanos. Algo habrá que hacer al respecto. Yo espero que algún valiente proponga una cruzada moral, una cruzada de principios, empezando por nosotros los periodistas en los medios de comunicación y en esos que usted menciona, que son orientadores de opinión. Eso es lo malo de cuando se mueven tantos intereses económicos, tanto tráfico de influencias, mientras que otros medios hacemos un trabajo, y lo podemos decir con toda franqueza, mucho más directo, mucho más honesto, autocensurándonos nosotros mismos, sabiendo que hay cosas que no se deben hacer. Pero esas cifras son una vergüenza para nosotros, Andrés.
18: Y para finalizar, el Ministerio de Trabajo también identificó fallas estructurales como casos tratados como conflictos de convivencia cuando podría ser violencia sexual, cierres informales sin investigación, falta de trazabilidad en los procesos. Terrible todo esto. Lo más importante es que el autocontrol y todas estas medidas vengan desde adentro, desde estas principales casas periodísticas, que pues lo único que tienen que hacer es proteger a las mujeres, que lo único que tratan es de hacer su trabajo como lo saben hacer, demasiado bien.
16: Bueno, ¿qué dice nuestro amigo Juan Diego?
4: Pues al respecto de este tema, es lamentable ver cómo para la opinión pública o para muchas de las personas que consumen medios de manera casual, pues ven a estos como el ejemplo de lo que de la profesión, y vemos que dentro de esas casas estos casos es extremadamente lamentable. Por eso siempre se busca y también se promueve la mirada hacia medios alternativos e incluso hacia grandes medios de comunicación, que tenemos una visión distinta. Y otra cosa importante, Germán, como lo mencionas, la autocensura la aplicamos nosotros como periodistas haciendo la labor, pero que jamás ha llegado de ningún lado ningún tipo de censura, al menos desde esta casa periodística.
18: Mira, y Germán, y para finalizar también otro datico importante, esta fundación de Yo Te Creo, colega, recopiló más de 260 testimonios de mujeres, y ellos piensan que se quedan cortos.
19: Pero Andrés, le iba a preguntar eso, ¿esos casos que usted nos está referenciando son solo de acoso a mujeres o también hay casos de hombres?
18: Al parecer solo para mujeres, voy a investigarlo bien, pero es una muy buena pregunta, Alejo, se la respondo después porque no lo tengo muy claro, pero creería que solo para mujeres.
16: ¿Existe también el acoso a hombres?
18: Claro que sí, obviamente.
16: Yo, y perdóneme, insisto, siempre lo digo, perdóneme que hable en primera persona, conozco acceso a colegas en medios grandes, los conozco. Estos días nos reunimos con un colega con quien trabajamos hace 20 años. Óigase bien, en ese tiempo sucedían, en ese tiempo, hace 20 años.
18: Imagínese.
16: Que salimos de la primera cadena radial colombiana.
18: Y en los próximos días el Ministerio de Trabajo estará realizando nuevas inspecciones en otros medios de comunicación.
16: Oiga, Andrés y señor Juan Diego y oyentes, y Alejandro. Hablamos ahora internamente con Andrés Ruiz sobre la visión que tenemos muy personal del gobierno de Gustavo Petro. Pero yo sí les quiero decir una cosa, y no sé si ustedes estén de acuerdo conmigo. En mi historia de ciudadano y en mi historia periodística, nunca vi un ministro de trabajo que fuera a los sitios de trabajo a garantizar cómo están tratando a la gente. Eso sí lo hizo Gustavo Petro.
18: Eso es cierto. Como también lo ha hecho, para bien o para mal, quiera o no, el ministro de Salud.
16: Sí, señor.
18: Hemos visto metidos hasta en los lugares más recónditos del país, denunciando cosas, metiéndose a los hospitales, a los dispensarios de drogas, denunciando con cámaras de televisión, acompañado por los medios, acá están las medicinas, ¿por qué no se las entregan al pueblo? En fin, sí, muchas señor. Cosas. Eso no se puede negar de este gobierno.
16: Eso no se podrá negar. Era inédito, por ejemplo, que un ministro de Trabajo llegara a ver cómo trabaja la gente de las grandes superficies. Y allá llegaron. Allá llegaron, claro, eso tiene un tinte político y un tinte revanchista y un tinte izquierdista, lo tiene porque eso es innegable. Pero
4: Germán, pero
16: señor,
4: pero de todas formas, y discúlpeme, lo interrumpo, este tipo de acciones sirve mucho porque a la persona del común, si le preguntan qué hace un

0: de presencia en el sector en este momento.
1: Bueno, noticias de Antioquia, Juan Diego.
2: Germán, noticias en Antioquia, y es que lamentablemente un niño murió en zona rural de Caucasia luego de manipular un artefacto explosivo que encontró en un potrero. El hecho ocurrió recientemente en esta región del Bajo Cauca, donde las autoridades investigan el origen del explosivo que podría estar relacionado con grupos armados ilegales que operan en la zona. La policía y el ejército adelantan operativos para esclarecer lo sucedido y reforzar la seguridad, mientras hacen un llamado a la comunidad para que reporte cualquier objeto sospechoso y evite manipular.
1: 8:34, démosle un vistazo, Alejandro, a las noticias internacionales, a lo que está a esta hora rodando, sonando en materia de noticias en el mundo.
3: Y es que hay dos noticias muy importantes, Germán. La primera es la tregua en Medio Oriente, que flaquea después de los hechos acontecidos el día de ayer, cuando los Emiratos Árabes Unidos afirmaron que recibieron ataques por parte de Irán, mientras que el ejército estadounidense declaró haber destruido 6 embarcaciones militares iraníes y que Irán había disparado contra sus buques en el Estrecho de Hormuz. Las autoridades de los Emiratos Árabes Unidos culpan a Irán del ataque con drones que provocó un incendio en la zona industrial petrolera de Fujairah, la mayor zona de almacenamiento de petróleo de los Emiratos Árabes Unidos. Tras estos balances, ataques entre Irán, Emiratos Árabes y donde también Estados Unidos dice que lo han atacado, bueno, hay muchas dudas si continúa o no esa famosa tregua que está pactada desde el mes de abril. Y en otro hecho importante en temas internacionales es un balance que llegó por parte de la seguridad y la inteligencia de Rusia, donde afirman que hay posibilidad de un golpe de Estado. Según el Kremlin, incrementó drásticamente la seguridad personal alrededor del presidente Vladimir Putin, instalando sistemas de vigilancia en las casas de sus colaboradores cercanos como parte de unas nuevas medidas motivadas por una ola de asesinatos de altos mandos militares rusos y temores de un golpe de Estado. Ojo con esto, vea, cocineros, guardaespaldas y fotógrafos que trabajan con el presidente Vladimir Putin también tienen prohibido viajar en transporte público. Funcionarios de seguridad rusos han reducido drásticamente el número de lugares donde Putin y su familia pues frecuentaban visitar. Y lo más llamativo de este informe, o la conclusión que más es tendencia, se refiere al antiguo confidente del presidente, el señor Sergei Shoigu. Él era ministro de defensa, marginado, y actualmente se desempeña como secretario del Consejo de Seguridad. Bueno, este balance muestra que está asociado con el riesgo de un golpe de Estado, ya que conserva una influencia significativa dentro del alto mando militar. O sea, en pocas palabras, lo que dice el balance es que pasó de ser el mejor amigo de Vladimir Putin a ser el principal enemigo.
0: Sí, no sé si es una noticia internacional, Germán.
1: Sí, claro.
0: Claro, bueno. Ustedes saben lo que está pasando con el buque que está precisamente deambulando por el océano con una enfermedad adentro. España y la Organización Mundial de la Salud enviarán un equipo de epidemiólogos al crucero con brote de hantavirus para evaluar su estado y decidir si hará escala en Canarias. Recuerden que van 3 víctimas fatales, desafortunadamente, de este crucero. Por eso lo tienen deambulando en el océano hasta que se tome una decisión dónde va a parar, porque su destino final debería ser, según lo que dicen, pues obviamente lo más cerca a Países Bajos.
1: ¿Qué implicaciones tiene eso?
0: Pues precisamente por eso, como es un hantavirus, que es un virus que se produce precisamente a través de los roedores, ya van 3 personas que han fallecido en el buque, en el crucero. 3 personas. En ese orden de ideas, obviamente se tomó la decisión que este crucero no puede anclar en ningún puerto hasta que se sepa realmente qué va a pasar. Se dice que pues, lo van a atender en Sudáfrica para que le hagan los exámenes y el tema epidemiológico y que sea su destino final lo más cerca a Países Bajos.
1: Tremendo eso.
0: Tremendo.
1: Tremendo porque se convierte en un grupo de gente prácticamente indeseable, rechazada, estigmatizada. Claro. Y el asunto es si hay los medios para reprimir eso, ¿no?
0: Exactamente.
1: Si en algún momento tendrán que necesariamente mantenerse, llegar a tierra y mantenerse en tierra, así sea en cualquier país, para reprimir esa situación.
0: Exactamente. Se pide que este crucero sea atendido en Cabo Verde y regrese directo a Países Bajos. Este antagonista

0: virus, para explicar un poco a la gente, es transmitido directamente por los roedores, seguramente roedores que estaban en el crucero, pero tiene unas implicaciones difíciles porque pues están reducidos, están metidos en un crucero más de 120, 130 personas y no pueden llegar hasta puerto hasta que sepan exactamente qué es. Pero al parecer el virus tiene tratamiento, no hay problema por eso, no en ningún momento va a ser un tema de que sea una posible pandemia iniciada desde el crucero, no, ni más faltaba. Solo que quieren tener la seguridad los países de que sea atendido donde debe ser y alejado del resto de la población.
1: ¿Pero cuál sería el país que se daría la pela de decirles, vengan y aquí miramos qué hacemos?
0: Está pidiendo que sea Cabo Verde en Sudáfrica, vamos a ver si llegan hasta allá.
1: Acuérdese que aquí leímos a manera de anécdota lo que es Cabo Verde, ¿no? Es una isla.
0: Sí, señor.
1: Es una isla en donde no hay agua dulce.
0: Exactamente.
1: Donde han tenido que ingeniárselas con plantas desalinizadoras para sobrevivir sin agua dulce. Ponen aprietos también a Cabo Verde, eso no, claro, le quede duda.
0: Exactamente. Y pues obviamente están esperando que sea la Organización Mundial de la Salud que se tome el tema, lleve los epidemiólogos hasta el barco para que sepan exactamente qué es lo que está pasando.
1: Bueno, otro cuello de botella que no superamos, no solamente en Cundinamarca, Alejandro y compañeros, sino especialmente, digamos que no sé por qué la mayoría de incidentes en minas ocurren en Cundinamarca y Boyacá. Debe ser que son los departamentos donde hay más minas, ¿verdad? Y en las últimas horas se ha conocido un pronunciamiento del gobernador de Cundinamarca a propósito del incidente en la mina en Sutatausa. Y lo que dice el gobernador es que la mina sí tenía permisos vigentes y había sido inspeccionada con anterioridad. Sin embargo, el resultado de esta situación que se empezó a conocer ayer en horas de la tarde, que evolucionó hasta lo que se conoce hoy, pues es lamentable. Alejandro, no sé si tiene la actualización de lo que sucedió en esa mina. Hasta esta mañana hablábamos de 9 personas fallecidas y otras que estaban siendo también atendidas a propósito de esa emergencia. Estimamos que esa situación no ha cambiado, pero de todas formas sigue siendo muy, muy grave lo que sucede en materia minera en Cundinamarca. Este gobierno, pues hay que decir que ha intentado cosas, ha cambiado, ha dialogado con la gente, pero siempre habrá un subregistro en materia de minas y explotación de minas y personas que trabajan en ellas que no permite una atención efectiva a darle un vistazo de cómo están funcionando y prevenir estas noticias que de cuando en cuando pues nos preocupan con la seguridad en las minas.
2: Sí, señor, y es que, bueno, según como usted lo acaba de comentar, Germán, el último balance es que fueron 15 los mineros que se vieron involucrados en el hecho. 3 de ellos pudieron salir por sus propios medios el día de ayer. Otros 3 fueron rescatados por parte de los bomberos y atención prioritaria, y ya los otros 9 lamentablemente pues sí perdieron la vida. La explosión se registró en la mina P3 Carbonera Los Pinos. Esto queda en el sector conocido como Peñas de Boquerón. Allí fue donde se registró el hecho, y según la hipótesis, porque eso todavía es investigación, la emergencia habría sido causada debido a la acumulación de gases. Eso fue lo que generó pues la explosión y que estos mineros quedaran atrapados bajo tierra.
1: Bueno, insisto, el resultado es preocupante, el resultado es preocupante, y seguimos sin poder solucionar ciertas cosas. Andrés, no sé si usted, que está por el lado del suroccidente, tendrá una actualización de lo que sucedió con esta situación en Popayán, con esta mujer que en ese monster, en ese vehículo monstruoso, pues finalmente en esa maniobra que le significó la pérdida de vida, hasta donde tenemos entendido, a 3 personas, ¿en qué ha evolucionado el asunto?
0: Bueno, precisamente sobre ese tema le puedo contar lo siguiente, Germán. Dice la información desde la ciudad de Popayán, indagan si fue de Popayán conductora de Monster Truck de fatal accidente. Solo había 5 socorristas para 1000 asistentes. Se revelan documentos de la logística y organización. Autoridades ya empezaron a citar a empresarios, pero hasta ahora no hay ninguno vinculado precisamente en el caso. Tras el grave accidente que se registró en la tarde del pasado domingo en Popayán, cuando el conductor de un Monster Truck perdió el control y arrolló a más de 50 personas, dejando 3 muertos. Entonces ya las investigaciones empiezan a desarrollar, Germán, y obviamente estamos esperando lo que tienen que explicar precisamente los empresarios del tema. Sonia Segura, la piloto detrás del Monster Truck, que hoy está en el centro de la tragedia de Popayán. Es el nombre de la persona que está siendo vinculada en todo este tema.
1: Mire, cierro con esto, compañeros. La señora Sonia, y este espectáculo es muy conocido en Bogotá. Aquí se realiza cada enero. Nosotros con mi hijo hemos asistido porque eso le encanta a él y está haciendo parte de ese equipo de trabajo, mi hijo. El NCM, que se realiza, insisto, en enero. Y es una exhibición de carros, ¿sí? Y esa cuestión de los Monster, de esos carros, siempre han estado ahí a la orden del día. Es una actividad, eso y los quemallantas. Hay un grupo de personas que hacen esa exhibición en vehículos Mustang y la hacen aquí en Corferias. Y hace 3 años hubo un incidente, una camioneta esa se salió de control y también hubo unos lesionados. Pero nunca sucedió, y esperemos que no suceda en Bogotá, una situación tan lamentable. Ahora, le están haciendo un matoneo increíble a esta mujer. Ayer apareció como una especie de meme en donde se ve a ella sacando su pase, su licencia de construcción de conducción, de un paquete como de chitos o de ¿sí? Esa forma popular de decir que se ganó la licencia en un tamal o algo así. Le están haciendo un matoneo terrible y también hay un llamado justamente para respaldarla, porque nadie quisiera estar en la situación que está esa conductora en el día de hoy. Son las 8 de la mañana, 46 minutos, y saludamos a esta hora a Juan Carlos Buitrago y entramos en los temas de Ábaco. Juan Carlos, bienvenido.
3: Germán, buenos días, qué rico saludarlos. Hemos hablado, Germán, mucho del hambre en Colombia, hoy vamos a hablar del hambre en el mundo, cuáles son esas principales causas del hambre en el mundo. Pero antes, Germán, vamos a dar las gracias porque gracias a esta alianza tan linda de SB Noticias con Mundo Radio se nos van vinculando más empresas y personas. Hoy hay un testimonio lindo de una persona que nos hizo una donación. Pero miren, Grupo Familia hizo una colecta, Germán, con sus colaboradores, y los colaboradores de Familia nos donaron 230 paquetes de aseo destinados a atender la emergencia de Montería. Todavía se necesitan productos en Montería. Gracias, Grupo Familia, por hacer esta colecta con sus empleados. To Go, Germán, nos hizo una donación muy importante, 2.000 muebles, imagínense, 2.000 muebles y objetos de hogar, alcanzando cerca de 18.500 kilos de productos, donaciones que vienen para diferentes bancos de alimentos del país. También nos sirven los muebles, los bancos de alimentos no solo recibimos alimentos, cualquier producto que sirva para dignificar la vida de las personas más vulnerables. Alfagres, en Florida Blanca, nos hizo una donación de materiales de construcción valorados en cerca de 19.500.000 pesos al Banco de Alimentos de Bucaramanga. Gracias al Pagres, también nos sirven los materiales de construcción para ir mejorando y creciendo los bancos, Germán, pero también para hacer mejoramientos de los comedores, por ejemplo. Y este es el testimonio, Germán, nos llamó esta semana Dora Lucy, nos pidió reservar el apellido Dora Lucy y nos dijo, venga, ¿y ustedes reciben una cama? Pues sí. Los bancos de alimentos recibimos cualquier producto que le dignifique la vida a las personas. Dora Lucy nos hizo una donación de cama, incluyendo las tablas, el colchón, la base, en el Banco de Alimentos de Bogotá. Gracias a Dora Lucy, pues este es un ejemplo para que más oyentes se vinculen, busquen el Banco de Alimentos más cercano y hagan sus donaciones. Germán, ¿cuál será la principal causa en el mundo? Ya no vamos a hablar de Colombia, en el mundo del hambre. ¿Qué creen ustedes, Alejandro?
1: Alejandro, ¿cuál puede ser la causa en el mundo?
3: Del hambre.
1: Del hambre.
2: Uy, no sé. ¿El desperdicio?
3: El desperdicio de alimentos, dice Alejandro. ¿Por aquí estará Andrés?
1: No, señor. Alejandro y yo. Andrés Muñoz, sí.
0: Sí, acá estoy.
1: Yo diría, mientras Andrés prepara su respuesta, que en algún momento la sobreproducción de alimentos.
0: Sí, yo también estaba pensando lo mismo, Juan Carlos.
3: Bueno, muy bien. Entonces, miren, les voy a dar primero cifras y ya les doy esa respuesta. En el mundo tenemos hoy personas que no se comen siquiera las calorías que necesitan al día. Ojo que aquí no vamos a hablar de otros nutrientes. Personas que no se alcanzan a comer siquiera las calorías, cerca de 673 millones de personas que se acuestan todos los días sin siquiera la energía que se necesita al día. Ojo que cuando hablamos de energía, imagínense ustedes pan con agua panela. Si uno come 2 tazas de agua panela y bastante pan, eso tiene las 2000 calorías que necesitamos al día. En el mundo hay 673 millones de personas que no se comen las calorías. Personas en inseguridad alimentaria, Germán, tenemos 2.300 millones de personas en el mundo en inseguridad alimentaria. ¿Qué significa esto? Son 2.300 millones de personas en el mundo que no tienen acceso a los alimentos que se necesitan en la calidad, cantidad y con la inocuidad que se necesitan para tener una vida activa. 2.300 millones de personas. Y este es un dato muy importante, personas que no alcanzan a comerse una dieta saludable en el mundo, Germán, Andrés y Alejandro, son 2.600 millones de personas en el mundo no alcanzan a comerse una dieta saludable. Casi es el 32% de la población mundial, casi la tercera parte de la población mundial no alcanza a comerse una dieta saludable. ¿Cuáles son las principales causas de hambre en el mundo? Las voy a decir generales y luego les digo cuál es la principal, la primera de todas. Pero primera causa de los últimos años que se está exacerbando, el desplazamiento. Tenemos en el 2024 ya se habían desplazado 123 millones de personas en el mundo. El desplazamiento hace que haya un desbalance en los sistemas alimentarios, que haya más pobreza y por supuesto aumenta el hambre. Solo en el 2024, les voy a dar el dato para Colombia, se habían desplazado 388 mil personas por violencia y 91 mil personas se desplazaron en Colombia en el 2024 por desastres naturales. Causa, bueno, cuando uno mira, Germán, el mapa del mundo del desplazamiento y de personas acumuladas desplazadas, Colombia está en rojo. Colombia es el tercer país del mundo con más personas desplazadas por violencia acumuladas. Primero está Sudán, 11.6 millones de personas. Segundo, Siria, 7.4 millones de personas. Y tercero, Colombia, 7.3 millones de personas se han desplazado en los últimos años en Colombia. Estamos por encima del Congo, de países como el Yemen. Entonces imagínense, el problema en Colombia pues es grave. La desigualdad, Germán, es una causa muy importante de hambre en el mundo. Cuando uno mira el mapa de la desigualdad en el mundo, Colombia está en rojo, como muchos países de África. Colombia está dentro de los 10 países más desiguales del mundo y esto hace pues que las personas más vulnerables y más pobres no tengan acceso a alimentos. Hay un fenómeno que aumenta el hambre, Germán, que es el índice de los precios de los alimentos, la inflación de los alimentos. En el mundo en general se dispararon los precios de los alimentos. En el 2020 no se han nivelado los precios de los alimentos y esto pues le dificulta el acceso a las personas que son más pobres y más vulnerables. La violencia no solamente genera desplazamiento, genera, por ejemplo, confinamiento. Las regiones que tienen violencia no pueden acceder a los alimentos allá, las personas no se pueden mover, no pueden salir a buscar alimentos. Colombia está en rojo también en el índice de paz global. Y un informe, que lo hablamos en este programa hace unos 15 días, pues dice que en Colombia, entre enero y septiembre del año pasado, ya se habían afectado por violencia más de 700 mil personas y esto dificulta el acceso de los alimentos. Y por supuesto que la pobreza, pues ahora sí le respondo, es la principal causa del hambre en el mundo también, así como en Colombia. La pobreza es la principal causa del hambre. Cuando uno mira el mapa del mundo, Colombia también está en rojo, en el índice de pobreza, digamos, mundial. Y repito las cifras de pobreza que las hemos comentado en este programa, Germán. Hoy tenemos 16.2 millones de personas que viven por debajo de la línea de pobreza. Y tenemos 5.9 millones de personas que viven por debajo de la línea de pobreza extrema. Recuerden que esas 16.2 millones de personas tienen que mercar con cerca de 176 mil pesos al mes. Imagínense usted, Germán, mercando para todo un mes con 176 mil pesos. Y esas 5.9 millones de personas que viven por debajo de la línea de pobreza extrema tienen que mercar al mes con 86 mil pesos. Entonces, pues aquí las cifras, Germán, del hambre en el mundo, las principales causas del hambre en el mundo, y por eso la invitación que siempre hacemos los bancos de alimentos y es trabajemos juntos. Hay 26 bancos de alimentos en el país. Busquen el banco de alimentos más cercano, muy fácil, www.abaco.org.co, y de esta manera caminamos juntos para ayudar a acabar el hambre en Colombia.
1: Qué preocupante saber que en el mundo casi o al menos la tercera parte de personas están afectadas por esta situación, Juan Carlos.
3: Así es, la tercera parte de la población mundial no tiene acceso a una dieta saludable. Una situación muy similar se vive en Colombia. El dato que tenemos son 16.2 millones de personas en Colombia tienen que mercar con 176 mil pesos al mes. Esto no les alcanza ni siquiera para una canasta mínima, y por eso hay que trabajar juntos y hay que ayudar a erradicar la desnutrición crónica para que tengamos niños más inteligentes y personas más productivas.
1: Bueno, y tengamos en cuenta que el factor climático pues también tiene mucho que ver. Lo decimos por lo que se anuncia de lo que pudiera ser entre este mes y el próximo, el super niño que como mencionan algunos sería muy fuerte, y lógicamente el clima siempre va a tener que ver en la producción de alimentos. Esperemos que las reservas de agua que tenemos en los embalses y en general todo el trabajo que se viene haciendo desde en materia agropecuaria nos permita superar ese fenómeno del niño de la forma más eficiente posible. También hay otros factores que sin duda, Juan Carlos, influyen en eso, a propósito por ejemplo de la controversia que hay con el valor de la carne. Pero lo triste es pensar que muchas personas ni siquiera cuentan con una proteína en su dieta diaria. Esa situación es supremamente difícil y es una confrontación constante para quienes trabajamos o trabajan estos temas.
3: 19.2 millones de personas, Germán, no tienen acceso a proteína, huevos, cárnicos y lácteos. 19 millones de personas en Colombia, es una tragedia, porque la proteína es un alimento, pues es un nutriente esencial en la dieta. Por eso, a trabajar juntos, Germán, ayudar a acabar el hambre en Colombia.
1: Sí, señor, y por eso esta tribuna que ha estado y siempre estará abierta con ese propósito. Mil gracias, Juan Carlos Buitrago. Son las 8 de la mañana, 56 minutos, y en este cierre de emisión contémosles a nuestros oyentes pues que se sigue el análisis sobre las situaciones que fallaron en el momento de el funcionamiento de la mina en Sutatausa, lo que veníamos comentando hace unos minutos, y en materia, digamos, judicial siguen tejiéndose muchas versiones en torno a lo que pasa con los verdaderos empresarios de esa firma que fue intervenida por la fiscalía, de la firma Lily Pink, y se sigue haciendo una vigilancia, especialmente ahora, Alejandro, a la captación de dinero en efectivo, porque lo que dicen quienes han ido a las tiendas es que ahora no reciben tarjetas de crédito, sino que todo es en efectivo. Entonces ahora se le pone la lupa a eso. ¿Qué se está haciendo con tanto dinero en efectivo? ¿Quién lo está recogiendo? ¿A dónde lo están llevando? Ahí puede haber sin duda también una conducta que puede tipificar un lavado de activos. Y con estas informaciones cerramos. Como de costumbre les decimos gracias y los esperamos mañana a las 6 en punto. Feliz resto del día.
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1: En Colmundo son las 9:00.
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1: En Colmundo, son las 10 en punto.
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1: En Colmundo son las 11 en punto.
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0: En Colmundo son las 11, 16 minutos.
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2: Doce del mediodía, muy buenas tardes, gracias por estar con Colmundo Radio. Originamos desde Bogotá, 1040M, estamos allí, no lo olviden, www.colmundoradio.com.co. ahí están las noticias, también en nuestras redes sociales los invitamos para que opinen, nos dejen sus comentarios, si quieren debatir también lo pueden hacer ahí con los demás seguidores. Hay bastante información, bastante noticia para que usted pues haga parte de ella aquí en Colmundo Radio. A las 12:01, saludo a mi compañero Juan Camilo Joya. Juan Camilo, muy buenas tardes.
3: Soto, muy buenas tardes, y es noticia, sí, señor, a por esta favor. Hora pues los debates presidenciales. Jerónimo Uribe en redes sociales ya le puso fecha y hora al encuentro entre Paloma Valencia y Iván Cepeda de cara a los debates presidenciales. El asunto es que no se sabe más. Hasta hace apenas una hora ante la FM con Juan Lozano y Darcy Quinn, la candidata presidencial, confirmó eso, que la cita era hoy a las 8 de la noche en sus redes sociales para seguir este eventual debate. Al momento de consultar la otra campaña, la de Iván Cepeda, pues no se dieron por enterados de esta convocatoria. Los detalles, quién, cómo, cuándo, dónde, más adelante en el informativo digital de Colmundo.
2: Muy bien, pues muy atentos. ¿Por qué Jerónimo da esa novedad?
3: Eso es lo que es extraño, y lo viene haciendo hace días previos.
2: Jefe de campaña, ¿quién es? De Paloma. ¿Quién es el jefe de campaña de ella?
3: Lo podemos revisar.
2: Claro, vamos a revisarlo porque es, o sea, no está mal, ¿no? Pero es un poco extraño porque pues normalmente todo eso tiene unos conductos.
3: Unos canales, correcto.
2: Sí, el encargado de quién avisa, quién anuncia, está muy bien, ella seguramente sale a confirmarlo como lo hizo, pero me llamó la atención que haya sido Jerónimo. Vamos a confirmar quién es y por qué pues lo hace directamente el hijo del presidente Álvaro Uribe. Mientras tanto, nosotros revisamos algunas noticias a las 12:03, como Ecopetrol, que lanza su cerebro energético con inteligencia artificial para reducir costos y optimizar la energía en Colombia. Entonces, muy atentos con ese lanzamiento, que el cual Ecopetrol pues ya puso en marcha este innovador sistema basado en inteligencia artificial que promete transformar la gestión energética de la compañía. Se trata de un cerebro autónomo de despacho energético, CADE, conocido como Cerebro Energético, una plataforma que permite tomar decisiones más eficientes en el uso de la energía para sus operaciones. Importante que lo hagan, importante estas decisiones. Más noticias, el gobierno Petro lanza un ABC de la reforma laboral. Esta es una guía determinante, clave, importante, para que los trabajadores conozcan y ejerzan sus derechos. El gobierno nacional, a través del Ministerio de Trabajo y la ESAP, presentó la cartilla Tu Trabajo, Tus Derechos, ABC de la Reforma Laboral. Esta es una herramienta pedagógica que busca explicar de forma clara la Ley 2466 de 2025 para que millones de colombianos comprendan y hagan valer sus derechos. Mucha atención en Noticias Políticas, Juan Camilo, los invitamos para que revisen la página nuestra. Ahí está: Cabal rompe con Uribe y se inspira en Milei. Y ella dice: el partido que fundaré sí es de derecha, o sea, dando a entender y explicando claramente, y lo dijo en su entrevista, que definitivamente el señor Uribe no es de derecha, pero el gobierno que ella hará, o el partido mejor que ella hará, sí es así. Esto pues lo dijo hace poco en algunas entrevistas que ha entregado y en declaraciones que ha dado en sus redes sociales, y lo mismo también lo ha hecho hace poco, se ha conocido en materia de deporte, Juan Camilo, ya no va más el señor Nairo Quintana, teniendo en cuenta que ya pues se aproxima, está muy cerca el Giro de Italia. Ya definitivamente el reciente campeón de esta Vuelta de Asturias dice que no va más, no acompañará más. Sí habrá un colombiano, Iván García, él estará ahí haciendo parte de este grupo. ¿Algo más en noticias o nos vamos y arrancamos nuestro bloque?
3: Oiga, para señor, no dejar eso al aire, es una serie justamente de articuladores políticos los encargados de la campaña de Paloma Valencia, entre ellas pues figuran ciertos nombres de peso. ¿Usted le suena este nombre, Aurelio Iragorri?
2: Aurelio Iragorri, claro, claro que lo he escuchado.
3: Exministro.
2: Sí, señor.
3: Pues él es el líder justamente del equipo y está asesorando esta campaña. También figura Miguel Ángel Pinto, Daniel Palacios, que estuvo acá cuando en tiempos de su precandidatura presidencial, el excontralor Carlos Pipe Córdoba, David Luna, inclusive Luis Felipe Henao, y también hay un nombre que también resalta como su jefe de debate, y es Alirio Barrera, senador del Centro Democrático por parte de la Orinoquía.
2: Muy bien, pues es momento de ir con noticias.
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2: Muy bien, Juan Camilo, una noticia muy importante que se ha presentado y que viene avanzando. Esto viene y tiene, por supuesto, una línea de trazabilidad, unos acontecimientos que ya habíamos incluso registrado aquí en Colmundo con respecto a la comunidad en Vera. Al mismo tiempo, pues funcionarios que en la UPI pues no han vivido momentos para nada agradables, y que pues es importante seguir por lo menos entregándole, informándole a los oyentes para que ellos también saquen algunas conclusiones.
3: En efecto, y es toda la labor adelantada desde la Secretaría Distrital de Integración Social y justamente la intervención y acompañamiento que hacen en la UPI La Rioja. Sin embargo, en ejercicio justamente de sus funciones se han encontrado con una serie de obstáculos.
2: Muy bien, nos acompaña a esta hora el director de análisis estratégico de la Secretaría de Integración Social, es el doctor Iván Osejo, a quien le damos la cordial bienvenida a Colmundo Radio. Director Osejo, gracias, ¿cómo está?
4: Roberto, Juan Camilo, buenos días, ¿cómo van?
2: Muy bien, ¿usted qué tal? ¿Cómo me le va?
4: Bien, señor.
2: Bueno, ¿dónde se encuentra? Cuéntenos un poco en su actividad.
4: Bueno, estamos hoy acá en Tunjuelito, en el barrio Isla del Sol, haciendo el arranque de la ampliación del programa Conexión Social. Habíamos conversado con ustedes que este es una iniciativa del alcalde Carlos Fernando Galán para que 100.000 hogares en todo Bogotá tengan internet gratis. Y hoy estamos abriendo precisamente Tunjuelito.
2: Bueno, maravilloso, sabemos que estuvo por Voz, hemos conversado con ustedes en ese recorrido tan importante donde van dejando huella y van, por supuesto, beneficiando a muchas comunidades. Hablemos un poco de esta situación que se presentó recientemente, donde se dice que una funcionaria fue víctima incluso de agresión sexual por parte de un integrante de la comunidad en Vera, y esto que se ha venido presentando al mismo tiempo en la UPI La Rioja.
4: Sí, señor. Aquí, pues, como ustedes saben, esto es una acción coordinada entre las diferentes secretarías. La Secretaría de Gobierno es quien nos ha dado la línea sobre cómo operar en estos casos, y desafortunadamente hay momentos en donde la atención nos lleva a que se presenten algunas situaciones particulares. Lo que tratamos con el equipo de gestores de la Secretaría de Gobierno, con el equipo que atiende desde Integración Social los servicios particulares para la población en Vera, que tratemos de hacer la interacción con las familias para aplacar un poco esos ánimos que en algún momento, por la tensión misma del momento, nos pueden generar algún tipo de controversia. Pero pues como ustedes entenderán, estamos dispuestos a que nosotros desde las diferentes secretarías del distrito estemos atentos a responder las preguntas y hacer las atenciones particulares.
3: De acuerdo, director. Al momento de la intervención, pues parece ser algo recurrente. Si no es el cepo, son agresiones justamente físicas, son justamente casos de instrumentalización a menores de edad o empleados también como contención ante los reclamos de esta comunidad. ¿Podríamos determinar un balance por parte del distrito de los funcionarios agredidos por la comunidad de Embera?
4: Pues mira, aquí la cuestión es que nos enfocamos como en estas situaciones que desbordan un poco las atenciones que queremos hacer. Evidentemente se han presentado estas situaciones. La posición de la Secretaría de Integración Social ha sido firme, en donde los medios de implementación de la justicia deben seguir los protocolos que están establecidos en la norma. Y hemos sido firmes en rechazar estas situaciones en donde el uso de algún tipo de castigos, tipo cepo, no están como parte de lo que nosotros tenemos en la conversación que queremos establecer. Han ocurrido cosas, pero como le digo, con Secretaría de Gobierno, el equipo de gestores y el equipo de integración social, estamos tratando de contener esto para que nos enfoquemos en las atenciones, sobre todo de la población menor de edad, que es el centro de la atención de integración social como parte del cumplimiento del plan de desarrollo.
2: Hablemos entonces un poco, por favor, sobre cómo vienes desarrollando entonces esas actividades y tal vez se han tenido que redoblar el tema de seguridad y atención con más miembros, más funcionarios con los menores de edad. ¿Cuál ha sido de pronto ese plan de acción para poder establecer lo que ustedes inicialmente pues han querido desarrollar con estos menores?
4: Sí, claro que sí. Nuestra acción está concentrada en la garantía de los derechos de los niños y las niñas. Para eso hemos establecido conversación con las familias, precisamente para ofrecer los diferentes servicios que tiene integración social y que nos permitan llevar a los menores de edad a esas instalaciones de integración social en donde hacemos las atenciones particulares de las personas menores de edad. Evidentemente, esto es una cuestión que debemos conversar con las familias, es una cuestión que hace parte del diálogo, y en cualquier caso estamos enfocados en verificar que en el sentido de corresponsabilidad entre las familias y el Estado, estos servicios de los centros AMAR, de los jardines infantiles, las diferentes iniciativas para la población infantil, sean una salida viable para que sobre todo los niños, que son quienes debemos proteger como primera medida, puedan estar aparte de estas posibles confrontaciones que se puedan presentar.
3: Director, servicios y acompañamiento que garantiza la Secretaría Distrital de Integración Social. En tal sentido, a hoy 5 de mayo del 2026, a la opinión pública, ¿qué le podemos decir acerca de las condiciones de habitabilidad? ¿Cuántos menores de edad hoy por hoy están en La Rioja? ¿Cuántos adultos mayores? ¿Podemos dar ese balance hasta ahora?
4: Tenemos registrados inicialmente los 35 menores de edad que son quienes están en el área de influencia de La Rioja, que están tanto en la parte interna como en las zonas aledañas, y sobre esos son las personas que estamos haciendo ese balance. En cuanto a personas mayores de edad, tenemos un registro inicial de unas 53 personas. A estas personas también les hemos ido ofreciendo los diferentes servicios que pueden favorecer su garantía de derechos, y como le decía en un inicio, tratar de separar el diálogo que establecemos con la comunidad entre Secretaría de Gobierno e Integración Social de las atenciones urgentes que son nuestro foco en términos de la población menor de edad y la persona mayor.
2: Para ir finalizando, entendemos que hubo una situación que se presentó con respecto a pues una demora en unos retrasos en los pagos de ayudas humanitarias de emergencia por parte de la unidad de víctimas, entendiendo pues que esto no es del resorte de ustedes, no es una responsabilidad, sin embargo, ¿se ha tenido alguna razón final, algún mensaje sobre ello? ¿Finalmente se establecieron esos pagos, se pudo conversar y tal vez llegar a algún acuerdo con estas personas que inicialmente tuvieron esa situación y presentaron esa manifestación que luego se desbordó?
4: Mire, no quisiera llamar a la equivocación y en este momento debo decir con claridad, no podría dar un reporte sobre las acciones puntuales que tiene a su cargo la unidad de víctimas como entidad nacional que está a cargo de la intervención. Pero es claro que nosotros estamos manteniendo la estrategia central, que es mantener el diálogo con las personas que lideran esta conversación con el distrito y con las entidades que también desde el gobierno nacional acompañan el proceso puntual que está allí al lado, alrededor de la unidad La Rioja y de los sectores aledaños.
2: Muy bien, lo entendemos perfectamente. No sé si hay algún mensaje final, algo que se nos haya quedado fuera de esta conversación sobre esa situación que se vive, ese intento de garantizar derechos en menores y, por supuesto, restablecer el orden y la tranquilidad y llevar a cabo pues ese plan de acción que ustedes tienen en La Rioja para ya finalizar, por supuesto.
4: Reforzándoles el mensaje de la disposición del diálogo constante que tiene el distrito y el enfoque que desde Secretaría de Integración Social tenemos para los niños y niñas y para las personas mayores, que como les mencionaba, tenemos entre 30 a 35 niños y 53 personas mayores identificadas que podrían ser sujetos de la intervención que lidera Integración Social.
2: Director, le agradecemos inmensamente su tiempo y su amabilidad con Colmundo. Hasta pronto.
4: Muchísimas gracias. Un abrazo.
2: Hasta luego.
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2: 12:16, Juan Camilo, del ELN hace una propuesta de acuerdo nacional al próximo gobierno. Esto no es algo parecido a lo de hace 4 años. Usted contextualíceme, cuénteme cuáles serían esos puntos que tal vez estaría dispuesto el ELN a conversar con el próximo gobierno.
3: Pues en este no se pudo, Toto. Recordemos ese recrudecimiento de la violencia en el Catatumbo en 2024, cuando en ese momento el gobierno nacional dio por terminada pues los diálogos con esta guerrilla al considerar que no había una voluntad real de paz. A través de un comunicado difundido ayer, la noche de ayer, y firmado por su máximo dirigente Antonio García, pues se confirmó que inclusive desde 1989 esta guerrilla tiene voluntad de hablar, de negociar con el gobierno nacional justamente el pliego de todas sus peticiones. Y es que en esta oportunidad el Ejército de Liberación Nacional, el ELN, le propone al siguiente gobierno de Colombia la realización de un gran acuerdo nacional para salir del conflicto armado. Finalmente, la guerrilla justamente hizo el anuncio a través de este documento divulgado a menos de un mes de las elecciones presidenciales. Y esto pues en medio de la crisis de los diálogos por terminados con el actual gobierno del presidente Gustavo Petro. Este grupo armado asegura que mantiene su disposición de diálogo, inclusive desde hace muchos años ya, desde 1989 señalan, y proponen pues que se construya un proceso amplio con participación de la sociedad para abordar problemas como la pobreza, la desigualdad y el conflicto. Algo que llama mucho la atención, ¿no?, en todo este documento divulgado, es que se desligan una vez más del narcotráfico y pues también ponen entredicho esa posición a la opinión pública. Recordemos justamente que Petro llegó a dar por roto los diálogos en 2024, sin embargo un intento por parte de este gobierno nacional de reactivarlos que pues no llegó a buen puerto. Sin embargo, la propuesta del ELN surge en medio pues de esta credibilidad que tiene por su historial violento, por pararse intempestivamente de las mesas de negociaciones y pues por el fracaso de la voluntad real de paz del ELN. Por lo pronto, escuchemos hasta ahora un análisis que hace Eduardo Pizarro al respecto.
5: Entonces, el ELN, su último congreso, plantea que ellos están dispuestos a negociar, pero una agenda possocialista. Y en un debate reciente...
6: ¿Poscapitalista o
5: poscapitalista, sí, perdón.
6: Sí, poscapitalista. Sí,
5: poscapitalista. Y en un debate que tuve recientemente con algunas personas simpatizantes del ELN, yo les decía, el ELN son 8.000 personas, entre hombre arma y milicias de apoyo logístico, 8.000 personas. Eso hace el 0.001% de los colombianos. Con ellos vamos a discutir el nuevo modelo político y económico. Con ellos, con el 0.01% de los colombianos vamos a discutir el modelo. Eso es viable. eso va en contravía de la democracia, del parlamento,
6: no, de la experiencia revolucionaria.
5: Sí.
6: En un momento, pues, en el libro tuyo lo recordás muy bien, Fidel Castro, el Che Guevara poniendo condiciones, oiga, esto no puede ser así, llegó el momento de hacer una transición sobre la base de un desarrollo político, ¿cierto?
5: Exactamente. Y en el caso del ELN,
6: ellos nunca aceptaron eso.
5: Nunca aceptan.
6: Acepten ellos que la vía armada por el momento, no son una historia, no sabe.
5: Están dispuestos a negociar, pero una agenda maximalista.
2: 12:20, y ahora nos vamos a Sutatausa, aquí en Cundinamarca, a escasas 2 horas con don Gustavo Monroy, una situación bastante delicada que se presentó con 15 mineros.
7: 6 mineros rescatados y 9 fallecidos dejó la emergencia en la mina La Ciscuda en Sutatausa, Cundinamarca. La Agencia Nacional Minera dijo que el incidente ocasionado por una explosión al interior de la mina dejó un total de 15 trabajadores, de los cuales las 6 personas que resultaron con vida fueron evacuadas al Hospital Regional de Ubaté, en donde reciben atención médica. Esto fue lo que dijo Jimmy Soto, vicepresidente de Seguimiento, Control y Seguridad Minera.
8: La Agencia Nacional de Minería expresa su solidaridad a las víctimas y familias de los mineros fallecidos y expresamos que vamos a continuar con nuestras labores de fiscalización en todo el país, especialmente en Cundinamarca. Hemos adelantado más de 130 inspecciones de campo entre el 9 de febrero y el 24 de abril de este año. Y en el país hemos adelantado más de 1.141 inspecciones de seguridad y en campo en las minas que hemos priorizado en nuestra labor de fiscalización y seguridad minero. Respecto a la mina La Ciscuda de Los Pinos, la última inspección se adelantó el pasado 9 de abril de este año. Y como ordenan nuestros protocolos, dimos las instrucciones técnicas preventivas del caso. Cuando adelantamos la visita, la medición de los gases estaba dentro de los límites permisibles y se ordenaron las instrucciones técnicas preventivas para fortalecer precisamente todas las condiciones de seguridad y continuar con nuestra función específica de proteger la vida de nuestros mineros, de nuestros trabajadores mineros en el país. La ANM, la Agencia Nacional de Minería, va a continuar con estas labores de fiscalización, de seguridad minera y adelantaremos de inmediato la investigación del accidente ocurrido.
7: En este sentido, la Agencia Nacional Minera adelanta campañas continuas de prevención, capacitación y sensibilización en seguridad minera. Para el Informativo Digital les informó Gustavo Monroy.
2: Muy bien, don Gustavo, muchas gracias con esta información y estaremos atentos porque pues siguen entregándose información sobre esta situación en Sutatausa con estos mineros y por supuesto con sus familias. El GAT3, Juan Camilo, suspende encuestas electorales en Colombia. Aquí hay que tener en cuenta que tenemos una ley que han determinado algunos, ley Mordaza, ¿no?, que impide en determinadas fechas y son varios aspectos los que hay que tener en cuenta para poder hacer o dejar de hacer encuestas electorales en Colombia. Pero ¿qué dice el GAT3? ¿Cuál es el porqué de esa suspensión?
9: Oiga, lo hemos hablado en este mismo espacio, Toto, con firmas encuestadoras, sobre el alcance y el rigor manejado desde la ley 2494 del 2025, que amplía inclusive el rigor para la realización y divulgación de encuestas, sobre todo en este componente, para cargos de elección popular y de opinión pública, todo el espectro electoral. Sin embargo, pues la consultora española GAT3 suspendió la publicación de encuestas electorales en Colombia. La decisión se debe a la interpretación de esta normativa, también promulgada e impulsada desde el Consejo Nacional Electoral, que la firma califica como la ley Mordaza. Según esta empresa española, que pues trabaja aquí en Colombia para RCN, la exigencia de demostrar que cada ciudadano tuvo la probabilidad cierta de ser seleccionado es metodológicamente imposible de cumplir, incluso para las encuestas del DANE. La firma europea señala que con ese criterio quedarían invalidadas las encuestas telefónicas, online y hasta mixtas. En consecuencia, GAT3 prefiere dejar de publicar antes de comprometer el nombre del CNE o de su cliente RCN o inclusive de su prestigio internacional, porque pues la califica esta normativa como restrictiva. La firma, eso sí, dejan claro que va a seguir operando en el país solo en proyectos no electorales. GAT3 pues era la mejor calificada según un ranking especializado. Su última medición de la semana pasada mostraba a Iván Cepeda con 36% de intención de voto. Ahí le seguía Abelardo de la Espella con 21 y Paloma Valencia con 13. Sin GAT3 solo quedan 4 consultoras midiendo la carrera presidencial, en donde solamente se tienen en cuenta las encuestas presenciales y una tasa mayor de consulta.
2: Pues Juan Camilo, como usted lo indicaba iniciando esta nota, de parte de las encuestadoras no hay tranquilidad. Además, porque ellos pueden incurrir, como lo decía, no solo en desprestigio, que por supuesto es muy importante para cualquier línea, marca, empresa, sino la situación de que puede enfrentar denuncias. O sea, si falla alguno de los requerimientos, alguna de las medidas que entrega esta, ellos pueden entrar de inmediato en una investigación que ordena el gobierno por de alguna manera estar violando una ley que se acuerda en esa 2494, me dijo usted.
9: 2494.
2: Entonces uno entiende los por qué, pero también hay que tener en cuenta el otro punto. Esto fue votado casi que de manera unánime. Uno, fue inmediato, fue casi que express, fue muy rápida, casi que poco nos enteramos cuando vimos era aquella. Y cuatro estuvieron ahí detrás, estuvieron tanto izquierda como derecha apoyándolo. O sea, estuvo ahí bancada de Pacto Histórico, como incluso podemos nombrar a alguien totalmente contrario, la doctora María Fernanda Cabal, apoyaron y estuvieron y votaron en favor de que esta ley se diera.
9: Paloma Valencia, Paloma Clara Valencia. López, en fin, hubo apoyo.
2: Entonces ahí como que queda uno un poquito confuso, entendiendo que tal vez hay molestias para las encuestadoras, pero al mismo tiempo pues el Congreso por algo se pronunció y tomó esa decisión.
9: Y también el costo, ¿no? Al ampliar la muestra, que casi que todas las encuestas se realicen de manera presencial y puntualmente en los domicilios, pues amplía también el costo y el rango para cada estudio.
2: Ese punto es muy importante, y nos lo hablaba, creo que Cifras y Conceptos en algún momento.
9: César Valderrama.
2: Sí, señor, decía, los costos no nos van a dar. Se le va a encarecer mucho al cliente. Entonces hay situaciones que no son fáciles para poderlas adelantar. Bueno, sin embargo, estaremos pendientes, en manos de tres estaremos atentos. Ya esas cuatro, integrando a GAT3, ya habían entregado las últimas, ¿no?
9: Sí, señor.
2: La semana pasada y esta tuvimos como conocimiento de lo que definitivamente da tres líderes indiscutibles, donde de ahí hacia abajo ya no hay nada que hacer.
9: Sí, eso parece ser recurrente en los últimos tres estudios, por lo pronto, y mire que en los órdenes y en ese mismo sentido sigue siendo el favorito Abelardo de la Espriella, seguido muy de cerca por Iván Cepeda, Abelardo de la Espriella, y como tercera opción Paloma Valencia. Las tres encuestas concluyen exactamente lo mismo en esas posiciones.
2: Muy cercanas. Alcanzando, yo creo que ninguna alcanzando todavía un tope, ¿no? Hay muchas que seguro van a seguir creciendo, y si se dan los debates con quienes deben estar en los debates, disculpándome por supuesto con los que no son importantes de momento políticamente hablando para definir esos primeros lugares, no quiere decir que yo menosprecie a los que están hacia abajo, del cuarto hacia abajo, sino que pues políticamente hay momentos donde, como en el fútbol, ya hay equipos que uno dice, este equipo no tiene ya nada que hacer, está 15 y van en la fecha 17, exactamente, uno ya no los da como posibles, no es que no sean importantes ni uno les quiera vulnerar su derecho a opinar, sino que uno dice, ya hay un momento donde, bueno, hay que hablar con los que son, y los que son esos tres. Entonces seguramente cuando logremos debates con esos tres, empezarán a crecer algunas campañas y otras tal vez van a aflojar.
9: Y otro punto recurrente en estas mediciones, Toto, es que muy difícil que un solo candidato pues gane en la primera vuelta.
2: Sí. El pacto insiste, ¿no? Y mucha gente, pues, por supuesto, es como, vuelvo a poner el ejemplo del fútbol, uno siempre considera que su equipo va a ganar, y es válido. Entonces es muy válido que muchos que siguen el pacto histórico, que acompañan a Iván Cepeda, pues consideren que lo pueden lograr. Hay que entender que algunas de las encuestas incluso puso a Iván Cepeda casi con 43 algo, casi llegando a los 44. Sin embargo, ahí le estarían faltando ¿qué? 7 puntos
9: porcentuales.
2: Es muchísimo, y hay que ver qué tan exacta puede ser esos 44 puntos, porque en otras está en 36 y 37, es decir, estamos hablando de que le faltan 13, 14 puntos. es bastante. Vamos a ver qué ocurre, nosotros estaremos muy atentos. Está entonces la noticia, la suspensión de GAT3 de hacer más encuestas para RCN aquí en Colombia en cuanto a temas electorales se refiere.
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2: Bueno, admiten una tutela y la admite el Consejo de Estado, Juan Camilo, para definir la muerte política de Juan Daniel Oviedo. Estas situaciones a veces tienen efectos contrarios. Lo que pareciera que resta cuando se va a enfrentar una situación jurídica, judicial, una noticia que tal vez impacta de forma negativa, pues si él sale airoso puede ayudarle a subir de forma importante. Sin embargo, cuéntenos usted, por favor, de qué va y de qué se trata esta tutela que estarían admitiendo para la muerte política de Juan Daniel.
9: Vamos a la máxima autoridad de lo contencioso administrativo en el país, porque el Alto Tribunal admitió una acción de tutela que podría tener profundas implicaciones para el futuro político de Juan Daniel Oviedo, actual candidato a la vicepresidencia y exconcejal de Bogotá. El recurso fue interpuesto por el estudiante de Derecho Samuel Alejandro Ortiz Mancipe, en contra justamente de un fallo de la sección primera del Alto Tribunal, que en 2025 rechazó una demanda de pérdida de investidura en contra de Oviedo. Esa misma decisión había sido respaldada previamente por el Tribunal Administrativo de Cundinamarca. Tras revisar los requisitos formales, la sección quinta del Consejo de Estado decidió admitir finalmente la tutela, que será analizada por el magistrado, óigase bien, Omar Joaquín Barreto Suárez. Aunque el jurista había manifestado un impedimento inicialmente por su participación en un proceso relacionado, este fue rechazado por no encontrar razones suficientes para apartarlo del caso. Esta acción judicial busca proteger los derechos fundamentales como el debido proceso, la igualdad y la seguridad jurídica, que según el demandante, el estudiante de Derecho, habrían sido vulnerados con la decisión que negó la pérdida de investidura del exconcejal. Ahora el alto tribunal deberá validar si hubo irregularidades en ese fallo del año pasado y si procede a reabrir el proceso. De llegarse a decretar la pérdida de investidura, Oviedo enfrentaría lo que se conoce como muerte política, es decir, una inhabilidad permanente para aspirar a cargos de elección popular, tales como alcalde, concejal, diputado o inclusive congresista.
2: Muy bien, vamos a avanzar y continuamos ahora a don Gustavo Monroy. Muy amablemente nos lleva a la fiscalía, porque hay una red muy importante donde pues el producto era contenido explícito. Amplíenos usted, don Gustavo Monroy, adelante.
7: Cayó alias el mexicano Zein Quesada Ríos y sus secuaces, quienes eran los encargados de contactar a varias de las víctimas, todas menores de edad, muy cerca a los colegios, y en medio de ofrecimiento de dinero los sometían a diferentes vejámenes de tipo sexual. Así lo dio a conocer Daisy Jaramillo, delegada para la Seguridad Territorial de la Fiscalía General de la Nación.
10: La Fiscalía General de la Nación, en articulación con la Policía Nacional y la Oficina de Investigaciones de Seguridad Nacional de Estados Unidos, HCI, identificó a 7 personas señaladas de explotar sexualmente a menores de edad a través de plataformas virtuales. Las evidencias indican que habrían contactado a niños, niñas y adolescentes en Medellín, la mayoría de su entorno familiar o vecinos, e instrumentalizado para producir material audiovisual con contenido explícito, el cual compartían en enlaces con Estados Unidos por sistemas de mensajería instantánea con fines comerciales.
7: La fiscalía le imputó a estas personas los delitos de demanda por explotación sexual comercial de menores de 18 años, acceso carnal abusivo, uso de menores de edad para la comisión de delitos, acto sexual con persona puesta en incapacidad de resistir, pornografía con menores de 18 años agravada y proxenetismo con menor de edad. Para el informativo digital les informó Gustavo Monroy.
9: 12 del mediodía, 33 minutos, y finaliza la información judicial por cuenta de una sanción al presidente Gustavo Petro. En esta oportunidad, el Tribunal Administrativo de Cundinamarca impuso una sanción económica al jefe de Estado por no retractarse de acusaciones públicas en contra del gerente de Ecosalud, Jaime González Montaño. La sanción es de 10 salarios mínimos legales mensuales vigentes, que deberá pagar en 5 días. El tribunal determinó que el mandatario incumplió una orden judicial previa que le exigía retractarse de sus declaraciones y ofrecer así una disculpa pública. Ese escenario no se dio. En sus pronunciamientos en redes sociales, Petro vinculó a González Montaño con el presunto uso irregular de recursos públicos de la salud, pero todo esto sin pruebas. Un juzgado en Bogotá le había ordenado inicialmente la retractación al presidente. Ante el incumplimiento, la justicia administrativa desestimó los argumentos de la defensa de la presidencia y pues procedió a la imposición de esta multa. El tribunal advirtió que el ejercicio de la libertad de expresión por parte de un funcionario público de alto rango pues conlleva responsabilidades de veracidad y que la persistencia del desacato podría derivar en medidas sancionatorias de mayor severidad, incluyendo una eventual detención. Escuchemos los pronunciamientos del presidente ante el director de COSALUD.
11: Y duplicaron, hay muchas que la peor, oigan, la peor, porque casi triplica la deuda en un año. Eso significa que se robaron la plata. COSALUD,

0: Álvaro Uribe Vélez, señor Uribe, que has acusado por confesiones de paramilitares de querer formar el Bloque Capital. Yo investigué el Bloque Capital y me amenazaron de muerte. Y hoy tengo que decirlo a los colombianos.
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5: 12.36, Juan Camilo. Subsidio de vivienda en Bogotá hasta julio. Bueno, cuéntenos un poco cuáles son aquí las reglas. ¿Se debe preocupar la gente? ¿Se va a acabar el subsidio? Actualicemos un poco esta información de subsidio de vivienda en Bogotá.
6: El portafolio por parte del distrito Toto se diversifica, y es que en esta oportunidad la Alcaldía Mayor de Bogotá, y ojo, a través de la Secretaría Distrital del Hábitat, lanzó el plan Mi Casa en Bogotá, Tu Ruta al Hogar, una iniciativa que busca ofrecer 9.000 ayudas a viviendas de familias bogotanas en materia de vivienda. Es que revisando Toto aquí en www.habitatbogotá.gob.co, lo primero que usted entra, ve al entrar a este portal, es este banner grande de Mi Casa en Bogotá, Tu Ruta al Hogar. Usted aquí puede consultar los subsidios, cómo aplicar a cada línea puntual de ayuda y revisar la información completa para cada línea de ayuda. Entre ellas, pues, destacan las siguientes. Reactiva tu compra. Ya en curso ofrece 2.000 cupos para familias que ya iniciaron su proceso de compra, pero necesitan un último impulso financiero para escriturar. También está la línea Ahorro para mi casa. Entre el 19 y 20 de mayo se abren 1.500 cupos para familias que quieren ahorrar para la cuota inicial, recibiendo pagos de hasta 13.026.733 pesos. Este valor Toto divididos en 12 pagos, pues para ayudar con el arriendo. También apoyo a los más vulnerables. Los días 10 y 11 de junio, el programa Arriendo Temporal Solidario ofrecerá 700 cupos para ayudar a cubrir el costo de alquiler a familias con ingresos de hasta un salario mínimo declarado. También en la línea de mejoramiento de vivienda, aplicado en Engativá, el 14 15, 16 de mayo se realizarán las postulaciones para los habitantes de esta localidad que quieran realizar mejoras, arreglos en sus pisos o estructuras. Esta convocatoria es adicional a la ya realizada durante el mes de abril para el sector de Suba. Recordemos que se dio entre el 28 y el 30 de abril, pero hay más eventos enfocados en materia territorial, Toto. Y es que se tiene previsto que en medio de esta convocatoria, del 2 al 4 de julio del 2026, se realice la feria Vivienda Mi Casa en Bogotá, un evento en el que reunirá a 29 constructoras, 2 entidades financieras y 5 cajas de compensación en un solo lugar, pues para que se reciba asesoría personalizada en torno a la adquisición de vivienda en la ciudad. Por lo pronto, Toto, escuchemos a Vanessa Chaparro, ella es la secretaria distrital del Hábitat.
7: Hoy estamos lanzando Mi Casa en Bogotá, Tu Ruta al Hogar. Un calendario con toda la información en la que les vamos a explicar los cupos, los programas y cada una de las fechas importantes que debes tener en cuenta para poder lograr tu sueño de vivienda arrendada, mejorada o adquirida. Nuestro objetivo es que el acceso a la vivienda sea un proceso tranquilo, transparente y claro para todos los bogotanos. Para esto vamos a estar lanzando durante los diferentes días las 9.000 soluciones de vivienda que están representadas en los programas de mejoramiento, arrendamiento o adquisición. Esto es muy importante porque en cada uno de nuestros canales oficiales de la Secretaría Distrital del Hábitat vas a encontrar información y en los canales oficiales de la Alcaldía de Bogotá. Esto para que todos los bogotanos y todas las familias que están en la ciudad tengan una información clara y rápida de cómo aplicar a los diferentes programas que tenemos.
6: El qué, cómo, cuándo, dónde, en www.habitatbogotá.gov.co, tal como escuchábamos a la secretaria distrital del Hábitat, Vanessa Velasco. En más información, Toto, pues una conmemoración cargada.

0: de cultura, donde se celebran los 30 años de uno de los festivales más influyentes de música, inclusive del mundo. Estamos hablando de Rock al Parque. Y es que el tradicional festival, este año, el 2026, celebra sus 30 años con una programación ampliada que no solamente se va a limitar al Parque Metropolitano Simón Bolívar, que es el escenario principal, aunque los conciertos centrales se mantendrán allí, pues ya Lidartes confirmó las fechas el 10, 11 y 12 de octubre. Este año la agenda incluirá eventos en diferentes zonas de la ciudad. Y es que la conmemoración inclusive arrancó el pasado 2 de mayo en la Feria Internacional del Libro de Bogotá con el lanzamiento del libro Rock al Parque, 30 años, Bogotá y las voces de la trasescena, escrito por la historiadora Tatiana Duplat. En esta presentación participaron figuras del sector cultural como María Claudia Parias, recordemos que ella es la directora del Instituto Distrital de las Artes y Dartes. Y como parte de la programación especial, la Alcaldía de Bogotá anunció la estrategia Rock al Parque Llega a tu Barrio, que llevará conciertos y actividades a distintas localidades, pues con el objetivo de acercar el festival que hoy celebra 30 años a la ciudadanía. La agenda también incluye la producción de podcasts liderados por el periodista cultural Eduardo Arias, enfocados en analizar el impacto y la evolución de cada edición de este Rock al Parque. Yo, por ejemplo, recuerdo uno, Toto, que fue mi primer Rock al Parque en el 2008, Kraken Filarmónico. Ver justamente a Elkin en vivo con la Filarmónica de Bogotá fue un recuerdo memorable.
1: Juan Camilo, y es que sin duda el Rock al Parque se ha diversificado un poco. Algunos de pronto a los más puros, a los que más son ortodoxos, tal vez no les ha gustado mucho. Sin embargo, esto también ha permitido que tal vez el festival tenga una vida un poco más larga y alcance a más público, logre impactar un poco más, porque pues para muchos de pronto escuchar algunos géneros no es muy cómodo. Sin embargo, la programación también va dejando muy claro cuando está el género, el artista que tal vez a cada quien le puede gustar, y pues de ahí la necesidad de consultar esa programación de la cual usted habla.
0: Sí, que va a publicar Idartes, recuérdelo, Toto, 10, 11 y 12 de octubre en el Parque Metropolitano Simón Bolívar, pues será el epicentro de este festival. Y en el marco de esta conmemoración, Toto, y es que previo a los conciertos principales, entre el 7 y el 9 de octubre se va a desarrollar el foro y taller de periodismo musical que busca reflexionar sobre las narrativas del género y la transformación de Rock al Parque en el tiempo.
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1: 12:43. Bueno, lo que se veía, Juan Camilo, como un taller, digámoslo así, inofensivo, creo que funcionaba como un taller de bicicletas, usted me va aclarando y me va a explicar un poco más, pero cuando empezaron a revisar, a explorar, por supuesto a hacer esta inspección las autoridades, pues se sorprendieron porque allí funcionaba, era un desguazadero de patinetas. Actualícenos, cuéntenos un poco más de los detalles.
0: Sí, señor, y a través de un operativo conjunto entre la policía y la Secretaría de Seguridad se logró la intervención de un supuesto taller de reparación de patinetas eléctricas en el barrio Las Nieves, este ubicado en la localidad de Santa Fe. Gracias a una denuncia ciudadana que alertó sobre movimientos sospechosos en este punto, la seccional de investigación criminal realizó una inspección donde fueron halladas múltiples partes de patinetas que habían sido desmanteladas para su comercialización. Por lo pronto, escuchemos el parte oficial de las autoridades en Bogotá.
3: Lo que parecía un taller era en realidad un centro ilegal de desguace, oculto en pleno corazón de Las Nieves, localidad de Santa Fe, hasta donde llegamos para destapar un oscuro negocio. Patinetas eléctricas hurtadas que eran desarmadas pieza por pieza para ser revendidas en el mercado ilegal. Un arduo trabajo investigativo permitió hallar 40 patinetas desmanteladas, varias con reporte de hurto, capturar a dos personas en flagrancia por receptación y suspender la actividad del establecimiento. Un contundente golpe contra las rentas criminales que afectan la movilidad en Bogotá.
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1: Muy bien, noticias. Paloma Valencia celebra como un triunfo propio la reducción de los aranceles de Ecuador a Colombia. Esto también ha suscitado debates importantes, pero pero ampliemos y entreguemos detalles, Juan Camilo.
0: Sí, señor, porque del 100 se pasó a un 75% de los aranceles que ese país le ha aplicado a productos procedentes del país. Y es que la candidata presidencial Paloma Valencia abordó la controversia generada tras su conversación con el presidente de Ecuador, Daniel Noboa, y justamente el anuncio que siguió después de la reducción de los aranceles para los productos nacionales, ante las interpretaciones que sugerían que pues ella se atribuía este logro diplomático. Valencia fue enfática en aclarar su posición y en criticar la gestión del gobierno de Gustavo Petro en la zona fronteriza, donde pues medianas y pequeñas empresas pues han estado en medio de los cruces de ambos mandatarios.
1: Muy bien, Juan Camilo, Iván Cepeda pide al pacto histórico de alguna... Vamos con el audio de Paloma Valencia. Sí,
0: escuchémoslo.
1: Discúlpeme, adelante.
4: Él debía venirlo pensando, yo simplemente le expresé pues las preocupaciones que quienes somos del suroccidente tenemos, la quiebra de todo el comercio en la frontera, la situación crítica de los transportadores, lo que está ocurriendo con las empresas de Cali, que son las grandes exportadoras al Ecuador, lo que eso está significando pues para todo el país, y pues le expresé que digamos uno de los temas gruesos aquí es que el presidente no ha mostrado que le importe la afectación al suroccidente, pero que pues yo quería que él supiera que yo como de parte de esa región que estábamos muy afectados, y le expresé pues las preocupaciones que teníamos. Yo creo que es una buena noticia que el presidente Noboa haya tomado una decisión de bajar un poco esos aranceles.
1: 12:47 y rápidamente Juan Camilo, Iván Cepeda pide al pacto histórico intensificar la campaña para ganar en primera vuelta. Después de haber hecho una reunión en la sede, de alguna manera las prioridades de las cuales se habla, y teniendo en cuenta pues su alianza con los verdes y con En Marcha, pues las prioridades para ellos estarían dentro de ese acuerdo programático, y se habla de básicamente la eliminación de la pobreza y la reducción de la desigualdad en Colombia. Según lo explicó el mismo candidato, dice: hemos hecho una exposición muy clara de nuestro programa. Recordemos que aunque ha sido criticado, él en cada uno de sus discursos ha leído, y pues la intención de él es decir que cada coma y cada punto de lo que él ha propuesto y viene hablando de su plan pues está quedando en cada uno de sus discursos en la plaza pública. Continuamos con más información y usted me va a hablar de cómo va la situación del debate entre Paloma Valencia e Iván Cepeda.
0: Sí, señor, y vamos a la cuenta de X de el hijo del expresidente Álvaro Uribe Vélez, quien desde ayer viene publicando la siguiente información, y me permito situar textualmente: mañana a las 8 p.m. debate entre Paloma Valencia y el heredero de las FARC, Iván Cepeda, ya era hora, y los etiqueta justamente en ambos, en las cuentas de ambos. Sin embargo, pues Cepeda rechazó este señalamiento de heredero de las FARC, y en términos contundentes le respondió al hijo del expresidente Álvaro Uribe Vélez, y también cito textualmente: usted me llama heredero de las FARC, esa es una acusación calumniosa, usted es un mentiroso, pero además es el sobrino del jefe del grupo paramilitar Los 12 Apóstoles, condenado a 28 años de cárcel. Y esa sí es una realidad, esa fue la respuesta. Cepeda no pudo confirmar la convocatoria de debate para hoy a las 8 de la noche. En su lugar sí lo hizo Paloma Valencia, que confirmó justamente que sus redes sociales pues habrá una transmisión al respecto. La cita es hoy a las 8, vamos a estar atentos de esto, pero también estamos atentos a un debate que sí se va a dar bajo el precepto de pluralismo político, y es que el sistema de medios públicos, ahora en Ravisión, anunció una reunión para aterrizar los detalles del primer debate de los tres propuestos entre 7 aspirantes presidenciales antes de la primera vuelta. Y pues ahí también está el gran interrogante si se dará en RTBC este debate presidencial. Ojo, sin en principio Abelardo de la Espriella, Paloma Valencia e Iván Cepeda. Por lo pronto, los que sí van a acudir a este debate por medios públicos es Carlos Caicedo, Sondra McCollins, Luis Gilberto Murillo, Roy Barreras, Sergio Fajardo, Claudia López y Mauricio Lizcano. Estaremos a tanto al desarrollo de estos dos debates.
1: Pues ahí justamente, Juan Camilo, lo que hablábamos, ¿no? Están insisto, los que tal vez de momento no están generando pues la atención y el interés que pues muchos están prestando. Sin embargo, también es la oportunidad para que tal vez estos que están un poco rezagados o muy rezagados en cuanto a porcentaje se refiere, seguramente sus propuestas son muy importantes, muy interesantes para el país, son candidatos con todas las cualidades, capacidades y demás, pues de pronto quitarle algunos votos a estos que tal vez se descuidan un poco y que entran en esa preocupación de atacarse mutuamente y descuidan un poco esos votos pequeños que tal vez están ahí sueltos. Esta entonces la información, estaremos muy atentos de estos debates y de lo que se anuncie en las próximas horas.
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1: 251 colombianos en Ucrania. Importante decir y dar este dato, 7000, habría dicho el presidente Gustavo Petro, 7000 personas participan en la guerra y muchos de ellos sin ninguna causa.
0: Sí, señor, lo acaba de publicar en su cuenta de X el jefe de Estado, quien aseguró que cerca de 7000 colombianos entrenados militarmente estarían combatiendo en la guerra en Ucrania, un conflicto que calificó como ajeno y en el que, según dijo, muchos nacionales mueren sin causa. Y es que a través de su cuenta de X, el mandatario expresó su preocupación por la participación de ciudadanos colombianos en este conflicto internacional y reiteró su postura en contra del mercenarismo. Y es que son salarios aparentemente pues atractivos que le ofrecen justamente a exmilitares y expolicías colombianos, salarios que inclusive promesas mensuales que rondan sobre los 30 millones de pesos para ir a combatir allá. Y es que no queremos exportar muerte, el mercenario está prohibido por ley, denuncia hoy el presidente Gustavo Petro. Y es que recordemos que existe también una ley en contra del mercenarismo.
1: Sí, señor. ¿Sí?
0: Colombia sancionó en marzo de este año, de este 2026, la ley que ratifica la Convención Internacional en contra del reclutamiento, uso, financiación y entrenamiento de mercenarios. Una legislación impulsada tras la muerte de exmilitares en conflictos como Sudán y Ucrania, que busca combatir la guerra por encargo, tipificando como el delito estas actividades y persiguiendo a quienes financien o coordinen pues tales acciones.
1: Muy bien, Juan Camilo, respecto a esto, pues hay varios puntos, ¿no? Hay que uno puede revisar. Uno de ellos, a veces las pocas garantías de cumplimiento a estas personas, porque pues en medio de una guerra no sé uno como que a quién y dónde puede terminar exigiendo que le paguen. Eso uno, pues es lo que algunos indican, o en videos o en quejas que uno reporta. Seguramente a muchos sí, o tal vez a través de las familias les garantizarán sus pagos. Dos, muchos colombianos o extranjeros que uno ha escuchado en algunas entrevistas dicen pues que los colombianos, los mercenarios, pues terminan siendo los que ponen de carne de cañón, los que mandan al frente, los que mandan a situaciones donde saben que van a ser complejos, y pues por ende muchos se exponen a mayores riesgos y terminan tal vez con su vida. Situación que por supuesto no es agradable, que lamentamos por nuestros compatriotas, y al mismo tiempo algo que en algún momento creo que no se lo dijo, creo que el mismo presidente Petro en algún discurso, de cómo es importante también a los militares colombianos darles otras opciones de formación. Recordemos que muchos de ellos salen muy jóvenes y a veces no saben qué ponerse a hacer, a qué dedicarse, y de ahí la necesidad de una formación académica que les permita a ellos desarrollarse una vez terminen esta actividad militar.
0: Oiga, y al cierre de esta edición, Toto, rápidamente, sí, una actualización informativa en torno al conflicto entre Rusia y Ucrania, y es que se decreta un cese al fuego este 8 y 9 de mayo por la celebración del Día de la Victoria. Recordemos que fue la victoria rusa justamente en la Segunda Guerra Mundial. Eso sí, con una advertencia: ustedes llegan a violar justamente este cese al fuego y pues se espera un ataque con misiles balísticos en gran alcance en Kiev, en la capital ucraniana. Pero mire que hay unas medidas decretadas, entre ellas un desfile militar austero, sin conexión a internet durante los actos públicos y sin invitación a líderes internacionales en la conmemoración del Día de la Victoria en Rusia.
1: Muy bien, de esta forma vamos a despedirnos, pero los dejamos con don Luis Alberto Ávila, con sus acostumbrados y acertados análisis. Adelante, Luis Alberto.
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6: 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Un saludo para la audiencia de Colmundo Radio. Si se empiezan a notar los efectos de la guerra de Estados Unidos, Israel con Irán, con el precio, con el incremento del precio del petróleo, se incrementa el precio de la gasolina y esto afecta indudablemente los costos a nivel global. Estas son las verdaderas causas de la inflación. Entonces ya se traslada para Colombia el incremento del precio del petróleo, afecta el precio de la gasolina y ya el gobierno nacional ha autorizado el incremento del 400 pesos por galón de gasolina, de tal manera que con este ajuste el promedio de combustible queda en 15.749 pesos el galón de gasolina. Las ciudades con los mayores valores son Villavicencio con 16.291 pesos, Cali con 16.200 pesos por galón y Bogotá con 16.191 pesos. Entonces, le siguen pues Manizales 16.164, Pereira 16.136 y Medellín con 16.111 pesos. En contraste, los precios más bajos se registran en Pasto con 13.787 pesos, Cúcuta con 14.165 y Cartagena con 15.781 pesos el precio del galón de la gasolina. Pero repito, estas son las causas de la inflación porque naturalmente si sube el precio de la gasolina, sube el precio del transporte para pasajeros, para carga, esto afecta todo lo que tiene que ver con el traslado, los fletes para los alimentos, para los pasajeros y genera una cadena de incremento de precios en los distintos sectores económicos. Esas son las verdaderas causas de la inflación y el Banco de la República pues naturalmente tiene la política monetaria para con las tasas de interés tratar de controlar la inflación, algo que no es fácil porque las causas están en otro sitio. Muy buen día.
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0: Una de la tarde, bienvenidos a la Casa Azul Radio, la casa de los hinchas de Millonarios, por todas las plataformas digitales, Instagram, Facebook, YouTube, Twitch, X, TikTok, Tuning Radio 1040M en el sistema AM, con la información de Millonarios. Vamos a iniciar después de los editoriales ayer y lo que pasó ayer, pues me voy a quedar con lo que finalizó Barbosa. Pues no hay que pasar la página porque es que ya el momento no lo apremia, pero sí hay que pensar en cómo se va a ganar el partido del día jueves. El equipo ya ha llegado a Montevideo, en la tarde ya vamos a realizar la nómina de convocados, en la tarde realizará su primera práctica deportiva en la sede del Racing de Montevideo y empezar a trabajar, mentalizar, saber que el equipo tiene la posibilidad de seguir vivo ganando el partido del jueves contra Racing. Y aunque pues la gente que se bajó del bus ya, pues que la siga haciendo la fila, la obligación de nosotros como hinchas, que es que el equipo pierda el jueves, que el equipo salga goleado el jueves o que el equipo gane.
1: ¿Y quién está pidiendo eso?
0: No, pues que la gente ya está... He leído bastantes comentarios con lo que queda. Me causó bastante curiosidad. Ahorita me lo paso a rendir cuentas, señor, del mensaje. Creo que voy a leer. Si no leyó, ¿no vas? Revise la cuenta de Twitter de la Casa Azul Radio respecto a nuestro penoso torneo de segunda división que... tendremos que jugar.
1: O sea, ahí también tenemos que ir a tener fe, ¿sí?
0: No, pero lea el copy.
1: A ver si le ganamos a Chico, ¿sí?
0: No, lea el copy.
1: Ok, ya lo voy a leer.
0: Lea el copy y usted okay. Me dice qué opina.
1: Ok.
0: Me acompaña David Barbosa, volvió Camilo Rojas y vamos a iniciar. Fabián Zambuesa suena para mí. ¿Dónde sale todo ese humo? ¿De dónde sale todo ese humo?
1: Yo le tengo la fuente.
0: Uno creyendo que no puede...
1: O sea, más... le tengo la persona de donde salió esa información.
0: Carlos Lozano, uno creyendo que Millonarios no puede caer más bajo y va a resultar eliminado con equipos como Patriotas, Llaneros, entre otros. Creo que me lea el copy cuando presentemos a ese y usted me dice... Léalo en el momento de la cuña.
1: Está en pausa.
0: Sí.
1: En privado.
0: Claro, porque si no de pronto explota. 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
0: Hizo la tarea, Rojas. Oiga, pero espere porque ya leyó si como quiere su editorial primero que ayer no vino.
1: Puedo, presénteme ya con todo gusto. Si me da unos minuticos.
0: Primero opine de la publicación de la Casa Azul Radio.
1: Primero voy a hacer una pregunta. ¿Quién escribió?
0: No, eso lo vamos a escuchar aquí. Es lo que se escribió. Poco, mijo, tampoco.
1: O sea, no puedo. Yo solo estoy haciendo preguntas. Pero
0: dije que privado y privado que no dijo nada.
1: Okay,
0: opine la publicación.
1: Listo. Dice, ¿la puedo leer?
0: Sí.
1: Bueno, en el tuit de la Casa Azul Radio, grupo definido, objetivo claro. Millonarios FC ya conoce su camino en la Copa Betplay. ¿Hasta ahí? Bueno, normal. Un grupo exigente, de esos que ponen a prueba carácter, jerarquía y ambición.
3: No, terrible eso.
0: El copic vio dirigido como si el grupo hubiera sido
1: el
0: Mundial de Clubes.
1: ¿Sabe qué es lo que pasa? Que si yo hago parte de la Casa Azul, ¿sí me entiende?
0: Sí, claro.
1: Y yo solamente le voy a pedir perdón a los hinchas y a la gente, a los millones hinchas de Millonarios que ustedes leyeron ese mensaje, les voy a pedir perdón. Porque eso no está acorde a la realidad. No voy a decir.
0: Es pasado, ¿no? Eso era Rojitas. Vamos a presentar a Camilo Rojas y arranque con su editorial.
1: Okay.
0: Yo sé que está enojado, que explota, como está. Bueno, yo creo que se me bajó una raya ya ayer. Porque obviamente lo que ocurrió el domingo pues todavía los tiene lastimados, o sea, como comento, habrá que pensar cómo se le gana a Racing. Perdón, a Racing no, a Racing entrenan
1: a Boston
0: River el próximo jueves 5 de la tarde, transmisión de la Casa Azul Radio. y vamos a presentar a Rojitas Don Willy, si le parece, con nuestra parte comercial y la Lotería de Bogotá.
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0: Hola Rafa, un saludo para usted, para David y los millones hinchas de Millonarios. Buenas tardes.
1: Perdón. Mejor que no vino ayer. Porque estábamos,
0: voy imagino a, que está menos enojado. Realmente no vine ayer porque
1: trabajo de campo, sí.
0: No. Voy a serle sincero, yo ayer no consumí absolutamente nada de Millonarios.
1: Pues nadie consumió, sino que tenemos que poner cara aquí en las buenas y en las malas, mijo.
0: Los felicito a ustedes, a usted y a David que vinieron y pusieron cara. A mí no me dio para eso realmente.
1: Que el mensaje que dejó mensaje que dejó que estaba trabajando era falso.
0: No, es que eso fue el
2: domingo.
0: Ah, perdón. No, es que eso fue en la mañana, señor. Y por eso le dije, me desconecté de Millonarios y me fui a trabajar y a hacer mis cosas. Varias cositas, Rafa. Yo ayer no quise venir realmente. Yo realmente no quise venir porque, pues, a ver, dice uno muchas cosas, ¿no? En caliente, que pues lo primero que uno puede pensar y es, ¿quiénes son los mayores culpables en Millonarios de esta debacle deportiva e institucional? Porque es que ya no somos tampoco la mejor empresa de fútbol en este país. Les recuerdo que el año pasado dio pérdidas Millonarios, ¿no? Como para que empecemos por ahí. Ustedes ayer hablaban, yo esta mañana escuché el programa, yo ayer me desconecté de todo lo que tiene que ver con Millonarios. Y ustedes nombraban culpables. Para mí el mayor culpable es Gustavo Serpa. Para cosas buenas y cosas malas que pasen, siempre el máximo responsable de lo bueno y lo malo es el señor Gustavo Serpa. Lo segundo, no hay más excusa, Rafa. El profe, yo estoy en la Bustoneta y ustedes lo saben. Pero esas declaraciones de rueda de prensa totalmente salidas de tono. Profe, con todo el cariño, con todo el respeto, no se apagó ningún incendio. El incendio se apaga es cuando Millonarios clasifica, que no es un objetivo. Es una obligación del club, obligación estar sí o sí siempre en los 8. Y yo me pregunto otra cosa, como hincha, ¿no? ¿Por qué todavía ciertos personajes trabajan en la institución? Sería bueno que nos contaran, no, mire, es que ellos hacen esto, es que ellos hacen
1: bueno. Ese personaje que tanto para usted tiene mucho responsabilidad para que
0: mucho, porque seamos claros, el anterior director deportivo contrató por 3 años a De Amores, ¿no? Contrató por 3 años.
1: ¿Por qué no acabas por Giraldo?
0: Ya le iba a decir, pues le digo, es que aquí los tengo anotados, a Nicolás Giraldo, Santiago Jordana, Alex Castro, Chirra Mosquera. Chirra tenía contrato, lo que pasa es que él se fue porque lo compró Santa Fe. Cristian Cañosales, que al final pudieron hacer un negocio y salir de él. Es que en cualquier club serio, y pongo esto en mayúsculas, serio, hay costos políticos después de las eliminaciones. Y lo último que le voy a decir, para todos, en ningún caso, en mayúsculas y en negrilla, en ningún caso, nunca el hincha es culpable de la debacle deportiva de su equipo, nunca, jamás.
1: ¿Quién dijo?
0: Varias personas
1: también se están pasando,
0: varias personas, ¿no? Le atribuyen el fracaso rotundo y contundente en los 80 años del equipo, le aplican a la hinchada este fracaso, y a mí me da mucha pena. Pero si Beckham, David Castro, no juega bien y no demuestra que es jugador para mí, no es por culpa del hincha, ni es porque le tiramos mala vibra, no, eso no tiene absolutamente nada que ver, es porque hay muchos jugadores que su nivel futbolístico es tan deficiente que no le permiten tener puesta la camiseta de Millonarios y poder, ojo, disputar partidos de acuerdo a la historia de Millonarios. Con eso le digo todo.
1: Sube un poquito, exacto, Camilo.
0: Ah, es que está bajito.
1: Sí, no sé yo.
0: El Chaparrito Rojas.
1: Es que vamos a colocar esas editoriales en las redes sociales. Hice la tarea ayer.
0: Sí.
1: Usted no estaba. Sigue la de Barbosa, ¿no?
2: No, yo ayer ya.
1: Ah, sí, ¿no?
2: Sí, ya.
0: ¿Para cuándo los costos políticos?
1: Yo ayer estaba diciendo y me mantengo. No hay que subestimar el promedio, Camilo, porque así arranca las debacles de
0: Pero es que eso lo dijimos el año pasado, Rafa.
1: Pero es que está pasando, ¿sí?
3: A comienzo de año también se dijo.
1: O sea, ya hemos quedado fuera dos veces seguidas. Y no fue el año pasado, fue este año.
0: Ah,
1: ya. O sea, no hay nada que hacer.
0: Se me olvidó otra del director deportivo anterior. Él es de los responsables de que en octubre no haya salido Hernán Torres, porque lo respaldó y se perdieron 3 meses deportivos. Vaya y pregunte en el club. Vaya y pregúntele a los jugadores qué pasó en octubre, noviembre y diciembre y parte de enero de la pretemporada. Va, pregunte qué pasó. A ver si ellos estaban conformes con la pretemporada que estaba realizando Millonarios. Pregúntelo.
1: Jay Derk, tristes tardes. Elkin Fabián, desteñías tardes. Andrew Santos, grises tardes. A todos los que seguimos arrodillados. ¿Estamos arrodillados? No, nunca jamás. Fabián Sambuesa, ya dijimos, ¿no? Ahorita las noticias de Millos, porque se va a llevar a cabo la primera. Tengo noticias de Falcao también. De Falcao García, tenemos noticias de lo que ha pasado con la situación de Guillermo Amores, ¿no? Lo que ha pasado y que pues, obviamente la obligación de grupo, más allá de su penosa participación y su penoso momento, y no le fue bien ya a Millos, pues habrá que, o sea, no hay que pegarle el piso, pues tampoco. Vale, suplente, sí.
0: Es que dice la gente, es que la hinchada es culpable por comprar abonos. ¿Cuántos abonos tuvimos el año pasado? ¿Cuántos abonos? En el primer semestre, con el regreso de Falcao, ¿cuántos fueron?
3: 27.
0: ¿Y el segundo semestre?
3: El segundo semestre ya fueron
0: como 25.
3: 23, más o menos.
0: ¿Se compraron camisetas? ¿Se compraron indumentaria de Millonarios?
3: Sí.
0: Se agotó, claro. ¿Cierto? Ok. A la gente que está diciendo que por culpa de comprar abonos y por culpa de comprar las camisetas, es que los dirigentes se llenan. Les recuerdo que la asamblea dio pérdidas. Millonarios perdió más de 4,000 millones de pesos.
1: Creo que la gente se refiere a que si la gente come más abonos, pues va a tener más recurso económico para
0: entonces,
1: responder.
0: Pero yo les pregunto, ¿es culpa de la hinchada?
1: Tampoco
0: es, o sea, es que el déficit de Millonarios lo cubres deportivamente jugando y ganando. Es que el déficit está en no clasificar a los 8. No porque usted vaya y compre. Ah, claro, que con eso pagan los sueldos de los jugadores y seguramente. Que con eso le pagan.
1: Alguna parte.
0: Pero no por culpa del hincha, es que Millonarios y es que la institución se va a enriquecer. Es por culpa de las malas planeaciones que han hecho.
1: Difícilmente deja de ir al estadio. Rafa, yo la verdad no tengo fe. Elkin Fabián Castillo. Miguel de Samaniego, azules y tristes tardes. Jenny García, ¿cómo le va? Tardes. Ya compartieron, muchachos. Hugo Mendoza va detrás de Rafa Camilo, David Tatán. Locomorte, hola familia azul desde Cajicá, oyéndolos. A este paso, no paramos en la raya a meterle ganas. Vamos a ganarle a todos los equipos. O nos siguen clavando los chicos. ¿Ese grupo que nos tocó qué? Ahorita me habla de eso.
0: Pues ese grupo ya nos ganó Chico, ¿no?
1: Solo es un partido, ¿no?
0: Y esos son los que nos enredaron.
1: Son partidos de vuelta.
3: Ah, sí, no.
1: Solo es un partido.
0: Y esos equipos fueron los que nos enredaron la clasificación.
1: Ya, ¿no? ya salió inclusive de mayor cómo quedó el fixture, ¿no? Sí. Los que quedaron de locales y visitantes.
0: O sea, ¿a usted les parece bien?
1: ¿Seré yo el,
0: y correcto?
1: ¿Seré yo el copy?
0: No, por eso, yo lo leía al aire.
1: ¿Será que era para la...?
0: Pero es que yo les parece correcto estar nosotros hablando ahorita de eso.
1: Ya no más de lo mismo con jugadores pensionados. Yo no tengo información de Sambuesa, ¿verdad? Y eso que preguntamos la última antes del viaje a Montevideo, que viajaron todos, ¿no?
0: Esa fuente viene de Cristian Pinzón, hay que decirlo.
1: ¿Ah, sí? Decirlo. Ah, no, él es una buena fuente, como para que quedemos claros. Vamos a averiguar. Cada uno tendrá sus fuentes.
0: Sí, cada uno tendrá.
1: Saludo para Cristian Pensión, virtual oyente de este espacio. Y que estuvo en alguna de nuestras revistas digitales, ¿no?
3: Sí, estuvo como invitado
1: también. Sí, su columna. Él es hincha de Millos también. Y, vamos a ver, no sabía que la fuente era esa. Pero sí, propia, sí. Es que Cristian.
0: Ah, no sé.
1: Cristian también compartió otra información. Hay que decirlo abiertamente. Aquí no nos despelucamos ni nos despeinamos citándonos, sino dando crédito. Uh-huh. Lo que pasó con el jugador Carlos Darwin Quintero y la lesión la adelantó el señor Magnoli. ¿Sí se llama él?
3: Magnoli.
1: Perdón, Magnoli.
0: ¿De quién? Okay. ¿Información de quién?
1: cuando ocurrió lo de el infortunio de Carlos,
3: Darwin Quintero.
1: Y aquí a los créditos también. Inclusive lo invitamos a este espacio. A este espacio el tema de su trabajo no dio. Y cuando tenemos nuestras fuentes también y quedamos las, entre comillas, primicias, o bueno, las primicias, adelantamos la información, se apropian de nuestra...
3: En especial hay créditos, así de sencillo.
1: Marta Rincón Hernández, buenas tardes. Evian Alexander Benavides, a reforzarse para el otro año. Si está en eso, ¿no?
0: Es que
1: Rafa, aquí... léalo en voz alta sin miedo. ¿Qué?
3: ¿Qué?
1: ¿A quién? Gladys Consuelo Figueroa, azules tardes, familia embajadora. Rafa, en ESPN dijeron ayer que de Amores nos... tengo información, ya le dije, ¿no?
0: De
1: Amores.
0: ¿De Amores?
1: ¿Será que de una de allá? No, mentiras. Eres de allá, ¿no? ¿El dónde debutó?
3: Uy, ya le confirmé ese dato.
1: Javier Tamayo, ojalá se vayan casi todos los jugadores, dejar 3 o 4 jugadores, eso va a ser imposible.
0: Pero sí tiene que haber un costo político.
1: Traigan, Rafa, buenos y experimentados jugadores, sí. Contraten un arquero de nivel.
0: Rafa, sí tiene que haber un costo político.
1: Pero porque... no va a ser que se va todo el equipo, Camilo, porque
0: no va a pasar. Que se deberían ir, sí. Sí, que es el deseo de muchos hinchas, sí, que se deberían ir, sí. Ahora, que eso sea realidad, pues es poco probable, pero... Es que hay una crítica y yo venía pensando esta mañana en eso y es...
1: Presentará a David usted.
0: Para que entre David.
1: Cuando llegue usted,
0: pero es que,
1: se apropia.
0: Pero es que, ¿qué son los mensajes que envía la dirigencia, Rafa? Es que, ¿qué pasó con Nicolás Giraldo? ¿Lo dejaron ahí? ¿A que no lo inscribieron? Pero el jugador va a entrenar, tranquilo.
1: Una parte de esa que se le acaba de encontrar.
3: El sueldo de manera
0: de sueldo. Entonces los normal. Demás jugadores, ¿qué van a pensar? Yo no me voy, no me inscriba.
3: Tengo contrato.
0: Págueme. Es que si ve que es que son los mensajes que envía la dirigencia, porque es que a veces Millonarios es tan rudo con algunas cosas, pero tan blandito en otras.
1: Rojas, y si, bueno, la temporada no acababa, hay que decir, sí, fue estruendoso, fue un desastre no haber clasificado por 2 segunda vez consecutiva, ¿no? Yo voy a ver canción con el tema. Pues que ya vivimos esto, muchachos, y lo vimos en carne propia, los pocos hinchas que íbamos a ver cuando el equipo realmente estaba en el piso, pues estábamos alarmados porque estaba haciendo el mismo camino con el tema del promedio. Ahorita me dice, ¿usted sí es bueno para eso, joven?
3: ¿Para el matemática?
1: Sí.
3: Me defiendo, sí.
1: Bueno, para que hagamos, ¿qué pasaría? ¿Qué pasaría? No podemos quedarnos afuera otra vez más porque...
0: ¿De qué? ¿De la Suramericana?
1: No, el torneo nacional, Camilo, el promedio está acá ya. Está
3: es que en este momento estamos sexto.
1: Ya ahora se borró 2023, ¿no?
3: O sea, pasar este torneo borra 2023.
0: Pero es que hay una... Algo que nosotros tenemos que empezar a evaluar, muchachos.
1: Y no dejo hablar.
0: Siga, por favor.
1: 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Qué falta de respeto, Rojita. Venga, pero lo vi moderado en su lengua. Pensé que iba a llegar más rudo.
0: Es que eso era ayer cuando... Sí, ayer, ustedes se han visto ese capítulo de Los Simpsons.
1: Sí, yo soy fanático.
0: Donde...
1: Cuando llegan los jugadores en la
0: vida. No. Donde Homero llega con Lisa al trabajo. Entonces Lisa le cuenta algo y él va y
1: se pone el casco
0: y se desahoga. Sí. Ayer fue muy momento de desahogo.
1: Anoche no, el domingo se acabó el partido, en verdad. Como una final. Y eso no.
0: No, yo lo dije en la transmisión.
1: Esto no es justo poner hincha.
0: Yo lo dije en la transmisión, que se vayan todos.
1: Pues todos dijimos eso al final del partido.
3: Menos Jordana.
0: Esa es otra.
1: ¿Usted por qué, siendo su compañero aquí, el que hace posible este espacio, no se la da de frente? Lo voy a dar un minuto más después de
0: Barbosa,
1: para que se la vaya de frente contra el señor que lo tiene de frente y no lo poncha más. Poditech, y vamos con Barbosa.
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1: Barbosa, sé que está, vino ayer. ¿Usted escuchó todo el programa?
0: Esta mañana lo escuché, sí, señor.
3: Me escribió al privado, inclusive.
0: Yo le escribí al privado.
1: El final del programa, espero que quede grabado.
0: Que estoy de acuerdo con César.
1: ¿Cuál César? De hablar a Barbosa, hola.
0: Que llamó ayer.
3: Que yo qué partido había visto.
0: Es que el
1: pero señor, si no dijo nada del partido. Es que ese refiere a la transmisión que tampoco estaba.
0: Claro.
1: Entonces, ¿qué fue lo que no entiendo? ¿Qué fue lo que pasó?
3: El partido vio.
1: Usted, Barbosa, escuchó... ¿Cómo se terminó y terminé el programa anunciando una posible luz en al final del túnel sobre nuestro portero.
0: Arquero.
3: Sí, Rafa, y usted hacía referencia a un
1: arquero. ¿Qué, Barbosa, cómo le va?
3: Yo, Rafita, buenas tardes. Buenas tardes a Camilo, se le extrañaba bastante. Usted sabe que usted es un pilar fundamental de este gran muchas y maravilloso gracias. Programa. Siempre se lo
0: muchas
3: he dicho.
0: Gracias.
3: Con la mejor
1: Camilo
3: información
1: del pilar.
3: Vea, usted toca un tema muy importante y creo que es ahorita una de las posiciones a reforzar, porque ya hay que estar pensando de cara al otro semestre y ojalá tengamos esa posibilidad de clasificar a la siguiente fase suramericana. Pero el arquero y el nombre que usted dio me parece bastante interesante. Le fue muy bien acá en el torneo local, conoce la liga y que es un arquero también de selección actual. O sea, no es un arquero de que en la sub-20 su selección que fue guante. No, es un arquero que tiene continuidad y que es un arquero de selección.
0: Bueno, entonces se va de Amores.
3: Ahora, ¿usted cree que de Amores tiene mercado?
0: En este momento.
1: En la nevera sí.
0: En este momento Guillermo de Amores no tiene el mercado. Puede que lo tenga, puede que sí lo tenga, pero no.
1: La bolsa de leche.
0: No con el sueldo que tiene actualmente.
3: Ah, no, definitivamente.
0: Entonces el jugador qué va a decir, ¿no? Pues yo no me voy y me quedo ganando lo mismo.
1: O sea, ¿cree que le digo una cosa? Él es de ese perfil de jugador. Yo me quedo aquí hasta que me paguen.
3: Además,
1: así, ¿sabe?
3: Guillermo Amores.
1: Llegar a acordar con un jugador que efectivamente.
0: Mire, Rafa.
1: O sea, es que ya la gente está encima.
3: Lo personal, sí.
1: No, pero la familia está presionando para eso.
0: Eso sí no, pero conozco de muy buena fuente que el empresario de Guillermo de Amores quiere que el jugador se quede. Y ustedes saben la fuente que yo tengo.
1: Mire, el empresario puede decir misamente a la familia, ya, es que esto ya pasó a otro nivel. Esto, el nombre de Guillermo de Amores fue tendencia
3: NX,
1: en todo la
3: con el privado, está, su sí, cuenta en entonces, Instagram.
1: Eso va más allá de cualquier empresario.
0: Ah, pues si vamos a eso, pues después de aquí un partido, Pereira cerró las redes y a los dos meses las volvió a abrir.
1: Pues que esto no es de un partido, ¿sabe? Con Guillermo Amores desde que lo contrataron hasta que finalmente terminó como terminó.
3: Es que Amores ya más es allá que... de lo futbolístico pasó a lo personal.
1: Sí, ya lo es. La relación con el hincha está ya realmente cortada. Entonces,
0: debe tener la sensatez Guillermo de Amores.
1: Lo que estoy diciendo yo me está contradiciendo.
0: No.
1: Su empresario, no aquí el empresario, ¿no? O sea, cuando se trata de algo por encima de lo económico con un empresario.
0: Yo no sé, a veces pero, los empresarios pasan por encima
3: pero, de los también
0: ¿no?
3: es nunca, también con, quizás el
1: con la familia, con el, la familia el, jamás.
3: Exacto, primero, el tema de Amores con la familia.
1: Con la casa pasada por encima de la familia.
0: ¿De Millonarios? Claro, Neisser Villarreal.
1: Que tiene que ver con la familia, con un chino que tiene ese novio. Este mantiene esposa, hijos, se está metiendo con su entorno, con su nada que ver con lo de y en ese fue un mal tipo, un mal jugador. Fue un mal tipo acá. Y el Amores le fue mal de millo zapando en Millonarios.
0: ¿Le puede pasar?
1: Pero en ese Villarreal no se fue por mal futbolista, porque es buen futbolista. Se fue por otras cosas diferentes.
0: Por eso, porque
1: el ejemplo no es acorde a lo que está pasando.
0: Porque no es acorde. Si estamos hablando es del empresario.
1: El rendimiento futbolístico del jugador obligó, va a obligar con Guillermo Amores que se tome una decisión adelantada, concertada entre las dos partes, cosa que no va a pasar con el Villarreal. ¿Por qué? Porque se elevó a tal tema que la familia
0: se llama. No, usted se fue por otro lado, pero bueno.
1: Tranquilo, Camilo. Así se demuestra que está dolido. Y ni de acuerdo con lo que está sucediendo con el equipo, Agustín Garzón.
0: Muchas gracias. Es que ya Millonarios debe. A ver, Guillermo de Amores y Nova no pueden seguir tapando más en Millonarios. Y a ver, yo no me estoy metiendo con la persona y nunca me he metido con ningún jugador de Millonarios. A no ser que conozca yo temas disciplinarios, indisciplina, que conozco con el caso Beckham David. Eso sí, yo lo digo abiertamente porque aquí lo he dicho abiertamente y lo dije en su momento en la sede de Millonarios.
3: Que no ha sido solamente.
1: Oiga, David, vea cómo cambió Rojitas. Ese es el perfil que más le favorece. Que está viendo solo dos.
0: Vea.
1: O sea,
0: ahora
1: sí. Pensábamos que tenía tapabocas.
0: Que ya adelgazado.
1: El negro le favorece en realidad porque le tapa completamente todo. Pero gordito sí está. Pedro Antonio Medina Niño. Espero que. Espero que no lleven a ese tal de Amores.
0: Y usted
1: los mensajes de verdad.
0: No.
1: Yo decía que me va a pesar con el jugador por la persona, pero es que esto no, acá en Millos no es suficiente eso.
0: No, tampoco aquí,
1: el extremo de meterse con los hijos, con las
0: no,
1: cosas,
0: hasta
1: con...
0: ya no. Esa parte sí no,
1: eso
0: pero
1: pues
0: sí.
1: Pero
3: es que usted lo está enviando por otro mensaje. Yo entiendo lo que usted está diciendo y de muy buena fuente.
1: ¿Usted quién es?
3: Rojas. Lo que está diciendo.
1: Ojo.
5: lo que está diciendo Rojas puede ser muy cierto, que el representante le diga a De Amores que continúen Millonarios. Eso es una cosa. Otra cosa es que De Amores diga, ya se están metiendo con mi familia, no me siento bien psicológicamente, no voy a estar aquí, y obviamente si no me siento querido por un club y se meten con mi familia, yo decido tomar un paso al costado e irme. Independientemente de que mi representante me diga,
1: ese es el ejemplo puntual de que cualquier persona, sea futbolista, tenista,
5: porque lo deporte, no pasó nada en la familia.
1: Cuando la cabeza no está
0: hasta
1: bien,
0: hasta ahí estamos de acuerdo. El mensaje que envió esta directiva a los jugadores es que usted aquí puede venir y hacer lo que usted quiera. Ese es el mensaje.
1: Pero ¿cómo con Guillermo Amores? Bueno, Guillermo Amores hizo lo que quiso y vea lo que pasó. Ese es el,
0: pues que Guillermo Amores puede decir, bueno, no me inscriban.
1: Una cosa es la parte deportiva, Camilo, y otra cosa diferente es la parte interna.
0: Yo los entiendo.
1: Que es completamente diferente a lo que pasa con Giraldo, si es que estaba refiriéndose a ello, y a Neyser Villarreal. Eso es,
0: no, es que yo no me refería a lo que pasó puntualmente.
1: Estamos hablando, Miguel, ¿qué pasa con Guillermo Amores?
0: Me refería al tema del representante.
1: Eso mismo. Estas cosas pasan por encima de cualquier representante cuando se pasa el torneo.
5: Es que son dos temas muy distintos. Sí. Porque es que lo de Amores, yo le entiendo lo que usted está diciendo. Que el representante le diga a Amores, no, usted le queda un año de contrato, año y medio de contrato, quédese, siga cobrando. Normalmente usted va a ser el segundo arquero.
0: No, ni siquiera. Ni siquiera inscrito.
5: Bueno, ¿usted cree que no lo van a inscribir?
1: Yo le puedo decir de buena que fuente que el tipo no es Neyser, pues.
5: Ni lo de Neyser pasa por lo disciplinario, tuvo más de un representante, usted lo sabe. Él prefirió, más allá del
0: usted
5: fútbol.
0: Usted me dice, Rafa,
5: otros temas.
0: De buena fuente, que usted me está comentando.
1: El entorno del jugador.
0: Ok, perfecto. Entonces yo le diría al entorno del jugador. Que es hora de dar un paso al costado.
5: Además,
0: de
5: Amores tiene que hacer, 31 años, futbolísticamente.
1: Lo primero que hay que hacer, después de lo que vimos que pasó infortunadamente, listo, bien, es hablar con el jugador, es saber que se rompieron las relaciones con el chat, que eso es tenaz, eso es, pues, digamos que no hay sinergia entre las dos partes, entre un futbolista y una afición completa. Creo que ningún hincha está contento con lo que pasó con Guillermo de Amores.
5: Y saber
1: que ese va a ser el primer pie para poder negociar una rescisión. A partir de ahí ya pasamos al otro tema y saber cómo se va a ir y cómo se arregla para que. Creo yo, ¿no? No sé si a final de temporada,
0: es que lo más
1: sensato, cuando acabe la Sudamericana, porque acabamos de escribir, porque hay que dejar buscamos el arquero suplente.
0: Pues es que de eso, de lo que pasó.
1: Tapa el pelado.
0: De lo que pasó en Valledupar, yo pongo a Rodríguez.
5: Recuerde que no va a culminar con para hacer junio.
0: Por eso es que se tienen que ir los dos.
5: Se van los dos y le toca a usted buscar un arquero titular de renombre y de continuidad.
0: Y es que ahí es donde
5: y mirar si usted quiere apostar por Rodríguez para que sea el segundo arquero.
0: Tiene que traer dos arqueros de categoría.
5: Entonces cortémosle el progreso a Rodríguez.
1: El orden es que termine la temporada y que se decida lo que se va a hacer.
0: En este momento.
1: Que se termine la temporada y que se decida lo que va a pasar con Real
0: Madrid.
1: Ese es el orden.
0: En este momento.
1: Permítame, Camilo. Lotería de Bogotá y continúa su comentario. Adelante, ingeniero.
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1: A ver, señor.
0: Mire, en este momento yo entiendo hacia dónde usted va, David. Y yo quisiera eso, que es ser un arquero de proyección. En este momento crucial de Millonarios, se acabaron las apuestas por los Chirras, los Cañosales, los Rodríguez, los Angulo. Todas esas apuestas que trajeron. Todas esas apuestas, los Jordana.
5: Ahorita vamos a jugar
0: necesitamos.
5: Copa.
0: No, pero es que muchachos.
5: Y no es la posibilidad para que. Entonces, si Rodríguez es mal arquero, entonces, David, ¿por qué fue arquero sub-20 mundialista? Porque por momentos estuvo por encima de Amores.
0: No le entiendo eso.
5: Es un arquero de talla internacional. Pero voy a poner este contexto. Entonces, quedémonos en que va a ser una futura promesa que es cumpla 25, 26 años Rodríguez y que se vaya gratis, David, cuando culmine el contrato a otro equipo. David, porque nunca se le dio la oportunidad en
0: Millonarios. Es que es el momento.
5: Por eso, y si en el momento ni Novoa ni de Amores están en plenitud de condiciones para defender el arco de Millonarios, porque no puede este un
0: momento,
5: peladito.
0: Ah, sí, en este momento Rodríguez, póngalo.
5: Que
0: este
5: tiene
0: momento,
5: el sentido póngalo, de pertenencia, que, sí, que es del campamento de Scoli,
0: no, no
5: que
0: sé si,
5: en sub-17, no sub-20, jugó
0: no
5: también
0: sé si
5: selección
0: tenga
5: sub-20.
0: Sentido de pertenencia, eso lo tiene que demostrar en la cancha. El sentido
5: bueno,
0: de
5: pero
0: pertenencia
5: no lo hemos
0: lo
5: visto, toca verlo.
0: Sí.
5: Y si en un primer partido sale figura,
0: listo. Ahora,
5: entonces no,
0: yo le pongo...
5: sentémoslo porque sub-20 que vuelvan otra vez los Novoa y de Amores, porque como
0: en
5: ellos
0: este
5: tienen
0: momento,
5: edad,
0: sí,
5: tienen experiencia, entonces no. Rodríguez, para que usted venga a ser titular en Millonarios, tiene que tener más de 27 años y que haya jugado en más de 5 equipos.
0: Sí, pero es que yo conozco a esta directiva y yo conozco el proceder. Entonces, si Rodríguez, que no está para solucionar los problemas de Millonarios
5: es
0: hoy,
5: que nadie está
0: no está,
5: que
0: espérenme un segundito, espérenme un segundo. Si Rodríguez tiene unos buenos partidos en Copa, entonces ¿qué van a decir? Ah, no, ya encontramos el arquero, entonces no traigamos. Se lo aseguro que eso pasa.
1: Mire,
0: se lo aseguro. Y Rodríguez no está para ser arquero de titular de Millonarios hoy.
1: Lo primero que se hizo era tomar la potestad del entrenador después de lo que pasó en, lastimosamente, en Valledupar. Obviamente, como iniciamos el programa, era arropar al jugador a pesar de su mal momento y lo que pasó. Que no se le dio una a Guillermo de Amores Semillos, como saben. El técnico no va a decirle, no, que echemos a de Amores porque cometió el error. Peguemos el piso. Todos los jugadores, vamos a madrear al unísono a de Amores porque jugó mal. No, todo lo contrario.
0: Es que sí tiene que dar una presión.
1: Sí, pero la cabeza del técnico, inclusive Micha, ¿cómo le parece eso? Inclusive el cuerpo técnico y la plantilla general de jugadores es espaldar a su jugador por el momento que vive Millonarios. Como lo haría cualquier compañero dentro de un equipo, por más mal que le vaya.
0: Sí, totalmente.
1: Para nosotros, como hinchas, que se vaya, peguémosle, sí, malo, sí, bruto, sí, sin manos, y todo lo que le dice. Para el grupo, todo lo contrario, me parece bien, hasta que se acabe la temporada y su contrato, bueno, el contrato no se va a acabar, y se defina su situación. Ese es el orden con los pies en la tierra, ¿no? Sin el fervor de hincha que nos invade siempre, ¿no?
0: O sea, según esa premisa, Rafa, tenemos que aguantarnos más fracasos de Millonarios, ¿sí?
1: Lo que pasó con De Amores, que estamos hablando puntualmente, uh-huh, es, digamos, el camino correcto que se tiene, okay, que hacer con una persona en un grupo.
0: Sí, está
1: mal,
0: bien.
1: Cuando
0: está
1: le da bien. Mal. Si no, ¿cómo sería entonces?
0: Ahora está bien, perfecto, que lo arropen y demás, pero no puede volver a jugar un solo minuto más en Millonarios.
1: Eso depende de jugar. Seguramente no va a pasar. Él está, de hecho, tapando porque estaba suspendido.
0: Entonces ahí es donde aplica la teología del señor Barbosa, y es pongan entonces a Rodríguez.
1: Póngalo. Bueno, eso lo podemos discutir, que tape o no tape, porque era suplente,
0: que lo arropen,
1: lo que perfecto. No se puede, o sea, lo que el grupo no va a permitir, que son, okay, colegas,
0: sí, entre obvio, cosas, el grupo no debió haber permitido que eran eliminados. Empecemos no, por ahí, ¿no?
1: Pero es que estamos de Guillermo de Amores.
5: O sea, ya olvidemos lo que pasó en Alianza.
1: Ya hace parte de todo.
5: Ya hablemos de la persona de Amores. Eso, lo persona, mejor perfecto. Que puede hacer el grupo es arropar a de Amores,
1: aquí,
5: pero tampoco ser conformistas de que, ay, sí, de Amores, qué pena, si le tuviste ese error puntual que

0: Y yo no puedo volver a jugar más en Millonarios.
1: Eso va a depender del técnico.
0: Pues es que no puede, porque es que.
1: Sí, pues ese técnico lo decide. Mire. Abaco en la casa azul y seguimos. Oiga, no hemos hablado de nada de la pelotica. Cerremos la charla con.
0: ¿Qué más le vamos a dar? ¿15 años otra vez a Steven Vega? Así demuestra.
2: Por favor.
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1: Que se quede en Uruguay una vez. Vea. No va a pasar.
4: Se me estaba pidiendo el dato,
1: ¿sí?
4: Rafa, de dónde debutó Guillermo Amores.
1: Sí, por favor,
4: tenía. En el 2012 en Liverpool, de Uruguay. En el 2012, luego tuvo.
1: ¿De Liverpool?
4: Sí, de Liverpool.
1: Todos equipos son cerquitos de Montevideo, ¿no?
4: Si no estoy mal, es de Montevideo. Luego pasó a Fénix, donde tuvo un préstamo. Luego Deportivo Cali, Lanús, Sporting Gijón, Peñarol y bueno,
1: actualmente. Mira, que está diciendo todo lo que empieza a dicho Olga Garzón. Vayas con, no con doble L, sino con.
0: Sí. Depende de lo que usted se quiera referir.
1: Que ¿no? se vaya.
4: Ah, que sí, vaya claro. De irse.
1: La vaya publicitaria es con. Sí, por favor, tengamos okay. Claro eso. Sí, claro. Que se vaya. Pues claro, todos quedamos con la sensación, pero lo que no va a hacer el grupo es eso, justamente.
0: No, es que nadie está diciendo eso. Yo creo que aquí nadie en la mesa está diciendo.
1: No, se tiene que ir, obviamente. No se dio. Vea, lo de Amores no se dio aquí.
0: No, ya no se dio.
1: Hay lugares en el mundo que se dio para uno.
0: Y el jugador no puede seguir jugando. Y no solamente de Amores. Lex Castro no puede volver a jugar Millonarios.
1: Usted se imagina.
0: Hurtado Cabezas no puede jugar Millonarios.
1: Usted se imagina que el equipo hubiese clasificado al playoff contra Nacional otra vez, ¿no? Porque venga. Fue Inter. Permítame. Que hubiera pasado en la primera fecha con Amores en el arco.
0: Sí, pero no
1: pues,
0: pasó.
1: No, pues a eso me refiero. Hay que tomar las decisiones como un acuerdo con Amores y cerremos ya el tema. Adelante, vamos.
4: Sí, ya lo del tema de Guillermo Amores, creo que él ya entiende que su ciclo de Millonarios tiene que culminar por el tema también de que no se le dieron las cosas, ya se está pasando a un tema muy personal con su familia y demás.
0: Que eso está re mal.
4: Está mal. Que aquí reprochamos eso totalmente. No, y estoy seguro que Fabián Bustos, después de esa presentación frente a Alianza, ya no tiene la misma confianza y ya no lo ve en el arco de Millonarios.
1: Eso ya se te cuesta para que cuando vaya a decidir a quién va a traer. Y ojalá lo más sano que pueda pasar es que se rescinda el contrato de Amores, venga un arquero mejor.
0: Y es que así Millonarios y el jugador no quisiera, Millonarios debería rescindirle el contrato. Que es que toca pagarle. Ese es el costo político por usted tener una mala elección y firmar un contrato a 3 años.
1: ¿Qué le estoy diciendo? Que el camino de concertarse entre las dos partes.
0: No,
1: las dos
0: partes, claro, hay, es que hay voluntad. La concertación.
1: Usted me está diciendo, no, echémosle que no, van a hablar, van a concertar y se va a ir. ¿Cuál es el problema ahí? No es Neisser, no es Perlaza, no es.
0: Usted no me está entendiendo lo que yo estoy diciendo.
1: Creo que es usted el que me está tratando de decir.
0: No, es que usted está hablando de una concertación. Yo le estoy diciendo que el costo político debería ser que Millonarios tome la decisión y tome. Se va, ni siquiera concertación.
4: Pero vea, nada. Pues claro que yo a Millonarios haciendo eso, ya le compro que Guillermo Amores. Ustedes me quieren sacar así. Claro, es que listo, yo me quedo y cumplo mi año.
0: No, porque si Millonarios le paga.
1: ¿Y qué sale perdiendo?
0: No, pues que tiene que perder, ese es el costo político que tiene que pagar.
1: ¿Qué se prefiere? ¿Que se quede Millonarios pues 3 años y
0: traer? Ya los negocios los cuadrarán ellos.
1: ¿Qué más beneficio para Millonarios? ¿Que se quede Amores enganchado con Millonarios?
0: Entonces sí, Amores dice que no.
1: ¿O que concierte? Es que no ha dicho que no. Va a concertar su salida. Sí, esa es como la vía más sana para que ganen las dos partes, ¿no?
0: Amanecerá y veremos.
1: Claro que el arquero, con el cupo de extranjero, pagándole 3 años un sueldazo, ¿y quién será perjudicado? Pues Millonarios, papá.
0: Por eso, pues es la decisión.
1: Rafa defiende ellos. Rafa defiende a Amores.
0: Pero no, es que son de verse, ¿Quién lo firmó 3 años? ¿La hinchada o ellos?
1: Sí. Ah, bueno. Claro, pero yo veo el momento de salirse de la institución.
0: Es que no era hoy.
1: Te va a llegar a decir de Amores, en
0: enero,
1: que se va.
0: En enero, ¿qué decíamos? En enero, ¿qué decía toda la hinchada? No teníamos arquero y mire lo que está pasando hoy.
1: De acuerdo, pero es que estamos hablando de la salida negociada con el jugador.
0: Es que yo no me acuerdo que Millonarios salió a decir que confiaba plenamente en los arqueros.
1: Pues claro, o que va a decir, no confiamos en los arqueros, todos son malos. Pues obviamente que va a decir que confiar en los arqueros que trajo y pues darle el apoyo a lo que contratan, porque qué van a decir. No, Valdemar es un arquero muy malo y esperamos que le haya muy mal en Millonarios. Bienvenido, pues obviamente que no. 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
4: Una 41 minutos. Cerramos el tema que nos tiene... a todos disgustados, a todos enojados, a todos con esa bronca que nos tiene lastimados. Hasta en discordia, ahora sí dicen en ingeniero, que sea lo mejor para Millonarios y que el costo político que habla mi amigo Camilo Rojas se va desde más arriba.
5: Es que tiene que venir desde arriba, señor.
4: En el primero que también estoy de acuerdo, entre otras cosas, es en la situación de Ricardo Pérez, por ejemplo.
5: Pues me pregunto. O
4: sea, ahí estoy de acuerdo.
5: Me pregunto, ¿qué hace Ricardo Pérez
4: ese,
5: hoy trabajando en Millonarios?
4: A ese sí debería hacer todo lo que...
5: ¿Un equipo serio hay costos políticos?
4: Señor, muchas gracias. Chao. A ese sí. ¿Sí me entiendes?
5: No,
4: sí,
5: y a varios. Y a varios que hay ahí que no quieren que Millonarios funcione.
4: Según Rafa, que se quede Amores, quien dijo eso, la gente si escucha lo que quiere escuchar, para seguir eliminando el equipo. Se tiene que ir, pero tiene que negociar su salida. No hay otra opción. Sí. Hay que rescindir ese contrato entre las dos partes. No hay nada que hacer. Se tiene que ir.
6: Claro. Dice un comunicado por mutuo acuerdo entre el jugador
4: cinco,
6: y el club.
4: Bueno, Camilo, adelante las noticias, adelante. Iniciamos las noticias desde Montevideo, donde el equipo... ¿Qué hora es en Uruguay? Van a ser las 4 de la tarde.
6: Sí, son 2 horas.
4: A las 4 de la tarde iniciará la práctica en la sede del Racing de Montevideo a preparar lo que viene para el próximo jueves. Camilo, adelante.
5: Bueno, una sesión de entrenamiento. Una sesión de entrenamiento donde es, digamos que vuelve Novoa en el arco, que es lo que uno pudo averiguar.
4: Bueno, Camilo, tampoco vamos a... Es que no hay más. Amores, no va a colocar.
5: No entiendo la cara de Rojas.
4: No, pues sí. Que. Pues que, es que acabamos de hablar de Amores. Bueno, primero que les quiero decir la noticia de última hora. Tapa Novoa.
5: Es que seguro tapa. Pues que a ver, con lo que está pasando y fijo, pues nada de Amores. Que. Qué cosas inintendibles en Millonarios hoy.
4: Amores está ahí porque Novoa está suspendido.
5: Yo no creí que perdiéramos con Chico. Yo no pensé que
4: Rojita Novoa. Si empezamos nombrando los de Amores, Chico, si de es Amores está ahí porque está suspendido Novoa, adelante. Bueno, si Novoa regreso porque no hay más, Camilo, adelante.
5: Es que no hay más. Entonces no hay más. El lateral por derecho, entonces pues, Sarabia porque no hay más.
4: Va a volver. Sigue la línea de 4 para
5: sigue
4: usted.
5: La línea de 4. Ginás Arias. Y por el otro costado Sebastián Valencia que vuelve
4: a Valencia, no estuvo.
5: Sí, no hay más, ¿a quién más? ¿Ustedes quieren a Vanguero?
4: Pues que no estuvo en Valledupar de Valencia, que es la primera novedad dentro de la saga defensiva.
5: ¿O quieren poner a Moreno Paz? Es que no hay más. Toca jugar con esta nómina porque es que...
4: Pues Rojitas, vea, si somos consecuentes con lo que se está diciendo de lo que quiere hacer Millonarios y no pasa nada, pues coloca Moreno Paz por Ginás y coloque.
5: No, pero es que Moreno Paz tampoco nunca ha mostrado garantías de ser algo diferencial.
4: Pues si quiere hacer algo diferente, porque dice que si sí hay más, pero lo que hay de más está peor.
5: Entonces no hay más. Lo que pasa es que no es suficiente. El que llega no llega ni a estar igual ni a mejorar absolutamente nada. Que hay muchos jugadores que tienen que ir de Millonarios.
6: ¿En qué posición
5: puntualmente? ¿Alex Moreno Paz le mejora a usted los dos centrales?
6: No.
5: ¿Vanguero le mejora a usted el lateral por izquierda? ¿Martín le mejora a usted el lateral por derecha? Y le voy a poner una que esta es de toda de este semestre. ¿Elizalde ha sido un correctivo?
6: No. Al contrario, el que se fue, Sergio Mosquera, empezó el declive futbolístico.
5: Más adelante, entonces, Mateo que se quedó en Once Caldas, nunca volvió a Millonarios, nunca vino a Millonarios. Y Ureña, que creo que es de los pocos que ha sacado la cara por este equipo. Pues más adelante, pues Macalister Silva. Vamos a ver, Maca, cómo llega. Si al final salieron muy cansados de calor, del vuelo y todas las excusas que sacan. Y más adelante, pues Contreras y Leo, pues no hay más. Pues que ahora, Carlos Darwin, pues está lesionado. Y pues Castrillón se nos fue y no hay más. Pues que no hay más jugador. Entonces usted dice... En la mitad de la cancha, que cambien a todos. ¿Y me va a meter a D-Ward?
4: Mire, Rojas,
5: ¿cómo está? Aquí, D-Ward también tiene que ir.
4: Antes, bueno, lo mismo que, o sea, no va a haber mucha modificación, pero se va a disputar el entrenamiento en 15 minutos en la sede de Montevideo.
5: De Racing de Montevideo. Racing de Montevideo.
4: Vea lo que dice Héctor Alfonso 587. Estos manes, imagínate que somos nosotros, ¿sí? Quieren que sigan con esta plantilla fracasada que viene de los fracasos 2024 y 2025. Y ahora este primer semestre 2026. No. En la medida que se ha podido limpiar, barrer, renovar la nómina, ¿cuántos jugadores de fuera?
5: 25.
4: ¿Por qué no salen los otros, Camilo?
5: Pues porque el club no les paga la rescisión.
4: Por los contratos que están vigentes. Esa es la razón que ha impedido que...
5: porque Millos no le paga la rescisión a los jugadores.
4: Y a medida que los contratos estén vigentes van a ir depurando la nómina.
5: Porque Millonarios prefiere mantener a un jugador como Nicolás Giraldo, pues, entrenando que pues sacarlo.
4: Los golpes colaterales de las contrataciones. Es que todo tiene, todo
5: eso,
4: tiene,
5: es que todo cadena, tiene un costo político. Todo
4: tiene una cadena de errores.
5: ¿Sí eso? Es que entonces,
4: si usted no contrata a un jugador por 3 años, no tiene que dejarlo, no tiene la posibilidad de renovarlo hasta que no acabe y así. Creemos todos que lo que está haciendo Micha es lo correcto en la medida que los mercados de pase lo permitan.
5: Sí, lo dejan, ¿no?
4: Se va a ir, atención, no, se va no, a Micha no, los usos
5: no.
4: de Millos.
5: No, pero ¿quién está diciendo eso?
4: Si lo deja, ¿qué? Perdón, no entendí. Si lo deja, ¿quién?
5: Usted está diciendo que es la gestión, pero si lo deja la junta directiva, ¿no? Sí. Porque él quiere hacer muchas cosas si y lo, muy ah, no, positivas.
4: Si lo permite la junta directiva, hace su trabajo, se refiere.
5: Pues es que yo espero que le den las herramientas a Ariel. Porque quiere sacar el club adelante y le duele lo que está pasando en Millonarios y es uno de los dolientes de Millonarios y quiere hacer las cosas bien, pero él tampoco puede sacar la plata para contratar los jugadores que él quiera.
4: Vea lo que dice Javier Tamayo Rojas y Barbosa, usted me dice de los que deberían quedarse, me dicen sí o no, dice Javier Tamayo. Contreras,
5: sí.
4: Valencia,
5: sí.
4: Darwin,
5: no.
6: Sí,
5: no, muchas gracias.
4: Catán Darwin,
5: no, muchas gracias.
4: ¿No? Nah. Yo sí. No. Darwin sí.
5: Nah. Sí. ¿Qué hizo Darwin?
6: Ah, pero pregunta corta para respuesta corta, Rojas, no se extienda. Ah, pero se dieron 48 minutos para...
5: ¿Qué le dio a Carlos Darwin? Ah, pero ¿qué le dio Carlos Darwin? No, seamos consecuentes
6: con sus redes sociales para que abra un podcast.
4: Cuando venía bien el señor.
5: Es que Carlos Darwin.
4: Bueno, respeten.
5: Darwin.
4: Respeten los
5: que sí. ¿Qué le dio Carlos Darwin a Millonarios? Nada.
4: ¿Y qué lado Contreras? Bueno, clasificación.
5: ¿Cómo? ¿Perdón?
4: Pues título cero, ¿no?
5: Todos el único jugador que sacó la cara por este equipo en el segundo tiempo allá en Valledupar, donde todos estaban caminando la cancha, que era el que corría, venía y quitaba las pelotas y
6: todo. Yo le puedo hacer una pregunta, Rojas. Yo le puedo hacer una pregunta, Rojas. ¿Quién se hizo expulsar en el clásico de la manera más infantil?
5: Sí, Contreras.
6: Ah, ok.
4: ¿Lo de Darwin?
6: ¿Ha dado títulos el señor Rodrigo Contreras?
5: No. Okay. Es que el título después no es solamente Contreras, señor. Caldas. Es que un equipo se arma con 11 jugadores.
4: Ah, creo que la manzana, la discordia...
5: No, a mí me da mucha pena, pero la manzana, a Contreras no se le puede criticar el sacrificio. Y el jugador... técnico que ha sido y es el único adelante que ha sido diferente
4: solamente, este semestre. Es solamente una pregunta. Si usted dice que no, listo, ¿no? Está bien, Camilo. Los que dicen que
5: ustedes ya le van a tirar a Contreras.
6: Nadie le está tirando
5: a Contreras. Es porque no hablan de Becan David Castro. Porque no hablan de Hurtado Cabeza. Porque no hablan de Alex Castro.
4: Porque el oyente Javier Tamayo...
5: Se van a meter con Contreras, pero no se meten.
4: Momento. Con Becan. Momento, Rojas, un momento. Tranquilícese. Porque el oyente Javier Tamayo, que estamos leyendo, estaba diciendo si Contreras, Valencia, Darwin y Ureña, nada.
5: Aquí le pegan a Leo, aquí le pegan a Contreras, y nunca los escuchó decirle nada a Beca.
4: Ahora vamos a preguntarle a Castro, vamos a preguntarle a los oyentes, Barbosa, para que me lea ahí, porque señor. La manzana de la discordia fue Carlos Darwin Quintero. Para usted, señor oyente, Carlos Darwin Quintero debería seguir, sí, el sí es que sí debería seguir, y el no es que no debería seguir en la institución. A ver qué dice el oyente, si está con Rojas o si está con Barbosa. 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Como siempre, hay que apoyar a Millonarios, porque ¿qué hacemos? Hay que sacar esa Copa Sudamericana adelante, como sea. Adelante, ingeniero.
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4: Mensajes al azar para la encuesta Express Kissing. Que siga Darwin para los últimos 10 minutos. Bueno, no. Tranquilo, tranquilo, Rafa.
5: Tranquilo.
4: No, Darwin, no, triple no.
5: Es que aquí
4: Sebastián. Gladys, no.
5: Conformista ese
6: equipo. Marco Gómez dice Darwin, 15 sí. Años. Olga Garzón, sí. Javier Tamayo, sí. Trampini, no. Jonales Castillo Ramírez, estoy con Rojas. Julio César Cifuentes, Darwin, chao. Roberto Moreno, Darwin, no. Jorge Herrera, Carlos Darwin Quintero no debería seguir. Jenny García, no. Javier Orlando Martínez Rojas, claro que sí. César Augusto López, no debe seguir Carlos Darwin. Pedro Antonio Medina dice que no. Luis Neira dice que siga Darwin, pero en los últimos 10 minutos.
4: 70-30, y lo voy diciendo.
6: Stewart Prieto dice no debe seguir. Ricardo Chávez Ballesteros, para mí no debe continuar. Javier Orlando Martínez Rojas dice que Rojas traiga a todos los jugadores que él quiere. Bueno. Diógenes López Estrella,
4: ahí sí,
6: no.
4: Ahí sí, mejor dicho. Ahí sí, ahí sí no concierta la dirigencia, sino a cachuchazos. Sale
6: Jorge Estrada, que siga Darwin. El Kim Fabián Castillo.
4: Ya subió poquito, subió un poquito. 60-40.
5: Por ejemplo, a mí no me gustan los jugadores libres, ¿no? Por ejemplo, en un club hay que invertir.
4: ¿Se le gusta Julián Álvarez?
5: Extraordinario jugador.
4: Toca.
6: Luquita Modric.
4: Luca Modric. No, sabe viejo. Está muy viejo. Rojita, sigamos con la información. También viejo look, ¿no? ¿Cuánto tiene? ¿Cuánto
5: 40,
4: tiene?
5: Aquí prefieren, 41, aquí no, prefieren dejar a Carlos Darwin y darle palo a Luka Modric. Bueno.
4: Pues que Luka Modric
6: a Carlos Darwin.
4: Pero una pequeñísima diferencia.
5: No, pero no.
4: ¿Sí?
5: No, sin comparar.
6: Nos paramos por el tema de edad de Carlos Darwin de 40 años y que no debe seguir. Entonces, Radamel Falcao, ¿qué?
4: También para usted era que se fuera, que se quedara.
5: Para mí Radamel Falcao tiene que...
4: No, es lo futbolístico, ¿no? Ya sabemos que no. Va a ser
5: diferencial porque cuando entró demostró. Bueno, si no hubiera sido por los que llevan 15 años, pues nos lleva a una final, ¿no? Pero aquí, como los que llevan 15 años y los que nos hacen salir de las finales, les recuerdo el partido contra Santa Fe, lo que pasó.
4: Y le pasó.
5: Bueno.
4: Oiga, la sensación de cuando el equipo tiene, o sea, cuando tiene todo a favor para que de sus manos dependa, no muestra jerarquía.
6: ¿Sabe? Yo tengo una pregunta.
4: Partido femenino quedó
6: el día lunes.
4: El día lunes, hora a las 4 de la tarde. Las chicas que van bien, que vamos a ir a apoyarlas, colocar un horario difícil para asistir. ¿Se puede ir?
5: Aquí prefieren a jugadores sin sentimiento y sin sentido de pertenencia y le pegan al único o de los pocos que es el que tiene el sentido de pertenencia.
6: Que me den título,
4: ¿quién está pegando por Falcao?
6: Yo no estoy pegando por Falcao.
5: No, yo estoy dando.
4: 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Y vamos de nuevo
5: a los indisciplinados.
4: A Montevideo a la información, porque el jueves tendremos partido por Copa Sudamericana. Vamos a listar la tabla de posiciones. Millos depende de Millos para clasificar del segundo lugar. ¿Qué irá a pasar? ¿Qué favorece en el partido con los compañeros de grupo? Es decir, el partido de San Pablo contra O'Higgins. ¿En dónde se juega? ¿Qué debe pasar? Vamos con la parte comercial.
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4: Entonces, Camilo, no va a haber novedades dentro de lo que obviamente prepara el profesor Bustos, con el regreso de nuevo a la portería, con el regreso del jugador Valencia. Por la derecha, uh-huh. Y el mismo equipo. Nuevas modificaciones. Sí, con Maca, Contreras y Leo.
5: Y Leo, correcto.
4: Tabla de posición. ¿Dónde se jugó el partido, Barbosa?
6: Bueno, el de Sao Paulo contra O'Higgins se jugará en territorio chileno.
4: De local O'Higgins. Que gane San Pablo.
6: Sao Paulo va primero del grupo con 7 puntos, diferencia de más 3.
5: ¿Va a llevarle la suplencia también?
4: Sabemos, no tengo información, no. Ojalá. Sé.
6: Y tiene una baja significativa, tuvieron
5: que... De una vez les digo, nuevamente... si O'Higgins gana, apague y vámonos, ¿no? Porque sí. Es que otra vez nos tocó el tema de sacar la calculadora, de empezar a depender de resultados,
4: por no ganar
5: las
4: aquí.
5: Incapacidades futbolísticas de este plantel.
4: Gracias. O quedaría la posibilidad de que contra Boston River se da puntos.
5: Entonces, empezamos otra vez. Entonces, que pierda este, que gane este, que
6: continúo.
5: Oiga, eso nos volvimos.
6: Segundo del grupo, O'Higgins con 6 puntos, diferencia de más 2. Tercero, Millonarios con 4 puntos, menos 1 en diferencia de gol. Y cierra Boston River con diferencia de menos 4, 0 puntos.
4: Rojas se le está saliendo de las manos. Creo que no lo está respetando.
5: ¿Qué?
4: Dice, es un molleteo cerradísima. No es por ser cansón, sí, pero ya. También respeto al hombre que me respeta, señor. O sea, que se pasa por encima de los estándares de la dirección del programa.
5: Que yo no puedo dejar que Rafa vaya tampoco a decir eso, que después le fue a jugar una mala pasada. Lo estoy defendiendo,
4: no,
5: señor.
4: Pues que yo no estoy diciendo lo que se me ocurre a mí, es lo que está haciendo el plantel.
5: Es información.
4: No es orden de Rafa Puentes, es que el técnico decidió eso con De Amores y efectivamente está concentrado. Sí,
5: usted debió haber empezado por ahí.
4: Concentrado, es
5: información.
4: Es que, o sea, no se necesita.
5: Yo lo estoy protegiendo
4: usted. ¿Usted cree que yo decidí que De Amores se quedara en Millos porque soy el dueño? No, sí. O sea, ni soy el director técnico ni el.
5: Dos años más de contrato.
4: Sí, pues se va a terminar cuando acabe esa participación con el equipo. Sí, se va. Bueno, seguramente se va a ir. 1:57, continúe Barbosa rápidamente la información del partido y de la fecha del próximo jueves, válida para la Copa Sur. Fecha 4 ya, ¿no, Rojas? Fecha 4 de la Copa Sur.
6: Sí, recordemos que bueno, los dos rivales de Millonarios, los otros dos restantes, juegan el día jueves a la misma hora, 5 de la tarde, en territorio chileno, el local O'Higgins, y a la misma hora Millonarios frente a Boston River.
4: ¿Simultáneos? Ay, no diga eso. Vamos a ver qué pasa mañana, toda la información. El siguiente día de mucha gente viajando, ¿no? Mucha gente viajará desde Buenos Aires acompañada del equipo.
5: Respeten al hincha, ¿no?
4: Sí, hay que ganar el partido. Y toda la información mañana de nuevo aquí en la Casa Azul Radio. Con permiso.
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1: En Colmundo son las 2:00.
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4: Amigos oyentes, tengan todos ustedes muy buenas tardes. Bienvenidos a este su programa de Casados y Aún Felices. Qué alegría poder compartir con ustedes este tiempo. Estoy muy contento de poder llegar a cada uno de sus hogares y poder llevar este mensaje, un mensaje de esperanza, un mensaje de fe. Hablamos acerca de la familia, hablamos del matrimonio, hablamos de los hijos. Hablamos de cómo podemos enfrentar los retos y los desafíos de la vida. Por eso es que este programa es tan importante y por eso es que trabajamos todo lo que sea necesario para poder llevar estas temáticas que de una u otra manera sé que van a ser importantes para lo que tiene que ver con sus vidas, con sus familias. Así que bienvenidos a este tiempo, disponemos nuestro corazón, disponemos nuestras vidas para todo lo que vamos a estar compartiendo el día de hoy. Hoy quiero comenzar con algo, quiero agradecer a Dios por todo este ministerio de parejas. Quiero contarles que hace poco, este fin de semana más específicamente, estuvimos desarrollando en algunas de las ciudades un evento que se denominó Family Meeting, un encuentro de familia donde los padres, las parejas de este ministerio y los hijos tuvieron allí la oportunidad de intercambiar ideas, de compartir temática. Quiero contarles que fue extraordinario, nos fuimos a algunos parques, en algunas sedes de esta familia del ICT, compartimos experiencias, creo que fue algo maravilloso, he recibido muchas fotos, he recibido comentarios de lo que ha sido este gran evento y cómo me alegra que este evento esté llegando a cada uno de ustedes. De verdad que lo que pretendemos a través de cada uno de estos espacios es llevar información que sea útil y que realmente a la vez también confronte a la misma familia. Qué bueno ver, por ejemplo, a los papás hablar acerca de la experiencia de lo que viven con sus hijos. Ser padre no es una tarea fácil. Llevar a los hijos información y formación no es nada fácil. Y realmente lo más bonito de tener este tipo de espacios es que los padres tienen la oportunidad de poder abrir el corazón, tienen un espacio para hablar acerca de esas cosas que a veces no son tan fáciles de hablar. Pero qué bonito también encontrarse ese ambiente donde usted ve personas que hoy están pasando por experiencias como las suyas, padres que hoy vienen luchando con hijos adolescentes, los cuales realmente realmente es un desafío poderles llevar a ellos, información y formación, porque quiero contarles que esto tiene mucho que ver con lo que queremos ver con nuestros hijos. Queremos verlos bien, queremos que ellos estén bien, que vivan tranquilos, que puedan realmente enfrentar cada momento y cada desafío de la vida con toda la objetividad. Y sé que esto no es una tarea fácil para los padres, pero de igual manera también algunos de los hijos tuvieron su espacio también para poder hablar y poder hablar acerca de esas experiencias que se viven con los padres, donde a veces también para ellos es muy difícil abrir el corazón. qué difícil es cuando uno, digamos, ve a los hijos encerrados en su mundo, en sus cosas, a veces no saben qué decir, a veces no saben si los van a entender. Realmente es un reto, es un desafío formar a estos muchachos, y estos muchachos hoy están viviendo muchas situaciones, y yo quiero hoy enviar un mensaje especialmente a todos estos muchachos, un mensaje de esperanza. Sé que no es fácil, sé que la vida como tal es compleja, crecer no es fácil, crecer es una tarea ardua, crecer requiere de tomar decisiones, lo cual a veces no es fácil, más aún cuando usted está viviendo momentos tan complicados como lo que es el desarrollo de la vida, el poder entender quiénes son, para dónde van, todas estas cosas. Y muchachos, quiero que sepan que como padres vamos a estar allí acompañándolos, que siempre vamos a estar atentos, que como padres nuestra labor es sencillamente decirles: aquí estamos. A veces no somos los consejeros más apropiados, a veces como psicólogos definitivamente no brindamos la información pertinente, bueno, diciendo entre comillas como psicólogos, como si lo fuéramos, pero realmente nos quedamos muy cortos para poderlos entender. Pero sí quiero que sepan, muchachos, y aún a las niñas que también nos están escuchando, quiero decirles que no es fácil nuestra labor, pero siempre van a contar con nosotros. No importa si a veces nos faltan palabras, pero sí quiero que sepan que el amor que nosotros les tenemos nos lleva a nosotros a seguir perseverando, a seguir insistiendo, y que ustedes siempre nos vean que estamos aquí. También es un mensaje para los padres, los que estamos en este proceso, en estos retos de formar a nuestros hijos: no desmayemos, hay que seguir trabajando, nos toca seguir en esta labor, no importa que a veces tengamos pocas herramientas. Lo bonito de estos ministerios de parejas es que allí particularmente vamos a encontrar a muchas parejas que hoy están luchando, están viviendo situaciones complicadas, y bueno, y seguimos adelante porque realmente sabemos que Dios está con nosotros, sabemos que la palabra de Dios nos brinda herramientas que son realmente claves y estratégicas para poder llevar a que nuestros hijos se sientan amados, importantes, especiales, que los podamos acompañar también a través de disciplinas que sean claras para su desarrollo. Y eso es lo que nosotros pretendemos, poder llegar a todas, digamos, estos muchachos, y poder brindarles a ellos el acompañamiento requerido, y que ellos realmente cada día vean que no están solos y que los queremos acompañar en sus procesos. Un saludo entonces a todas aquellas personas que estuvieron en esta actividad. Gracias, gracias por acompañar a sus hijos, por no dejarlos solos. En algunos lugares todavía no se han realizado este evento, y quiero contarles que muy seguramente, tal vez este fin de semana, algunos van a estar desarrollando esta actividad, de lo cual estaremos también documentando, hablando, para que ustedes también tengan esa oportunidad maravillosa de ser enriquecidos con todo esto que estamos hablando. Vamos a hablar hoy acerca de una construcción sólida. Y qué interesante, porque va mucho de la mano de todo esto que hoy estamos hablando. Y la idea es que nosotros realmente entendamos que el haber recibido a Cristo como Señor y Salvador siempre será para nosotros la decisión más importante de nuestra vida. Cuando nosotros invitamos a Cristo a nuestro corazón, empezamos y experimentamos como tal el nacer en la familia de Dios, en una familia llamada iglesia. Y allí recibimos todo lo que necesitamos para una vida cristiana abundante, una vida cristiana de grandes retos y desafíos. Nuestra seguridad entonces está basada en la persona de Jesucristo. Cristo es la roca, Él es el cimiento de la vida cristiana. querer la vida matrimonial, sacar adelante la vida matrimonial sin haber recibido a Cristo, realmente es construir casa sobre la arena. Pero cuando nosotros realmente entendemos la importancia de lo que es la vida de Cristo, lo que Él significa, es cuando nosotros tomamos una decisión sensata, muy basada en el mismo pasaje que les voy a compartir, y a través de una decisión sensata decidimos construir nuestra vida sobre bases seguras. Dice en Mateo capítulo 7, en el versículo 24: cualquiera pues que me oye estas palabras y las hace, le compararé a un hombre prudente que edificó su casa sobre la roca. Descendió lluvia y vinieron ríos y soplaron vientos y golpearon contra aquella casa y no cayó, porque estaba fundada sobre la roca. Pero cualquiera que me oye estas palabras y no las hace, le compararé a un hombre insensato que edificó su casa sobre la arena. Y descendió lluvia, y vinieron ríos, y soplaron vientos, y dieron con ímpetu contra aquella casa, y cayó, y fue grande su ruina. Qué maravilloso es esto que el Señor nos comparte. Esto que está escrito allí en la palabra de Dios. Podemos evidenciar allí dos tipos de cimientos sobre los que se puede construir una casa, una vida o un matrimonio. Un cimiento que está en la arena, lo que nosotros podemos considerar cosas pasajeras, sencillamente de poco valor, o sencillamente algo movedizo o inestable, que al mínimo cambio se desbarata, y la ruina de esa construcción es inevitablemente grande. Qué fuerte eso, ¿no? Como a veces hay parejas que suelen edificar su vida sobre la arena. O sea, en pocas palabras, sin una base sólida, sin una base segura, como llegan muchas de las parejas al matrimonio, porque realmente así llegan. Algunos llegaron porque se dejaron descrestar por una aparente estabilidad económica, porque ambos tal vez ya eran profesionales, porque pensaron que tenían todo para construir una familia. Otros llegaron por apariencia física, pero realmente llegaron sobre algo que no se percataron de construir bien. Porque antes de que uno quiera construir algo, lo primero que hay que construir es el fundamento. Y ese fundamento es Cristo. Entiéndalo muy bien. Cristo tiene que ser ese fundamento. Si usted está edificando sobre la arena, todo se le va a caer, todo se le va a desmoronar. Y eso es lo que ha pasado con muchos matrimonios. Cualquier viento, cualquier situación los tumba. Esa es la realidad, y es lo que tal vez hoy usted puede estar viviendo, amigo oyente. Y quiero aquí también confrontarle frente a esta situación. Yo quiero preguntarle sobre qué está edificado su matrimonio, su familia, sobre qué base está edificado. Entiéndalo muy bien, que tiene que ser una base muy firme, muy sólida. Y quiero decirle, sí, usted puede tener dinero, pero eso no lo es el todo en el matrimonio. Lastimosamente hemos visto muchas experiencias. Nosotros somos consejeros matrimoniales junto con mi esposa. Siempre pasan muchas personas específicamente por nuestra oficina y nos damos cuenta que realmente es muy complejo trabajar en lo que tiene que ver con un matrimonio cuando todo se basa solamente en el interés o en el aspecto material. Sí, es cierto, algunos tienen sueños, algunos tienen anhelos y todo, pero eso no es suficiente. Es muy importante que un matrimonio tenga una base sólida, y esa roca de la cual les estoy hablando es Cristo Jesús, que realmente es un valor seguro. Cuando yo edifico mi vida sobre ese valor seguro, les aseguro que puede venir la adversidad que venga, puede pasar cualquier situación, pero realmente cuando yo tengo claro lo que representa la vida de Cristo para mí, yo realmente me baso en lo que dice la palabra de Dios para creer que ese fundamento es suficientemente sólido sólido y firme. Dice, porque nadie puede poner otro fundamento que el que está puesto, el cual es Jesucristo. Eso dice Primera de Corintios 3:11. Entiéndalo muy bien. Esto no es una idea solamente allí que quedó en un pasaje bíblico. La Biblia una y otra vez me habla sobre la necesidad de que mi vida esté anclada, segura, sobre bases sólidas. Y eso es realmente el creer en aquel que tiene la capacidad y también tiene la voluntad para ayudarme en los momentos en los que yo necesito. Él es el único que me puede dar a mí bases para yo poder perdonar, amar y dar lo mejor de mí. Eso es Cristo en mi matrimonio. Un fundamento es lo que yo necesito. Es el soporte, es la base. Entiéndalo muy bien. Entonces, en el caso de una construcción, el fundamento es ese cimiento. Debe ser la base sobre la cual se levantan las paredes. Y es allí entonces donde nosotros entendemos la importancia de Cristo para nosotros. ¿Cómo podemos construir un matrimonio sobre la roca? ¿Qué significado tiene esa roca entonces para nosotros? Entonces, por favor, quiero que por favor tenga presente algo. Y es que definitivamente cuando usted va a pensar en esa edificación, entiéndalo muy bien. Usted normalmente a veces suele ver la casa. Mire, por ejemplo, hoy la casa que hoy usted tiene. Usted la mira y aparentemente todo está bien. Aparentemente, bueno, tiene sus paredes, tiene, digamos, que como que todo el diseño necesario como para poder mantenerse firme frente a muchas circunstancias. Pero, ¿qué sucedería en el caso de, por ejemplo, un terremoto? Bueno, Dios no lo permita, un evento complejo, digamos ya, que tiene que ver con los desastres naturales. ¿Cómo realmente soportaría mi casa un evento como estos? Ahí es donde usted empieza a analizar sobre qué decidí construir algún día, hablando de nuestra casa física. ¿Realmente yo hice las cosas bien? ¿Realmente pensé, analicé, miré que ese era el fundamento sobre el cual yo quería construir? Muchos construyeron, por ejemplo, sobre quebradas, por ejemplo, lugares donde uno se da cuenta que realmente eran lugares completamente inestables. Otros lo hicieron sobre lugares también donde realmente prevalecía la arena más que la roca. Y este tipo de cosas es donde nosotros empezamos a mirar que, claro, yo puedo ver algo que aparentemente va a soportar cualquier situación, pero solo la calamidad, solo la adversidad prueba todo aquello que yo hoy estoy haciendo. Pero también es muy importante no solamente hablar de lo que compone específicamente esa base, sino también las columnas que sostienen mi casa. Y aquí entonces vamos a empezar a hablar de algunas de esas columnas, y estoy seguro que ya algunas personas que ya han tenido la oportunidad de ser formados en esta familia espiritual, muy seguramente saben hacia dónde voy, pero me parece genial que podamos compartir y repasar, especialmente en algunos casos, lo que son estas columnas, porque no es solamente el hecho de saber que Cristo sea la base, el fundamento, es también cómo estoy edificando. Realmente, ¿cómo estoy yo haciendo para que esto soporte cualquier situación? Y vamos a hablar entonces de cinco columnas que son las que van a sostener nuestra casa, las que van a sostener nuestra vida espiritual. Hablemos de la primera columna. Esa primera columna le vamos a colocar un nombre. Le vamos a llamar la presencia de Dios. Yo tengo que tener la seguridad, escúchenme muy bien, la seguridad de tener la presencia de Cristo allí siempre presente, la presencia de Dios siempre presente en mi vida. Esta es una columna que es fundamental. Quiero decirles que usted puede creer en el Señor, pero no necesariamente estar consciente de que Él está todo el tiempo con usted. Usted tal vez es de aquellos que religiosamente va y busca a Dios cada semana. Pero yo quiero preguntarle, ¿usted está consciente de que Él está con usted en todo momento? ¿Está seguro de su presencia y compañía, más aún en los momentos difíciles? Pero también quiero que usted entienda algo. Normalmente tal vez usted tiene la noción de que ir a la casa de Dios es lo que lo conecta a usted con Dios. Pero yo quiero darle hoy otra perspectiva, porque quiero decirles que sin necesidad de tener que desplazarse lejos, usted puede encontrar la presencia de Dios allí donde usted está actualmente. Mire lo que dice Primera de Corintios en el capítulo 6, en los versículos 19 y 20. Dice lo siguiente: ¿o ignoráis que vuestro cuerpo es templo del Espíritu Santo, el cual está en vosotros, el cual tenéis de Dios, y que no sois vuestros? Porque habéis sido comprados por precio. Glorificad pues a Dios en vuestro cuerpo y en vuestro espíritu, los cuales son de Dios. ¡Qué maravilloso esto! O sea, yo no puedo ignorar, me dice la Biblia, no puedo ignorar que mi cuerpo hoy representa el templo sobre el cual se mueve el Espíritu Santo. Este cuerpo fue comprado. ¿Cómo así que comprado? Claro que sí. Recuerden que cuando vino el Señor Jesús, Él vino a salvarnos, a redimirnos del pecado. A través de su acto en la cruz, a través de su muerte en la cruz, Él lo que hizo fue librarnos de la condenación y el pecado. Él nos sustituyó, o sea, quienes merecíamos la cruz éramos nosotros, pero Él decidió morir por nosotros. Desde ese día, Él compró nuestras vidas. Y mi cuerpo hoy es templo del Espíritu Santo. Mi vida hoy es el lugar donde Dios posa su presencia. Sí, es cierto. Usted debe buscar a Dios, claro. ¿Quién dijo que no? ¿Quién dijo que usted no podía ir a buscar a Dios en un lugar que representa la casa de Dios? Pero también quiero decirle algo. Hoy su vida, su cuerpo, es el templo donde Dios mora. O sea que tampoco tengo la necesidad de desplazarme tan lejos para poderme encontrar con Él. Solo basta cerrar mis ojos y entender que Dios está allí, presente. Claro que sí. Entonces el tema es, cuando yo entiendo que mi cuerpo es entonces, representa la vida de Cristo, entonces empiezo a relacionarme con mi cónyuge, con otros, de una manera, con hábitos saludables. Realmente, es que es claro, yo empiezo a hacer lo mejor para que hacer de mi cuerpo un instrumento de bendición. Eso es lo que yo hago. Entonces, lo primero que yo empiezo a hacer es cuidar mi cuerpo, cuidarme a mí mismo. Buen ejercicio, descanso adecuado, una buena presentación personal, un lenguaje que comunique vida. Eso es lo que yo tengo que hacer. Hábitos saludables que me van a ayudar a desarrollar a mí también una buena noción en lo que tiene que ver con el trato con las otras personas. Aprender a tratar a mi esposa como vaso frágil, me dice la Biblia. Aprender a darle lo mejor a la persona que yo amo, aprender a darle lo mejor de mi vida a aquellos que están cerca. La presencia de Dios en mi vida me da valía, me hace consciente de una nueva relación con mi Padre, me libera de la soledad. Usted que se siente solo, quiero que sepa, usted no está solo, Cristo está con usted en todo momento. Él quita ese sentimiento, esa sensación de orfandad, de vacío, desde el momento en el cual usted abre su corazón para que Cristo llegue a su vida. Así que por favor entienda, hoy Dios toma su vida como un instrumento. Él se mueve poderosamente hoy en su vida de una manera maravillosa a través de su presencia moviéndose en su corazón. La segunda columna se llama el perdón. Tener la seguridad del perdón en mi vida. Vuelvo de nuevo a mencionar la seguridad, Porque es que de nuevo les digo, o sea, no es solamente el saber, el sentir, el perdón, no, es tener la seguridad de que mientras Él está conmigo, Él me da la capacidad de yo poder perdonar, de poder experimentar también el perdón. Dice en Colosenses capítulo 1, en el versículo 13 y 14, el cual nos ha librado de la potestad de las tinieblas y trasladado al reino de su amado Hijo, en quien tenemos redención por su sangre, el perdón de pecados. Qué maravilloso esto entonces. Miren qué bonito lo que dice la Biblia, de que definitivamente Dios mismo nos ha librado de la potestad de las tinieblas, nos ha trasladado al reino de su amado Hijo. Ahora le pertenecemos al Señor, en Él tenemos redención, salvación, para que usted también lo tenga. Pero no solamente eso, en Él tenemos perdón. Todos mis pecados, pasados, presentes y futuros, quedaron colgados en la cruz del Calvario. Eso no es fácil de asimilar. Quiero decirle, es muy difícil que yo le pueda decir a usted en estos momentos, que el Señor en estos momentos, cuando lo vea usted, lo único que ve es la vida de Cristo. Y si Él ve la vida de Cristo, significa que no hay pecado. Eso no es fácil de entender, más cuando usted aún no le ha abierto las puertas de su corazón al Señor. Porque para esto usted tiene que sentirse hijo. Usted tiene que entender que usted le pertenece al Señor. Y es por eso tan importante que usted entienda que desde el momento en que usted abre su corazón para el Señor, Dios quita de usted todo sentimiento de vergüenza, de indignidad, le da una nueva vida, le permite disfrutar una comunión con Dios perfecta, y ya no hay culpa, porque todo fue clavado en la cruz del Calvario. Allí en donde, claro, yo tengo que confesar, admitir, reconocer de corazón que he estado pecando, que he hecho pecado, pedirle perdón, claro, es necesario, es una actitud del corazón donde yo le pido perdón por todas mis faltas y mis equivocaciones, pero a la vez también experimento de Dios el perdón. Cuando yo confieso, estoy sencillamente diciendo que reconozco mi maldad, que reconozco que he estado lejos de Dios, que reconozco estar con Él, o sea, que lo necesito a Él, que estar conectado con Él es lo mejor que puede pasar en mi vida. Es por eso que yo le invito a que usted realmente hoy entienda que si usted hoy le cree a Dios y entiende quién es Dios para su vida, usted no tiene por qué tener miedo de confesar, de abrir su corazón, de poder expresar su carga y decirle a Dios que lo necesita, que Él mismo le levante, que Él mismo le sustente, que Él mismo haga su obra grande, perfecta, extraordinaria en su vida. Qué maravilloso es esto. Entonces, basado en esta situación, yo lo único que le puedo decir y ratificar es lo que dice en la palabra de Dios, en el libro de Primera de Juan, en el capítulo 1, en el versículo 9. Dice, si confesamos nuestros pecados, Él es fiel y justo para perdonar nuestros pecados y limpiarnos de toda maldad. Si confesamos, esa es la condición, si confesamos nuestros pecados, Él es fiel y justo para perdonar nuestros pecados. No sé con qué estará cargando usted en estos momentos. No sé cuántas situaciones usted haya hecho en la vida que al día de hoy le están generando a usted mucho conflicto y dolor. No sé cuánta culpa hoy pueda usted estar arrastrando por situaciones que usted hizo, que provocó, situaciones que usted recibió también. El tema es, yo quiero que sepa, cuando usted entiende el poder del perdón, usted sencillamente aprende a experimentar ese perdón pero también aprende a comunicarlo y aprende también a perdonar. Qué maravillosa es esta experiencia y qué lindo poder construir una casa teniendo claro cada uno de estos puntos que hoy nosotros estamos manejando. Que usted realmente hoy de corazón le entregue su vida, su corazón, su ser al Señor, y que Dios mismo haga su obra grande, poderosa, extraordinaria en su vida. Vamos a hacer aquí entonces una pausa y ya regresamos con ustedes aquí en Casados y Aún Felices.
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2: Muy bien, amigos oyentes, aquí estamos de nuevo compartiendo con ustedes este tiempo, agradeciéndole a Dios por toda esa obra maravillosa, perfecta, extraordinaria sobre nuestras vidas. Y bueno, compartiendo de todo esto que hemos estado hoy hablando, realmente es muy especial cuando hablamos acerca de este tipo de principios y de todos estos pasajes en la Biblia que nos llevan a entender quién es Dios, cómo opera y cómo realmente Él tiene esa capacidad de restaurar nuestras vidas, nuestros corazones. Pero vamos a seguir entonces este tiempo, vamos a seguir con ustedes compartiendo esta tarde. Y bueno, y quiero hoy también dar gracias a Dios por todas aquellas personas que están allí conectadas, que están allí pendientes, que están siempre atentos a nuestro programa. Para ustedes, muchas gracias por estar allí siempre, siempre con nosotros. Quiero agradecer a Alex y a Belsi, quienes siempre están allí con nosotros, siendo factor de apoyo para este programa. Gracias a Dios por sus vidas, por su colaboración. Realmente es extraordinario lo que ustedes también hacen a través de lo que ustedes enseñan a través de este programa. Para ustedes un abrazo muy grande y saludo a toda la gente en Duitama, toda la gente que nos escucha allí, gente hermosa, gente que con la cual compartimos, gente con la cual he tenido la oportunidad de ir, visitarlos, tener experiencias allí muy bonitas. Realmente es una ciudad increíble. A todos ustedes, gracias por escucharnos allí, que Dios los bendiga. Quiero saludar a Dalvis y a Kendris en San Juan del Cesar, Distrito Delicias, siempre conectados, siempre pendientes, siempre atentos de nuestro programa. Un abrazo muy grande. Quiero también saludar a Diana Irreño, un abrazo para ti allí en Tunja. Que Dios te bendiga, que Dios cada día siga obrando sobre tu vida. Bueno, muy bien, de igual manera un saludo a Sergio aquí en Bogotá, que Dios también te bendiga. Gracias por estar pendientes allí, siempre atentos y pendientes de nuestro programa. Bueno, quiero también saludar a Luz Marina Jiménez, también nos estás allí escuchando desde La Dorada, Caldas. Dios te bendiga, qué bueno que Dios te permita estar experimentando este proceso de recuperación. Dios te bendiga y Dios te permita salir adelante de todos estos procesos de salud. De igual manera, quiero saludar a Milena Rodríguez, un abrazo para ti, Distrito León 13 en Soacha. Allí tenemos también muy buena audiencia en todo Soacha. Para nosotros es muy gratificante sus testimonios, sus comentarios. Que Dios

mucho que Dios siga haciendo su obra grande y preciosa sobre sus vidas. También quiero saludar a Jolis Marín. Un abrazo grande para ti. Que Dios te bendiga. Gracias por estar allí conectada. Luz Marina Jiménez. Bueno, ya la había saludado. Bueno, muy bien. A todos ustedes, gracias, gracias, gracias por todo lo que ustedes hacen, por estar allí siempre atentos, siempre pendientes. Don Héctor Ceballos, estamos orando por tu recuperación. Que Dios te bendiga mucho. Que Dios sea soporte y ayuda para ti. Está aquí en Bogotá, siempre pendiente, siempre atento de nuestro programa. También de igual manera, Adelina López, un abrazo grande también para ti, a toda la familia allí en Medellín. Hace poco estuvo por allá en el Congreso del Voluntariado. Qué chévere, toda esta gente que estuvo allí en este congreso, siendo edificados allí, especialmente en el trabajo social. Para todas estas personas que estuvieron en este congreso, un abrazo grande y gracias por trabajar especialmente por este país, por sacar adelante este país. Y no solamente eso, allí también estuvo gente del Ecuador, bueno, de diferentes lugares, que entienden muy bien, que tienen conciencia social, que quieren trabajar por un cambio. Bienvenido sea para todos ustedes. Entonces, un abrazo muy grande y que qué bueno que realmente podamos contar con ustedes en este tipo de espacios, y que nos lleven a nosotros también a ser conscientes de las cosas que tenemos que ir cambiando para construir país. Bueno, muy bien, seguimos en nuestra temática. Estamos hablando entonces de las columnas que se tienen que construir. Estamos construyendo casa. Nos dimos cuenta de que sí, es necesario que coloquemos un buen fundamento, pero empezamos a construir también aquello que son las columnas que van a sostener nuestra casa. Ya colocamos la primera columna, que tiene que ver con la paternidad de Dios. Ahora vamos con una segunda columna, que tiene que ver con el perdón. Ahora vámonos a una tercer columna, que es entonces la experimentar la paternidad de Dios. Qué lindo es este tema y qué lindo poder hoy hablar también sobre esto, porque realmente el experimentar la paternidad es algo que todos nosotros necesitamos vivir. Y sobre todo, la seguridad de sentirme hijo. Es que ese es el punto. Y volvemos de nuevo a hablar de lo mismo. La seguridad no es solamente el hecho de que yo tenga una idea. No, es que tengo que estar seguro de la paternidad que Dios mismo me ofrece. Sentirme hijo, actuar como hijo, entender muy bien quién soy yo para Él. Dice en Juan capítulo 1, en el versículo 12, mas a todos los que le recibieron, a los que creen en su nombre, les dio la potestad de ser hechos hijos de Dios, los cuales no son engendrados de sangre, ni de voluntad de carne, ni de voluntad de varón, sino de Dios. Qué lindo esto y qué maravilloso poder comprender este pasaje, entender realmente lo que representa mi vida. El día que yo decidí abrir mi corazón, ese día yo decidí en mi corazón abrir mi corazón, recibir a Cristo en mi vida, y a través de eso, por el hecho de creer, fui tomado como hijo de Dios. No todos somos hijos de Dios. Hay algunos que son criaturas. O sea, el tema es, yo puedo ser una criatura de Dios. Sencillamente entiendo que Dios algún día me creó. Eso es ser una criatura. Yo entiendo que Dios alguna vez me hizo y sencillamente hasta ahí llego. Pero de ahí a sentirme hijo, no lo siento. Yo no me siento como hijo de Dios. Y ahí viene el problema. El problema es que esto es un tema de fe. Solo aquel que realmente tomó esta decisión de recibir y de creer es aquella persona que se va a sentir amado, se va a sentir aceptado, se va a sentir como hijo, como hija. Entonces, entiéndalo muy bien, no es lo mismo sentir que yo soy una criatura de Dios a entender que yo soy un hijo de Dios.

que le pertenezco, que él lo hace, o sea, que él por su hijo hace lo que sea, porque eso es lo que yo entiendo, soy su hijo, es que yo no soy cualquiera. Él siempre está atento de mí, siempre pendiente de mí, como buen papá, me aconseja, me cuida, me guarda, me protege, me perdona, me libera. Esa es la relación, esa es la relación padre-hijo, donde yo también tengo la oportunidad de entrar libremente a su presencia, sin necesidad de que tenga que buscar a alguien que me permita tener esa oportunidad. Es un privilegio que solamente adquiere aquel que es hijo. El que es hijo entiende ese privilegio, lucha para esto, porque realmente es el tema de entender muy bien que ya siendo hijo, yo no tengo por qué estar buscando quien interceda por mí, quien haga algo por mí. Es que yo soy hijo. Y cuando soy hijo, sencillamente sé y entiendo que ya la obra está hecha, que yo tengo libre acceso a la presencia de Dios a través de su Hijo amado, Jesucristo. Y eso es lo que yo entiendo. Y que si Él, todo aquello que es verdad en Jesús, entonces se convierte verdad en mi vida, porque yo entiendo que ya ahora Él me trata como a Jesús, como a su Hijo. Él me da una identidad, me permite tener sentido de pertenencia, me hace sentir coheredero, y eso es muy importante. Entonces, esa seguridad, de esa paternidad, me libera de la orfandad. Yo tengo un papá, tengo un padre que lo da todo por mí. Me siento en él seguro, protegido. Siento que todo realmente lo tengo en él. Y eso, esa seguridad me la brinda la palabra de Dios. No son sentimientos. Yo ahorita les menciono la palabra sentir, no tanto por el tema sentimental, es porque realmente cuando estoy conectado con Dios, así realmente lo experimento. Dice en Juan en el capítulo 8, en el versículo 14, dice lo siguiente: porque todos los que son guiados por el Espíritu de Dios, estos son hijos de Dios. Ya no somos esclavos, somos hijos, le pertenecemos al Señor. Antes de conocerlo, nosotros estábamos en una situación donde realmente, claro, vivíamos como esclavos, actuábamos como esclavos, pero ahora somos libres por el Señor, somos libres. Eso es lo que yo tengo que entender, eso es lo que yo tengo que saber. Entonces, por favor, hay que entender esto, hay que asimilar esto, hay que saberlo muy bien por el Espíritu Santo. Hay una cuarta columna, la seguridad de propósito. ¿Qué significa esta seguridad de propósito? Ahora tenemos un propósito de vida. Soy una nueva criatura, le pertenezco al Señor. Qué interesante eso, este tema de ser una nueva criatura, porque eso es parte del propósito, saber y entender que ahora entonces mi vida realmente es importante para el Señor. Y eso es lo que yo hoy tengo que entender y tengo que asimilar. Hoy, al ser hijo, Dios a mí me permite vivir y experimentar lo que es realmente ese nuevo propósito. Dice en 2 Corintios capítulo 5 en el versículo 17: de modo que si alguno está en Cristo, nueva criatura es. Las cosas viejas pasaron, y aquí todas son hechas nuevas. Qué interesante, somos una nueva criatura. Qué interesante eso. Ahora yo tengo la guía, tengo la dirección de Dios, le pertenezco a Él, sus pensamientos son mis pensamientos. Dios me permite avanzar seguro en mi matrimonio, en mi paternidad para con mis hijos, porque Él me da la sabiduría que proviene del Espíritu Santo para tomar decisiones. El propósito ahora es vivir para Cristo, que mi matrimonio glorifique al Señor, que cada día yo pueda vivir para darle lo mejor de mi vida. Tengo futuro, hay esperanza.
y yo sé que Dios va a seguir haciendo su obra en mi vida. Qué maravilloso, qué lindo poder entender todo esto a la luz de lo que me da la palabra de Dios. Pero como quinta columna, hablemos entonces también acerca de lo que es la seguridad de la vida eterna. Volvemos de nuevo a lo mismo, la seguridad. No es solamente el hecho de saber que existe la vida eterna, es saber que esa vida eterna es para mí, para aquel que cree. Hablar de la vida eterna no es tan simple, no es tan sencillo. Es entender que mi vida no acaba en el momento en que termine mi viaje por esta tierra. Sencillamente yo sé que hay algo más allá. Hay algo que realmente me espera más allá de lo que yo hoy estoy viendo, de lo que hoy estoy disfrutando. Y qué maravilloso es esto para aquel que cree, para aquel que espera en el Señor. Dice Juan 17 en el versículo 3. Dice: y esta es la vida eterna, que te conozcan a ti, el único Dios verdadero, y a Jesucristo a quien has enviado. Esa es la vida eterna, que te conozcan a ti. La vida eterna, entonces, más allá de un concepto, es entender que cuando yo tengo a Cristo en mi corazón, tengo la vida eterna. Él es el que representa la vida eterna. La vida eterna consiste en disfrutar de una mejor calidad de vida desde el momento en que yo acepto vivir bajo ese propósito de Dios. Esto realmente se inicia en el momento en que yo tengo la fe para creer en que Cristo está en mi vida, en que Él está dentro de mí y lo disfruto en esta vida y se prolonga por la eternidad. Recuerden, cuando hablamos de Cristo, Él es el alfa y la omega, el principio y el fin. Por lo tanto, la vida eterna está encarnada en Él. Tener a Cristo es tener lo que Él tiene, vida eterna. El que tiene al Hijo tiene la vida. El que no tiene al Hijo no tiene la vida. La vida eterna me libera del temor de la muerte, pensando que tal vez mi vida llegó hasta aquí, que ya no hay nada que hacer. Yo quiero decirle, hay buenas noticias, no se preocupe, las mejores cosas están por venir. Lo mejor, lo más extraordinario está por venir. Eso es lo que usted tiene que entender, que Cristo realmente lo que hizo a través de la cruz le da a mi vida todo el sentido, todo el propósito. Eso realmente es algo que usted tiene que entenderlo por la fe. Ya usted no va a estar en esa situación de qué va a pasar el día que yo me muera, hacia dónde me voy a ir, y entonces cuando yo me muera todo se acabó. No, antes, allí comienza lo mejor de su vida. En el momento en el cual usted parte de aquí, de este mundo, es donde usted empieza a disfrutar realmente de todas las cosas hermosas y maravillosas que Dios tiene para su vida. Todas aquellas promesas que están escritas en su palabra se hacen evidentes a través del creer que definitivamente todo lo que Dios hace es perfecto y extraordinario. Esto es maravilloso. Entonces, por favor, apropíese de esta realidad. Esto va más allá de un tema temporal. Esto va más allá. Es un tema eterno. Para aquel que cree en Cristo, entiende que definitivamente hay algo más allá. Y esto nos lleva a nosotros a generar fe y esperanza. Por lo tanto, entendámoslo muy bien. Cristo es esa roca firme, el fundamento inconmovible de nuestra vida. Cuando nosotros lo tenemos a Él, lo tenemos todo. Entiéndalo muy bien, que lo mejor que puede pasar con nosotros es haberlo conocido, es para poderlo haber invitado a nuestra casa, es saber que desde el momento en que Él llega a nuestra casa, viene a satisfacer todo lo que es nuestra necesidad. Crea en Él, confíe en Él, espere en Él. Es lo que quiero que usted entienda, amigo oyente, que usted cada día le entregue su vida, su corazón a Dios, con toda la libertad, que usted cada día pueda disfrutar de todos los recursos extraordinarios que Dios coloca en su mano. Lo único que usted necesita es realmente creer, confesar que Él está con usted.
es lo único que usted necesita. Muchas personas hoy andan sin esperanza en este mundo. Muchas personas hoy buscan, a través de diferentes situaciones, buscan un propósito y un sentido de vida. Hay gente que está desconectada completamente de Dios, y esto les lleva muchas veces a creer que, el desvivirse puede ser, como el mejor recurso para de pronto ya, como ponerle fin a tanta incertidumbre y a tanta cosa. Por favor, entienda algo. Cuando usted tiene a Cristo en su corazón, Él viene para darle a usted sentido y propósito. Cuando usted lo tiene a Él, usted lo tiene todo. Usted no tiene necesidad de nada más. Solamente basta creer, solamente basta confesar, solamente basta abrazarse a Él. Eso es más que suficiente. Vamos a orar y vamos a entregarle a Dios este tiempo. Dios, muchas gracias por todo esto que tú nos permites disfrutar. Gracias, porque tu presencia lo llena todo. Tu presencia, Señor, satisface nuestra vida. Gracias por amarnos, gracias por bendecirnos, gracias por tu obra perfecta y extraordinaria. Si usted todavía no tiene clara la presencia de Cristo en su vida, entonces yo quiero que haga conmigo una oración. Esta oración muy seguramente le va a llevar a usted a estar conectado con Dios. Sencillamente hágala con fe. Dígale: Señor Jesucristo, yo te necesito. Reconozco que tú moriste por mis pecados. Te pido que entres a mi vida como Señor y Salvador, y que hagas de mí la persona que tú quieres que yo sea. Gracias por entrar a mi vida y gracias por darle propósito, sentido y razón a mi vida. Hoy reconozco tu presencia. Hoy reconozco que contigo todo lo puedo. Hoy reconozco, Señor, tu perdón. Hoy reconozco tu paternidad. Hoy reconozco tu presencia. Gracias por amarme y gracias por apartarme para ti. Gracias, Padre, por la vida eterna que tú me das. Señor, gracias por darle sentido y propósito a mi vida. Hoy reconozco tu poder, reconozco tu gracia, reconozco tu misericordia. Te alabo y te exalto y te doy gracias por este tiempo, por acompañarnos, por guardarnos y bendecirnos. En el nombre de Cristo Jesús. Amén y amén. Amigos oyentes, qué rico compartir con ustedes este tiempo, esta tarde. Un abrazo para todos, que Dios les siga bendiciendo, que Dios siga cumpliendo su plan y su propósito en sus vidas, que Dios les guarde, les bendiga y sigan conectados aquí en Casados y Aún Felices. Dios los bendiga.

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1: En Colmundo, son las 3 en punto.
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0: Entre pasarelas y sueños bajo la visión estratégica de Adriana Riechi, Colombia se viste de moda, celebra una jornada doble de gala y espectáculo, reafirmando que el verdadero estilo nace de la seguridad personal y que el mundo no se perdió un instante de este espectáculo. Entre las figuras que iluminaron la jornada, destacó la presencia de María Paz Chamorro, Destiny Universe Bogotá, quien personificó este proceso de formación integral. Su paso por la pasarela fue un despliegue de gracia y el testimonio vivo de una visión donde la disciplina y la elocuencia se encuentran con el diseño de vanguardia.
1: Quisiera que nos contara un poco de esta experiencia, de cómo te sientes hoy, qué es lo más importante y también lo que se viene para ti. María Paz, ¿cómo estás?
2: Hola, muy bien. Y tú, muchísimas gracias, claro, por el saludo. Y pues nada, por esta entrevista, te quiero contar que estoy súper feliz, súper emocionada por todo este desfile llamado Colombia Se Viste de Moda, que está a la dirección de nuestro gran, gran preparador, Adriana Riechi.
1: Cuéntame qué se siente vivir estas experiencias con la familia.
2: Definitivamente tener a mi familia presente durante todo este grupo ha sido tan importante, ya que ellos son mi polo norte, ellos son mi todo de esta vida.

0: Dos noches, una misma pasión. Los días viernes 1 y sábado 2 de mayo, el escenario se transformó en el epicentro del talento gracias a Adrián Arrieche, Escuela de Talentos, dirigida por el mentor de certámenes Adrián Arrieche. No fue solo un evento de moda, fue la manifestación de un proceso de transformación que busca proyectar a los nuevos artistas hacia los escenarios más exigentes del mundo.
1: El modelaje me atrajo, como hubo una chispita, algo mágico, y ahí fue donde yo dije, es mi momento, es como la hora de poder estar en algo diferente de lo que ya hago. Ahí fue donde empecé de todas formas, luchándola porque mi estatura no es mucho, pero actualmente es una categoría petit, soy pequeña, o sea, la verdad mi estatura no es muy alta, pero me encanta como poder ser una modelo, que ha como roto esos estereotipos que tienen actualmente la moda, el fashion, aquí en Colombia, por ejemplo.
2: Bueno, como sabes, Colombia se viste de moda en su cuarta edición, está inspirado en el circo, es nuestra nueva temática, y pues como lo has visto acá en el backstage, están leones, hay de todo. Bueno, pues a mí me tocó ser la rockstar del grupo, la motociclista.
1: ¿Te resististe?
2: No, en absoluto, a mí me encanta, así se porta con personalidad, y la verdad me fascina esto, porque más allá de ser un desfile normal, pues marcamos la diferencia haciendo temáticas, por eso ahora estamos también posicionados en el mundo de la moda Colombia en general.
0: África, el próximo horizonte de Adrián Arrieche. En este gran universo de Adrián, el arte nunca se detiene. Con el éxito de esta edición, aún vibrando en el ambiente, se reveló la hoja de ruta para el próximo año. África. La próxima edición de Colombia se viste de moda invitará a los artistas a explorar texturas, estampados orgánicos y una conexión profunda con las raíces de la tierra. Es un reto que sin duda seguirá puliendo el diamante en bruto de cada integrante y abrirá aún más las puertas de las grandes pasarelas del mundo para el talento juvenil.
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0: En Colmundo son las 3, 17 minutos.
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0: En Colmundo son las 3:49 minutos.
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1: En Colmundo son las 4 en punto.
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1: Muy buenas tardes, bienvenidos a las informaciones desde Barranquilla y otros puntos de la zona Caribe colombiana. Atención, Riohacha. Una operación militar realizada por el Cábula de la 10ª Brigada del Ejército en La Guajira logró la liberación de 15 personas que se encontraban retenidas por un grupo armado que los mantenían en cautiverio para exigir el pago del rescate por su liberación. Cuando propietarios de una finca ubicada en zona rural del municipio de Riohacha alertó a los militares sobre la presencia de estas personas en su propiedad, quienes se identificaron como integrantes de las autodefensas conquistadoras de la sierra. Declaraciones del coronel Carlos Olaya Avilés, comandante de la 10ª Brigada en La Guajira.
2: En las últimas horas, la liberación de 15 personas que se encontraban retenidas en la zona rural de Riohacha. Estas personas habrían sido intimidadas por presuntos integrantes de las autodefensas conquistadoras de la sierra, quienes llegaron a sus viviendas vulnerando sus derechos.
1: La reacción de las tropas hizo que los presuntos secuestradores dejaran abandonados a sus víctimas, entre las que se encontraban una mujer en estado de embarazo y 4 menores de edad. Desde Barranquilla y para el informativo digital Colmundo, les informó Frank Zambrano.
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6: En Colmundo son las 5 en punto. 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
1: En Colmundo, son las 6 en punto.
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0: 6 de la tarde en punto en todo el territorio nacional. Como siempre les digo, buenos días, buenas tardes, buenas noches. Dependiendo de la parte del globo terráqueo donde usted se encuentre, sea siempre bienvenido a este, su programa, El Debate de la Casa Escarlata. Programa que lo único que pretende es llevarles a ustedes toda la información del mejor equipo de este país. Duélale a quien le duela. Gallinas, zancudos, o como lo quiera llamar. Somos el mejor equipo y estamos clasificados tanto a los playoffs y seguimos vivos en la Copa Sudamericana, que por cierto mañana tiene un partido muy importante en territorio peruano frente a Alianza Atlético de Sullana, que si no estoy mal es de la ciudad de Lima, espero no equivocarme. Vamos a hablar de muchas cosas hoy. Vamos a hablar de la situación de América de Cali. Vamos a hablar, estoy en este momento por cierto en la capital vallecaucana, está haciendo un calorcito rico, empieza la brisa que viene de la costa del Pacífico a pegar sobre las laderas de la ciudad de Cali, el atardecer hermoso que siempre se ve sobre los farallones, todas esas cosas tan lindas que solo ofrece esta tierra en cualquier parte de Colombia. Entonces vamos a hablar de muchos temas, de muchas noticias, de todo lo que pasa en América de Cali, de todo lo que se viene, porque obviamente viene el tema de Independiente Santa Fe el próximo sábado con transmisión de la Casa de Escarlata desde las 8:20 de la noche, y además la transmisión desde mañana desde las 9 de la noche del partido entre América de Cali y Atlético y Alianza Atlético de Sullana. Ya empieza la gente a unirse, los seguidores de la Casa Escarlata. Saludo en la ciudad de Zipayork a mi buen amigo Daniel Palacio. Dani, ¿cómo vas? Buenas tardes.
1: Con las buenas tardes, don Andrés, a toda la familia de Colmundo, de Casa Escarlata y de Unidad Escarlata. Bien, todo muy bien por acá, con ganas de hablar del equipo de nuestros amores, de América, que mañana un partido en donde sí o sí creo que América tiene que hacer todo lo posible para ganar, para no complicar su pase a la siguiente fase de la Copa Sudamericana ante un rival que hasta el momento no se le han dado los resultados y que esperemos que contra América tampoco se le vayan a dar los resultados. Y hoy vimos Champions, don Andrés, ¿se vio el partido? ¿Qué tal le pareció?
0: Sí, muy bueno, pero una vez más el Cholo se quedó por fuera.
1: Okay. Sí, es que
0: para no ganar ahí, nada y mantener un técnico.
1: Pero tengamos en cuenta que el Atlético de Madrid era un equipo que como tal no internacionalmente no destacaba, y gracias al Cholo es que tiene mayor participación internacional. Y también veamos que el proceso que ha tenido el Arsenal, acuérdese que con Arteta lleva varias temporadas en el Arsenal, y vea que ya está a punto de conseguir un título en la Premier League y también está ya en la final de la Champions. Entonces por eso hay que apostarle a los procesos, pero cuando se construyen desde las bases bien.
0: ¿Cuántos años lleva el Cholo dirigiendo al Atlético de Madrid?
1: Uy, no, Cholo lleva un montón, pero es que vea los números. Los números de Cholo no son tan malos. Para un Atlético de Madrid que ni siquiera peleaba finales de Champions.
0: ¿Cuántos títulos tiene el Cholo con Atlético de Madrid?
1: Yo creo que tiene como 5 títulos, si no estoy mal, copas, entre copas de la Europa.
0: ¿Cuántas ligas tiene el Atlético, que tiene el Cholo con Atlético Madrid?
1: Pues la verdad yo poco de la Liga Española, sé que se consiguió un título en España de la Liga, pero no estoy seguro si consiguió más.
0: Exactamente, yo recuerdo solo uno. Encuentro muy buenas participaciones en Champions, pero volví y se quedó en semifinales.
1: Es que no es un equipo grande, don Andrés. Atlético de Madrid no es un equipo grande, es un equipo que compite allá en España y le da la guerra al Barcelona y al Real Madrid, pero internacionalmente por lo menos ha tenido mayor visibilidad y todo eso, pero no es un equipo grande, no es un equipo que esté obligado a conseguir títulos en su historia.
0: Gracias. Este Gin es un duro. 2 títulos. ¿En qué? ¿En 15 años? ¿20 años? No sé cuántos llevará el Cholo con el Atlético de Madrid. 2 títulos. 2 títulos. Y mi buen amigo de Zipaquirá dice que ese equipo no está obligado a ganar. No, hombre, gas con esos cuentos, Dani, por Dios. Es decir, eso te lo creería hace 10 años, 15 años. Pero miremos la nómina de Atlético de Madrid. Ese no es un equipo que vive con dos pesos, compa. Tiene grandes jugadores. Y jugadores campeones del mundo han pasado por ahí. Han pasado por ahí y actualmente están ahí. Jugadores que han ganado la Copa del Mundo. Argentinos, franceses, ¿cierto? Tiene una muy buena camada de jugadores españoles. Y yo no entiendo por qué el Cholo no.
1: Sí, Cholo no, de acuerdo, pero pues obviamente yo miro a este equipo y miro sus directivas y miro a sus hinchas. Yo no los veo inconformes por la era del Cholo. La verdad no se ve que haya un inconformismo, sino que más bien ellos se sienten agradecidos y les gusta esa manera, no sé, pues allá ellos.
0: Entonces, eso quiere decir que puede pasar una generación y no encontrar nada y no ganar
1: posiblemente.
0: Bueno, no me parece. Mi posición es que yo creo que ya es hora de que Cholo les dé algo importante, realmente importante a nivel europeo al Atlético de Madrid, porque no solo, vea mano, el Cholo no solo le tiene el agradecimiento a la acogida que le ha tenido la afición colchonera y el fútbol español, porque obviamente no solamente vive de eso con un salario que es importante y una comodidad de vida que es importante en España, sino que además, y es lo más importante, hermano, sacaron adelante a su hijo, que hoy es futbolista, y él pasó por las toldas del Atlético de Madrid, ¿cierto? Me están diciendo que no se me oye, me dice Tecno 2025 que no se me oye. Jim, ¿le subo un poquito más o ahí estoy bien? No sé.
1: Yo lo escucho perfecto, don Andrés. Bueno,
0: no sé, quiero que me cuente don Tecno si ahí me escucha mejor. A ver, de pronto me escucha mejor Tecno 2025, muchas gracias.
1: Vea, entonces, vea, para reforzar, don Andrés, ya tiene una Copa del Rey, dos ligas y una Supercopa de España.
0: Bueno, dos ligas. Es que la Copa de España, hermano, sí es importante para ellos, pero no evidencia el esfuerzo que hace un equipo como el Atlético de Madrid.
1: Eso es local e internacional. Tiene una Europa League, tiene dos Europa League y dos Supercopas de Europa. O sea, no es tan malo.
0: Ok, entiendo su posición, válida. Bueno, ahora, su hijo se hizo en el Atlético de Madrid y fue, obviamente, jugador de la Liga Italiana, si no estoy mal. Tengo una pregunta. ¿El hijo del Cholo estuvo en el Campeonato del Mundo? ¿Que fue campeona con Messi?
1: Uy, no, lo desconozco, don Andrés Lada, no estoy seguro.
0: Esa no la sé. No la sé, tengo la duda.
1: Ahí me consó.
0: Sí, que sí participó en eliminatorias, mas no lo recuerdo. Siendo campeón del mundo. Le pregunto a la gente que está en este momento conectada a través de Casa Escarlata y los 1040M si está bien el volumen o debo subirle más, ahí les pido el favor. Bueno, vamos a un break comercial, vamos a la primera cuña, mi estimado Jim. Me dice que se sigue oyendo bajito. Vamos a solucionar eso, entonces vamos, metamos dos cuñitas, porfa, Jim, dos cuñitas y volvemos en un minuto.
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0: Muy bien, regresamos. Yo creo que ya solucioné el problema. Creo que era aquí algo en mi computador. vamos a ver si me confirman la gente, a ver si se puede o no hacía tres de ese sonido. Mire, aquí Miguel Ramón nos dice lo siguiente: ninguno de los hijos del Cholo Simeone hizo parte de la nómina que llevó Scaloni a Qatar 2022. Gracias, Miguel, por ese dato. Gracias, gracias, gracias. Actualmente creo que él está jugando en Francia, en Italia, si no estoy mal, y es un jugador importante, lógico, para el fútbol argentino. Bueno, muchachos, continuemos entonces con el tema. Vamos a hablar un poquito de América de Cali. Dani. Dani, yo quiero escuchar tu versión porque no hemos podido hablar sobre lo sucedido el domingo pasado en el partido frente al Deportivo Pereira en la ciudad de Cali.
1: Uy, yo ese partido lastimosamente no tuve la oportunidad de verlo porque por cosas de la vida ese día me tocó asamblea de acá del conjunto, pero de lo que alcancé como a ver y comentarios y todo eso, el equipo sigue mostrando no una buena cara, no encuentra como los caminos ni llega ciertos jugadores a responder lo que se necesita para que América tenga como esa aspiración a pelear por alguno de los dos frentes. Y siento que, pues, si bien se consiguió una victoria que se frente a un débil Pereira, las formas no están convenciendo del todo, y más por el partido de Sudamericana, don Andrés. Es que el equipo no sé qué le está pasando, no sé por parte de si es por parte del técnico, si es por parte de los jugadores, pero hay algo que no logra del todo fluir en este América de Cali. Yo siento que tienen que, yo espero que estos días que están de descanso, la cosa haya cambiado al interno, que se logre.
0: Muy bien, volvemos. Ahí estamos, Jim, estamos conectados. Jim, por favor, ¿me confirmas? Seguimos, listo. Bueno, ya aquí ya hablemos con Dani, un pequeño problema con la señal de internet, pero creo que ya estamos. Bueno, Dani, por favor, continúa tu comentario, qué pena.
1: Sí, que pues definitivamente hay jugadores que no están respondiendo y por lo visto no van a responder más en América. Creo que, no sé si don Andrés vio la noticia sino lo que se está hablando en redes sociales de que Dylan Borrero borró todas sus publicaciones de América relacionadas con América, y lo que dice por ahí un periodista en Cali, que él ha pedido que no lo tengan más en cuenta en América y que hagan todo lo posible para ubicarlo en otro equipo, que estoy hablando de Dylan Borrero. Entonces hay jugadores que verdaderamente se nota y que en el ambiente y la manera futbolística que ellos han, cuando han tenido los minutos, no han dado lo que se esperaba, y más con un jugador que se pagó $1.500.000 dólares. Entonces yo creo que eso afecta mucho a la interna del club, don Andrés.
0: Sí, y a veces creo que la falta de tolerancia de parte del hincha se ve reflejada en situaciones como esta. Pues yo no sé. Yo entiendo que hay jugadores buenos, hay jugadores malos, hay jugadores mediocres. Eso lo tengo claro, y el fútbol se ve presentado de esa forma. Pero, ojo con algo que es importante. Aquí se juega con un ser humano, con el deportista, con el papá, con el esposo, con el hermano, con el hijo, que no de otra manera tiene anclada su vida y su pueblo a tierra precisamente a través de sus seres queridos. Y nosotros, los hinchas, nos importa cero o menos eso. Qué triste, ¿no, Dani? Qué triste
1: sí,
0: eso.
1: Sí,
0: qué triste, no, de acuerdo. Y inclusive, pedir y decir tantas cosas sobre los jugadores, y me incluyo porque yo también lo he hecho con jugadores y con técnicos, es donde nosotros tenemos que entrar a reflexionar como seres humanos realmente en dónde estamos y qué es lo que estamos pidiendo. Pero como el fútbol es así, Dani, como el fútbol te permite eso y te da la licencia, obviamente, para poder vos destruirle la vida al que sea, solo por el hecho de que vos pagas una boleta para ir a ver un equipo de fútbol cada 8 días a un estadio, entonces te sientes con toda la patita, la potestad de corso para poder hacer lo que te dé la gana. Y es ahí donde fallamos, hermano. Desafortunadamente, puede sonarle muy filosófico, todo lo que ustedes quieran, pero es la realidad. Es la realidad. Porque si queremos acabar con un jugador de fútbol, la hinchada del América es la perfecta. Mándenlo a América. Mándenlo a América. Que en el primer partido, terminó el primer partido, lo acabamos. Dale, Dani.
1: Sí, pero yo no creo que solo sea América. Yo creo que es de como de todos los equipos y de todas las hinchadas. Y a todos nos pasa que a veces somos tan extremistas, don Andrés, de un momento cuando el jugador o el técnico o el equipo muestra buenos resultados, las cosas las hace bien, son los mejores, somos listos para ser campeones, estamos preparados para lo que sea, pero cuando nos va mal, somos lo peor, los jugadores lo peorcito, el técnico es lo peorcito, entonces somos de muchos extremos. Yo creo que en todo hay que mantener el equilibrio y ser lo más objetivo posible. O sea, hay cosas que lastimosamente no están en el control de los jugadores, hay cosas que no están en el control de los técnicos, porque hay situaciones en donde a veces la mala suerte también aparece, o la buena suerte, y son cosas que no están en control de ninguno y son parte del fútbol. También hay que tener eso presente y no llevarnos todo a los extremos. Por eso yo soy muy cuidadoso, yo trato de ser muy, muy cuidadoso con ciertas cosas que se habla y se dicen de los jugadores, porque uno no sabe, un día puede que ellos saquen la casta y terminen callándole a uno la boca, o como hay oportunidades que terminan dándole a uno la razón, pero si uno tiene que tratar de ser lo más equilibrado sin ir más allá de lo que es la persona, sino de preocuparnos más bien por la parte futbolística, por los rendimientos, que a veces ni siquiera son por parte de los jugadores, sino simplemente porque a veces no se les dan las cosas.
0: Sí, estoy de acuerdo con vos, pero insisto en mi punto. ¿Qué nos hace a los hinchas? Y quiero preguntarle eso a Thanos, a Tecno, a Miguel Ramón también, que están conectados y que me lo escriban, yo los leo. ¿Qué nos hace a nosotros los hinchas ser eso? Lo que juzgamos, lo que acabamos con la carrera futbolística de un jugador. Es más, es que les cuento lo que pasó el domingo, y yo me percaté de eso porque estaba transmitiendo desde el Pascual Guerrero esa noche, y me di cuenta cuando Dylan Borrero termina el partido y se retira de la cancha, todos sus compañeros se quedan en el centro dialogando y saludando a la hinchada. Él sale caminando, no corriendo, caminando rápido, y se mete al camerino. Entonces, esos pequeños detalles es los que te dan a entender a vos, obviamente, la incomodidad, la tristeza y el dolor que está viviendo un jugador de fútbol. Yo no trato de defender a Dylan Borrero, porque pues desafortunadamente su rendimiento habla por sí solo. ¿Y qué podemos hacer después de lo que vimos en Argentina frente a Tigre, que fue lo más diciente de todo? Pero también tenemos que respetar al ser humano también, ¿ya? Y eso es importante, y eso nosotros no lo hacemos, no queremos hacerlo. Entonces yo les pregunto a todos, ¿qué nos hace a nosotros ser esos verdugos de la moral como hinchas para acabarle la vida al jugador? Queda esa pregunta en el aire, desafortunadamente. Pero más allá de eso, quiero analizar, por ejemplo, la decisión. Ah, esa otra cosa importante. Yo también quisiera preguntarle, lo que pasa es que desafortunadamente no tuve el tiempo en la rueda de prensa para el profesor David González, en que nos explicara por qué su decisión de mantener siempre como primera opción a Dylan Borrero para la cancha, cuando vemos su resultado y su rendimiento no es el mejor. yo quisiera entender de pronto, Dani, estimados seguidores y oyentes de Colmundo a través de 1040B para todo el país, quisiera entender de pronto que esa decisión que toma bajo el rendimiento de Dylan Borrero es porque quiere darle minutos para que el jugador recupere la condición que alguna vez le conocimos el año pasado. Por eso, no sé si puedo decirlo como su necedad o qué, pero sí el mantenerlo en la cancha de una otra manera. ¿Tú qué opinas, Dani? ¿Qué crees que se le pasa al profesor David González para tenerlo como de las primeras opciones para saltar a la cancha?
1: Yo no sé, yo obviamente yo no tengo la verdad ni nada de eso, pero a mí me da una sensación de que prácticamente es darle minutos no para que recupere su nivel, sino para que tenga visibilidad, para que tenga un récord de minutos en América y poderlo así vender o tratar de recuperar lo que se invirtió en él. Porque no encuentro otra explicación más allá de eso, porque definitivamente a Dylan no se le siente, primero, no se le siente a gusto y no se ve que su nivel individual esté mejorando, porque definitivamente es que esos centros de lo que vimos frente a Tigre da mucho de qué hablar. De un jugador que en teoría debería aprovechar la oportunidad y no lo hace, es porque definitivamente no se siente parte de este equipo, de este proyecto, y yo creo que su cabeza está más pensando en un nuevo aire, en un nuevo equipo, y para lograr eso pues necesita tener minutos para que a otro equipo se fije en él y decir, bueno, en América tuvo participación en tantos partidos y pueda de pronto tratar de recuperar lo que invirtió Tulio por él. Yo lo veo de esa manera, don Andrés.
0: Bueno, yo creo que eso de recuperar esa plata está como difícil. Sí se le puede abrir la oportunidad de irse para otro equipo muy seguramente en el segundo semestre. Terminaría donde terminan la mayoría de jugadores de América de Cali, en los Once Caldas, compa.
1: Sí. Allá sí. Terminaría. Junior. Que allá Junior también le gusta mucho los jugadores de América.
0: Pero imagínate cómo es la vida, ¿no? Los dos jugadores que mandamos finalizando el semestre pasado al Junior, fracaso total, fiasco. ¿Ya? Pestaña y Cristian.
1: Pestaña y Cristian Barrios.
0: Y Cristian Barrios, gracias. Que dicen que están buscando la manera de regresar a la América. Que quieren regresar.
1: Ah, sí, yo vi que Pestaña supuestamente le pidió, habló con América y les dijo que hagan todo lo posible porque él no quiere seguir en Junior. Vamos a ver.
0: ¿Lo recibirías? ¿Lo traerías teniendo todo ese poco de centrales que tenemos en América de Cali?
1: Uy, no sé, es que Pestaña es un mínimo que era guardia, ¿sabe?
0: ¿Seguro?
1: Sí, porque acuérdense que Pestaña tiene en su palmarés dos autogoles que nos costaron y también algunos penaltis. Entonces, pues la verdad, a mí Pestaña no me gustaba, pero ya que se fue, pues yo no lo vería que sea una buena opción como para que regrese en América, y más con lo que usted dice. Yo creo que con Tobar, con Nico Hernández, Marlon, y de pronto si seguimos viendo buenas actuaciones de ¿cómo es que se llama? El que ha sido resistido.
0: Marlon Torres o Cristian Tobar. Tenemos que ir a guardia. Dani Rosero.
1: Si Dani Rosero, cuando le vuelvan a dar la oportunidad, muestra lo que se vio contra Millonarios, yo no veo la necesidad. Yo lo veo más la necesidad es en laterales. Yo sí, eso sí lo desde siempre lo vengo pidiendo, laterales.
0: Además que Tomás muy pronto se va a ir, hermano. Eso no lo vamos a negar. Ese jugador tiene un perfil profesional, un perfil internacional muy, muy formado, y estoy seguro que ese man no demoran en llevárselo para el fútbol brasileño o para México, para alguno de esos dos. Yo no lo veo tanto en el fútbol argentino, porque los argentinos buscan más esos marcadores de punta, mucho más fuertes, ¿no? Más potentes, más golpeadores. Este es un jugador que es todo lo contrario. De hecho, tiende a lesionarse fácil por la cantidad de golpes que le dan. Pero yo creo que sí es cierto. Es hora de que América empiece a pensar de una u otra manera, Dani, en buscar laterales. Lateral derecho y lateral izquierdo. Aunque sigo defendiendo a Omar Bertel porque me parece un magnífico jugador, porque tuve la oportunidad de verlo muchas veces en Bogotá cuando jugaba con Millonarios. Tengo también claro que muchas veces su zona de confort de ser el único marcador por esa punta le da esa tranquilidad de pronto de poderse relajar en alguno que otro partido, lo cual es muy proclive a la condición humana, ¿no?
1: Sí.
0: Eso es muy normal en nosotros los seres humanos, en cualquier actividad del mundo. Pero bueno, esa es la realidad. El problema es encontrar un lateral zurdo, Dani. Si te pones a ver, los equipos de fútbol son muy pocos que tienen. Tienen todos los laterales izquierdos, derechos, improvisados por la punta izquierda. Pero, ¿dónde? ¿Dónde, Dani? ¿Dónde? ¿Qué traemos?
1: No, ahí lo que tienen es que mirar, a ver, si en la cantera no encontramos un prospecto jugador que de pronto pueda ir, estar atrás como lo viene haciendo Brian Correa o lo viene haciendo Luis Miguel Mina, que son juveniles, porque nuestro lateral principal va a ser Mateo Castillo hasta cuando se recupere. Si no se logra eso, toca mirar a ver qué jugador de pronto puede no ser zurdo, pero que pueda cumplir esa función por esa banda. Ahí es donde está el plan de una dirigencia y con la mano del técnico para encontrar ese elemento que pueda funcionar en ese costado, porque sí se necesita reforzar. Yo no soy de Omar Bertel, pero tampoco estoy diciendo, o sea, porque él ha mejorado, sin duda alguna ha mejorado, pero en defensa eso es su gran deficiencia, pero necesita, si la idea es mantener a Bertel, necesita otra persona que le pelee ese puesto para que incremente su nivel o que haya una sana competencia, porque él, por lo visto, Mina no va a volver porque se la pasa más lesionado que otra cosa.
0: Sí, estoy de acuerdo en esa parte. Ahora, para ir a una pausa comercial ahorita con nuestro amigo Gin en el Máster de Común de Bogotá 1040M, también esa cambiadera y no mantener lógico una nómina constante hace que de alguna de esa manera los demás jugadores y el resto de la plantilla se toque de alguna forma, y la molestia para el técnico. Yo la verdad te soy muy honesto, Dani, y para que después de la pausa volvamos a ese tema, yo la verdad sigo creyendo en este equipo y cierro filas para el partido de mañana, que es supremamente importante. América de perder mañana, yo creo que el mantenerse en la Sudamericana se le complica demasiado, y haríamos un papelón de aquí a la China y de vuelta, donde mañana el resultado sea adverso, y yo creo que sería un golpe anímico para los jugadores que tienen que venir a recibir a la ciudad de Cali a Independiente Santa Fe el sábado de la noche. O sea, se concadena una serie de situaciones, Dani, de aquí en adelante con un bajo resultado que la verdad no me quiero imaginar qué puede pasar. Nos podemos quejar por fuera de Copa Suramericana y por fuera de los playoffs de la Liga de Play. Así, facilito. Entonces, vamos a un break comercial y regresamos con la información de Casa Escarlata a través de los 1040M de Colmundo Radio, originando desde la capital de la República.

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2: Muy bien, 6 de la tarde, 31 minutos de todo el territorio nacional. Qué bonita la noche en la ciudad de Cali, el atardecer como siempre precioso, que pinta un cielo azul clarito, con nubes despejadas, empieza a alumbrar desde acá, desde la ventana donde estoy, en la capital vallecaucana, se alcanza a ver el Cerro de las Tres Cruces, los caminos que a esta hora los deportistas a través de sus bicicletas empiezan a recorrer para hacer sus ejercicios, rumbo a esta importante loma que tiene la capital vallecaucana. En fin, muchas cosas que nos ofrece la ciudad de Cali. A todos los caleños, obviamente, que tratamos de venir lo más seguido posible para poder disfrutar de nuestra ciudad. Bueno, Dani, mirando el contexto de América de Cali, lo que está pasando con el profesor David González, ¿en qué crees que se está equivocando él? ¿Cuál es la lectura que le haces y que le hacen los seguidores a esta hora que están con nosotros a la situación de David González, más allá de calificarlo como muchos lo dicen de mal técnico? ¿Pero qué crees que pasa por la cabeza de David González en este momento?
3: Es que yo siento que por no querer traicionar a su idea se vuelve tan rígido. Y eso es lo que le ha costado a este América. Creo que él no ha entendido que este América de pronto no está hecho para ser un equipo que solo tenga la pelota, sino simplemente para ser un equipo que sea más profundo, más directo, jugar un fútbol más propositivo. Y creo que ahí es donde se equivoca. Tratar de estar haciendo tanto pase, pretendiendo esa idea de que entre más yo tenga la pelota, menos voy a darle la oportunidad al rival de tener fútbol, de poder tener el control del partido. No le ha funcionado eso, porque hemos visto más de un partido en donde América, en sus datos de posesión, en sus entregas de pelota, tiene un porcentaje muy alto, pero a la hora del último de cancha no tiene las llegadas. Entonces yo creo que ahí es en donde se equivoca David González, y siento que el equipo no entiende o no asimila esta idea de David González de tanta posesión de pelota sin ser profundos, sin encontrar las suficientes variantes para amenazar o atacar el arco contrario. Yo creo que ahí es en donde se encuentra un cierto desconsuelo y aburrimiento de los jugadores, y que por eso es que a veces no se ven como cómodos en la manera de juego que David González está ahí teniendo. Y la verdad a mí me inquieta ver que David González es como muy muy frío, muy seco. Uno no lo ve que en la línea solo se coge, se agarra la quijada y eso es su tic, y de ahí no vemos como algo más en donde le pida a los jugadores hacer otro tipo de cosas. Yo creo que ahí es en donde se necesita lo que hizo con Millonarios, que cambió todo, cambió la forma de juego del equipo y se vio una América muy diferente, obviamente con un rival que le permitió esas ventajas, pero yo creo que es eso, que necesita América en tratar de cambiar ese sistema y cambiar esa idea de juego y tratar de encontrar otro tipo de caminos para poder hacerle daño al rival.
2: Sí, pero de pronto no cabe la posibilidad que esto sea parte, Dani, de una estrategia, de un trabajo más pensado que otra cosa por parte de David González.
3: ¿Cómo ha sido, don Andrés?
2: Es decir, de pronto no podremos pensar que lo que está buscando David González es darle la tranquilidad y la mesura a sus jugadores para plantear los partidos que vienen. Te doy un ejemplo. Analicemos, bueno, no tuviste la oportunidad de ver el partido frente a Pereira, pero América jugó a un ritmo de, para pintarlo como un carro, entre segunda y tercera. ¿Sí me entendés? No le metió el pedal al piso, no quiso ser un equipo fuerte de presión arriba, apostó a los canteranos, después metió a uno que otro, recuperó y le dio la posición nuevamente a Tilman Palacios. Buscó obviamente la presencia de Jorge Soto en el arco sin mayor complicaciones. Obviamente el rival fue poco lo que llegó, el esfuerzo que tuvo que hacer de pronto por ahí el arquero pereirano fue mínimo. En fin, todas estas cosas que podemos llegar a pensar del técnico. Entonces uno se pone a ver, hermano, el equipo como tal, y uno se da cuenta que de cierta forma América de Cali pues pudo haber dado más, pero todo estaba bajo un control. Y de hecho la tranquilidad del profesor de David González en la rueda de prensa es evidente. Y la tranquilidad de los jugadores sobre todo en eso. Uno, por ejemplo, viene a rueda de prensa para contarles a la gente, que son daticos que uno analiza, estando sentados David González y Carlos Sierra, preguntaban unas cosas a los periodistas, como tratando de indagar un poquito más allá. Y David González y Carlos Sierra se miraban y hacían esos gestos con ese tono, con ese tono y esa manera, no por decirlo burlesca, pero sí más bien, este mano sabe lo que está hablando. De verdad que nosotros de pronto nos estamos dejando llevar por la pasión y no nos hemos dado cuenta que todo esto está fríamente calculado.
3: Sí,

0: da esa posibilidad como de no meter todo lo que de pronto han trabajado, pero ya lo vamos a ver es en estos partidos en donde ya sí o sí el equipo tiene que jugar diferente, don Andrés. El equipo ya tiene que mostrar mejor actitud, en donde se tienen que ver mayores variantes, en donde se tienen que ver jugadores que verdaderamente se entiendan, jugadores que hagan parte de un ecosistema. En donde la gente, o más bien el rival que sometido bajo el juego de América. Yo creo que acá, en estos partidos que vienen, ya no hay margen de error, don Andrés.
1: No, eso es verdad. A esta hora tenemos 103 personas conectadas, Dani. 103 personas conectadas. Un saludo para todos. Y gracias por estar aquí, prefinirnos y tomarse el tiempo
0: Gracias,
1: de hablar con
0: gracias. Like.
1: nosotros. Uno diría, claro, uno pensaría que 103 personas es poquito lo que está conectado, pero eso me lo enseñó el patrón Bermúdez. Jorge me dijo un día: listo, vaya usted, meta 103 personas en un salón para que lo escuchen, vaya, hágalo, a ver cuántos ingresa. Tiene toda la razón, es una gran cantidad de gente, es una gran cantidad de gente. Pero bueno.
0: Muchísimas gracias por estar ahí conectados.
1: Ah, bueno. Voy a leer un poquito la gente. Aquí tengo un dato de Álvaro Piñeros que dice lo siguiente: el último partido lo escuché con la narración argentina y la prensa decía que América movía muy bien la pelota hasta tres cuartos de cancha. Pero de ahí a goles faltaba mucho gol, asegura Álvaro. Y a Miguel Ramón, que dice: pero lleva 9 meses buscando el esquema ideal y no ha encontrado el Pep Guardiola del poblado. Sí, eso es cierto. Y muchos de esos técnicos están acostumbrados, Miguel, a rotar. Y yo estoy de acuerdo, hace mucha falta esa tranquilidad para el hincha de poder encontrar esa nómina. Ahora, algo que también es cierto, Dani, no sé vos qué opinas, te voy a hacer la siguiente pregunta. Cuando vos tenés un equipo de fútbol, estamos acostumbrados, nosotros, o nos vendieron esa idea siempre, que tiene que haber un equipo titular y que es inamovible, y más si gana. No hay derecho a las rotaciones, no hay derecho a darle la oportunidad a esos que están buscando ese momento en la banca, ¿no? O sea, ¿es así de estricto el tema? ¿Vos qué opinas?
0: Yo estoy de los que si hay en todo equipo siempre va a haber una nómina principal, que obviamente en el camino y en el trasegar de las competencias habrán algunos jugadores que luchan por su puesto titular y se lo terminan ganando, pero son muy contados los cambios que uno ve, así sea el Real Madrid, así sea el Barcelona, así sea cualquier equipo es así, siempre van a haber unos principales y hay unos suplentes que están ahí esperando su oportunidad para quedarse con la titularidad. Y son muy raras las veces en donde uno ve que verdaderamente hay suplentes que se terminan quedando con la titularidad. Pero yo creo que sí, para que la idea, para que el sistema de juego, para que las conexiones, los automatismos se logren y se vean reflejados, está en la constancia y en mantener un mismo equipo, obviamente sin guardando pues las cargas, que eso es lo que hoy en día se hace parte de este fútbol moderno, en donde ya cierta cantidad de minutos no son tan buenos para ciertos jugadores porque no su fisiología, su cuerpo no se los permite, y por eso se ve obligado los cuerpos técnicos bajo el análisis de cada partido para mirar a ver qué jugador ya cumplió con su XD, que es lo que le dicen,
1: sí,
0: para sustituirlo, para darle un descanso. Entonces hoy en día es así, hoy en día eso ya es hace parte del fútbol, en donde ya es muy raro ver que siempre van a ser los mismos jugadores.
1: 122 personas conectadas en este momento y seguimos.

0: subiendo, qué chévere esto. Aquí hay un tema importante que está diciendo Thanos. Voy a leer dos mensajes que envían dos seguidores y retomo uno puntual porque tengo algo que decir al respecto. Thanos dice, mucho lesionado, de acuerdo, y ahorita voy a explicar eso. Dice Álvaro Piñeros, no Andrés, todos los jugadores son igual de importantes, solo que unos arrancan y otros rematan, pero en torneo largo los llamados suplentes son casi tan importantes como los que empiezan. Sí, por eso mismo, por eso mismo. Entonces, por eso yo insisto en mi posición, Álvaro, y es que los jugadores o el técnico tiene el derecho a rotarlos para saber exactamente con qué cuenta. Porque muchas veces se puede llevar la sorpresa de que lo que necesita se queda sentado en la cancha. ¿Ya? Dice Álvaro acá, le doy dos ejemplos de manera que cierran el Palomo y Juanfer. Sí, eso es cierto, sobre todo el Palomo. El Palomo era así. Pero quiero hablar sobre el tema de la lesión. Yo ayer hacía, el después del partido el domingo, yo hacía un pequeño video para nuestras redes de Casa Escarlata, donde me parecía a mí increíble que en América ningún jugador se recupera, ¿no? Lo que le pasó a Nicolás Hernández, que le tocó salir golpeado de nuevo. Y la justificación del profesor David González es que es normal en la parte de ese proceso de recuperación que al parecer aún no ha terminado, por lo visto. Entonces, ¿por qué los jugadores en América de Cali no se recuperan? ¿Qué es lo que está pasando? Y lo digo desde el punto de vista de mi infinita ignorancia. Desde mi infinita ignorancia, porque no soy médico. Dice Tecno25, si de pronto el América queda fuera de los dos torneos, ¿ven viable la destitución de David González? Pues de acuerdo a la historia, Tecno, sería así. Porque América no aguanta fracasos, y más si usted está quedando por fuera de la liga y por fuera de la Copa Suramericana, lo más probable es que lo saquen. No le quepa la menor duda, compa. No le quepa la menor duda. ¿O no, Dani?
1: Sí, señor. Me cogió ahí.
0: Que te estaba diciendo que si lo que pregunta Tecno2025, que si de pronto la América queda por fuera de los dos torneos, ¿ven viable la destitución de David González? ¿Vos qué opinas?
1: Yo lo vería más cerca, sí, yo sí lo vería más cerca. Yo soy defensor de los procesos, pero pues obviamente en América no les gustan los procesos si no hay resultados.
0: Sí, exacto.
1: Y estar eliminado de los dos lados, gravísimo.
0: Claro, inviable. Y más con la historia reciente, lo que le pasó al Polilla Silva, lo que pasó a los anteriores técnicos, igual, cero resultados, chao, te vas. Así es la cosa. Bueno, vamos a ir al último break comercial, mi estimado Jim, y regresamos en unos segundos.

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5: Muy bien, volvemos. 6 de la tarde 47 minutos en todo el territorio colombiano. Y volvemos para rematar este programa del día martes 6 de la tarde en punto a través de los 1040 AM de Colmundo Radio para todo el país, originando desde la capital de la República. Aquí hay un par de cositas que dice Álvaro, Dani. Andrés, esa es la pregunta del millón. ¿Por qué, palabra más, se lesiona tanto y tanto y con respecto a la Mina América, y tan repetido en América? Eso es muy cierto. Y aquí a mí me parece que tiene que ver con las canchas de Cascajal y con la falta de profesionalismo del jugador. La noche de Cali mata. Eso es verdad. La noche de Cali puedes organizar a cualquiera. Eso es muy cierto. Pero Álvaro, ¿no crees vos, de verdad, no crees vos, conociendo a David González como lo conozco, siendo una persona que como jugador se preparó inclusive en el fútbol de la Premier League donde estuvo, fue campeón con el Medellín, fue técnico de Millonarios, fue técnico del Deportes Tolima, ¿no crees que él habría puesto el grito en el cielo si la cancha de Cascajal fuera tan mala como la gente asegura? Es que muy fácil decirlo acá. Yo personalmente nunca entraba a Cascajal para decirte cómo está la cancha, y si me paro en la cancha de Cascajal, pues menos tendría yo el derecho a opinar sobre el tema de canchas de fútbol porque desconozco. ¿Vos qué opinas, Dani?
6: No, yo no creo que yo lo que he alcanzado a ver de las canchas de Cascajal no me parecen malas, la verdad. Pues obviamente no al nivel de otros escenarios deportivos, pero malas no están. Yo creo que en eso sí se ha invertido y se ha mejorado mucho en América, porque antes sí eran terribles. Hoy en día yo creo que están bien. Yo creo que lo que falta es mayores equipos, inversión en tecnología, porque ustedes ven los grandes clubes internacionales tienen una infraestructura importante en la parte física, en adecuaciones en sus equipos de entrenamiento. Yo creo que en eso sí América está todavía quedado, no tanto en la cancha, sino en las máquinas, en la zona del gimnasio. En lo que uno alcanza a ver es como si fuese un gimnasio muy normal, como el de acá a la vuelta. Y yo creo que para un equipo profesional como América y un club tan grande debería tener un escenario muchísimo mejor, con mejores equipos, algo más actualizado, más a lo que tienen los grandes equipos. Pero pues obviamente sabemos de que en América el tema de inversión en cuanto a ciertas cosas no está complicado por parte de los directivos.
5: Bueno, sigo leyendo aquí a los comentarios de Thanos. Thanos dice: yo no estoy de acuerdo con la salida de González. Es tu opinión. Yo en cierta manera, pues también diría que Jartera otra vez volver a cambiar de técnico, volver a arrancar otra vez, volver a tener una excusa para el técnico que llegue y decir: ay, pero es que yo apenas cogí el equipo y ya esa nómina estaba montada, yo no la escogí. O sea, esa es la excusa que sacaría el posible técnico en caso de fracasar en diciembre. ¡Qué pereza eso de mí! Dice Álvaro: desde que las arreglaron durante el periodo de Osorio, les falta arena. Bueno, no sé. No me atrevo a decir nada, Álvaro, porque no conozco ese tema. La verdad es que conozco ese tema. Pero yo insisto, si eso fuese así, David González hacía rato habría puesto el grito en el cielo y habría hecho para que tú algo para que Marcela Gómez y Tulio pues arreglaran ese ítem puntual. Pero bueno, yo más bien pienso que es un tema donde por la premura y la necesidad y la nómina tan corta que tiene América de Cali hace que el cuerpo técnico tome decisiones de adelantar el retorno de jugadores que vienen lesionados. Dani, ¿vos qué opinas?
6: Sí, yo de acuerdo, yo creo que el América tiene una nómina muy reducida y cada vez que se lesionó un jugador, porque a veces, por decir, la lesión de Mateo Castillo no es una lesión que se haya producido por el entrenamiento, por el problema de la cancha, fue una lesión que también fue inducida por el rival y ahí no hay nada que hacer. Pero obviamente América, entre sus limitantes de jugadores, de los jugadores que están bien con los que están en el banco, pues obviamente tiene que verse obligado a recuperar a los que por lo general son titulares. Entonces ahí es en donde se equivoca América, porque no se hace una confección de la nómina que responda cuando se ausentan en ciertas posiciones los jugadores. Y yo creo que en eso se tiene que trabajar. Y si sigue David González, yo espero de David González que si quiere que en su proyecto se logren cosas importantes, no se deje meter la mano y logre traer jugadores que sean de refuerzo, no jugadores que traigan por simplemente llenar un cupo porque se necesita tener un lateral. Entonces se trae un lateral que por ahí ni siquiera da la talla, simplemente solo porque necesitamos un lateral. Yo creo que en eso se tiene que trabajar desde ya,
5: sí.
6: Porque son una urgencia uno, que dos, se tiene tres, en América
5: acá, ya vamos
6: en
5: ciertas del posiciones programa.
6: Bueno, se fue don Andrés, está se le fue la señal. Bueno, vamos a leer también los comentarios acá. Álvaro Piñeros dice: Daniel, es que no hay presupuesto para poder tener 17 inicialistas, a duras apenas sumamos 8 o 9. No, de acuerdo, yo creo que sí, o sea, obviamente ningún, o sea, los grandes clubes como que tienen económicamente buenos recursos te pueden dar ese lujo, pero América por lo menos tener un 11 que en todas sus líneas esté bien con buen nivel y unos suplentes o unos jugadores que vengan de atrás y que peleen, que verdaderamente sientan la necesidad de ganarse la titularidad. Yo creo que en eso hay que trabajar mucho. O sea, no necesariamente tenemos que tener 17 titulares, sino simplemente sí, jugadores que verdaderamente vengan con el hambre y con el deseo de responder cuando se le dé la oportunidad. Estaba respondiéndole a un comentario que escribió Álvaro. Perfecto. sobre que no podemos tener 17 inicialistas, pero
5: correcto,
6: obviamente América no tiene los recursos para eso, pero sí puede traer jugadores que compitan para lograr quedarse con el puesto.
5: Bueno, dice acá Thanos, exactamente, es lógico perder la liga y quedar eliminados de Sudamericana, es muy viable. Álvaro, Daniel, es que hay lo que tú decías, le estaba respondiendo a Álvaro, a menos que contrates a un man como Moneyball, estamos bueno, tan y con el agua lejos. Bueno, vamos despidiendo el programa ya, tuve un pequeño lapsus aquí con el internet, pero ya se recuperó. Dani, muchas gracias desde Zipaquirá, hermano, por la mano el programa de hoy, estar acá. Solo los dos, no. Y salió chévere el programa. Pudimos desplayarnos,
6: sí, sí,
5: lo que hicimos, compadre.
6: Habladito, chévere, con todos los seguidores, con Álvaro, con Thanos, con Miguel ahí también que estuvo compartiendo. Bueno, con Tecno 2025, con todos, muchas gracias, don Andrés, por hoy, este programa, y esperemos que mañana nos vaya muy bien en la Sudamericana, que el equipo responda a la
5: nos acompaña a, mañana
6: al nivel de competencia internacional.
5: ¿Nos acompaña mañana la transmisión 9 de la noche desde casa?
6: ¿Va por redes?
5: Sí, vamos por redes.
6: ¿Listo?
5: Vamos por redes. Papá, listo, entonces, listo, papá. Cuento con usted entonces para mañana. Iniciamos transmisión 9 de la noche del partido entre América y el equipo de Alianza Atlético de Sullana desde el hermano país del Perú. A todos los seguidores de la Casa Escarlata que estuvieron conectados el día de hoy, muchas, muchas gracias. Al señor Álvaro Piñeros, a Thanos, a Miguel Ramón, a Tecno 2025, muchas gracias a todos, Dios les pague su amabilidad y su tiempo con la Casa Escarlata, que tuvimos hoy más de 130 personas conectadas durante el programa, de un excelente número. Dani, una feliz noche, nos vemos mañana si Dios quiere, y a descansar. A Jim, como siempre, Jim, muchas gracias, el máster de Colmundo. Thanos dice que... No, esos mensajes políticos no puedo, Taro, no puedo acá. Mañana Bayern a la 2 PM, ¿no? Contra, rápidamente, su opinión, papá. Partiendo. ¿Bayern o PSG? Rápido.
6: PSG,
5: listo, yo también creo que con el PSG. Jim, feliz noche, compadre, un abrazo. Dios les bendiga a todos. A descansar y a trabajar, muchachos, los jóvenes, porque en ustedes está la única opción de sacar este país adelante. Chao, Jim, chao a todos. Feliz noche.

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1: En Colmundo son las 7 en punto.
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0: Buena noche para ver una peli de miedo, ¿eh?
1: ¿Qué os parece Viernes 13?
2: No, esa la he visto mil veces.
1: ¿Scream?
3: Amor.
1: Y hasta tiene una mala pinta. Killer Rabbits.
4: Por mí bien.